0: salió en su gran mayoría contento. Otros sí dicen que todavía hay que mejorar, principalmente mirando el partido de Copa, pero esta victoria es más que importante para lo que se viene.
1: Sí, exactamente. Y el calendario de Cerro Porteño, próximo sábado a Meliano.
0: Ariel Jola.
1: Vamos con eso, Dani Maciel.
0: Muchas gracias. Ya está el técnico de Cerro Porteño, el profe Ariel Jola. Ya tomó su lugar. Estamos esperando ya que Aldo Riquelme pueda mediar para arrancar esta conferencia de prensa. Y vamos a escuchar al técnico de Cerro Porteño.
2: Arrancamos la conferencia de prensa del Cerro Porteño. Iniciamos la ronda de preguntas.
3: Pablo García, Tigosport.
4: Profe, ¿qué tal? Buenas noches.
5: Hola, ¿qué tal, Diego?
4: Bueno, profe, antes que nada me gustaría felicitarte porque se llevó la primera victoria de tu equipo en el campeonato, en donde me parece que hay puntos importantes por destacar dentro de lo que fue la actitud. Tu equipo fue totalmente superior en los 90 minutos ante el rival. Y hoy me parece que la eficacia ante la portería rival fue algo fundamental para que puedan sumar sus primeros 3 puntos.
6: Buenas noches. Sí, la verdad que en los 2 partidos anteriores, más allá de si jugamos mejor o peor, nos fuimos con una frustración muy grande porque no merecimos perder ninguno de los 2 partidos. Y sobre todo los partidos de inicio de torneo tienen esas cosas. Hay que evitar que pase eso y no lo pudimos hacer. Teníamos una tristeza muy grande, yo sobre todo por los jugadores, porque hicimos una pretemporada muy dura, con mucho esfuerzo. Teníamos una ilusión muy grande de empezar el torneo de una manera distinta. Y muy mortificados están, y los vi. Eso a mí me daba mucha tristeza, porque sé el esfuerzo que hacen para que esas cosas no ocurran. Y sobre todo por algo que es defraudar la ilusión del hincha, ¿no? De que viene con toda la expectativa, que hicimos una buena preparación, que tenemos que ahora enseguida jugar contra el equipo importante que vamos a jugar en Libertadores. Entonces, todo eso mortifica mucho. Y la verdad es que hoy es una alegría. Por ellos principalmente, por la gente.
1: A ver, con la conferencia de prensa.
7: Y es una especie de reinicio de torneo, del torneo que queremos competir y que queremos jugar de la manera que para lo cual se entrenan los chicos y que estamos convencidos que podemos jugar. Así que creo que el equipo hoy tuvo fútbol, fue contundente, aprovechó las oportunidades, tuvimos muchas oportunidades, nos llegaron poco y fuimos delineando un muy buen triunfo.
2: Daniel Maciel, Rock and Pop, Ñanduti.
8: Profe,
7: hola Daniel, ¿cómo estás?
8: Más allá de la contundencia en el marcador, ¿qué es lo que rescata tácticamente del funcionamiento del equipo? Porque realizó 4 cambios con respecto al último partido y hoy se vio un mejor funcionamiento del equipo.
7: A ver, lo que más rescato primero es que para nosotros la hinchada es como jugar con un jugador más. Y hoy la hinchada no estaba, entonces emocionalmente calentarse en un partido donde la noche está fría fue un mérito muy grande del equipo, no poder abstraerse de esa situación que para nosotros es clave porque empuja muchísimo, empujan como loco. Y insisto, es un jugador más, es como entrar con 12 a la cancha. Ante eso el equipo no estuvo frío, arrancó con todo. Se sobrepuso a esa situación de motivación que te da el apoyo y el calor de tu gente y bueno, creo que eso fue un rasgo muy distintivo del partido, ¿no? Calentar motores sin el entusiasmo que generalmente te baja de las tribunas y también de la platea, que bueno, yo nací en un club muy exigente, así que estoy acostumbrado a eso, y hay que estar a la altura, y hoy estuvimos a la altura futbolísticamente, por lo que acabo de decir, no solamente porque a nivel emocional el equipo estuvo enchufado, sino que también fuimos más sólidos que los dos partidos anteriores en todas las áreas del sistema defensivo. Y también fuimos en el sistema ofensivo con, no se trata de acumular delanteros, ni que si jugás con dos delanteros son más ofensivos, se trata de tener mediocampistas como Morel, que llegó al área y desde el borde del área hizo un golazo y llegó abajo del arco y convirtió. Entonces, creo que hubo muchas cosas importantes de cara al futuro en los aspectos claves que tiene que tener un equipo y muchas conclusiones importantes que ayudan a tomar buenas, mejores decisiones, ¿no?
2: Juan Denis, la tribu Superdeport.
5: ¿Qué tal, profe?
7: Hola,
5: buenas
7: Juan.
5: Noches. Felicitaciones por el triunfo. Consultarte sobre la presencia de Alexis Cañete, cómo lo vio, que hoy debutó con la camiseta de Cerro Porteño como lateral por derecha, y seguramente también la tranquilidad en el arco de no recibir goles. Digo esto porque en los primeros partidos como que Rofford recibió algunos cuestionamientos.
7: Sí, a ver, primero Alexis, en realidad nosotros buscamos distintas alternativas de alineación cuando tenemos el balón y otra cuando no lo tenemos, ¿no? Cuando no lo tenemos, él fue a ocupar la posición de lateral derecho, pero cuando tuvimos el balón, él jugó como parte responsable del ingreso a campo rival, y con los equipos que se repliegan, para nosotros o ante cualquier equipo, porque este equipo en realidad no pudimos saber si se iba a replegar porque salimos directo y del arco, no salimos jugando. Entonces, ante el rival, cuando te está esperando que vos entres a su campo, creo que nosotros ahí tenemos que mejorar muchísimo el ingreso a campo rival, porque de eso depende la calidad de nuestro juego. No depende solamente que podamos tratar de pinchar pelotas a espaldas de los defensores y que no sean pelotazos, sino depende también del juego interior que nosotros podamos generar para ganar verticalidad y buen fútbol. Estamos en esa búsqueda y creo que Alexis hoy, en su primer partido, que siempre digo lo mismo, es lindo jugar acá, pero no es fácil. Es muy lindo jugar acá, pero no es fácil. Entonces creo que romper la tensión del debut era muy bueno y lo hizo muy bien. Y me preguntaste, para mí, Manuel, no tengo dudas. Primero, para el juego que nosotros queremos jugar, es un futbolista que tiene muy buen pie, a pesar de que es obviamente derecho, con la zurda también suele ser bastante preciso. Eso nos ayuda a nosotros a veces saltear líneas de presión que nos cuestan si lo hacemos con los jugadores de campo. Es una ayuda muy grande. Es un chico que tiene muchísimos reflejos abajo del arco. Es un chico que es muy audaz para salir a cortar los centros, y el otro día fue demasiado audaz. Y que cuando tiene el balón quiere jugar siempre. Entonces, bueno, a veces los primeros partidos uno quiere satisfacer a la gente y a la confianza, y por ahí peca de exceso de confianza en algunas situaciones, pero no tengo ninguna duda que es un arquero de los importantes. Él hizo todas las inferiores en un club grande también como Boca, estuvo en las selecciones argentinas, sabe lo que es jugar en este tipo de clubes, y en su último club, en Instituto, que es un club importante también de Córdoba, hizo un gran torneo, grandes torneos, pues jugó más de 100 y pico de partidos, así que con él no tengo ninguna duda que va a poder rendir en el arco como todos esperamos, y sobre todo por estas características que él tiene y por la manera de jugar nuestra, ¿no? Así que no es un tema que me preocupa. Y también

0: gracias.
1: Gracias, Jorge. Profe,
2: le quiero preguntar, al cabo de estas tres fechas, ¿cómo nota el andar del equipo? El andamiaje en sí, porque hoy se notó un equipo más fluido de Cerro, en el cual tuvo bastante posesión de balón. Entonces, a partir de allí, a partir de ahora, seguramente, corregir las cosas que a usted le preocupan y al equipo le vendrá, porque a partir de ahora, una semana larga y después ya nuevamente una seguilla importante de partidos.
0: Mira, lo vi más estable el rendimiento que en el primer partido, porque en el primer partido hicimos un gran primer tiempo y debimos haber ido al vestuario con el partido resuelto. Hoy lo vi al equipo en un partido más estable en su rendimiento a lo largo del juego, que nunca perdió el control del juego y que fue solidificando el triunfo a partir de esa consistencia que no tuvimos en los dos partidos anteriores, donde hubo pasajes de buen fútbol, en donde, por ejemplo, en el último partido creamos 10 situaciones claras de gol, hicimos un gol, 11 en total, 11 situaciones hicimos un gol, y nos crearon 4 situaciones y nos hicieron 2 goles. Entonces, quedarte con las manos vacías ante esa realidad es porque por ahí el rendimiento fue medio bipolar del equipo. Pasábamos de jugar muy bien a no encontrar un poco el orden, y eso hoy no ocurrió. Y pienso que es muy importante en eso el aspecto emocional con el cual el equipo encaró el partido, ¿no? Yo lo vi muy enchufado, con mucha tristeza por el arranque y con mucha bronca. Y hoy la bronca la canalizamos por el lugar que la tenemos que canalizar y gracias a Dios tuvimos premio.
3: Ernesto Jiménez, 780 AM.
4: Profe,
0: buenas noches. Ernesto, ¿cómo estás?
4: Felicidades por el triunfo.
0: Gracias,
4: profesor.
0: Gracias.
4: ¿Se puede decir, sacando un poquito el resultado, profe, de que lo más importante de hoy, no sé si va a coincidir conmigo, obviamente, es recuperar la solidez defensiva? Pensando un poquito lo que va a ser ese partido de ida y vuelta con el Palmeiras, ¿se puede decir de que fue un planteamiento, imaginando un poco lo que pueden llegar a presentar en esos partidos demasiado importantes para hacerlo?
0: Sí, vamos buscando alternativas. Y es así como decís. Y tratando de ir ajustando para cada día ser más sólidos, ¿no? Porque para ser competitivos hay que ser sólidos. Y creo que en este partido empezamos a tener la solidez de cara a todo lo que viene. Si bien es cierto, estamos tratando de no perder el foco por la importancia de lo que viene, estamos tratando de lograr entender que a medida que vayamos creciendo en el torneo, jugando con un margen de error más chico en toda la fase del juego, vamos a tener chances de hacer dos grandes partidos. Y por eso estos partidos no es que sean partido de entrenamiento, porque sabemos la importancia que tiene el campeonato para nosotros. Pero bueno, yo todo lo que te pueda decir va a estar siempre teñido por la emocionalidad del resultado. Nosotros empezamos en abril y no es fácil construir un equipo que gane, guste y golee. No es fácil, yo ya lo expliqué. Y nosotros estamos conformes con el plantel que tenemos, estamos convencidos que vamos a ser un rival duro para cualquiera, pero estamos en el tránsito de serlo y para serlo y muy competitivos tenemos que, desde lo emocional, que este sea el piso de nuestro juego, el que fue hoy, y del sistema ofensivo y defensivo, ir creciendo a la mayor velocidad posible que den los tiempos, porque nosotros intentamos hacer un montón de cosas dentro del campo de juego que obviamente entrenamos y que requieren de tiempo para que sean eficaces. Pero yo lo decía el otro día, estamos en la búsqueda de una identidad que nos distinga, que no es algo, ¿cómo les puedo decir? No es algo de laboratorio, ni mucho menos cuando uno dice eso. Es simplemente lo que ustedes ven del fútbol. Tratar de no tirar la pelota a cualquier parte y tratar de, a partir de una construcción de un juego colectivo, no quedar

0: sin posibilidad de quebrar al rival. Y después, cuando nos defendemos, tratar de ser lo más sólidos posible sin estar colgado el travesaño a 90 metros del arco. Esa es la búsqueda, ¿eh? No, cuando lo quiero aclarar, porque capaz que alguno piensa que quiero descubrir el porqué de del hilo de matambre. No, es simplemente tratar de pasarnos la pelota y dársela del mismo color, tratando de quebrar líneas y buscar situaciones de gol. Esa es nuestra búsqueda. Por eso tratamos desde abajo muchas veces tomar ciertos riesgos y crecer en el desarrollo de ese fútbol, porque si es muy difícil ser competitivo. Yo no vi ningún equipo campeón que se cuelgue del travesaño y patee un tiro al arco, o sea, 10 pases. Es muy difícil ganar así. Podés, porque el fútbol es el único deporte que, aún haciendo eso, podés tener chance. Pero convengamos que las probabilidades son menores. Esa es la búsqueda. No estamos en una búsqueda de laboratorio, ni estamos yendo a la NASA para averiguar a ver cómo queremos jugar. En principio, que le podamos dar la mayor cantidad de veces al rojo y al azul, y que cuando defendamos un equipo serio, con los 11 comprometidos, y que seamos lo duros que fuimos cuando jugamos cosas importantes. Todo eso teniendo un recambio importante en el equipo, yo creo que estamos sentando bases que ojalá las pueda disfrutar yo. Pero acuérdense de que lo que les digo, estoy convencido que esto es un punto de partida que bueno, no arrancamos como queríamos, pero sabemos hacia dónde vamos. Después, como les digo, está teñido por el resultado. Hoy hicimos 3, yo soy Guardiola, los chicos son... Y el otro día éramos todo un desastre. Que una frase muy repetida en el fútbol, que no la quiero decir sin contenido, es que está tan teñido por la emocionalidad del resultado, que aún nosotros, habiendo tenido los otros dos partidos, pasaje de muy buen fútbol, haber creado más de 10 situaciones de gol en el último partido y no pudimos ganar. Ahora hoy, que pudimos conseguir el resultado que queríamos, que ganamos 3-0, ¿sabes todo lo que hay para corregir? Pueden preguntarme lo que quieran, porque tengo decenas de cosas que tengo que corregir. Pero rescato, insisto, la parte emocional, porque no fue el arranque que queríamos, y yo vi la tristeza en el vestuario y la frustración, y que ellos se recuperen emocionalmente y redoblen en la convicción de seguir intentando esa manera simple de jugar al fútbol, pero que es la que creemos que nos va a hacer cada vez más competitivos, ¿no? Y sobre todo a nivel internacional.
1: Víctor Villalba, Radio Monumental.
2: Ariel, hola, Victor, buenas noches. ¿Cómo estás? Sobre los cambios del entretiempo que hayan salido Fabricio Domínguez y Blas Riveros, ¿tiene que ver con que por ahí ese era el tiempo requerido, 45 minutos, para no forzarlos después de las recuperaciones, o pasó por algo puntual esa situación de cambio?
0: Una sí, la otra no. Lastimosamente, Blas sintió una molestia en el posterior, sintió un pinchazo. Tratamos de que aguante hasta el final, evitando, le pedimos a Cecilio que se quedara más atrás, que lo ayude un poco más, pues faltaban 3 minutos y queríamos aprovechar la ventana del entretiempo, pero lamentablemente esa es la mala noticia de la noche. Y con Fabri habíamos convenido, como convenimos con Blas la semana pasada, hacer 60 minutos, pero la verdad es que hacía bastante que no hacía fútbol, y bueno, por precaución dije no, ya con 45, pregunté la distancia que había recorrido, la intensidad que lo había hecho, y había sido muy buena, y dije bueno, conformémonos con esto y sigue en el barco. Por suerte, veo una evolución de Nacho buena, Y de Juan, por las dudas, para completar la respuesta de, en este sentido, Aguayo y Araujo también. Y bueno, son cuatro refuerzos. Así que. Y Chaparrito, que bueno, que esperemos que se ponga. Él también está evolucionando muy bien. La lesión de Chaparro es una lesión rebeldona, es una periostitis, una tendinitis complicada, que va muy bien, así que somos optimistas que en breve ya va a estar de vuelta en el equipo y que va a estar bien. Y Almendra viene en un proceso de entrenamiento especial, estaba un poco cargado y no quisimos que corra riesgo, y aparte queremos que él se ponga más dinámico, porque es un excelente jugador de fútbol y todavía no está en el ritmo del juego que él puede estar y donde va a empezar a ser muy importante para el equipo. Así que tenemos un poquito de paciencia, pero no está lastimado y es solamente también una tendinopatía que un poco molesta, pero no es inhibitoria y puede seguir entrenando y bueno, cuando lo veamos bien va a ir al banco, y cuando lo veamos muy bien va a jugar, porque va a ser un jugador importante.
1: Última pregunta, Matías Cuevas, Universo 970.
0: Buenas noches. Hola, Mati, ¿cómo estás?
1: Un saludo para todos los presentes, también felicitaciones por la victoria. Gracias, del Mati. Día de hoy. Lo conoce usted muy bien, Ariel, a Cecilio Domínguez, habló bondades de él, obviamente, por ya haberlo conocido en Independiente de Avellaneda y todo lo que pueda aportar. ¿Cómo toma este momento de él usted? El hecho de que la gente parece que ya lo tiene apuntado, que marca cada error y obviamente espera mucho de un futbolista que supo hacer grandes partidos con la camiseta de Cerro Porteño y que en este presente lleva nada más y nada menos que el dorsal número 10. A lo que me refiero, el hincha espera mucho de Cecilio Domínguez.
0: Sí, todos, porque es un jugador distinto, ¿no? Y tenemos la suerte de tenerlo acá. Los jugadores pasan por momentos, ¿no? Y yo creo que él, en el mismo partido, a veces juega varios partidos. Capaz que te hace una jugada extraordinaria y después se desconecta un poco del juego. Yo creo que hay que ayudarlo mucho. Es un jugador muy importante para nosotros. Y estoy convencido que va a poder hacer lo que todos esperamos que él haga, ¿no? Y bueno, un poco también a él. Ya está mucho más maduro, pero le ha costado a lo largo de su carrera estabilizar estos rendimientos, y imagínense que con las condiciones que tiene, el objetivo nuestro es que realmente él haga un semestre extraordinario y pueda darse el gusto de darle todo al club y también ver si él puede crecer un poco más en su carrera, porque es joven todavía para lo que queda del fútbol, ¿no? Pero bueno, de nosotros está todo nuestro esfuerzo para tratar de que él lo logre. Depende también mucho de él, de yo creo que él es consciente de todo esto y él se entrena para revertirlo, porque yo no le dejaría un segundo en la cancha si yo no vería que los entrenamientos él hace todo el esfuerzo posible. Pero bueno, independientemente de Cecilio, porque no me gusta hablar de nombres propios, dicho esto, corremos el tema de Cecilio, pero a veces un entrenador tiene que sostener a los futbolistas y darles confianza, porque vos viste cómo es el fútbol. Es decir, siempre el mejor es el que está afuera. Y después cuando entra ese, y ahí se pueden acabar los futbolistas. Y después uno va a los juveniles y dice, y estos son los juveniles del club. Y entonces tenemos que, desde el punto de vista del rol del entrenador, tenemos que apuntalar, dar todo nuestro nuestra capacidad para de todo el cuerpo técnico, el cuerpo médico, de todos, para que los futbolistas rindan. Y a nosotros también nos mortifica mucho cuando vemos que eso no ocurre. Y yo pienso que él cerró una muy buena Copa Libertadores cuando no la había empezado nada bien. Y en Buenos Aires jugó muy bien. Y a ratos lo hace muy bien. Y de a ratos él es muy emocional. Y bueno, y hay que tratar, insisto, de apuntalarlo. Y si yo no viera que él hace los esfuerzos, ese es. O sea, hay una cosa que tenemos que reforzar y seguir insistiendo, es que el que se viste la camiseta, que dejar la vida dentro de la cancha, en términos futbolísticos, ¿no? ¿Qué es eso para mí? Que cuando la tiene uno, tiene que haber 10 pidiéndola. Y cuando no la tenemos, tiene que haber 11 desesperados por recuperarla. Esto es a lo que todo lo que nos gusta el fútbol, a los que lo hemos jugado a distinto nivel, porque en Sudamérica todos hemos jugado al fútbol, el asunto es quién llegó y quién no llegó, sabemos que son las leyes del potrero. Cuando no la tenés, tenés que correr, y cuando la tenés, se la tenés que ganar del mismo color. Y para eso hay que ver si está a esa disposición. Después, pues lo puedes hacer mejor o peor. Pero eso es lo que no se tiene que negociar, la disposición.
1: Cerramos así.
0: Buenas noches. Sí. Sí, claro. Dale, dale. Meroya también. Meroya tiene una ligera distensión que para el ritmo que se juega tiene que entrar cuando esté al 100% para no desgarrarse. Pero está bien, ya en pocos días ya va a estar con el plantel. Así que yo creo que si Dios quiere y no pasa nada raro, deberíamos antes del fin de semana ya contar con varios de los que tenemos en la enfermería. Y una cosa que también ocurre y que pasa hoy en el fútbol moderno a la intensidad en la que se juega, el que está listo, es difícil que juegue 90 de un saque. Está listo para por ahí jugar algunos 20 minutos, otros media hora, o sea que cuando no los ponemos no es porque no queremos, porque hay muchos jugadores importantes fuera hoy del equipo, sino que los tenemos que reinsertar para evitar que pasen cosas. Y aún así, fíjense con Blas, que para nosotros es un jugador clave, bueno, pasan estas cosas. Regulamos las cargas, tenemos controles de todo tipo para ver qué es lo que hacemos en los entrenamientos, de la manera que lo hacemos, las distancias que recorremos, las velocidades que lo hacemos, pero las lesiones musculares tienen una multiplicidad de factores emocionales, alimentarios, descanso, y no es solamente lo que la parte odontológica, y cuando digo el descanso no es que se vaya de fiesta, sino en la cantidad de horas que uno tiene que dormir de acuerdo al esfuerzo que hace. Hay mucha bibliografía descripta al respecto, y nosotros, bueno, tratamos de agudizar con todo el grupo interdisciplinario que tenemos para achicar los márgenes de error, ¿no? Para que estas cosas se corten definitivamente o se atenúen, porque cortarlas definitivamente ningún club las puede cortar. Son los tiempos modernos y bueno, así se vive. Y también mucho de las lesiones tienen la parte emocional, mucho. Gracias. Bueno.
3: Bien, así termina la conferencia de prensa del profe Ariel Holland, explicando algo muy importante y que tiene que ver con aquellos jugadores que vienen de recuperación y lastimosamente, como él lo dijo, la mala noticia que tiene que ver con Blas Riveros, que sintió un pinchazo, requerirá de unos estudios para confirmar la gravedad, bueno, si es grave o no, esa lesión que sintió en la cara posterior del muslo.
4: Perfecto, Dani. Vamos cerrando tu trabajo allí desde Barrio Obrero. Un
3: abrazo. Dale, señor. Abrazo grande para todos.
4: Buenas noches, Dani Maciel, con la victoria. Gran triunfo de Cerro Porteño en el campeonato clausura. Los primeros tres puntos del ciclón de Barrio Obrero. Contundente, con goles de Jorge Morel, Pablo Vegetti. Ganó el ciclón. Doblete de Jorge Morel. Para aclarar, últimos minutos de la programación. Aquí en la Rock and Pop, ganó Cerro Porteño. Hay que conocer a los ganadores también.
5: Pate Cerro, Nico, que muerto.
4: Primera victoria de Cerro Porteño.
6: Nico, ¿qué tal será?
4: Muy bien.
6: Gracias será por el espacio legalmente, porque como escuché lo que dijo Dani, escuchan la dirigencia de Cerro. Y quiero decirle nomás que se dejen de joder con lo de Cecilio. O sea, demasiado años se le sostuvo. Si está diciendo Jolán que se le sostuvo, se le está sosteniendo. Déjense de joder, que sostener ni que 8 cuartos. Es una vergüenza, esto ya es un circo. Cecilio hace 2 años que le están sosteniendo y después, y a todo el mundo después le cambian. Déjense de joder, carajo. Se parecen a la vedera del frente ya. Un circo de Cerro con Cecilio.
4: Muy caliente el hincha de Cerro con Cecilio Domínguez, ojo, Ganó Cerro Porteño, pero de igual manera las puteadas a Cecilio Domínguez. En primer turno, empate 1-1 entre Emiliano 2 de Mayo. Mañana continúa la fecha. A partir de las 4 de la tarde, en el Estadio Defensores del Chaco, juega Olimpia, el campeón actual del fútbol. Ya vamos a dar a conocer al ganador. Sí, señor, ya nos vamos en instantes y damos a conocer al ganador.
7: Nico, salí si quiero, papá. ¿Qué me traje en tu casa, amigo? Sábado, por nada. Salí si quiero.
4: Gracias a los oyentes, muy preocupados si salgo o no salgo esta noche. Mañana también, 18:30, en la Arboleda, en Santísima Trinidad, el partido entre Guaraní y Libertad. Arbitraje de Derlis López, en el VAR estará José Armoa para ese compromiso. El clásico moderno, así le llaman ahora al partido entre Guaraní y Libertad. Lunes, 4 de la tarde, Martín Torres, el compromiso entre Trinidense San Lorenzo, y se va a cerrar la fecha con el partido el día lunes, 18:30, Recoleta ante Nacional, en el Estadio Ricardo Gregor. Así, la fecha número 3 del clausura.
8: La Rock and Pop, ¿cómo están?
4: Muy bien.
8: Estoy escuchando el partido de Cerro con Luqueño. Que se pidieron, este pobre Bruno Ponque.
4: 0984-955-000, ganó el ciclón de Barrio Obrero. Los primeros puntos. Me escribía también un hincha de Luqueño que estaba muy caliente, que se tenía que ir Hernán Rodrigo López. Decía el oyente que ya no debe seguir, y también apuntaba a Dani Rodríguez. Muy caliente también el hincha de Sportivo Luqueño. Hay que mencionar a todos los ganadores de esta jornada. Joel Pereira, con terminación 1.31, se llevó un pack de Múnich en lata. Pedro Rolón, 8.67, un pack de Múnich en botella. Y Javier Noguera, con terminación 159, también se llevó un pack de Múnich en botella. La camiseta de Cerro Porteño, la alternativa, es para Daniel Silvero, con terminación de cédula 260. Todos los ganadores tienen que venir el día lunes a retirar sus regalos, sus premios, aquí de la radio, de la Rock and Pop 95.5, Avenida Eusebio Ayala, esquina R6, Boquerón. Estaremos haciendo entrega de los premios, de los regalos, por supuesto, a la audiencia. 2 de mayo con 7 puntos, Trinidense Libertad con 6, Nacional con 4, Cerro Porteño, Guaraní, Emiliano y Luqueño con 3. Un punto para Rubiñú, San Lorenzo, Recoleta, sin punto alguno. Olimpia, que reiteramos, juega mañana a las 4 de la tarde ante Rubiñú. 21:35, ya nos pasamos 5 minutos de la programación. Mañana retornamos a las 14 horas con la previa del fútbol. Olimpia, Rubiñú, 4 de la tarde, y 18:30, el compromiso entre Guaraní y Libertad. Ganó Cerro Porteño, primera victoria del ciclón en el campeonato, 3-0, con doblete de Jorge Morel y un gol de Pablo Vegetti, superó el ciclón a Sportivo Luqueño en la nueva olla. Con Cristian Rivarola en la puesta al aire, con Víctor Salinas, con Dani Duarte. Un saludo para Abraham Acosta, siempre muy atento y muy despierto el compañero, solucionando todos los problemas. Un abrazo grande para la audiencia. Nos vamos. Gracias por acompañarnos. Buenas noches.

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4: 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Y para la unidad, el número 7. 857 para el sexto premio. Con esto estamos arribando a la parte final del nocturno de Quiniela TET correspondiente al día de hoy, sábado 1 de agosto del 2026. 9 minutos pasaron de las 20 en todo el territorio nacional. Ya tenemos la placa, el resultado en pantalla y son los siguientes. Atención. Primer premio a la cabeza, el 968. El 68, los sobrinos. Posteriormente, 987, 211, 638, 631, 857, 309, 195, 111, 630, 276, 265, 679 y el 815. Reiteramos, 968, nuestro primer premio a la cabeza. ¿Está todo correcto? Escribana Carmen Estigarribia.
6: Está correcto.
4: Muchas gracias. Tenemos ahora el repaso de los números que han caído a la cabeza en el día de hoy, sábado 1 de agosto del 2026. En el tempranero, 284, el 84, la iglesia. En el matutino, 365, el 65, el cazador. En el vespertino, 338, el 38, las piedras. Y en nuestro sorteo nocturno, el 968, el 68, los sobrinos. Atención a todos nuestros seguidores y quinileros de todo el país. Ya tenemos en pantalla los números limitados correspondientes para el día de mañana, domingo 2 de agosto del 2026. Y son los siguientes. Atención. 0002, 17, 22, 39 y el 50. Reiteramos, números limitados para el día de mañana, domingo 2 de agosto, el 0002-17-22-39 y el 50. Con esto ponemos punto final al nocturno de Quiniela TT. Gracias por acompañarnos. Hasta mañana. Buena suerte.
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0: 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Es la hora 2 en punto.
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Iniciamos nuestro programa de hoy con el grupo Vocal 2 que nos interpretaban Oñón Dibemi. ¿Qué tal, mis queridos amigos y amigas? Otro programa, el complemento del programa anterior donde hablábamos de los orígenes de nuestra región, mucho antes de que llegaran los primeros blancos, como le decían ellos, o paraguayos, que en realidad no eran todavía paraguayos, pero donde nunca pudieron penetrar, o por lo menos, los españoles y portugueses, la región mesopotámica del Alto Paraná, donde se ubica la provincia de Misiones Argentina actual, los departamentos de Itapúa y Alto Paraná, y la parte media, meridional, del Brasil, la zona de Foz de Iguazú, aproximadamente. Y veíamos cómo era la vida en ese entonces. Y hoy vamos a complementar, vamos a ver y contar un poco de quién fue el primer blanco sacerdote, en este caso Asunceno. Era uno de los primeros paraguayos que desde Asunción vino a conquistar espiritualmente a los nativos paranaguá en esta zona. Así que vamos a ir haciendo una revisión histórica, porque en el siguiente programa ya vamos a hablar sobre la primera fundación en esta región, en la época colonial, que se trata de la ciudad de Encarnación. Y compartimos también la música, como lo hacemos en todos los programas. A continuación, los Alfonso nos interpretan De Queramón Bagbo.

Decíamos precisamente que nuestros ancestros aborígenes guaraníes prehistóricos se distinguieron por algunas particularidades. Aquellos movimientos migratorios constantes en búsqueda del Ibumarané o en búsqueda de la tierra, de tierras fértiles, sin haber sido tocado aquellas tierras o destruido todavía, sin caminos, con abundantes alimentos, aquella selva silvestre. Por eso estaban diseminados en un inmenso territorio que abarcaba desde la región del Caribe hasta la cuenca del Río de la Plata y desde el Atlántico hasta las estribaciones andinas en muchos de los casos. Y decíamos también que estos guaraníes precolombinos manifestaban una fuerte superioridad etnocentrista que los llevaba a guerras sangrientas contra otros pueblos para someterlos como esclavos, generando una discriminación social, posiblemente la práctica de la antropofagia tenía su origen en la prepotencia etnocentrista de estos nativos. En la voz de Lisa Abogado acabamos de compartir Canto y Plegaria. Entre los grandes grupos migratorios guaraníes, decíamos también que fueron clasificados dos en especial. Y aquí es donde nos vamos a detener un poco. El primero serían los proto-bga, de cultura neolítica, que se desplazaban a través de pequeños ríos y arroyos profundos. El segundo serían los proto-carios. Decíamos ayer que vamos a ir detallando estas etnias, porque hoy nosotros tenemos en nuestro territorio, así como el de la provincia de Misiones y parte del Mato Grosso Brasil, con los Bga, pero son los actuales, obvio, descendientes de aquellos. En esta vasta región no estaba bajo su exclusivo dominio, que lo vamos a detallar un poco más adelante.

De la voz de Liz Abogado acabamos de compartir Canto y Plegaria. Entre los grandes grupos migratorios guaraníes, decíamos también que fueron clasificados dos en especial. Y aquí es donde nos vamos a detener un poco. El primero serían los proto-bga, de cultura neolítica, que se desplazaban a través de pequeños ríos y arroyos profundos. El segundo serían los proto-carios. Decíamos ayer que vamos a ir detallando estas etnias, porque hoy nosotros tenemos en nuestro territorio, así como el de la provincia de Misiones y parte del Mato Grosso Brasil, con los bga, pero son los actuales, obvio, descendientes de aquellos. En esta vasta región no estaba bajo su exclusivo dominio, que lo vamos a detallar un poco más adelante.

Con el grupo Surgente acabamos de compartir Golondrina Fugitiva. Y ahora sí, vamos a adentrarnos en conocer un poco a la primera persona, al primer hombre, que por su audacia, su amor por los nativos también, vino desde Asunción y hoy lo recordamos como un santo, San Roque González de Santa Cruz. Y vamos a hablar un poco y conocer parte de su vida, por lo menos, y de su trayectoria. Él nació en Asunción en el año 1576. Era de familia noble, numerosa e importante en la vida cívica y religiosa en la incipiente historia del Paraguay y la Argentina. Fue hijo de doña María de Santa Cruz y del septuagenario escribano real don Bartolomé González de Villaverde. Llegados al puerto de Asunción, primero estuvieron en Buenos Aires, luego se trasladaron hasta Asunción en el año 1542. Roque recibió su educación básica en su familia, en la familia del entonces obispo Fray Alonso de Gucra, en letras, latín y nociones en la oración de la vida espiritual.

En versión del trío Ñasaindí acabamos de escuchar Ñasaindipe. Y ahora llega Ricardo Flecha. Y en su voz compartimos Tequehuique.

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En versión del grupo Generación de Villarrica, acabamos de compartir Panam Vivera. Y ahora, a continuación, vamos a compartir el siguiente tema musical, que es uno de los pedidos que tenemos para hoy. En la voz de Tucho Rivera, compartimos

Siguiendo, en este programa dijimos que estamos haciendo un poco para conocerlo, porque sabemos el nombre y no sabemos de pronto la biografía o la trascendencia del primer santo paraguayo. Hablamos de San Roque González de Santa Cruz y decíamos que él nació en Asunción en el año 1576 y desde su niñez manifestaba una personalidad fuerte, pero piadoso, de genio severo, pero agradable a la vez. De modo que su amabilidad y amor compasivo por los más débiles era admirable. Hablaba con autoridad y elegancia el idioma guaraní, lo que hacía que todos quisieran escucharle o conversar con él. Enseñaba más con ejemplos que con las palabras. Además de su reputación, manifestaba pruebas de la grandeza de su ánimo, de no ser presuntuoso o arrogante. Siendo novicio, lo enviaron a trabajar en la conquista espiritual con los guaycurúes en la región del Chaco Indómito, un pueblo enemigo acérrimo por aquellos años de los españoles y asimismo de los nativos guaraníes que vivían, o los carios que vivían en los alrededores de Asunción.

Acabamos de compartir con el trío San Valentín Nostalgias del Ibitiruzú. Estos temas musicales que vamos compartiendo en su gran mayoría son pedidos que nos llegan durante la semana a nuestro número de WhatsApp, precisamente para escucharlos en estos programas especiales. Así que gracias a los amigos y amigas que están con nosotros acompañándonos siempre, ¿no? Estábamos diciendo que Roque González de Santa Cruz, cuando era novicio todavía, él fue elevado, lo mandaron a trabajar en el Chaco, impresionante. Fue elevado al sacerdocio, se hizo sacerdote cuando celebró la primera misa en Asunción. Los feligreses le pidieron que llevara en sus manos una rama de palma, símbolo de la pureza. Pero él, por su modestia, rehusó hacerlo. Después fue cura de dos poblaciones en el Guairá, regresando poco tiempo después a Asunción por pedido de los ciudadanos, y ejerció como cura párroco en Asunción. El dominico Reinaldo Lizarraga, nuevo obispo de Asunción, estoy hablando del año 1609, se impresionó tanto con los méritos sacerdotales del padre, del entonces padre Roque, y su reputación tan perfecto en todas sus virtudes, que lo designó provisor y vicario general de la diócesis. Sin embargo, rehusó aceptarla e ingresó a la Compañía de Jesús. Se hizo jesuita porque sabía que a los miembros de la Compañía de Jesús les estaba prohibido recibir cualquier tipo de dignidad.

En versión de Los Troveros, escuchamos de Emiliano Rivarola Fernández, Causa Neñaña. Ahora, otro de los pedidos que tenemos, y lo hacemos en versión de este grupo bogadense de Coronel Bogado, Las Voces del Paraná, nos cantan a continuación Pura Heipajú.

En el bloque anterior decíamos, o terminábamos diciendo precisamente de la humildad que tenía el entonces padre Roque González de Santa Cruz, que no aceptaba recibir dignidad. En el año 1609, recordemos, él ingresa a la Compañía de Jesús, se hizo jesuita. Y lo hizo simplemente porque él tenía otras aspiraciones en su vida, ¿no es cierto? Y él se rehusaba siempre de aceptar recibir cualquier tipo de dignidad o premios. Terminamos diciendo eso. Pero por otro lado, desde muy joven, él sentía compasión por los nativos para liberarlos del abuso de los encomenderos, porque estos no los respetaban como personas libres, como seres humanos. Eran explotados para los intereses particulares de los españoles, por sobre todo, sin respetar cómo le reclutaban para sus servicios, esclavizándolos sin pagarles sus salarios y sin respetar el tiempo moderado de trabajo, ni sus costumbres, ni siquiera cuidar su salud y educación, y menos aún contraer matrimonio libremente y llevar consigo a su esposa e hijos. Estoy hablando de los nativos. Así como volver, por ejemplo, a sus tierras y a sus familias. Estoy hablando de los nativos que desde 1556 en Asunción los encomenderos, que eran los, como decir ahora, los estancieros, ¿no? Traían como esclavos a los nativos que producto de esas rancheadas, como eran llamados en aquel entonces, en el año 1600, a principios de 1600, y lo tenían para todo tipo de trabajo en el campo, para cuidar a los animales, para limpiar la casa, cocinar, en fin, para todo trabajo de peón, pero sin pagarles un sueldo, sin atender por su salud, la educación, y mucho menos podían contraer matrimonios libremente, imagínense. Pero el anhelo del padre Roque de consagrarse pero entero a la evangelización de estos nativos, de los nativos guaraníes, los carios más que nada eran, los primeros, ¿no?, la realizaría mucho mejor al lado de quienes en ese entonces se dedicaban enteramente a los pobres. ¿Quiénes eran? Los misioneros y en particular los jesuitas. Porque estaban los franciscanos también, pero los jesuitas, nosotros hoy podemos conocer a profundidad de cómo eran el sistema que utilizaban los jesuitas, y vaya que crecieron. Vamos a hablar más adelante sobre esto. Ahora vamos a escuchar otro tema musical que nos pidieron y que viene muy bien de pronto ahora que estamos hablando de la biografía, conociendo un poco la vida de lo que fue en sus inicios y toda la obra misional que hizo el padre Roque González de Santa Cruz, hoy el primer santo paraguayo del Paraguay, San Roque González. Vamos a compartir con el grupo Juglares a continuación ya, antes de ir al corte comercial, Color del Alba.

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La voz de Marcos de Briggs. Acabamos de escuchar Ange Pihare. A continuación, la voz de Luz Mabel Ortigosa. Escuchamos Evocación de un amor.

Luego de compartir con la música, seguimos brevemente conociendo la biografía y la trascendencia de hoy, como dijimos, San Roque González Santa Cruz. Pero estamos allá por el año 1609 y nos ubicamos en Asunción, ¿sí? Capital actual del Paraguay. En diciembre del año 1609 había un pedido de un cacique muy importante en el sur del Paraguay, del actual Paraguay. Ese cacique era conocido con el nombre de Arapezandú, que había solicitado al gobernador Hernandarias, también asunceno, Hernandarias, el establecimiento de reducciones en la región del Paraná, junto a otros 9 caciques. El rector del colegio jesuita de Asunción, Marcial de Lorenzana, tomó la responsabilidad y, con la intermediación del cura franciscano de Yaguarón, Hernando de la Cueva, le transfiere la reducción de iniciada por ello, por los franciscanos en este caso, cercano al río Paraná, siendo trasladada desde en 2 ocasiones hasta su ubicación actual. Y le digo actual porque todavía lo podemos visitar, o por lo menos cuando pasamos, si lo vemos, acuérdese del año. Esto fue en el año 1667. Y esa reducción que fue entregada por los franciscanos a los jesuitas, donde estaba precisamente Roque González, le bautizaron con el nombre de San Ignacio de Loyola, conocido por nosotros como San Ignacio Guazú, formalizado en el año 1610, siendo esta la primera reducción jesuítica de los 30 pueblos del Paraná en fundarse. Pero recordemos que esto había sido iniciado por los franciscanos. Le digo esto porque más adelante vamos a recalcar nuevamente otra información. En el año 1611, el padre Roque asume la organización del pueblo de San Ignacio de Loyola, conocido hoy, recordemos, como San Ignacio Guazú, en el sur del Paraguay.

Escuchábamos en versión de los Príncipes del Arte, Coimbota. Y Coimbota, el nuevo, un nuevo amanecer, ¿no? Cuando ya se acerca la, el amanecer completo. Decíamos en el bloquecito anterior que Roque González había se había hecho cargo en el año 1610 precisamente de San Ignacio de Loyola, que es San Ignacio Guazú, conocido para nosotros, ¿no? El padre Roque asumió esa responsabilidad del pueblo. Él, en realidad, era una persona que tenía varios oficios, ejercitaba prácticamente todos los oficios. Él era carpintero, arquitecto, albañil, labraba con hacha y la madera, por ejemplo, y la acarreaba con yuntas de bueyes. Además de ser pastor de almas, como eran conocidos los sacerdotes en aquella época, era médico de cuerpo, era un médico ñaná, tal vez. Era constructor de casas, de la iglesia, traqueaba la tierra, él araba la tierra, rastrillaba, sembraba, hasta él era carretero, manejaba la carreta, él ahí con los nativos, y era maestro de la agricultura, prácticamente. Con todo esto, tradujo además al guaraní el tercer catecismo, incluyendo sermones y oraciones para la piedad cristiana tradicional, muy útil para los nativos en aquel entonces, que había traducido por primera vez al guaraní el franciscano sacerdote Fray Luis Bolaños. Esto ocurría en el año 1603, y por lo menos 10, 11 años después, San Roque González, o Roque González, el padre Roque, había traducido al guaraní entonces el catecismo. En San Ignacio Guazú fue construido al estilo este pueblo, San Ignacio Guazú, así como lo prácticamente lo conocemos hoy, fue construido al estilo de los pueblos españoles para que cada familia de nativos tenga su casa con límites determinados, con cercas. El templo y otros edificios fueron construidos con tapias y viguetas, viguerías de cedro, por lo que San Ignacio de Loyola, San Ignacio Guazú, que lo conocemos hoy, fue reconocido como el modelo de las otras reducciones jesuíticas guaraní de aquella, desde aquella época, ¿no? ¿Qué les parece si compartimos brevemente otro tema musical y entonces después concluimos con esto para ir nuevamente avanzando en esto, que es apasionante conocer la vida de alguien tan importante como fue San Roque González de Santa Cruz en su vida terrenal?

El trío Ñasaind acaban de interpretarnos Bora y Juasí. Decíamos entonces que Roque, el padre Roque González, padre Roque González en aquella época, estamos hablando del año 1610 en adelante, 1611,

De continuar misionando en la región del Paraná, Uruguay, en dirección sureste, hacia el Atlántico. Entonces salió de San Ignacio Guazú y a 12 leguas, o sea, unos 60 kilómetros sería, llegó hasta la orilla del río Paraná, remontando luego las aguas. El río Paraná, y acá viene bien explicar a qué altura del río Paraná, donde hoy se encuentra la central hidroeléctrica Yacenetá, donde estaba la isla Yacenetá, ahí, hasta ese punto, llegó por primera vez hasta el río Paraná el padre Roque González, entonces padre Roque González. Y desde aquí, remontando las aguas del río Paraná en canoa hasta... llegó hasta los dominios del temible cacique Itapúa, porque también era famoso por aquella época. Él era el señor, este cacique Itapúa era prácticamente el señor de toda esta gran comarca que hoy conocemos. Reuniéndose con el padre Roque y también con un grupo de caciques a fin de concretar el establecimiento de reducciones donde jamás, jamás habían pisado ni españoles, ni portugueses, ni conquistadores, ni exploradores portugueses, ni españoles. La zona o la región o la comarca más silvícola o natural que se conocía hasta entonces, el primero en llegar hasta este lugar donde está ubicado la ciudad de Posadas y enfrente la ciudad de Encarnación, fue donde llegó el padre Roque González por primera vez en el año 1614. Vamos a compartir nuevamente la música mientras hacen una breve pausa y luego estamos siguiendo con nuestra... recorriendo un poco en la historia, la biografía del fundador de la actual ciudad de Encarnación. Lo hacemos con Adrián Barreto, que nos canta primero Mitá o Caraguá y luego compartimos con el grupo Generación de Villarrica otro de los pedidos, ¿eh? Adiós, pueblo.

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En la voz de la señora Luz Aurora acabamos de escuchar Ofrenda. Es otro de los pedidos. Hacía rato que no nos pedían este tema, pero realmente hermoso, hermoso. ¿Qué les parece si escuchamos otro tema? Porque venimos espaciando demasiado. A continuación, ¿les parece? Escuchamos a Los Alfonso. Y este es otro pedido que siempre nos pide la gente. Lo que pasa es que tiene una letra realmente hermosa. Ñanemito.

Muy bien, para ir en este último bloque ya, para ir cerrando un poquitito, porque para el próximo programa tenemos, como decimos nosotros vulgarmente en la calle, vamos a tener el programa Purete. ¿Por qué? Vamos a estar conmemorando, recordando, festejando la fundación de la ciudad de Encarnación, que fue en realidad en Posada. En aquel entonces era una comarca dividida por el río, pero una comarca al fin. Y vamos a tener un programa especial. Entonces, voy a tratar de sintetizar un poco lo que hacía el padre Roque, ¿no? O sea, rápidamente, de como es el último bloque, para por lo menos no quedarnos entre bambalinas, como dicen, ¿no? O sea, que nos falte datos. Fíjese, estamos hablando más o menos del año 1620 y después de que ya se fundó Encarnación y toda esta cosa, ¿no? 1620. Y ustedes saben que las crónicas dicen que a pedido de varios caciques de la región de los ríos Iguazú y Uruguay, esta era la inhóspita e inexplorada región que yo les hablé al principio, que era baluarte de la resistencia de los indígenas que veníamos hablando, de los Paranaguá. A fines de 1621, el entonces padre Roque González continuó la expansión misional hacia el río Uruguay. Salió de Itapúa y, distante a unas 20 leguas, o sea, 100 kilómetros aproximadamente, funda la reducción de Nuestra Señora de la Concepción. En 1623, don Francisco de Céspedes fue nombrado gobernador del Río de la Plata en Buenos Aires. Y sabiendo que el padre Roque se encontraba en la reducción de Concepción sobre el río Uruguay prácticamente, se puso en comunicación con él, quien lo recibió, el gobernador, al padre Roque, lo recibió bien y lo autorizó en nombre de su majestad el rey de España, para que la Compañía de Jesús atienda a los naturales del Uruguay en las reducciones, dándole amplia facultad y poder sin limitación ni restricción alguna para que funden todas las reducciones que pudieran. Pero de regreso a los pueblos del Uruguay, el padre Roque González se consagró a la conclusión de Yapeyú de los Tres Reyes en febrero del año 1627. Y consolidó. Yapeyú es donde nació el héroe máximo de la Argentina. Le recuerdo nomás, para tenerlo en cuenta, ¿verdad? Yapeyú de los Tres Reyes queda en la provincia de Corrientes, donde nació San Martín. Y bueno, consolidó la de San Francisco Javier, otra de las reducciones, así como la de San Nicolás del Piratini. Y poco después estableció la reducción de Ibicuití, esto ya en territorio brasileño actual, en el Tapé, donde el padre Roque sintió fuertes rechazos a su misión por parte de varios caciques y hechiceros avipones. Eran ya de otras etnias. A fines de octubre de 1628, los padres Roque González salen de la reducción de Candelaria y se dirigen a un nuevo pueblo en el Caro, actual, queda en el actual territorio de Río Grande do Sul en Brasil, a la que el primero de noviembre bautizaron con el nombre de la Reducción de Todos los Santos. Pero la realidad deparaba un trágico final a los padres jesuitas Roque González, Alonso Rodríguez y Juan del Castillo. Hasta aquí llego en esta reducción, en la fundación de la reducción, donde fue martirizado el padre Roque González. A partir de este momento, entonces, toda esta síntesis que hicimos es para prepararnos sobre los
próximos programas que vamos a tener, en realidad un programa doble, sábado y domingo, sobre la fundación y el desarrollo de esta región, de la ciudad de Encarnación. Muy bien, vamos a compartir entonces la música y los pedidos a partir de este momento. A continuación, vamos a escuchar con el grupo Contrapunto otro de los pedidos que nos llega desde la ciudad de Capitán Miranda. Mi barquito

El grupo Surgente nos acaban de interpretar uno de los temas más lindo, desde más lindo digo yo en el sentido sin faltar respeto a ningún otro, ¿no? Porque realmente no solamente me gusta, a la gente le gusta, no es solamente a mí, a la gente le gusta, ¿sí? De Hilarión Correa escuchábamos con el grupo Surgente, que qué bien que canta, qué linda música, La Pasionaria. Bueno, y vamos ya prácticamente al final de nuestro programa. Me apuro porque nos quedan por lo menos dos o tres temas más, pero vamos, vemos hasta dónde llegamos. Luz Mabel Ortigosa. Realmente una voz divina tiene esta chica, esta señora. Nos canta Dulce Tierra Mía.

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Bien, ya en el final, nos queda en el tintero que lo podemos mencionar, ¿por qué no? En el próximo programa que vamos a hacer la recordación, la conmemoración o el recuerdo o el festejo por los 410 años ya cumplimos, ¿no? La capital del departamento de Itapúa, Encarnación. 410 años desde su fundación allá por 1615. Y nos queda algunas cositas que realmente no me atrevo a hacerlo en este momento para concluir con la biografía y trascendencia del primer santo paraguayo, en este caso del que fuera San Roque González de Santa Cruz, ¿no? Pero voy a buscar la forma de poder hacer una síntesis, porque realmente nos queda la parte importante, digamos, ¿no? Cuando fueron martirizados los tres sacerdotes que estamos mencionando hace un momento atrás, junto con el hoy San Roque González Santa Cruz, ¿no? Así que para el próximo programa vamos a ver cómo lo vamos haciendo. Vamos a acomodarlo de alguna manera para que ustedes puedan tener como un documento de pronto en su conocimiento, claro, sobre nuestra historia, la más original de todas, porque con eso nos iniciamos. Mis queridos amigos y amigas, nos vamos, y en este caso con el último pedido que tenemos para hoy. Algo que también particularmente a mí me dedicaron en un momento de mi vida, cuando comenzaba como locutor, me dedicaron en Buenos Aires este próximo tema que vamos a escuchar, y ahora siempre nos piden, porque también la letra es muy linda. Nos vamos con Los Gómez, y de su autoría, ellos nos van a interpretar el último tema de este programa, entonces, Ejendú Sepurajei.

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0: qué señorío el de Simón, ¿eh? Él consume pronto cat castrado. Y otra cosita más, una gente que no nos va a contar, pero ahí lo vemos, ¿eh? ¿Qué dice ahí? Yo soy Simón, el niño más querido de mi mamá humana. Soy el rey de la casa. El rey, el malcriado, si me completito. Bueno, tiene su propio placar. 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
0: Bueno, son las 8 de la mañana con 40 minutos a estas horas en la capital de Itapúa. Gracias a la gente que está compartiendo con nosotros. Reporte de sintonía, 15 grados de temperatura. Para hoy por lo menos ya no habría lluvia, ¿eh? Mañana de vuelta. Bueno, a ver qué nos dice la gente a través del mensajero del WhatsApp 0985705-362, 0985-718-368. Dice, buen día Aurora, José y equipo Isla Alta presente, nos dice Don Ramón Ibáñez, más de colaporte Don Ramón, van los saludos para usted, gracias por la sintonía. Buen día, gente hermosa, la alegría de nuestro hogar. Capitán Miranda presente, dice Doña Gladys Pereira. Ahí en Capitán Miranda, Doña Gladys, gracias por la sintonía y por sus buenos conceptos. Que Dios inunde su hogar con bendiciones.
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0: Bueno, a ver qué dice esto que me da Aurora para leer. Qué raro es el ser humano. Se pelea con los vivos y regala flores a los muertos. Se queda años sin hablar con un vivo y cuando muere le hace un homenaje. No tiene tiempo para visitar a un vivo, pero se queda un día entero en un velorio. No llama, no abraza, no se importa con un vivo, pero se lamenta ante un muerto. Hasta parece que lo más valioso es la muerte y no la vida. Y bueno, que se ponga al saco el que le quede, pero en realidad sí, en alguna medida actuamos ante lo irreparable, ¿no? Ante lo que ya no podemos controlar. Pero el día, es el momento, nuestra vida es la hora, Freddy. Es la hora. Cuesta ser coherente con esa filosofía de decir, vivamos el ahora. sin que nos importe el mañana. Eso no significa hacer imprudencia o cometer errores sin que nos importe lo que suceda el día después, ¿no? Con música, no con llanto. Te va a decir uno que nos entierren juntos, va a decir uno. ¿Te acordás de ese que te dedicabas? ¿Dónde está ese? ¿Vive todavía? Dicho sea de paso. Bueno, buenos días, gente linda del programa Preparando la Mesa. Quiero saludarle a José Elías Georgievich de Santa María Misiones, Paraguay, que ayer estuvo de cumpleaños. Le saluda a su mamá Nadia, viuda de Georgievich, desde calle B, Carmen del Paraná. Saludos y ahí a José Elías Georgievich de Santa María Misiones, que estuvo de cumple. Un dos gallalitas, Freddy, para él. Ahí está. Gallalita, 8:43 minutos. Es lindo, como poético eso que nos entierren juntos. Pero OJ más de puta se ve. Ella, puta, Freddy. Yo me quedo quedando. Nomás vos todavía. Déjame, después te encuentro. Acá 30 años. Bueno. Ay, ay, ay. Hola, buenos días, José Aurora, equipo. Les escribo la primera vez, les escucho todos los domingos desde Misiones. Me encanta el programa. Saludos y bendiciones, dice la señora Dina. Gracias, doña Dina, que pasen lindo y qué gusto. Siempre una primera vez para todos. Puede ser a los 20, a los 30, no importa la edad, con que sea. Puede ser también. No pensé en pasar por esto. Mira un poco. Y bueno, siempre y cuando sea lindo, ¿no? Ojalá. Uno no puede elegir, hay cosas que suceden. Bueno, buen día. A ver, ya leí, vamos con otro. Perdón, acá tenemos este audio que nos envió uno que en los 40 parece que le pasó por primera vez. A ver.
3: 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Buenos días, José. ¿Cómo están? Señora Aurora. Y todo lo que escuchan cada domingo. Un hermoso día. Sin sol todavía, pero neblina, vamos a ver cómo sigue. Espero que todos estén bien. Estuve escuchando, como mencionaste, José, que antes se cantaba Abuelita, dime tú. Mm. Pero eso cambió ahora. Ahora se canta, ¿cómo? Abuelita está en YouTube.
0: Ah, mira, dejo la de balear, Waldi. Abuelita está en YouTube. No, en YouTube, en Facebook, Instagram, TikTok, si te cuento. Abuelita está en todas partes, papá. ¿Qué te crees? ¿Y qué? ¿Para cuándo la vida, Yepa? ¿Para cuándo la vida? Buenos días, soy Ña María Alcina. Hoy estoy muy feliz porque es mi cumpleaños. Gracias por toda mi familia. Hoy está Doña María. Marcho, felicidades para Doña María Alcina en Arroyo Porada. Familia Alcina presenta. Así que para Doña María Alcina, feliz, feliz cumpleaños. A lo miren a Doña María, Juan Genta Maina, la músico. A ver, esa, Ñepuruma.

0: ¡Feliz cumpleaños, doña María Encina! ¡Que Dios les bendiga, amante! Bueno, ahí estamos, mensajes, vamos recibiendo audio, reporte de sintonía.
1: A los amigos, les estoy escuchando, así como todos los domingos. No puedo escuchar la voz, ya, a una tarde más fría, la otra más. Le escuché recién. Así que estoy tomando un matecito acá afuera y frío, pero el calor de la música a usted no es que como un abrigo. Feliz día al amigo para todos ustedes ahí. Y bueno, no escuché la polca que es tan linda. Y quería saludarle a toda mi familia ahí de Paraguay y acá de Posada también. Así que gracias por siempre nos da la alegría de los domingos. A pesar del frío, nos da la alegría del domingo. Así que. Que pase bien y que tengan un buen domingo.
0: Gracias al amigo Jorge Duarte de Posadas y Familia. Saludos, feliz día de la amistad también. Buen día, Fran presente, nos dice la señora Nadia Casco. Hacemos llegar nuestro saludo a toda la localidad de Fran. Ahí tenemos nuestra embajada con neumático Fran. Sí, con Sofi y don Jorge, que siempre están ahí presentes. Ahí tenemos nosotros nuestro consulado. Jorge representado, bebé, nada, nuestro pequeño estado. También a don Nicolás Menú, claro, de Arroz Tío Nico, con Industria Astrosiu. Estamos por armar un emporio ahí. Estamos queriendo. Vamos a armar un silo para juntar toda nuestra plata. Ya en la CFP, ya, Saludos a todos nuestros amigos de la linda, querida, pujante, Fran, cariño especial. El tangamandapio de nuestro amigo Carlito, Carlito Antonovi, sí. ¿Qué hay en el Cruz Apucay, me dijiste? Hacen su festejo por el Día de la Amistad en el Salón Ucraniano. Epa, echa la invitación a toda la gente. Camino de todo tiempo. Sí. Epacito, no mandamos cualquier cosa. No hay caso que te quedes por el camino. Camino de todo tiempo. Ahí en el Salón Ucraniano de Uruza Pucay se celebra el Día de la Amistad. A ver, doña María Encina quería escuchar Carta Jugada. Y bueno, vamos a ver si te pasamos un poquito más adelante algún otro tema de brisa, porque ya fue más temprano hoy. El amigo Mario Canela dice: buen día, José, Hugo, Aurora y Freddy. Fran presente y firme, escuchando, preparando la mesa. No, escuchando, preparando y un carulín en la mesa, dice. Eita, saludos, Mario Canela. También yo estoy en Fran. No, disculpa, queríamos saber nomás si nos estaba escuchando Mario. Esa es nuestra estrategia para que nos reporten nuestros oyentes de cada localidad. Así que los 30 distritos de Itapúa pueden decirnos: acá te escuchamos, acá les escuchamos, soy de tal o cual lugar. Acá estoy, Así le damos también, ya en Achupé, visibilidad a los oyentes de cada rinconcito del departamento o bien del país y el mundo entero. Buen día, tocayo, feliz día de la amistad para todos ustedes. Quisiera saludarle a la familia Garay Vareiro por el día de la amistad y a mis hermanos, familia Cáceres del barrio Mboicaé, con un tema a elección. Dice, así que saludos para la familia Garay Vareiro, a todos los que nos sintonizan, la familia Cáceres del barrio Mboicaé. Al tocayo, un gran abrazo. Buenos días, gente linda de la radio y oyentes que cada domingo dan alegría. Familia Sosa de Bellavista, saludos a los Sosa de Bellavista, de todas las colonias unidas, Juvenal Obligado, Bellavista presente. Bueno, son las 8:49, venimos con el bloque de lubricantes y motorrepuestos Ruta 14, la música continúa. En la fiesta familiar del domingo, Jorge Corazón Ratoski trae su ritmo, su alegría, aquí en Preparando la Mesa.
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Seguimos preparando la mesa aquí a través de la 102.5 Itapúa FM, domingo 2 de agosto del año 2026, 9:25, la hora que nos indica Hierro Center en Carlos Antonio López, esquina 25 de mayo. 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
0: 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Canta, canta, canta, canta, arriba, arriba. Anda preparándonos gallalita, oguito, porque el 5 y el 8 de agosto hay farra. Las primas van a estar de fiesta. El 5 de agosto cumple Evita. Evita Maciú, así que, y el 8, Ani Maciú, se cierra la calle, se cierra el barrio, no sé, algo van a, algún alboroto van a armar, ¿eh? Así que no, hay alita para Evita el 5, para Ani que cumple el 8, no.

0: Ahí le tenemos a estas damas cantando. Tener el de Quintana, Loja y Alita, para la que le gusta el tenor cantante. Epa, ahí para Evita, para Ani. No, Jayalita, el que canta nuestro amigo Gabriel Quintana también, para saludarlas a las cumpleañeras 5 y 8 de agosto. Se cumple, muchas felicidades. Bueno, le vamos a hacer cantar de vuelta al móvil. Que nos grabe, que nos envíe de vuelta. Por ahí ya están en algún lugar, pero igual el deseo, el saludo y las felices celebraciones para el 5 y 8 de agosto. ¿Querés equipar tu vehículo con BM Car Audio del amigo Rolando Mesa en Avenida Irrazábal, casi Antequera? 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Bueno, hay algunos mensajecitos que vamos recibiendo por acá. Saludos al primo Mario Isaac y a la prima Marisol. Buen día. Felicidades por el triunfo de ayer. Dice, él ya está con su camiseta puesta. Mucha suerte para hoy. Por ahí se vienen los primeros tres puntitos, Costó, pero llegó, Costó, pero llegó. Buen día, José y Aurora. Feliz domingo para todos los del grupo preparando la mesa. Recién estoy escuchando la radio. Acá hay Ujina, decía 905, nuestro amigo Roberto Toto. ¡Vaya con Roberto! Saludos a los amigos que nos sintonizan en la ciudad de Posadas, en toda la provincia de Misiones. Ñemoví que la ande lente, Huito. En todo el mundo a través de internet www.itapuafm.com.py.
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0: Son las 9:29, dice este mensaje. Quiero saludarle a mi hermana. Esto nos envía la señora Nadia Casco. Quiero saludarle a mi hermana María de Mazurek y a mi sobrino Dylan, que el martes estará de cumpleaños. Así que para ambos, no hay

0: Este huevito hay que usar lentes para alguna cosa. Vos ya está que no encontrás el tema. Ponete nomás tus lentes. Se te va a perder después, ya te acostumbras ya con los ojos cerrados, huevito. Yo te voy a enseñar si te hace falta. Pedir nomás ayuda. Ya te metas, ¿eh? Bueno, y te llegó la hora, huevito. Te digo, de usar lentes, que suene bien. Alina, tranquilo. Bueno, estamos preparando la mesa, disfrutando un rico mate mañanero con yerba mate selecta. A ver qué nos dice la gente, Yajendumí.
1: Hola, mis ídolos. Feliz día de la amistad, más vale tarde que nunca. Ustedes son mis mejores amigos porque me hacen compañía todos los domingos.
0: Bueno.
1: Y espero mi regalo, que es el tema Cuando uno ama de Jorge Ratosky.
0: Qué lindo tema.
1: Soy su fiel oyente y amiga Sara de Fran.
0: Gracias, Sara de Fran. Mi humilde, aquí estoy a tu lado. Mi promesa cumplí. Mi humilde regalo. Me puse moño y todo. ¿Dónde te llegó tu humilde regalo? Hay uno que tenés ahí. Hace delivery. Una carga pesada.
2: Jaupey.
0: Mateco.
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0: Un malizaje. 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Buen día, Aurora, José y Hugo. El 4 de agosto hay otra fiesta de cumpleaños, dice Ani Remesowski. Para ella lo mejor, nuestra amiga Nadia Risco. Así que para Ani Remesowski, que el 4 de agosto está de cumple. No.

otro mensaje por aquí. Ani, ¿es la hija de quién? Del amigo que quería escuchar. ¿Qué era? La cachucha. ¿Qué es lo que él quería siempre? Ese, yo creo que muchos quieren ese, pero no siempre pasamos. No, no siempre hay ese. El amigo Miguel, ¿cómo que se llamaba el señor? Exacto, ahí está. Bueno, mensaje por aquí dice: buenos días para todos los integrantes de este hermoso programa. Por este medio quiero saludarle a mi amiga Ángela, que vive en el barrio Umboycae y hoy está de cumple. Desde la distancia le deseamos lo mejor, que Dios y la Virgencita la proteja siempre. Abrazos grandes, deseos de la familia Benítez Chávez, que están ahí por Río Gallegos, si mal no recuerdo. Así que para Ángela del barrio Umboycae, feliz cumpleaños. Otro mensaje por acá dice: buenos días, bendecido domingo para todos. Saludos para Vladimiro Semeniuk, que ayer estuvo de cumpleaños. Muchas felicidades para él. Le saluda a su hermana Olga, sus sobrinos, con un lindo corrido. Así que a don Vladimiro Semeniuk, otro nos hayalita.

0: papá. No, te vamos a cansar, ¿qué creo, eh? A ver, ¿qué dice este audio, Yendumí?
1: Sí, muy buenos días, señora Aurora y todo su equipo de trabajo, el señor José. Quisiera enviar un saludo, que en la semana pasada fue el cumpleaños del señor Esteban Skabrich, que la Virgencita de Częstochowa le otorgue las más preciadas bendiciones para él. Saludos, Luis Pichentic.
0: Bueno, gracias, don Luis. Y don Esteban Skabrich, hace rato no sabíamos de él. Qué bueno. Prepara otro una señalita para Esteban Skabrich. No sé si el que canta, no, el que tenga nomás. Para el amigo Esteban Skabrich, muchísimas felicidades. Bueno, no sabía dónde estaba, por dónde andaba, no se reporta más Esteban, Saludos Esteban Skabrich, feliz cumpleaños. Buen día, quisiera mandarle un saludo a Guillermo Núñez, que hoy está de cumpleaños. Este ya no es Noja Yalita, pero puede ser un felicidad, un cumpleaños feliz para Guillermo Núñez, que hoy está de cumpleaños. Los mejores deseos para él, un fuerte abrazo de la distancia, él vive en Buenos Aires, de parte de su familia de acá.

0: abrazo.
1: Feliz cumpleaños, Guillermo. Guillermo Núñez está cumpliendo años en la Argentina, así que muchísimas, pero muchísimas felicidades. Bueno, tenemos que seguir, Huguito. ¿Vos qué bloque tenés? Bloque de música de brisa con Z Repuestos, ahí del amigo Carlitos Antonovich y las jayaicas, Opal y Ámbar. Está repartida las acciones, dice que tuvo que hacer una distribución de bienes ya porque reclamó lo suyo Ámbar. Como que todo para Opal, y ahí está, dividido en 50 y 50. Esa parece que es más letradita que no. Bueno, ahí está. La música, señores, suena en esta fiesta familiar del domingo hasta las 12:30. Aquí en la radio estamos preparando la mesa.
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0: Son las 10 de la mañana con 25 minutos, 10:25 minutos, la hora que nos indica Hierro Center en Carlos Antonio López, esquina 25 de mayo. 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
0: 17 grados de temperatura en la ciudad de Encarnación. 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

0: 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Bueno, estamos recibiendo los mensajes también de la audiencia que nos reporta sintonía a través del 0985705362, 0985718368. A los que recién se engancharon, Huguito, a los oyentes de la segunda tanda, diríamos, del segundo rango horario, feliz día de la amistad por el pasado 30. Pepuaque, pepuaque, pepuaque, arriba, arriba, arriba, arriba.
1: Buenos días, señor.
0: Buen día, buen día, buen día, buen día, doña, buen día, don. A los que estuvieron de gira anoche.
2: Buenos días, campeón.
0: Va que te copio con el aporte. A los que hoy se levantaron y hubo corte de luz. Sí, hubo corte de luz. Hugo ya lo avisó. Él es nuestro reportero. Sí. ¿Qué está pasando? ¿Cómo hay? A vos no te avisaron, pico Aurora. Decilo, Guito. Que te incluya en su grupo. Él tiene un grupo ahí. Ya puede ir a ti ya. Bueno, mensaje de la gente. Dice, hola. Es el tema. Hola, buenos días. Preparando la mesa. Estamos escuchando como siempre. Otto, Lolia, Lina. Y mi otra, ¿cómo? Dice, ¿cómo yo sería o cómo? Juana, dale, Juana. Cariño, gracias. Saluda al querido tío Otto y a toda la familia. Otro mensaje dice, hola José, Aurora, Hugo, Freddy, preparando la mesa, reportándose, Santa Ana, Julia Tiride. Quiero saludarla a José Luis, Amy, Milena Krieger de Chacabuco, Buenos Aires, con el tema Carta Jugada o Jefe de Jefe. ¡Epa! También un saludo a Néstor Krieger, que el martes estará de cumpleaños con el tema Amigo, arrastra una silla, siéntate más cerca para conversar. De parte de su mamá Julia Tiride, así que para Néstor Krieger, que el martes cumpleaños. Muchas, muchas felicidades.

ahí está, nos cae Alita para Néstor Krieger de Chacabuco, Buenos Aires. Bueno, saludo a doña Julia Tiride que siempre nos sintoniza, Buen día, Maite Colaporte, dice Nicolás Cosar. Todo tranqui. Sí, hubo tormenta. Aquí está la solución, dice. Oye, pico luna, mira, pues hoy pedí un ataque, Vino fuerte la tormenta. ¿Qué tal por tu barrio? Hay lugares en el interior, en otros puntos del país, que fue bastante bravo, Bastante. Hula, viento, taro, ayer, hoy qué tormenta. Bueno, saludo al amigo Nicolás Cosar, que hizo un service generalizado. Ahí tuvo que subirse, treparse aquí y allá, solucionar los problemas por las zonas rurales. Tengo una vecina que me atormenta. O sea, no, la vecina se atormenta y mi vecina se atormenta. Es una tormenta, yo como el tema. Mi vecina me atormenta. Bueno, mensajes al 0985-705-362-0985-718-38. Feliz día de la amistad a ese hermoso programa que hacen y llena de alegría a la vida escuchándolos, dice el señor Luis desde Posadas. Otro mensaje por acá. A ver qué nos dice. Buenos días, un saludo para Nadia Estechuk de Malca por su cumpleaños de parte de su primo Anatolio Rebruck. Así que Nadia Estechuk, marche, no Jayalita.

0: Aldi, este viene algo con la vecina. Acordate de mí que envió un audio con relación al tema de la vecina. Escucha, escucha nomás.
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0: Ay, ay, voy. Yo por su bella cubito, por su peinado, ya le pillé todo allá. No, ay, capa, más buena. Bueno, saludos al amigo Bali Pitch, que nos escucha también en Camuretá Centro, la gente que nos escucha en Capitán Miranda, en las Colonias Unidas, Coronel Bogado, General Delgado, Erea, de aquí para allá y en todas partes también a través de www.itapuafm.com.py.
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0: De norte a sur, este y oeste, ahí en Pedro Juan Caballero, en la terraza del país, en Capiatá, en donde podemos irnos también, en San José Misiones, en Cerro Corá, en Leandro N. Allen, Cerro Azul, tenemos Magarupá, ¿dónde más podemos irnos? Al Chaco Paraguayo, en el mundo entero sintonizan la 102.5 Itapúa FM.
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0: No, hasta un lado y tú, Vito. Mi amigo está en Capiatá. Él es mi amigo. A ese Capeluina. El otro no, este es mi Capelú. No le conozco, te da en persona para decir a mi Capelú. Bueno. Vamos con música, Oguito. Aurora, ¿qué se viene? ¿Qué significa no creer? ¿Ah, qué? No creo. Ha de ser de otro, entonces. Pero mi vida. Bueno, me dice Aurora que capelú en ucraniano significa sombrero. De botán de capelurado, Oguito. Y acabo de decir, es mi capelú. Bueno. Nosotros hablamos en guarañol nomás. Huguito, ¿con qué venimos? ¿Bloque de qué música? Ranchera romántica. Hablando de Capelú. El Capelú es uno, sí, de seguro. Bueno, la música suena al estilo rancheras románticas en Preparando la Mesa.
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4: 11:18 minutos, la hora que nos indica Hierro Center en Carlos Antonio López, esquina 25 de mayo. 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Bueno, algunos mensajes que vamos recibiendo de los oyentes a esta hora de la mañana. Dice, buenos días, preparando la mesa, quiero saludarle a María Casco, a su hijo Dylan, que el 4 de agosto estarán de cumpleaños de parte de su sobrino Jacobo Pradichuk y familia, con un lindo tema de Julio Iglesias. Muchas gracias, dice así que a la señora María Casco, a su hijo Dylan, que el día sería el 4, ¿cuándo es? El martes. Mañana 3, el martes 4 están de cumple. Muchas felicidades. Sí, Dylan y sí, la esposa y el hijo de el amigo Horacio Mazurek. El saludo hasta Fran. ¿Te acordás que hasta la vaca escuchaban preparando la mesa? Bueno, van los saludos. Para que se entienda, en ese tiempo él nos contaba que iba a ordeñar las vacas y le ponía la música de preparando la mesa, entonces estaban relajadas. Claro, y bueno. Sí, exacto. Es así, le ponen buena música y no sé si se va a relajar con nosotros, pero... puede que sí, puede que se alborote, además ya sabes. Hola, buen día, les saludo desde Hernandarias para mandarle saludos a mis padres Ramón Núñez y Mercedes Núñez de Camboretá, dice Miguel Núñez. Mira, un poco en Alto Paraná nos está sintonizando, así que gracias Miguel y el saludo para tus padres Ramón Núñez y Mercedes de Núñez en Camboretá. ¿Cómo nos escuchan, Luguito? Si están en Hernandarias o están en otro punto de la República o del mundo.
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0: ¡Epa! Mira, el ruso va a celebrar su cumple, van a lo de Vero. Ellos están cerca de tu casa. ¿Cerca de tu casa están viviendo ahora? Ahí están, cerquita, todos cerca. No va muy lejos entonces, ¿eh? Feliz tu año, decía alguien por ahí, ¿eh? No, Jayalita, el amigo ruso Bordakiewicz. Ahí ya se están yendo a compartir el cumpleaños en la casa de su hija Verónica y sus tres niños. Mirko, después Ivo y Nina. Se agrandó la familia. Así que saludo al ruso. Vaya a compartir con su hija, y también con los nietos y sobrinos, sobrinadas. No sé si va la tía. Así que feliz cumpleaños. 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Esa, el chanchito quedó solo para ustedes, digo ahora. Raúl y Aurora, envía a hacer delivery. Bueno, hay otro que se está preparando también. Saluda al amigo Freddy, que está sintonizando la radio. Los vecinos, buenísimo el programa, dice, en la zona del barrio Fátima, cercanía a barrio San Isidro. Otro mensaje por acá, a ver qué nos dice desde la Argentina. ¿A qué? A lo Miguel, doña, dame un segundito, acá ponemos en punta.
1: Buenos días, señor, muchas bendiciones. Amén. De acá, Luján, provincia de Buenos Aires, lo escuchamos también todos los domingos.
0: Qué bueno.
1: Andrés y Nilda, muchas bendiciones.
0: Amén.
1: Y que estén bien.
0: Andrés y Nilda, desde Buenos Aires, bendiciones también para ustedes. Desde Luján, provincia de Buenos Aires. Andrés, ¿por aquí sería? Bueno, ahí está, Andrés y Nilda, gracias. Andrés Portaquero y Nilda, ahí están, desde Luján, provincia de Buenos Aires. Bueno, a ver, venimos con qué, Huito, ahora. Venimos con un bloque que siempre dedicamos en honor y memoria al recordado padrino de oro, don Balta Hut. La música de Brisas, como antes, como ahora, como siempre, suena en la fiesta familiar del domingo, preparando la mesa.
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2: Once cuarenta y siete minutos, ya estamos en el tramo final de la programación de este lindo domingo. 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Bueno, ya estamos llegando a la parte final del programa del día de hoy, domingo. Se viene el bloque de música con lubricantes y motorrepuestos Ruta 14. También vamos a estar compartiendo después el bloque de música ucraniana con estaciones de servicio Sherley, el grupo Van S.A. y después ya un mezcladito musical, un surtidito musical con músicas de Brisa y otros artistas. Nosotros llegamos a la parte final de la programación del día de hoy, minuto 93. Igualan sin goles hasta este momento Santaní y Encarnación Fútbol Club en la intermedia. Veremos si termina de esa manera el marcador. Bueno, espérame, ¿qué es lo que me quiere mostrar? No acerque tanto porque ya no veo. Mostrame, me arrima pero no veo. ¿Qué quiere que lea? Bueno, saludos para el ruso que está ahí en Quiteria celebrando su cumple. Nosotros llegamos al final del programa. Aurora en la producción general, Hugo Espinosa en la parte técnica puesta al aire. Primera hora estuvo Freddy Samaniego. Quien les habló, José Ríos Esquivel, el micrófono. Si Dios nos permite, volveremos el domingo que viene con más Preparando la Mesa.
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0: Volveremos con ustedes el próximo domingo, preparando la mesa de Aurora Producciones. 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

0: Gracias, Padre amado, por este tiempo compartido con todos los oyentes de este programa. Y permítanos, si es tu voluntad, volver la próxima semana para estar nuevamente en comunicación con todos en tu nombre. Amén.
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1: Muy amables oyentes, muchas gracias por estar allí en la sintonía de esta audición, la cual hoy nuevamente, por la gracia de Dios, ha llegado hasta sus amables hogares para compartir juntos un precioso y bendecido tiempo de meditación espiritual, esperando que la misma sea de mucha bendición a sus vidas.

Estimados oyentes, en cierta oportunidad, un hombre le hizo a un ministro del Evangelio una pregunta más que interesante y llamativa. Dígame, señor, según usted, ¿en dónde habrá más personas, en el cielo o en el infierno? Sin mucho titubeo, el ministro le respondió basándose en la Biblia, la infalible palabra de Dios, diciéndole que en el infierno habrá más personas de que en el cielo. Pues el Señor Jesús, cuando estuvo aquí en la tierra, había dicho enfáticamente a los que le seguían: entrad por la puerta estrecha o angosta, porque ancha es la puerta y espacioso el camino que lleva a la perdición, y muchos son los que entran por ella. Porque estrecha o angosta es la puerta y angosto el camino que lleva a la vida, y pocos son los que la hallan. Algo sorprendido por la respuesta obtenida, el hombre le dice: Señor, entonces el diablo es más poderoso que Jesús, al llevar más personas al infierno que Jesús al cielo. El ministro le respondió muy amablemente, pero con firme convicción, diciéndole: no, mi respetado amigo, Jesús fue y es mucho más poderoso que el diablo. Escúcheme bien. La palabra de Dios dice que el mundo entero, es decir, toda la humanidad, está bajo el maligno, por cuanto todos pecaron y están destituidos de la gloria de Dios, y que no hay justo ni aun uno, no hay quien haga lo bueno, no hay ni siquiera uno. Desde el día que nuestros primeros padres humanos, Adán y Eva, pecaron desobedeciendo a Dios, toda su descendencia, o sea, toda la humanidad, quedó bajo el dominio y la potestad de Satanás el diablo, apartada y distanciada de Dios su Creador, viviendo y haciendo la voluntad de su amo el diablo. Pero un buen día, el unigénito Hijo de Dios, Jesús el Cristo, tomó la gran iniciativa de venir a este mundo para buscar y salvar lo que se había perdido. Y Él, con su muerte en la cruz del Calvario, pagó con su vida el precio del pecado de todos. Y de ahí en más, Él, es decir, Jesús, comenzó por más de 2000 años a salvar y a redimir del poder y del dominio de Satanás a todos aquellos quienes fueron creyendo en su sacrificio, reconociendo y pidiendo el perdón de sus pecados y aceptándolo por medio de la fe como su Señor y su Salvador. Y así, a través de todo este tiempo, miles y millones de hombres y de mujeres en todo el mundo fueron liberados por Jesús de las tinieblas del pecado y del dominio de Satanás y llevados a su luz admirable. De hijos de ira, pasaron a ser hijos de Dios y, como tales, herederos de la vida y de la gloria eterna por la fe en Cristo Jesús. Y este mismo Cristo Jesús hoy sigue salvando y liberando por medio de la predicación del glorioso Evangelio a todos los oprimidos por el diablo, los que de todo corazón creen en Jesús y en su sacrificio, lo reciben en su corazón por medio de la fe como su Salvador personal, reconociendo y pidiendo el perdón de sus pecados. Y así hizo el hombre de nuestra historia. Habiendo escuchado atentamente la exposición realizada por el ministro, sin vacilar, creyó en Jesús, pidió a Dios el perdón de sus pecados y recibió a Cristo Jesús en su corazón por medio de la fe, y pasó a ser una nueva persona, una persona salva, perdonada y liberada del poder del pecado y de Satanás. Muy estimados oyentes, como el hombre mencionado, son muchas las personas las cuales se preocupan más por cosas por las que absolutamente no es necesario preocuparse, pero no se preocupan por lo que sí es sumamente importante, y más que importante, necesario preocuparse y en gran manera, y que es la salvación
eterna de nuestra alma. ¿Y en dónde pasaremos nuestra eternidad? ¿Con Cristo y todos los salvos en la gloria eterna, o con los muchos en la perdición eterna? Muchas son las personas las que preguntan, ¿cuál es la religión verdadera? ¿Qué es necesario hacer para que Dios nos tenga en su gloria? Y tantas otras preguntas relacionadas con lo espiritual y lo eterno. En primer lugar, muy estimados oyentes, quiero decirles que no existe ninguna religión verdadera. Todas son inventos del hombre, bajo influencia del diablo, con el único propósito de confundir a las personas y alejarlas más de Dios. Pues Jesús no trajo ninguna religión. Jesús trajo salvación. Y en segundo lugar, lo que toda persona debe y tiene que hacer para que Dios la tenga un día en su gloria es lo que dice su palabra en el libro de los Hechos de los Apóstoles, capítulo 16, versículo 31. Cree en el Señor Jesucristo y serás salvo tú y tu casa. Pues nadie, por sus propias fuerzas o méritos, puede ser salvo. Imposible. Pues la salvación es posible tan solo a través de la gracia y el poder de Dios. Así nos dice su palabra en Efesios capítulo 2, versos 8 y 9. Porque por gracia sois salvos por medio de la fe, y esto no de vosotros, pues es don de Dios, no por obras, para que nadie se gloríe. La gracia de Dios es ese favor que nosotros no merecíamos porque éramos pecadores e hijos de ira. Pero Dios, en su gran amor y en su misericordia para con todos nosotros, hizo algo maravilloso y sublime, dice el apóstol Pablo en Romanos 5:8. Mas Dios muestra su amor para con nosotros en que, siendo aún pecadores, Cristo murió por nosotros. De manera que, muy apreciados oyentes, les pregunto, ¿por cuál camino están caminando en nuestro diario vivir? ¿Por el camino ancho que lleva a la perdición y por el cual son muchos los que van? ¿O por el camino angosto que lleva a la vida y por el cual son pocos los que transitan? Con todo mi corazón y con todo el amor de Cristo, les ruego, les suplico y les invito a entrar hoy mismo por la puerta estrecha y así a comenzar a caminar en su diario vivir por el camino angosto que lleva a vida eterna. Crean en el Señor Jesús, pidan el perdón de sus pecados y acéptenlo en su corazón por medio de la fe como su Señor y Salvador, y así recibirán su salvación y el don de la vida eterna y una eternidad maravillosa con Él en los cielos. Que Dios les ayude en entender esto y en hacerlo, y les bendiga, estimados oyentes. Amén.

0: Y así, muy apreciados oyentes, esta audición llega a su término. Muchas gracias por la amable sintonía y les invito muy cordialmente a sintonizar un programa similar, Dios mediante, el próximo domingo, siempre en este horario y por esta gentil emisora amiga, Radio Itapúa FM 102.5. Muchas gracias una vez más, que Dios les bendiga, les guarde y les conceda a todos una muy feliz, próspera y bendecida semana. Y no olviden que en su vida y en su hogar necesitan de Jesús.
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1: Bar, sin punto alguno el conjunto de Olimpia, sin marcar goles. Esperemos que hoy Olimpia realmente se ponga las pilas, que hoy se despierte el conjunto franjeado para ya estar, por supuesto, sumando los puntos. Buenas tardes, quiero ganar la camiseta del Olimpia, Gerardo Galeano, que se va anotando. Saludos, Gerardo, estás anotado, estás participando. Vamos también, por supuesto, a mencionar que el probable equipo de Olimpia es con Gastón Olveira, Tim Payne, Gustavo Vargas, Brian Bentaverri, Alan Rodríguez, Juanfer Alfaro, Sebastián Quintana, Eduardo Delmas, Fernando Cardoso, Sebastián Ferreira y Romeo Benítez. Esto lo vamos a estar confirmando, por supuesto, minutos más con nuestro compañero de tareas, Néstor Beltrán, encargado de las coberturas del conjunto franjeado. Así que reitero, el probable equipo de Olimpia con Gastón Olveira, Tim Payne, Gustavo Vargas, Brian Bentaverri, Alan Rodríguez, Juan Fernando Alfaro, Sebastián Quintana, Eduardo Delmas, Fernando Cardoso, Sebastián Ferreira, Romeo Benítez, probable equipo de Vitamina Sánchez.
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1: De Olimpia, se van los packs de Conti Cero Grau, ahí vemos a los cascos azules también, llegando hasta el estadio Defensores del Chaco, para este partido, para la seguridad de este compromiso, para la seguridad de este Olimpia Rubio Ñu, que estará arrancando puntualmente a las 4 de la tarde. Ya vamos a observar también imágenes de cómo se encuentra el campo de juego en el estadio Defensores del Chaco. Por lo que veo, ahí estamos viendo a través de la señal de los compañeros en Sajonia, que se ve en impecable estado el campo de juego. Realmente ayer teníamos una lluvia, una tormenta realmente, pero un buen drenaje tiene ese escenario deportivo. Estamos viendo a los árbitros que están ahí haciendo botar el balón, están también haciendo el reconocimiento del campo. Los árbitros, las autoridades para este partido, para este compromiso que arrancará a las 4 de la tarde en Sajonia. Ahí vemos, por supuesto, lindo escenario deportivo, el campo de juego en buen estado y los compañeros que van a estar dando más detalles porque están allí, en Sajonia justamente. Presentación mediante, en este lindo domingo, estamos todos alegres, estamos todos felices por estar aquí con La Gran Jugada, acompañando a toda la gente que nos sigue a través de las distintas emisoras que toman nuestra señal. Estaciones cabeceras, Radio Rock and Pop 95.5 y la 1020M Ñandutí. Presentación mediante. Nos vamos hasta el Defensores del Chaco.

0: y señores, muy buenas tardes. Qué placer, qué gusto saludar a toda la audiencia de La Gran Jugada. Tremendo día, hermoso sol. Un domingo para compartir en familia, un domingo para seguir fútbol, un domingo bien, bien futbolero, donde Olimpia se va a presentar frente a Rubio Ñu a partir de las 4 de la tarde. Y de fondo vamos a tener el partido entre Guaraní y Libertad a las 18:30. Recordando que en esta segunda fecha del campeonato clausura, Ameliano empató con el 2 de mayo 1-1. No te olvides que te debo, Nico. Cerro Porteño le ganó a Sportivo Luqueño por 3-0. Después te llamo. Mañana, Trinidense San Lorenzo a las 4 de la tarde y a las 18:30, Recoleta que enfrentará a el conjunto de Nacional. ¿Qué temperatura tenemos? Bueno, voy a mirar un poquito el celular, porque vos sabés que la hora y la temperatura hoy ya la gente mira por el celular. Murió el reloj, yo soy de la escuela clásica, a mí me encantan los relojes, soy coleccionista de relojes. Es más, si entran al YouTube, La Gran Jugada en vivo ahora, estoy estrenando campera del Boston. Ayer fue de los New York Knicks. Estamos trayendo los productos norteamericanos que compramos en el Mundial. Pueden ver mi reloj de alta gama, señores. No, Eurore y esto. Miren la marca, Federico. Este no habla castellano. A mí me gustan los relojes, Federico. Permitime ser feliz, Carlín. No vaya a ser envidioso, como diría el paraguayo. Bueno, soy envidioso. Mira. No, es una marca. Y, Carlín, mira, entran en YouTube ahora. YouTube La Gran Jugada en vivo. No es para ser envidioso. No hay que ser envidioso en la vida. Hay que alegrarse con la gente que progresa, que te rodea. ¿Para qué vos querés otro tipo que tiene más problemas que vos, que es más seco, que no sé, o tiene problemas luego? ¿Para qué? Si vos lo que tenés que querer es que él progrese, porque al estar al lado tuyo, entonces a lo mejor, no sé, vos también ligás algo de rebote.
1: ¿Tiene pila?
0: Hola, Nico, gusto de saludarte. Qué lindo día, qué lindo estar con ustedes acá. ¿Cómo te va?
1: Qué lindo, Bruno. Hoy me desperté con una tremenda alegría, realmente.
0: Con mucha polenta se te escucha, Nico.
1: Sí, ¿eh? Que dormí bien, descansé bien.
0: Nico, dijístelo ayer que querías descansar.
1: Claro, y hoy estamos con todas las pilas felices acá con Edgar.
0: Qué bien. ¿Cómo está compartir? La mamá?
1: Muy
0: la mamá,
1: bien.
0: ¿Cómo está?
1: Bien, señor. Estará bien, mirando, bien. Doña Andutí, así que le mandamos un saludo, doña Susana.
0: Vos sabés que hoy fui a almorzar rápido,
1: ¿sí?
0: Porque la familia está en otra actividad y me dijo el señor, yo apenas se cierra acá el restaurante este y ya pongo la aplicación Rock and Pop, me dijo.
1: Bien, señor.
0: Y sigo la transmisión del fútbol, me dijo.
1: Excelente.
0: Bueno, ¿quiénes ingresan, muchachos, ahí? ¿Quiénes son los jugadores del Olimpia o de Rubio Ñu? Los que están entrando dentro del campo de fútbol, que está impecable y estamos mostrando las imágenes a través del YouTube. No, el árbitro ya entró, ¿eh? Blas Romero ya estuvo antes, estuvieron revisando las redes también. ¿Pero estos quiénes son?
2: Los árbitros son.
0: No, no, pero ¿cómo son tantos?
2: Y son VAR, cinco,
0: espérame,
2: seis.
0: A ponerme anteojo, muchachos. Espera. Habla, Carlin. ¿Cuántas personas son?
3: Seis. Son los árbitros que van a trabajar.
0: Lo que era antes.
3: Más el inspector. Que,
0: antes eran que dos mira. Asistentes, el árbitro. Y nada más.
3: Nada más.
0: Después se agregó el famoso ayudante.
3: El cuarto árbitro.
0: Cuarto árbitro, ¿verdad? Y después ya con el tema de la era del,
3: una
0: del
3: bar.
0: Ah, mira, se van a sacar una foto. Describan y voy a hacer el video, muchachos.
3: Hay un bien alimentado ahí que no es árbitro, evidentemente, pero debe ser.
1: Veedor,
3: algo de eso. Y también está el inspector de árbitros, que se ubica en la preferencia y anota. ¿Qué tal estuvo este? ¿Qué tal estuvo aquel?
2: ¿El rapado?
3: El rapado. Tengo entendido que el rapado, ¿eh? Manuel Bernal hacía ese trabajo. ¿Te acordarás, Federico, Manuel Bernal?
2: Yo lo vi también a el bueno Atilio Invernici. Hacieron mucho también.
3: Atilio, Jorge Mercado.
2: Sí. Jorge Mercado, ¿te acuerdas que fusivo que era Mercado? Sí,
3: tu hijo está de asistente. Hay una señorita también allí.
0: Olimpia, aguántenme, muchachos. Néstor, buenas tardes, ¿cómo te va?
4: Hola, Bruno, ¿cómo estás? Buenas tardes, el saludo cordial para vos, los compañeros, audiencia de la Rocamboña Noticias. Señor, ya está el franjeado, ya está el tricampeón de América. Gastón Olveira fue el primero en descender, lo siguieron lógicamente Juan Fernando Alfaro, Franco Alfonso, ahí está Tim Payne también descendiendo en este momento, Fernando Cardoso, quien es el encargado de la música en cada viaje del Olimpia, Zarza también por ahí está también Eduardo Delmas, quien es el más ovacionado aquí, Víctor Sebastián Quintana, quien en teoría está anunciado también hoy para arrancar esta confirmación, Brian Ventavia.

0: o van descendiendo aquí del bus en Nuestra Señora Asunción para ir ingresando a zona de vestuarios. Uno se imagina a buscar un cafecito, Raúl Castro descendiendo, luego el cafecito a ver un poco cómo está el campo de juego, el clima ahí, Brian Romero, el delantero, quien va a buscar hoy hacer el primer gol aquí en lo que es su nuevo equipo, lo que es el Club Olimpia, y luego que ya tiene dos fechas sin marcar, y con eso también calmar un poco la ansiedad del delantero. El franjeado, ahora está Leandro Martín, uno de los ayudantes principales de Pablo Vitamina Sánchez. Esto quiere decir que ya faltan pocos en descender. Aguardamos el descenso de Pablo Vitamina Sánchez. Ahí está el profe Pablo Vitamina Sánchez, con aplausos Cristian Minchelli, el PF. Así que el franjeado, el tricampeón de América, ya se encuentra en el defensor del Chaco, Bruno.
1: Bueno, a ver, la pregunta que todos nos estamos haciendo, ¿juega o no juega Team Pain, mi querido Néstor?
0: En 20 minutos aproximadamente vamos a confirmar eso, pero al menos la información previa que pudimos recoger es que tiene grandes chances de arrancar como titular Team Pain.
1: Porque alguien le preguntó a un integrante de Olimpia, de prensa, Néstor, y le dijo, no sé yo no sé. Y vos no viste la práctica en la semana, Olimpia. Sí, le dijo. Y no viste, pero no, aunque sea como chisme, cuera o mía. No sé yo, hey, y la tipo. Así es, me habla él. No sé yo, hey. No sé yo, hey. La otra no podía presentar el Salón de la Gloria, nuestro maestro de ceremonia. ¿Por qué no le contratan a Mario Ferreiro y eso? Que haga de primera. ¿Verdad? Ahora vamos a pasar, hey. Pasen nomás, hey. Pasen nomás ya al Salón de Gloria. ¿Cómo que vas a hablar así? Señores, invitamos a continuación a todos los distinguidos socios del club, más prestigioso del Club Olimpia, al Salón de Glorias, donde van a poder apreciar los trofeos y la rica historia de la entidad más importante del país.
2: Esa muñeca. No, adelante, pasen nomás ya al Salón de Glorias.
1: Parece bien la presentación de un club tan importante como Olimpia va a ser. Estas críticas son para que se mejore, porque a mí me interesa tres pepinos. Si está fulano o no está merengano. No, a mí no me interesa, pero suena feo, suena mal, es para mejorar. Venimos del Mundial, hacían un show, presentadores, una chica linda, muchacho bien esbelto, haciendo show. Y nosotros acá no podemos hacer una presentación como la gente ve. Es muy informal. Parecía un tipo de la calle que les tiraban, vení para presentar acá nuestro gran evento de. Y era hermoso lo que estaba haciendo Olimpia. Porque es un trabajo de los vitalicios, es un trabajo que lleva años de esfuerzo, de dinero, y que hagan así la presentación nomás. Es realmente, tanto tenemos por mejorar. Hay que ser un poquito más, la palabra es riguroso, ¿verdad? Un poquito más riguroso para poder mejorar. ¿Qué tal me ves, Nico, hoy vos a mí?
3: Bien, señor.
1: ¿Viste lo que estoy estrenando, papá?
3: Sí.
1: Boston.
3: Boston.
1: Mirá lo que es.
3: Está muy lindo eso, ¿eh?
1: Bueno, ¿Team Pain juega o no juega?
4: Nico, yo un poco más modesto, pero estoy estrenando mi remera de Egipto.
3: Está linda esa remera, Federico.
1: ¿Es Federico?
4: No, de Egipto.
1: No. ¿Cómo que Egipto?
4: La remera de Egipto, la selección de Egipto.
3: No, me parece nada. Lincha.
1: No. Parece eso que te hacen trucho.
4: No. Mirá, que ese yo puedo. Mirá, que ese yo puedo encontrar sobre la nadie de
1: mañana. Loco.
4: Sí. No, este no, pero ese. Ese.
1: No, este sale, no, por favor.
5: Yo tomé mi remera de La Roca.
4: Bien, Carlin.
1: O sea, que te está por volar vos, Carlin. No te cambias más, no te remera de La Roca. Pero está bien,
5: no, ayer no tenía,
1: o tenés
5: ayer
1: un par de remeras o la abajo.
5: Ayer no tenía yo la remera de La Roca.
1: No, pues usás
5: ayer
1: mucho.
5: Tenía una remera gris.
1: O sea, que en todas las fotos que salí vos, medio, siempre gris. Estás con una remera de La Roca.
5: No sé, no me doy
3: pero,
5: cuenta.
3: Pero bien, Carlin.
5: Ayer no la traje yo.
3: Bien, Carlin, bien uniformado.
4: Nico, nosotros somos de barrio. Tengo también remera, Nico. Lindo. Lo de barrio nomás.
3: Sí, Federico, por favor.
4: Gracias, hermano, gracias.
1: No,
4: Nico es gente de calle, de barrio.
3: Me choca ese tú.
4: Chico de Doña Florina acá.
3: Pero está bien los muchachos ahí, Boston.
4: Y la armada de Carlín también es histórica.
3: Egipto, Carlín, sí.
4: Sí, eso usamos cuando estamos haciendo un informe. La visa sí se separó los pitbulls.
1: Eso no, fue no, en serio, pero eso es real, ¿eh?
4: No, real, arrancábamos el uniforme y un griterío en la plaza, en el muelle.
1: Qué loco estaba.
4: Y Sassi corrió ahí, saltó una.

0: Somalia y...
1: Se metió entre los perros.
0: Entre los pitbulls, sí, increíble.
2: ¿Qué esa frase? O sea, no sé yo.
1: ¿Qué iba a hacer de nosotros si le morían no todos mal a así los pitbulls ahí? ¿Qué íbamos a hacer, Federico? En pleno programa.
0: Y tenemos que desarmar el equipo nosotros después. Lo máximo.
2: Pero suerte que no le atacó, será. El CM o la CM, dice la remera de Carlín, me gusta más, dice. Claro. Oye, ¿usted entiende el CM o la CM? Para mí que es una mujer, Carlín. Está enamorado,
1: no,
2: o sea,
1: no sé yo si
2: con todo respeto, yo sé que vos sos casado, pero el problema es ella.
1: Claro,
2: total. Pues no sabemos, parece que es bisexual.
1: No.
2: En serio te digo.
1: Mm-hmm.
2: O sea, tiene los dos sexos al mismo tiempo.
1: Va y viene.
2: Si ella, por ejemplo,
1: hermafrodita.
2: No es eso. Viste que ahora los jóvenes se autoperciben por momentos, dice, ¿puedo tener novio o puedo tener novia? De repente dice que se enamora de un hombre. Y después se enamora de una chica. Y así va.
1: Y en la dualidad.
2: Hay una dualidad.
1: Una dualidad fácil ahí. Sí.
2: Y bueno, y no sabemos si él o la.
1: Corren nuevos tiempos.
2: Sí. Porque de repente puede cambiar totalmente. Carlín, chau, te da una patada. Y mira que ya pasó, ¿eh?
1: Y le piropea a las
2: damas. Público, ¿no? Y
3: pansexual se llama.
2: Por ejemplo, empezó como amiga y se enamoró de esa chica.
1: Exacto.
2: Y se enamoraron y qué sé yo.
1: Es muy común eso.
2: Y después le deja otra a la chica. Oye, se va a trabajar con otro tipo.
0: La primera fue una danesa llamada Brigitte Nielsen, que era la pareja de Stallone en la época de la película Cobra. Incluso trabajó ya ahí.
2: Rocky,
0: otro Rocky,
2: pues
0: Stallone.
2: Si Stallone le dejó que no.
0: Y mira de qué año estoy hablando, cuando Stallone estaba todavía en la época de Rocky, Rambo, Cobra, década de 80.
1: Joven, musculoso.
0: Sí, ella era alta, pelo corto, muy linda.
1: Ah, ella no es la que hizo de.
0: En Cobra actuó ya.
1: Y no actuó en Rocky 4.
0: No.
1: Rocky 4 no era la esposa del manager ahí, de Iván Drago.
0: A ella le dejó, me parece, ella. Y ella
1: pero
0: le,
1: ella era, ¿verdad? De ella estaba
0: ella,
1: hablando.
0: Ella le dejó por una mujer a nuestro Rocky, que tuvo en Filadelfia ahí posando. Le pasó eso a Rocky, habrá sido en el 87, 88, porque me acuerdo incluso que fue edición de Playboy, Brigitte Nielsen. Hablando justamente de lo que está diciendo Bruno, lo de ahora, bueno, 80 y pico ya
1: se animaba.
0: Un caso mundial.
2: Sí, no, por eso, y hoy día... Está muy en boga. Pero bueno, cada uno elige su camino, por favor, hay que respetar en absoluto. Bueno, muchachos, Néstor ya llegó plenamente limpia, bajaron todos. La pregunta, lo de Team Payne, por favor.
4: Lo confirmaremos oficialmente en 15 a 20 minutos, pero repito, la información que me vienen diciendo, yo estoy insistiendo, no con el que le respondió ahí a la otra persona.
2: No sé yo.
4: No fui yo el que le preguntó, pero me dicen que tienen grandes chances de arrancar de titular.
2: Ah, pansexual, dice que se llama. ¿Cómo es, Nico? Pansexual. Pan, entiendo que la definición en griego es un todo.
1: Sí.
2: De todo. Esa es la palabra, si voy al latín, pan es todo.
3: Exactamente.
2: ¿Y pansexual qué sería?
3: Una persona pansexual es alguien que siente atracción sexual, romántica o emocional hacia otras personas, sin importar su sexo, género o identidad de género. Dice...
1: Y el pan puedo comer con todo. Con jamón, con queso, con carne, no, con milanesa, con pollo. Con todo comer. Y ahí vos comés todo ya comés ahí.
2: No, del latín, no del griego, no sé, pan. Pero creo que es del latín. El pan es un todo.
1: Sanguí de verdura, de huevo, no, de todo comer con el pan.
2: Pan sexual. O hula hula.
1: Claro. A tu pan le metes todo. Lo que te gusta lo van a meter al pan y comer.
2: No, eso tenemos comprobado en los Estados Unidos. Si vos le metías. ¿Te acuerdas de qué era que le metió a su sándwich, Federico?
0: No, yo lo más feo que vi de pan es lo de David Sassi que comió pan con leche condensada. Eso es increíble.
2: David Sassi, pan con leche condensada.
0: Bueno, pero los perros compraron frutilla, durano, crema de leche condensada. Y...
3: Pero le pone luz que chupaba su poro.
2: No, sale una monstruosidad. Pero Carlín, vos una vez yo te he visto partiste huevo, tomate.
1: Ah, sí, pero jamón, un sándwich de verdura.
2: Queso.
1: Un sándwich grande, un sándwichón.
2: Le metiste carne, ¿no? Atún, una cosa, una monstruosidad.
1: Una mezcolanza ahí. Por eso digo, el pan vos me contó con atún también.
2: Vos era una especie de esa aspiradorita. que corre el piso, ¿viste? Esa moderna, ahora redondita.
1: Y así estamos.
2: Que iba, vos sabés que iba comiendo todo lo que había, ¿verdad? Pac-Man, tipo Pac-Man. Bueno, recorrido con los compañeros. Estamos en la previa. ¿Cómo estamos en YouTube? ¿Qué tenemos? ¿Cómo está nuestro gordito lindo CR7, mi querido Nico?
3: Está bien el gordito. Ayer tuvo un percance, pero está bien. Lo tenemos acá con nosotros.
2: Ah, pero no fue de gravedad, no necesita nada.
3: No fue de gravedad, pero sí, unos cuantos golpes. Pero está con nosotros firmes el querido.
2: Pero tú eres accidente, en serio, pregunto, sí, motociclístico.
3: Sí, sí, tuvo un accidente motociclístico.
2: Bueno, pero no le pasó nada.
3: No le pasó nada, pasa que ayer teníamos una tormenta importante, entonces está la pinta mojada. Sí, sí. Ahí. Pero está bien.
2: Que yo fui a un asado en la casa de un primo, el querido Gustavito Piñeiro, estuvimos con la primada, y vos sabés que salía a la 1:30, y una neblina, hermano, y es en acceso sur donde él vive, en Ñembú. Y veníamos a la vuelta y el asfalto estaba totalmente mojado, ¿verdad? Pero, y había una neblina, hermano, que vos no veías nada prácticamente. 1:30 de la madrugada, ¿eh? Entonces, bueno, está bien nuestro CR7 entonces. Perfecto. Poneme anuncio, señores, y ya lo saludo a Ivana. El Olimpia ya ha llegado. Está el árbitro. Está Rubio Ñu. Hoy 4:00 p.m. Olimpia, Rubio Ñu. Hay fútbol argentino el día de hoy. Perdió Racing, ¿eh? Qué bárbaro, Racing.
5: Una crisis en Racing. Y
2: crisis total, Federico.
5: Se va finalmente Sosa a Vasco da Gama y se reflota lo de Cuba.
2: 10 millones de dólares en la transferencia, Federico. Sí. ¿Cómo vende la Argentina, hermano?
5: Quería Cuba, ¿no? Y eso están diciendo Racing recién. Vendió mucho y no trajo nada. Entonces hay mucha mala onda con Milito, que su eslogan era el salto de calidad, porque él era europeo, o era, iba a traer todo el tema de Europa, y finalmente no tiene plantel. Y otra cosa que escuché, que me pareció bastante reveladora, el container, le llaman, los jugadores del container le llaman a los de River, ¿verdad? ¿Y por qué nadie quiere, nadie tiene oferta? Porque nadie se quiere ir por lo mucho que cobran. Entonces rechazan ofertas.
2: Por ejemplo, hay un jugador que cobra $1,000,000 al año. Pero él no juega y entrena lunes, viernes, sábado y domingo. Dice
5: así mismo, así mismo, sábado, domingo.
2: Con la familia.
5: Con la familia, tranquilo, nadie te putea, no te estresas.
2: ¿Y sabes qué me sorprendió, Federico? Lo que es nomás la Sudamericana, para lo que, donde Olimpia está, donde va a jugar contra los Santos, River, Boca. Boca también mueve millones y tiene también su container.
5: Boca pusieron el ejemplo de Frank Fabra.
2: Fabra.
5: $1,000,000 cobró en un año sin jugar.
2: Sin jugar.
5: Un millón de dólares.
2: Un minuto no jugó.
5: Sí.
1: Y nosotros tenemos nuestro Luciati acá, nuestro Soñora.
2: Sí, exacto.
1: Gatito Fernández, que no quiso irse de Arriba. No se quiso ir a Juventudes porque gana bien en Cerro.
2: Soñora
5: se fue.
1: No, ya se fue ahora, pero ¿cuánto tiempo estuvo?
5: No, pero él estaba, él no rendía. Pero estos son jugadores que practican en otro lado. No practican ni en las instalaciones del club.
1: Podemos traer ese, el container de Cerro. Ellos tienen su separado también.
5: Sí,
1: Gastón Jiménez, Mosquera.
2: Mosquera.
1: Luciati,
2: Gatito Fernández. Bueno, Gatito no está separado, pero está en la banca, ¿verdad?
5: No, Gatito está.
1: Cristian Paredes.
5: Ernesto Caballero es el que eligió ese, que la otra conté en libertad. Que le ofrecieron préstamo, dijo, no, me quiero cumplir mi sueldo.
2: O sea,
5: mi
2: él
5: salario.
2: En un container unipersonal.
5: Unipersonal.
2: ¿Verdad?
5: Sí.
2: No,
5: sí.
2: ¿Sabes qué me llamó la atención? Está difícil lo de Galarza, ojalá pueda darse, pero. Mati Galarza, por ejemplo, está en ese tema del lastimosamente el denominado container, que es lo argentino mismo que le pusieron, porque es como una especie de producto que vos lo tenés encerrado ahí, y los jugadores que están apartados, los de River, ellos se sacan fotos, donde entrenan, y es uno, el mismo lugar donde entrena la primera. Entonces, por eso le pusieron en container. Son separados, ¿ve? Tipo esa mercadería que está así
1: en el depósito.
2: En el depósito. Bueno, ¿sabes qué? Hubo un jugador que fue sondeado por Gimnasia Grima de La Plata. Uno de estos conocidos.
5: Pesela, que vino de Italia.
2: Atendé lo que pasó. Y en esa misma situación está Mati Galarza, que su préstamo o venta no es el problema, es el salario. Dice que Gimnasia pregunta por Pesela y River le dice, nosotros vamos a pagar el 70% del sueldo y Gimnasia, vos hacete cargo el 30%. Y le pasan el monto. Dice Gimnasia de La Plata, no, el 30% de Pesela. es el doble del jugador que mejor gana en Gimnasia Grima de La Plata, Le. Te agradecemos mucho, Le. Pues no podemos pagar nosotros este sueldo, Le. Atendé lo que es. 30% nomás Carlini y Federico tenían que pagar por Pesela. O sea, lo de Galarza, yo...
0: Lo de Galarza debe estar cerca de...
2: Pero
0: claro, pero debe estar cerca de...
2: va a hacer cumplir su contrato, hermano. Yo creo que... cuidar y él estará ganando 1,5 millones, 2 millones de dólares al año,
0: Yo creo que 100,000 como mínimo, ¿verdad? Porque él se fue como figura de Talleres, se fue un buen dinero, y si hago una comparación, los 4 millones que costó, creo que un sueldo de 100,000 tiene. Y seguramente si de otro lado le ofrecen 50, entiendo a Galarza. Gatito que no se quiso ir también, a principio de año.
1: Claro.
0: Por el tema del sueldo.
1: Por eso es lo difícil de rescindir con los jugadores.
0: Claro.
1: Porque si viene algo que es menor a lo que te paga Cerro, te quedas nomás en Cerro. Tranquilo a cobrar. Pero es un poco, hablaba del poco hambre que tenés como profesional.
0: Ah, sí, hay un jugador de Boca que era muy bueno en Vélez, Jansen, número 10. Se fue a Boca, jugó muy poco y él, por ejemplo...
4: Jansson.
0: ¿Cómo?
4: Lucas Jansson.
0: Lucas Jansson, era número 10, en Vélez la rompió y se fue a Boca, no pasó nada. Y él eligió ahora salir de Boca porque estaba colgado también.
1: ¿Y cuántos años tiene él?
0: Y cerca de 30 ya debe tener. Y eligió jugar y ganar mucho menos. No estar ahí en el tema de lunes a viernes. Matías Rojas te es acostumbrado a eso, ¿verdad?
1: Matías Rojas terminó con su vínculo con Libertad y no sé por dónde andará,
0: Sí. Vos sabés, Carlín y Bruno, están hablando recién todas las figuras que se fueron de Racing y lo poco que trajeron. ¿Y saben a quién nombraron entre todas las figuras que se fueron de Racing?
2: Cachorro Sánchez.
0: No. Almendra. Que cuando dejó habrá sido figura, aquella obtención de la Copa Sudamericana. Cachorro Sánchez quería hablar y no se acordó el nombre que escuché que estaban hablando en el programa.
2: ¿Qué es de Almendra?
0: No, estaban hablando de todas las figuras que se fueron de un tiempo acá, de Racing, y cómo no trajo nada Gago, Milito, Gago era el técnico en aquella época, y lo nombraron a Almendra, entre los jugadores buenos que dejaron Racing y no fueron cubiertos por otro de similar jerarquía.
1: Ellos le vendieron a Almendra.
0: Bien lo vendieron.
1: A México, sí. Y ayer habló de Almendra a Jolán. Y dijo que cuando esté bien va a estar en el banco y va a jugar cuando esté muy bien. Que tiene que...
0: Se dio cuenta. Está bien.
1: Sí.
0: Está
1: que bien. Tiene que tener...
2: Pero no, es que tiene
1: un
2: una
1: poco más de dinámica.
2: Utilizó una palabra muy, muy de diccionario. Pero hablando así, sin protocolo, dijo que él está apto para jugar. Para entrenar también, pero no es el momento, no está en las mejores formas.
1: Jolán lo apuró, entonces.
2: No, ya sé, pero el campeonato ya estaba en pleno desarrollo, que
1: había un
2: jugador que no está tampoco. Siempre los clubes acostumbran esto, será todos, Olimpia, Guaraní, Cerro, ya empieza el campeonato, ellos tienen que hacer reacondicionamiento, no sé cuándo es lo que van a traer un jugador. De eso sí hay que reconocerle, por ejemplo, a Olimpia, en el caso de el delantero, ¿verdad?, que vino de Vélez, porque inmediatamente él
1: Brian se Romero.
2: Metió, Brian Romero.
1: Y Matus también.
2: Matus está para jugar hoy, ¿verdad?
1: Sí.
2: Vamos a verlo a después, y con esto cae lo de Wilson, ojo, una vez que nos confirmen. Bueno, Iván Bogado, yo no le saludé a Federico ni a Carlin, porque ya fuimos sin protocolo, ya directo, ya entramos al aire, ¿verdad? Pero todo bien, ¿verdad, Federico? Todo tranqui.
0: Ninguna te mira, acá tiene el escudo, te puedo decir mostrar las cosas. Después te la firma en Salano, man, acá tiene el escudo oficial.
2: El escudo,
0: no,
2: sí.
0: Claro, no.
2: Sí, sí.
0: Pero saludamos bien, entramos bien, ¿no? Hermoso día, La Esperanza. Estamos en Mera Team Pay, un poco algo diferente. Ya ganó Cerro. Olimpia hasta ahora campaña igual que Cerro y debe buscar también los 3 puntos. Rubio con el problema del descenso. Ayer mismo Luqueño, lo mal que está. Me quedo con la frase que digo cada campeonato. Cada campeonato el plantel Luqueño es peor que el anterior. Realmente es increíble. Y Olimpia a despertar, a despertar ya, porque se va acercando Vasco da Gama al desafío. Ver quién juega como dupla central hoy. Si por el tema extranjero descansa Romero. O sea, pocas veces Néstor nos dio el equipo un día antes. Y eso habla de dudas, habla de 3 partidos en una semana. Entonces hoy vamos a tener alguna sorpresita seguramente en el equipo de Vitamina Sánchez.
2: Habló Rodrigo López, el técnico deportivo luqueño, después de que haya perdido frente a Cerro Porteño 3-0, y decía, hay clubes que jugaron 3 partidos en 11 días y otros que jugaron inclusive más. Y decía que la otra vez vio en Olimpia que había un delantero y que se quejaban porque ella no metía un gol, y que la gente está muy apresurada, el periodismo también, ¿verdad?, metido dentro de todo eso, pero no analizamos solamente nosotros el caso de Brian Romero, porque creo que a eso él se refería, ¿verdad? El tema de hacer o no goles, sino que también los movimientos y qué jugadas hace, qué genera, no es solamente el gol. A ver, ¿a quién le tenemos?
5: De Luqueño, ese primer gol es una postal de cómo
2: está. Luqueño se cae, pedazo.
5: No puede tener 3-4 pifiadas dentro del área.
2: Si se hace jugar cada 2 semanas, Federico, el equipo de Rodrigo López no anda.
5: No.
1: Y Rodrigo López se equivocó también haciendo 6 cambios, teniendo un plantel tan corto. Ahora me dirás, bueno, jugamos cada 6 días. Jugamos 6 días, 3 partidos en 6 días. No puedo meter a lo mismo. Te puede decir también él, ¿verdad?
5: Disculpame, Calín, pero ayer esa dupla, yo no quiero ser muy hiriente a veces, porque entiendo la familia, yo fui creciendo, también nos critican a nosotros, pero de Jonathan Díaz, Brizuela, no puede jugar en primera.
1: No.
5: ¿Vos viste los errores que tenían?
1: No, horrible. Y
5: Brizuela, esa que vos dijiste que le venía a Luciati, la pelota no bajaba nunca y la dejó picar, terminó haciendo falta, y después se enojó lo que hizo para totear a Bobadilla. El zurdo. Y Jonathan Díaz la pifiada en el gol. Él jugó porque se lesionó quien iba a ser titular. Entró Jonathan Díaz. Pero realmente.
1: Ocampo que pifió, Federico. La primera pifia fue de Ocampo. Él tenía que haber rechazado.
5: Que fue a Juventus una época, sí, imagínate. Sí. Mal.
1: No, y entró Muro también. Uno de los refuerzos.
5: Y
1: que,
5: eso le respondió por Muro
1: a los Aguadilla.
5: Y, ahí respondió lo que estaba comentando Bruno. Que no es fácil pedir a un jugador que venga ya del exterior y se ponga la camiseta. Habló de Brian Romero.
2: Bueno, tiene que mostrar.
5: Habló de lo de Cerro.
2: Cariñito le tiene que dar a la hinchada, Federico, no sé, un toquecito, algo, mostrarse mejor, definir mejor, dar buenos pases, por lo menos, ¿verdad? No estamos pidiendo que entre y sea Haaland marcando 3 goles.
5: No,
2: ahí están equivocados los técnicos.
5: La gente pide un poco de demostrar que tiene
2: un poco de fútbol, nomás pide.
5: Nivel de primera división.
2: Totalmente, vamos. A ver, Nico, ordename, por favor. Néstor está ya, nos saludaba Néstor. Está Iván Bogado. ¿Está Nati también?
3: Sí, señor, está Iván Bogado. Ya te confirmo también lo de la Mamu en esta previa del fútbol. Saludamos a toda la gente que Bruno que se suma a través del YouTube. La Gran Jugada en Vivo, 300 personas que están conectadas. Bien. Sigan participando. Se va la camiseta del Olimpia. Se van los packs de cerveza Conti Cero Grau. Nombre, apellido, 3 últimos de cédula. Al llegar a 300 pulgares, ya se va el primer pack de Conti Cero Grau.
2: Bueno, ¿y cuánto tenés ahora?
3: YouTube La Gran Jugada en Vivo, 79 pulgares arriba.
2: Ah, no, impresionante, nuestra mamá. Uno dio la designación, dice. Bro, ahora viene volando ahí. Qué linda Nati, che. Qué linda nuestra Nati. Bueno, a ver. Dios te salve, María.
5: En Radio Nacional pegada.
2: Ya pasé todas las. Por eso después me preguntan que a los 55 no me voy a jubilar. Bueno, Iván Bogado, ¿cómo te va? Buenas tardes.
6: ¿Cómo te va, Bruno? Buenas tardes, el saludo para vos, para los compañeros, por supuesto, para toda la audiencia de la Rock and Pop, Grupo Ñandutí, los futbolistas de Rubio Ñu, que ya llegaron. Recordamos que los futbolistas de Rubio Ñu no concentran, Bruno, en los vehículos particulares. Se vinieron acercando al Defensores del Chaco, Rodrigo Rojas, por ahí también lo vi a Sergio Fretes, que nos va a poder contar hoy Felipe Jiménez con Alan Ledesma y con Aaron Páez, los delanteros justamente que pertenecen a los registros del Olimpia, cuando Néstor en estos momentos quiere aportar algo.
4: Confirmado, Olimpia.
2: En la voz de Néstor Beltrana. Atención, país, el tricampeón de América, el campeón del mundo. En la voz de Néstor Beltrana, con suplentes incluido. Así arranca frente a Rubio Ñu. Lo adelantamos aquí en La Gran Jugada, tomando nuestra señal desde ayer, Revelación Radio, para el Chaco paraguayo. Así arranca el campeón del mundo.
4: En el arco, casaca 1, Gastón Olveira.
7: Del 11 aguerrido, reclama su hinchada.
4: 27 para Raúl Cáceres.
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4: 2, Brian Bentaverri.
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4: 15 para Mateo Gamarra.
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4: 30, Alan Coyote Rodríguez. Medio sector 8, Alex Franco. 5, Juan Fernando Alfaro. 20 para Eduardo Delmas. por derecha, 7, Fernando Cardoso.
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4: Por izquierda, 37, Bernardo Romeo Benítez.
7: Olimpia querido, siempre
4: con. Y como centro delantero, el 31, Brian Romero. Repito rápidamente: Olveira, Cáceres, Ventaverri, Gamarra, Rodríguez, Franco, Juanfer Alfaro, Del Mas, Fernando Cardoso, Romeo Benítez y Brian Romero. Los suplentes: Lentinelli, Tim Payne, Richard Ortiz, Hugo Sandoval, Carlos Sebastián Ferreira, Gustavo El Tutu Vargas, Víctor Sebastián Quintana, Rubén Lescano, Juan Vera, Pedro Sarza, Santiago Caballero y Franco Alfonso.
2: Bueno, ni Matus ni Tim Payne confirmado el equipo de Olimpia. Federico Arias, Carline.
5: Bueno, yo decía varias sorpresas, ni una, porque para mí lo de Ventaverri no es sorpresa. Mantiene el equipo, entonces este equipo va a descansar la fecha que viene. Porque mi duda era, ¿va a jugar ahora o va a descansar ahora y juega la fecha que viene? Porque el partido recién es el jueves en Río de Janeiro, pero me parece que va a haber un remisado la fecha que viene. Aquí apuesta a lo que le dio resultado en otro momento, pues Cardoso jugó mal el partido contra Libertad, pero recordemos que su representante Lescano no hizo mérito como para mantener la posición. Sigue con Brian Romero, no hay rotación porque lo de Brian se manejó en un momento, si es que había problemas con el tema de los extranjeros, no está el chileno, no está Tim Payne, y en el medio aparece Franco por primera vez de titular junto al Faro, que siempre es el mediocampista más rescatable. Ya hablé de lo que le costó a Richard, mencionamos lo que le costó también a Cachorro Sánchez aquí el debut contra Libertad. Entonces, por un equipo buscando rendimiento, y el tercer zaguero central de el sector derecho. Arrancó con Vera, apareció Vargas y ahora lo hace Ventaverri, que es un sector que no le favorece mucho. Lo hemos visto allí, lo vemos mejor como segundo zaguero central, pero tratará de aprovechar su oportunidad seguramente el uruguayo, porque Vera 6-7, lo de Vargas ya hablamos, deficitario, 5-4 en cuanto a puntaje, es lo que rindieron hasta ahora los acompañantes de Mateo Gamarra en la defensa.
1: Ortiz, no sé si tiene alguna molestia. Sí, Sánchez, y el que queda es Franco, porque lo de Seba Quintana hasta ahora no conformó, y bien dijiste lo de los centrales, y lo del Escano fue demasiado pobre, fue realmente un... la batería se le descargó muy rápido. Vuelve Cardoso con su pujanza ante un rival que seguramente se va a refugiar atrás para tratar por lo menos de puntuar. Vamos a ver qué equipo pone Felipe Jiménez hoy con relación a aquel que empató en la fecha pasada el conjunto de Rubio Ñu ante Ameliano en la Arboleda. La pasó mal en el segundo tiempo. Realmente Ameliano mereció más, pero Rubio Ñu contuvo y sostuvo el punto.
2: Sí, señor. Repetimos rápidamente, ya retornamos a los móviles. Ya vamos a ir a Iván Bogado para que nos pase la configuración del equipo ñuense. Olimpia con Gastón Olveira en portería, Edgar.
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2: ¿Y qué va a pasar con Orlando Gil? Arriba, Fernando Cardoso, Romeo Benítez y Brian Romero.
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2: Perdón, repetime, Néstor, tanto Tim Payne como Matus van a estar en la banca.
4: Matus no formó ni siquiera parte de la concentración.
2: Ok.
4: Y Tim Payne sí, suplente.
2: Bueno, Tim Payne entonces en la banca. ¿Está Richard Ortiz en la banca?
4: Está. El que no está es Derlis González.
2: ¿Está Sebastián Ferreira?
4: Está Sebastián Ferreira.
2: ¿Está el tanque?
4: Está el tanque.
2: ¿Sandoval?
4: Está.
2: Bueno, ¿y Derlis por qué no está?
4: Vamos a consultar después en conferencia de prensa a Vitamina Sánchez.
2: Ayer se lesionó Blas Rivero, confirmó el técnico de Cerro Porteño un pinchazo en el aductor. Decía la mala noticia en Cerro Porteño. Ya voy para tener el equipo de Rubio Ñu. Anuncio, anuncio, anuncio. Prendete al YouTube, la gran jugada, amigos, señores. Con el mejor equipo deportivo del país. Con los premios al fútbol. Olimpia Rubio Ñu en la voz de Nico. ¿Cuáles son los premios? ¿Cuál es el primer tramo que vamos a recorrer? ¿Cuál es la primera meta, mi querido Nico?
3: Sí, señor. YouTube, la gran jugada en vivo. Ingresas a la aplicación de YouTube, pones la gran jugada en vivo. 400 personas que se van conectando en la previa. Deja tu nombre, tu apellido, tres últimos de cédula. La primera meta, llegar a 300 pulgares arriba, 300 likes. Y se va el primer pack de Conti Zero Grau.
2: ¿Está
3: cerveza?
2: ¿Estamos mostrando, Nico, eso?
3: Estamos mostrando en todas las aplicaciones, YouTube, Facebook, Yanduti TV, en todos lados. Primer pack de Conti Zero Grau al llegar a los 300 pulgares. Nombre, apellido, tres últimos de cédula. YouTube, la gran jugada en vivo. También estamos viendo la camiseta. Hermosa la camiseta del Olimpia. Como le gusta a los hinchas franqueados, por supuesto.
2: Sí, señor. Iván Bogado, ¿cómo arranca el conjunto de Rubio Ñu? Con mucho gusto.
6: Sí, Bruno, el conjunto de Rubio Ñu que está plenamente confirmado. Camiseta 22 en el pórtico para Carlos Servín. Sector defensivo 13, Víctor Rojas. 31, Brian Blasi. 3, Javier Vallejos. 5, Pedro Álvarez. Camiseta 8, Rodrigo Rojas. 15, Cristian Núñez. Camiseta 7, Elías Alfonso. 10, William Mendieta. 26, Sergio Fretes. En punta, camiseta número 9, Rodrigo Ruiz Díaz. Está plenamente confirmado, Rubio Ñu.
2: Bueno, haciendo un repaso rápido, Sergio Fretes es el que estaba en Deportivo Luqueño, este de punta rápido, ¿verdad?
6: El mismo, Bruno. Estuvo jugando en el 2 de mayo también.
2: En el 2 de mayo también. Mirache, Willy Mendieta, Rodrigo Rojas. Qué experiencia acá en estos jugadores. No sé cómo están ellos, ¿verdad?
1: Ellos
2: pero,
1: dos. Y...
2: pero de que tienen categoría, tienen. Ahora, yo no sé físicamente cómo están. Pero Willy Mendieta es un tremendo jugador. Elías Alfonso es punta, ¿verdad?
1: Por derecha.
2: Es por derecha y Sergio Frete por izquierda.
1: Sí, señor.
2: ¿Y el número 9 quién es?
1: Rodrigo Ruiz Díaz.
2: Rodrigo Ruiz Díaz. Este muchacho...
1: 2 de mayo.
2: 2 de mayo, exactamente.
1: Estuvo por Rusia, volvió a 2 de mayo y ahora Rubio Ñu.
2: Bueno, y después tenés a Cristian Núñez.
1: Que es volante central.
2: Volante central.
1: Ex Vélez.
2: Exacto. Tenés a Blasi. Este no estaba en Luqueño también.
1: Central.
2: ¿Verdad?
3: Sí, él estuvo en Luqueño.
2: Estuvo en Deportivo Luqueño. Sí, Carlos Servín, viejo arquero experimentado. Después, ¿quiénes son? El lateral,
1: Víctor,
2: ¿quién es?
1: Víctor Cabañas por derecha, el que era de Cerro.
2: ¿Víctor quién?
1: Cabañas. Cerro Víctor lo Cabañas. Cedió a Trinidense y ahora está en Rubio Ñu.
2: ¿Y el otro lateral, el izquierdo? Y
1: Pedro Álvarez, central devenido lateral. El famoso central que metió la mano contra Nacional de Barcelona de Guayaquil en la época de Saba y lo borraron de Cerro.
2: Y después ya está el 3, Javier.
1: Javier Vallejos.
2: Vallejos.
1: Sí.
2: Bueno, es un equipo, no sé, acá los conocidos son Rodrigo Roja, Willy Mendieta.
1: Servín.
2: Carlos Servín. Y
5: Alfonso, que le hizo siempre partido a los grandes, ¿verdad?
2: Sí, sí, sí.
5: El que apareció alguna vez en General Caballero de Mallorquín. era de Libertad, estuvo en 2 de mayo. Hasta la temporada pasada.
1: Creo que fue una Ameliano también.
5: No recuerdo esa parte, pero
1: con Sarkis. Sí,
5: habrá jugado como extremo ahí. De los conocidos, ¿no? Y de Mendieta, él arrancó el campeonato bastante bien, pero después bajó bastante porque tuvo buenos rendimientos, pero es totalmente atendible lo físico. Rodrigo Rojas también con un rendimiento físico mucho más corto, por una cuestión lógica. Y Servín en la época de ellos también, como mencionaba, antiguo arquero. Servín dejado de mayo cuando se consolida Ángel Martínez. Pues Servín fue mucho tiempo también arquero titular del 2 de mayo de Pedro Juan Caballero para Rubio Ñuque. Como decía Carlín, empató en la última fecha contra Ameliano y había perdido contra 2 de mayo en la primera. Un punto de 6 también en el equipo ahora dirigido por Felipe Jiménez.
2: Nos colabora Wilson González que Blasi estuvo en Nacional. En Nacional, perfecto. La gente va aprendiéndose, señores. Generamos imágenes en vivo. Estadio Defensores del Chaco. Va llegando la gente de Olimpia. Saludamos a Víctor Viera. Saludamos a Hugo Cabrera. Saludamos a M5 Villalba. A el oyente Julio Romero. A Jorge Serafini. Saludamos a Dianita Sánchez. Prendiéndose todos con el nombre y los tres últimos números de cédula. Augusto Fariña, YouTube, la gran jugada en vivo, Nico.
3: Sí, señor, 366 personas que se conectan, ya más de 101 likes en el YouTube de la gran jugada en vivo. Al llegar a los 300 pulgares, se va el primer pack de Conti Cero Grau. Deja tu nombre, tu apellido, tres últimos de cédula para participar. También estamos viendo ahí la camiseta, estamos viendo los packs, estamos viendo a Carlín, a Federico, a Bruno, que tiene una remerita hoy del Boston. Federico con su remera roja, Carlín con la roca de siempre. Vayan dejando los pulgares. Saludos para Carlín Boconcito Correa, dice ya un oyente también.
2: ¡Epa!
3: A través del WhatsApp 0984955000. Y otro pregunta, ¿qué pasó de Lescano en Olimpia?
4: Está Rubén, suplente.
2: ¿Rubén Lescano está en la banca?
4: Está en la banca, señor.
2: Bueno, recorrido, Néstor, por favor, escuchemos a la gente. ¿Cómo está el movimiento?
4: Llegando lejos, está muy lejos de lo que fue el partido el fin de semana pasado contra Libertad, pero igual llegando el aficionado franjeado. A ver, permiso, señor. ¿Cómo te va? Estamos en vivo por la gran jugada, rocampoñando ti. Decime la expectativa, con ganas de lavarse la cara ya.
15: Y sí, ojalá que hoy ganemos ya realmente y no... Nos estamos perdiendo por ahí. Acá le traje a los chicos. Vamos a ver si nos dan un poco de suerte. Todo tranquilo.
4: Frescura en la cancha, sabia nueva.
15: Ojalá sea, ojalá. ¿Sabes quién le queremos ver? Le queremos a Tim Payne.
4: Tim Payne va a estar en la banca. ¿Ya viste el equipo? ¿Ya sabes quién van a jugar?
15: No, todavía.
4: Juega Raúl Ventaverri, por ejemplo, ingresa, se mantiene Coyote, juega Franco, vuelve Fernando Cardoso.
15: Cardoso está bien. Franco también, está bien.
4: Descansa Richard Ortiz, descansa Lescano.
15: Ojalá que entre Richard, para que sea, tengamos más medio ahí.
4: Estuvo lejos, no era para nada el inicio esperado.
15: No era para nada.
4: Pero aún estaba a tiempo, mirá, mete ahora una victoria Pedro Juan y después te va bien arriba para Vasco.
15: Ojalá contra Vasco, vamos a meterla full.
4: ¿Qué nombre, señor?
15: Nelson Gómez.
4: Nelson.
15: A vos.
4: Ahí está Nelson, aficionado de Olimpia.
2: 4:00 p.m, Olimpia, Rubio Ñu, no te olvides, vamos con premios espectaculares, con los packs de Conti Cero Grau. Vale, dale ya el me gusta, dale el dedito gordo. Entra YouTube, la gran jugada en vivo y no te olvides, va la camiseta alternativa del Olimpia. Sí, Federico.
5: No, me está comentando respecto a lo que dijiste de la neblina. Nuestro oyente de siempre, Coque de Nueva York, que su hija vino en el vuelo que llegaba a las 12 de la noche y no pudo aterrizar, fue hasta Ciudad del Este por la neblina que había y llegó a las 5 recién de la mañana a Petirossi, al Silvio Petirossi, pero no pudo aterrizar entonces por la neblina que había. El vuelo que vinimos, que llega un poquito antes de la medianoche, tanto, che, nosotros no llegamos a la madrugada, Carlín, por eso no...
2: Por lo visto que ustedes están...
5: No, sí, yo ya... Pero
2: 1:30 clavado, les digo porque miré el reloj antes de salir y era una neblina, pero realmente terrible, terrible. Y todo mojado, el empedrado, el asfalto, acceso sur. ¿Vos estabas durmiendo ya, Carlín?
1: Sí, yo ya estaba durmiendo.
2: ¿Y vos también, Federico?
1: Tempranito, me acosté.
5: Sí.
2: Durmieron todos ayer, muchachos. Nico dice que durmió más de 18
1: horas. Yo llegué y no había luz. ¿Eh? No podía ver fútbol, no podía ver...
2: Pero hoy vi sin luz, Carlín.
1: No
5: había
1: luz.
5: Problema ahí bastante fuerte, ¿eh?
1: ¿Y no había luz?
5: No, y por el tema de la luz, los servicios en la casa de Carlín, los servicios, la luz.
1: Ayer...
5: Agua, todo bien.
1: Agua,
5: ¿no?
1: Había,
2: ¿tiene,
1: agua
2: no
1: había.
2: No tiene...
1: No, ya tengo,
2: no tiene,
1: ya cable.
2: No tiene, de ya repente, recuperé. Agua, no tiene...
1: Ya recuperé cable, ya vino la luz, después pero ya estaba acostadito, tranquilito.
2: Ya en el sobre.
1: Sí.
2: ¿Hiciste cucharita,
1: Carlino, la ventana abierta la otra vez? Claro. No, había luz cuando eso. Pero estaba tan fresco, y yo soy frío lento. Entonces, no voy a poner aire con 17 grados, pero ni en joda.
5: Bueno, saludos para el señor David Domínguez, que aprendió a manejar su YouTube ahora, el tío Pepelo.
2: Muy
5: está
2: bien.
5: Está mirando la gran jugada aprendido. Saludos, David.
2: A ver, móviles, antes Edgar González, confirmado el equipo de Olimpia, ya lo adelantábamos, señores. Gastón Oliveira, Raúl Cáceres, Brian Ventaverri, Mateo Gamarra, Alan Rodríguez, y te prendes ahora a la Transmitter Fútbol, la gran jugada, porque no transmitimos fútbol, transmitimos emoción. Alex Franco, Juan Fer Alfaro, Eduardo Relmas, Romeo Benítez, Brian Romero y Fernando Cardoso.
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4: Team Pain en la banca del Olimpia. No está en la banca del decano, del tricampeón de América, del campeón del mundo, Derlis González. Aparecen, sí, Richard Ortiz, Sebastián Ferreira, está Sandoval. Vamos con los móviles. Néstor Beltrán, adelante.
5: Sí, gracias, Bruno. Vamos a ir buscando un poco las notas. Aquí va llegando aún la familia. Vamos a correr chiquitito. Señor, antes de entrar cortito, nomás cortito. ¿Cómo está? Decime, sensaciones, expectativas.
6: Y vamos a ver qué pasa. Estamos esperanza, optimista, sí.
5: Para lavarse la cara, inicio no esperado.
6: Y sí, vamos a ver qué pasa. Hay que tener confianza.
5: Ya viste el equipo.
6: Esto recién empieza,
5: ¿no? Hay que tener paciencia.
6: Exactamente.
5: Por algo el plantel fue campeón, por algo lo logró.
6: Así mismo. Vamos a ver qué pasa.
5: Nombre, señor.
6: Ángel.
5: Gracias. Ahí está Ángel, que quiere ver qué pasa.
4: ¿Qué tal el movimiento, Iván, por tu sector? ¿Dónde estás?
7: Sí, Bruno. ¿Sabes dónde estoy? Al lado de la carpa azul, donde va a ingresar la belicosa barra de Rubio Ñu. Las 11:1, pero poco movimiento de parte de los aficionados del conjunto visitante. Aquí
4: ¿lo decís irónicamente belicosa?
7: No, vos sabés que sí, son belicosos los aficionados de...
4: ¿Y están siendo cateados acá? Mi imagen de eso, por favor, Néstor.
7: No, Bruno, porque Iván. No llegaron aquí al Defensores del Chaco, están viniendo justamente desde Santísima Trinidad en un bus. Estará llegando la barra organizada de Rubio Ñu. Aquí está la Policía Nacional ya, obviamente, esperando el ingreso de los aficionados de Rubio Ñu.
4: Ah, bueno. Vamos a tener imágenes, por favor. Sí, vamos a tener imágenes, porque le practican el cateo, entonces, a los de Rubio Ñu.
8: Y a mí me extrañó cuando llegué y he visto la carpa azul en la zona de la gente de Rubio Ñu, porque generalmente es familia uno que ha estado por la arboleda. Pero ahora dice Iván que va a venir la barra organizada de Rubio Ñu, che. Teniense tú acá, te acuerdas con algunos belicositas, uno
9: insultaban bastante lo de Triqui. Creo que los dos equipos armaron ya su barra.
4: Viene el equipo de Rubio Ñu para entrar al campo. No, es que yo les suelo decir a ustedes, muchachos, ustedes no me toman en serio. Vos te vas a cualquier club, Sport UI, Sport Repollito, Sport Zanahoria, del interior, y hay un jefe de barra. En todo lo, mirá lo que te estoy diciendo, en el interior, ahora más que nunca. Y en todas partes, ni hablar los equipos de primera división, todos tienen su barra ahí. Y siempre hay un líder, un puntero.
8: Y nos vamos lo hacia adelante, ¿eh? Copiamos lo feo. Porque da gusto ir a la arboleda, pero ahora que hay que tiene su barra organizada, ya hay que cuidarse también. De ir a la arboleda, de ir al Martín Torres.
9: Los muchachos de Triqui estaban pensando acá, justamente contra Olimpia. Aquel partido de tantos goles, ¿verdad? Que ganó Olimpia sobre la hora.
8: 2-1 no fue.
9: No.
8: Gol de Alcaraz.
9: Le hizo dos goles.
5: 3-2.
9: ¿Cuándo?
8: 3-2.
9: Claro, porque me acuerdo que se editaban los goles y los muchachos estaban acá. Ayer me hicieron llegar un audio donde se confirma lo de Cerro, pero el motivo para que vean cómo es el actuar. El motivo es que no le aseguraron todavía los colectivos para ir a San Pablo.
8: A la pucha. Una extorsión en directa.
9: Se nota que le aseguran dos semanas antes, algo así. No hay... No le garantizaron en la palabra...
8: No me pagas y no me voy a adelantar. No me pagas.
9: Exactamente, y entonces, por eso ayer no aparecieron en la cancha de Cerro. ¿Por qué no apareció la barra luqueño? No sé. Pues la barra luqueño siempre va también a todos los partidos. Y ayer, increíblemente, no aparecieron. No sé si están suspendidos. Porque siempre pone suspender la barra y uno nunca sabe hasta cuándo es, desde cuándo. Pero raramente ninguna de las dos barras ayer, por diferentes motivos, estuvieron presentes en la olla.
4: Y está, sí, presente la barra, la Olimpia, están para ingresar, ya colocaron las banderas. La barra más grande de Paraguay, Club Olimpia, dice sí, Carlín.
8: No, estuvimos tranquilos ayer en la cancha, sin barras. La gente iba tranquila, porque cuando viene la barra no te puedes ir ni al baño, estando vos en gradería norte o en la gradería que te toque ir junto a la barra, ¿verdad? Y ayer salíamos por Quinta,
9: ¿sí? O ahí por Novena, Estados Unidos, donde están las bodegas esas.
8: Sí.
9: Tampoco.
8: No, y ayer tranquilo.
9: Complicado.
8: Ni una barra, la familia salieron con tranquilidad al estadio como tiene que ser.
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0: 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A través del YouTube de La Gran Jugada en Vivo. Saludo para el gordito. Víctor, lo veo a Víctor, lo veo a Hugo Cabrera, lo veo a Martín, lo veo a Fernando Roa, los amigos que se anotan. YouTube La Gran Jugada en Vivo, más de 400 personas que se conectan a nuestro canal de YouTube. Deja el like correspondiente. Ya superamos los 120 pulgares. Nombre, apellido, tres últimos de cédula para participar por los packs de Conti Cero Grau, por la camiseta del Olimpia. La gente que participa, que comenta en el chat de YouTube. Saludos para todos. Y dice uno, Bruno, desde Francia, pero se puede participar, y se participen todos, desde Francia nos están escuchando los oyentes a través del YouTube de La Gran Jugada en Vivo, cuando ya vemos imágenes de la famosa carpa azul. Hay un Michi adentro, impresionante.
1: Ah, mira vos, está la Mamu, me dicen también, ¿eh?
0: Llegó la Mamu.
1: Atención, fanfarria, señores. Está Nati Sosa, gusto de recibirla. Hola Nati, ¿cómo te va? Bienvenida, muy buenas tardes a La Gran Jugada.
2: Querido Bruno Pon, lo bueno se hace esperar. Usted pide y yo me teletransporto en tiempo.

0: Ahora fanático de la gran jugada, gran Chichito Montanaro.
1: Qué grande Chichito,
2: ¿eh? Y Juan Ángel Ramírez también desde Luque, ¿eh? Hoy es su cumpleaños, así que muchas felicidades al amigo Juan Ángel Ramírez.
1: Qué lindo cayó su cumpleaños, ¿verdad? Por la temperatura, el sol, para comer un asado y meterle una birra, ¿verdad, Carlín?
2: Tranquilo, escuchando la gran jugada, viendo a través de YouTube.
1: Envían vos saludos, ¿sabes qué? Entran por en YouTube la gran jugada en vivo ahora mismo.
2: Sí,
1: Carlín,
2: señor.
1: Y vos podés participar, a ver, poné ahí, quiero enviar tus tres últimos números, porque se van, atención, los packs cero grau, mi querido.
2: Epa.
1: ¿Cuál es la meta hoy para que Carlín, si participa de por ahí, pueda ganar?
3: La primera meta, Bruno, más de 500 personas ya que se están conectando. La meta, la primera, llegar a 300 pulgares para que se vaya el primer pack de Conti cero grau. En este preciso momento tenemos 148 likes. Deja tu nombre, apellido, tres últimos de cédula. Ahí ya lo veo. Carlos Correa, 407. Anotado ya nuestro lobby por los packs de Conti cero grau. Y por supuesto también los oyentes participan por la camiseta original del Olimpia. Camiseta oficial, temporada 2026. Nombre, apellido, tres últimos de cédula. Más de 500 personas conectadas en vivo al YouTube del mejor equipo deportivo del país.
1: Bueno, ¿qué mensaje enviaste, Carlín?
2: Mis tres últimos números de cédula, mi nombre completo y quiero la Conti cero grau. Sí, señor.
1: ¿No pusiste la camiseta de los Olimpia, la alternativa? Muy linda, está mirando imagen.
2: No, la camiseta le dejo a los oyentes.
3: La oficial.
2: Un saludo a Luisito Roja de Rubio Ñu, que también está escuchando la radio. Nos pasaba el dato de Blasi, pero ya Wilson se la había adelantado.
1: Claro,
4: pero sí, señor. Vez, Blasito, regalé la remera del yudoka a un youtuber de la gran jugada muy caracterizado. Yo no sé si se va a ir a buscar, porque el tipo se mantiene también
1: en el anonimato.
4: Claro, ganó, ¿sabes quién ganó? Caliente un compinche, pero por teléfono, creo, pero nadie lo conoce.
1: ¿Cómo se llama?
4: Dimensión Oscura.
1: Ah, Dimensión Oscura.
4: Dimensión Oscura ganó la remera de que era para yudoka que yo regalé. No va a tener ni una remera yudoka nunca más.
2: Va a tener que dar la cara a Dimensión.
4: Ey, le quiero ver la cara. Le decía a Lucía o a alguien que le saque la foto.
2: Él y Gina Facto son los
4: misteriosos.
2: Sí.
1: Tim Payne en la banca del Olimpia, señores. Olimpia está confirmado. No está en la banca de Ernie González. En la voz a esta altura de Néstor Beltrán, para repetir cómo arranca Olimpia, que está trabajando a un costado. También lo hace el conjunto de Rubio Ñudrige, Blas Romero. En el bar, Carlos Figueredo. ¿Cómo arranca el tricampeón de América? ¿Cómo va el campeón del mundo, Néstor?
5: Bastón Olveira en el arco, línea defensiva, Raúl Cáceres, Brian Ventaverri, Mateo Gamarra, el Coyote Rodríguez. Medio sector, Alex Franco, Juan Fernando Alfaro, Eduardo Del Mas, para dejar en ofensiva por derecha Fernando Cardoso, por izquierda Romeo Benítez y en el centro Brian Romero, el 11 de Pablo Vitamina Sánchez que eligió para hoy.
1: Sí, señor, vamos por el sector de Iván Bogado. Movimiento, ¿cómo está la cosa? Temperatura actual, mi querido Nico, y si nos ves, el tema meteorológico, el pronóstico extendido para esta semana, ¿cómo se va a comportar el tiempo? Ya nos cuenta Nico. Iván, con mucho gusto.
6: Gracias, Bruno. Me voy a acercar aquí a los aficionados del Olimpia. Aquí por aquí también está la leyenda del Olimpia, Ever Wall. Me voy a acercar a la señorita aquí. Aquí está, a ver. Señorita, ¿cómo está? Estamos en vivo para la Rock and Pop Grupo Ñanduti. Bueno, la expectativa de ver a Olimpia por fin sumar a tres.
7: Hoy vamos a ganar.
6: Esa es la sensación.
7: Sí, vamos a ganar.
6: Pasa con Olimpia.

0: viene Vasco, pero es el partido importante realmente.
1: Olimpia ya salió campeón de la apertura, apuntar solamente a lo que queda la Sudamericana, me imagino.
0: Sí, sí, pero no hay que confiarse, hay que seguir con todo también. Hay que pelear todas las copas, somos Olimpia, no somos un club chico.
1: ¿Te gustaría verlo a Tim Payne jugar hoy?
0: Queremos verle finalmente en Olimpia, con el remedio Olimpia.
1: Gracias, caballero.
0: Gracias a vos.
1: Ahí está, el hincha del Olimpia, Bruno.
2: ¿Por dónde estás, Movimiento? ¿Cómo está la gente del Olimpia, Néstor?
3: Sí, llegando, Bruno, del aficionado Olimpia. Me dicen que entre 13.000 a 15.000 personas dirán presentes hoy aquí en el Defensores del Chaco. ¿Qué tal, un señor? Señor, caballero, ¿cómo te va? ¿No? Bueno, no quiere hablar. Vamos a seguir caminando por aquí. A ver, vamos a... Señor, ¿cómo te va? Estamos en vivo para la gran jugada, Rocamboña, Andutí. Decime las expectativas, sensaciones del arranque del Olimpia.
4: Mal, para empezar. Empezamos mal Olimpia, empezó mal el campeonato. Esperemos que hoy podamos reivindicarnos. Creo que ya es hora porque Libertad está puntero. Se frenó cierto 2 de mayo ahora. Hoy juega Libertad por nosotros.
3: Pero Libertad, una vez que arranca, ya ese es el tema, ¿no?
4: Es lo que dicen todos. Una vez que arranca, ya no para. También es difícil echarle o bajarle de arriba a Libertad. Pero si Olimpia vuelve a encontrar su fútbol, yo creo que podemos bajarle a cualquiera todavía.
3: Y ahora es un buen momento para arrancar, ¿no? También por Olimpia, porque te tenés 2 de mayo y después ya tenés la batalla contra Vasco.
4: Exactamente. Tenemos la Sudamericana después. Se nos van a encima algunos partidos, por eso yo creo que es el momento para reivindicarnos y para empezar a punto de atrás, ¿verdad?
3: ¿Vos sabés lo que bancan todavía a Brian Romero por lo que fue como jugador, sobre todo en su época en defensa, o ya le está perdiendo la paciencia al refuerzo de Olimpia?
4: No, yo creo que hay que darle todavía oportunidad. Pero lo que pasa es que también creo que pasa más por el juego de Olimpia. No es solo, él no puede hacer muchas cosas, está solo arriba. Si bien es cierto, hay algunos que figuran en el equipo como llegada, ¿verdad? Con él.
3: Como delantero.
4: Exactamente, pero no le acompañan a él. Creo que le hace falta más otro compañero arriba.
3: Buen nombre, señor.
4: Juan Carlos Aquino de
3: Concepción. Gracias, Juan Carlos.
4: Saludos, dale.
3: Ahí está, Juan Carlos, hincha de Olimpia.
2: Bueno, perfecto. Gracias, Néstor. A ver qué tenemos a nivel internacional. Edgar González Vende, Defensoras del Chaco, señores, para este Olimpia. Rubio Ñu, Gastón Olveira, Alan Coyote Rodríguez por izquierda, Mateo Gamarra, Bendaver, Raúl Cáceres en la zona defensiva, Alex Franco, Juan Fer Alfaro, Eduardo Dermás, Fernando Cardoso, Romeo Benítez y Brian Romero, la configuración del Olimpia.
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7: Marcó, reitero, el Miji Almirón. Minuto 30 para el Atlanta United, que lastimosamente perdió en la MLS. Hay que mencionar, Bruno, fútbol argentino. En este preciso momento, Gimnasia de La Plata le está ganando de visitante a Aldo Civi por 1-0 entre tiempo. Riestra, Barraca Central empatan 0-0. 5 de la tarde, Newell's contra Boca. 19-15, River ante Rosario Central. Y 21-30, Lanús Instituto en el fútbol argentino.
2: Vamos hasta Néstor Beltrán, con mucho gusto.
3: Gracias, Bruno, llegando el aficionado Olimpia. Señor, ¿cómo está viendo la Olimpia para hoy?
8: Y ojalá que hoy ya ganemos. Venimos con toda la ilusión y la esperanza que ganemos ya hoy.
3: El hincha de Olimpia siempre va a estar detrás de su equipo, ¿no? A pesar de un mal arranque, igual el hincha viene esta.
8: Siempre.
3: Pero hay que ganar ya, ¿no? Para levantar un poco la parte anímica, ya pensar en lo que es Vasco da Gama.
8: Así mismo. Por eso le estoy trayendo a mi nieto para que vea ya el... El calor.
3: Para enseñarle lo que es la cancha. La cancha
8: y para que tenga
3: el espíritu de cancha, que te acompaña a Olimpia.
8: Decano.
3: Espíritu ganador, lógicamente.
8: Espíritu ganador, sí, señor.
3: Nombre, señor.
8: Juan Amarilla.
3: Gracias, señor Juan. Dale. Ahí está el señor Juan, hincha de Olimpia.
2: Nati, con mucho gusto. Nati Sosa Covellanos, móvil en vivo, Defensores del Chaco.
9: Sí, querido Bruno, acá estamos con el animal Quintana, ya nos agarraron todos los medios, así que voy a aprovechar para agarrarle al querido animal a ver qué está diciendo acá y vamos a hacerle la pregunta también pertinente de buena onda.
10: Sí, totalmente, esto es Olimpia, es una cuestión muy, muy fuerte, él tiene que saber que lo que es Olimpia, vivir con la presión y él tiene que ir ganándose la confianza con los partidos y bueno, ojalá que pueda ir saber sobrellevando.
11: Pero viene el trabajo de Vitamina Sánchez.

0: Bueno, hemos hecho ahora el primer semestre que ganó el campeonato, que es un buen técnico, ¿verdad? Con toda la gente que no está de acuerdo con la forma que hizo, pero le salió súper bien. Y bueno, ojalá que así podamos seguir así en este torneo.
1: Permiso, caballero, que yo le agarré al animal Quintana y le paré acá, así que te pido animal un poco para contar esa previa. Qué importante es que acompañe a la hinchada del Olimpia, aunque el equipo a veces no traiga el resultado que uno espera, ¿verdad?
0: Sí, totalmente. Este de Olimpia siempre fue así. Hay momentos críticos que la gente siempre apoya, hay gente que te critican y uno tiene que saber estar preparado para estas cosas, los momentos, y bueno, ojalá que se pueda salir rápidamente de esto que estamos y podamos seguir con el correr que lo que es Olimpia.
1: Ahora, este te quiero hacer pregunta, animal. ¿Vos le ves así Olimpia? ¿No está trayendo ese resultado? ¿El partido no está saliendo? ¿No te agarraron a ganas de ver una profe la casaca y entro en la cancha?
0: No, gracias a Dios nunca supe experimentar esas cosas, ¿verdad? Porque nunca tuve esa añoranza de entrar en la cancha.
1: Claro.
0: Supe sobrellevar, en ningún momento extrañé esa cosa.
1: Claro, lo tuyo ahora es como hincha de acompañar al Olimpia, ¿cierto?
0: Sí, eso sí, porque soy hincha de Olimpia, me tocó defender, ganar, y el Olimpia está muy dentro de nosotros, de la familia, y hoy un hijo que sigue ahí, y bueno, ojalá que podamos seguir así.
1: Sí, lo de Tim Payne, ¿oico?
0: La verdad que yo no lo conozco mucho, ¿verdad? Pero lo que vimos fue en el Mundial nomás y ojalá que le pueda ir bien y defender lo que es la casaca olímpica.
1: Bueno, animal, siempre sos un tipazo, gracias siempre por atendernos. Y acá están los niños, vengan, que se siente que los niños quieran fotos contigo. Como ellos saben quiénes son los jugadores hoy, pero quieren estar contigo, emocionante.
0: No, emocionante. Se nota que vos hiciste bien la cosa en la vida y en el club y te quedaste en la historia ahora.
1: Ahí está una foto de los niños con el querido animal Quintana. Acá estamos Bruno haciendo la previa para acompañar al Olimpia y me gusta, él sabe dividir. Fue futbolista, hoy ya es un hincha del franjeado.
0: Sí, totalmente. Es hasta la muerte.
1: A poner todos los perros, entonces, ¿verdad?
0: No, total, siempre. En Olimpia no te regala nada, desde el primer momento hasta que termine.
1: Ahí está, qué genio, un placer,
0: igualmente,
1: ídolo.
0: Igualmente, gracias, Natu.
1: Ahí estamos. Saludos con ustedes, Bruno. Bruno Pon, Federico Arias, Carlina también.
0: Ah, saludos para todos y un abrazo fuerte para ellos también.
1: Y aguante la gran jugada, ¿verdad?
0: Sí, totalmente, siempre.
1: ¡Eso!
2: Qué bárbaro, gracias Nati, qué añoranza nos trajo, porque ¿se acuerdan de aquel Víctor Animal Quintana? Fue Cubilla que lo hizo debutar, ¿verdad?
3: Sí, yo le hice, cuando nosotros los cronistas entrábamos al Círculo Central, y le hice la nota a él cuando debutaba el vino, ya, porque todos pensábamos por qué no juega su 20 y ya vino más de 20 años. Víctor Quintana a debutar en Olimpia, en un clásico debutó. Imagínense lo que era ese momento y llamar la atención por el físico que tenía ya, que jugador que físicamente
4: que fue transferido al Porto. Cuyo técnico era Mourinho en ese momento.
3: En 3 millones de dólares fue transferido, cuando 3 millones era para nuestro fútbol muy importante. Y como digo, él no tuvo inferiores. Él vino de Misiones directamente. Creo que ahora ha tenido 21 años porque no entraba en la sub-20 que queríamos meterlo cuando lo vimos físicamente lo que era. Y tuvo una gran carrera. La Copa Libertadores ganada. Lo pulsaron en los partidos de ida, y entonces después volvía, o los partidos de vuelta, contra Gremio la habían expulsado, me acuerdo, en la vuelta, y corrió la misma suerte también en la parte final.
5: Él no jugó
3: Víctor, el animal Quintana.
5: No jugó contra Real Madrid.
3: No.
5: Por eso Julio Cáceres tuvo que suplantarlo y entró Ganso Benítez por Julio Cáceres en el centro de la saga. Y Quintana lo vio Cubilla en un amistoso contra un equipo de Misiones. No sé si era el 24 de junio o obrero. Pero Olimpia fue a Misiones, jugaron amistoso y de ahí lo trajo Cubilla.
3: Qué jugador, ¿eh? Me acuerdo cuando le ganamos a Brasil, entró él con 10 hombres Paraguay y lo terminan expulsando justamente al animal porque le tocó seguir a Roberto Carlos. Primero Gavilán, que no aguantó, entró él, lo seguía Roberto Carlos, que era un monstruo en aquel momento, lateral izquierdo. Otra cosa, un tema que hablamos antes. Me pasaba mi asesor Ángel Rodas. 28 detenidos en la barra de Rubio Ñu contra Trinidense. Un escándalo fuerte, el último clásico. 28 demorados. Hay barra, lo que estaba mencionando Bruno. Los clubes chicos ya también tienen su grupo, porque donde hay entrada, plata para la cerveza, otra cosa, ya se arman por los grupos. Un buen recurso para la barra del barrio, para los muchachos del barrio. Así comienzan algunos, ¿verdad? Después otros tendrán ya una cuestión más importante. Un saludo para mi amigo Ale Cáceres. Está con su suegro Kiko Grance en Barrero. Están mirando la previa de la gran jugada. Lindo domingo también para estar en Barrero, qué linda ciudad, che.
2: A
3: linda,
2: 25 linda. Minutos, mira Barrero, qué lindo. 25 minutos, señores, para el arranque del fútbol. Olimpia Rubio Yu, ¿cómo estamos en YouTube? ¿Cómo estamos en Facebook, fanpage, streaming? Nico, se van los premios.
6: Se van los premios a través del YouTube, la gran jugada en vivo. 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Vaya el saludo para todos en el Facebook, en la fanpage de Bruno Pon. Más de 100 personas, 150 personas conectadas. Sigan dejando el like correspondiente. 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Estamos generando imágenes y ahí ven los premios. 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
1: ¿Por qué esta mujer es bella? ¿Tu nombre?
11: Verena.
1: Verena, por favor, que suban los likes. Miren lo que es, papu. La mejor toma para todo el pueblo franjeado. Miren lo que es esta mujer. Diosa hermosa, mira lo que está, sonrisa, rostro perfecto, realmente como una miss de belleza, fanática del Olimpia.
11: Desde siempre.
1: Preguntan los muchachos de la franja, los perros del Olimpia, ¿esta señorita está soltera?
11: De momento.
1: ¡Epa! Porque hay muchos candidatos.
11: Y vos sabés que a las lindas no nos escriben mucho.
2: Ige, Nati, ya se prenden mío, Bruno, Ángel, Wilson, pasa. Nico, Abraham.
1: Ves cómo son, Bruno querido. Ay, ay, ay, se están prendiendo todos los muchachos. Decime qué hacemos. Ella dice que los perros tienen miedo de encararle a una chica linda.
11: Un montón.
1: Bueno, quiero saber, vamos a ayudar acá para que haya más currículum. ¿Cuáles son tus requisitos? Me imagino que el primero, que sea olimpista. Primer requisito, si sos olimpista ya puedes cruzar el currículum.
11: Obvio. Ese es el top uno.
1: Me encanta, o sea, te tiene que venir a acompañar a la cancha, ¿sí o sí?
11: Obvio.
1: O sea, no se falta la cancha.
11: Tiene que entrenar, tiene que trabajar, tiene que ser respetuoso. Un montón de requisitos.
1: Me gusta, pero el principal es que sea olimpista. Bruno, decime, ¿qué hacemos con los miedosos que nos acercan a las lindas?
2: No, IG, acá los muchachos me están bramando ya, el IG de Vero, ¿qué se llama, verdad?
1: Me repetí tu nombre, por favor.
11: Verena,
1: vos me decís con cuántos likes volvemos a hacer la vueltita para mostrar este cuerazo, este mimnón. Y de acuerdo a eso, conseguimos su Instagram. O si no, no le voy a pasar a los perros, a los muchachos. Y no quiero nada de que envíen fueguito nomás. Sean inteligentes los perros, ahora que encaren, que digan qué hermosa sos. Tal vez Olimpia me hace sufrir, pero vos me das una alegría, algo así, ¿no?
11: Y depende, si es con respeto.
1: Ahí está, con respeto siempre.
11: Educación.
1: Claro, que te traten como una lady, como una miss.
11: Como lo que somos.
1: Decime, Bruno, ¿con cuántos likes damos el Instagram de esta mujer? Acabamos de filar con ella, veníamos a filar juntos.
2: Pido
6: 20 likes rápidamente, tenemos 200, hay que llegar a 220. 20 pulgares más, dale los perros, dale los muchachos a través del YouTube de la gran jugada en vivo.
2: 20 likes
1: hecho, Nico. Decime vos cómo están los likes.
6: 200, estamos subiendo, 202, 220, hay que llegar a 220 likes. YouTube La Gran Jugada en Vivo, los perros se están prendiendo, estamos subiendo, 210. Estamos cerca, 10 pulgares más y se va el like, bueno, de Verena. Entonces... Vale, Nati.
1: 10 pulgares más se va el Instagram de ella, Diosa, acompañando a la Olimpia, en las buenas y en las malas. Esa es una verdadera olimpista y vos querés... Si vas a tener un novio que sea un verdadero olimpista, acompañada en las buenas y en las malas, ¿cierto?
11: Obvio, obvio. En las buenas, en las malas, con el resultado que sea.
1: Che, y Team Pain, apoyando también a Team Pain, como loca.
11: Obvio, obvio. Si es para bien.
1: Y si es para Olimpia, ¿verdad?
11: Si es para Olimpia.
6: Llegamos a la meta, Nati.
1: Me encanta. Vamos, siempre venía a la cancha.
11: Siempre, siempre, siempre.
1: ¡Llegamos a la meta! ¡Llegamos a la meta con esta diosa! ¡Vamos! Mira, acá los perros están viniendo en vivo a festejar el like. De todo se cumplió, se sobrepasó la meta, así que tenemos que dar tu Instagram. Arroba
11: Verena Ayala G. Con una Verena Ayala G.
1: Verena Ayala G. O sea, Verena Ayala. No es Verena Ayala. Una A nomás. Verena Ayala.
11: Sí, Verena Ayala con la G al final.
1: Me encanta. Diosa olimpista. Por favor, solo los olimpistas le escriben, el resto abstenerse, ¿verdad?
11: Por supuesto.
1: O sea, un cerrito te escribe y no le da a lo, ¿verdad? Si ve así en el perfil de Instagram, ¿no?
11: No.
1: Y si tiene así una casaca, por ejemplo, no sé, un Atlético Mineiro, menos.
2: Pero Wilson ya le está siguiendo, bueno, Nati, y no sé qué va a hacer con Wilson. Acá ya dice alguien en el YouTube, entonces monte más Wilson por Cerrita, dice.
1: A monte más Wilson por Cerrita, entonces, nuestro periodista también, otro relator.
11: No tiene chance.
1: No tiene chance.
11: Si va a considerar cambiar de club.
1: ¡Acá!
11: Acá nosotras no cedemos.
1: Ahí estás, así está la cosa, ¿no?
2: Tiene qué que grande, cariño por... grande para vos, Nati. Un fuerte abrazo. Buenas tardes, buen domingo, buen resto de jornada dominguera. Gracias, Nati Sosa, con la previa al fútbol, señores. A Monchima también, Wilson no tiene chances. Verena se plantó, señores, tiene que cambiar de club. Pero ¿y acaso no es del Luque, del Sportivo Luqueño, Wilson? O yo nomás soy demasiado sonso todavía.
6: Se va la mamá en un monopatín, impresionante.
5: En un monopatín. Y no sé, él jugó en la Liga Luqueña, tiene una radio muy importante en Luque, en la zona de Macaí.
2: Yo che, hablando de Maca, y la otra vez un asalto, algo así, una cosa rara y otra de Maca, y se... ¡Qué bárbaro! Vendelgar González, vamos a los móviles junto a Néstor, junto a Iván Bogado, para repetir los equipos rapidito, señores. ¿Cómo estamos en YouTube, Nico?
6: La Gran Jugada en Vivo, así nos encuentran en YouTube, casi 700 personas que se van conectando, 238 pulgares tenemos. YouTube, La Gran Jugada en Vivo, al llegar a los 300 likes, ya se va el primer pack de Conti Zero Grau, se va la camiseta del Olimpia también hoy. YouTube, La Gran Jugada en Vivo, deja tus datos, y lo más importante, deja el like correspondiente.
2: Un fuerte abrazo para el querido doctor Ramiro Ayala, siempre siguiendo por YouTube la transmisión del fútbol. Fuerte abrazo, el aprecio de siempre al querido doctor Ramiro Ayala. A ver si Edgar, brevemente, y vamos con Néstor, vamos con Iván Bogado, nos acercamos al arranque del fútbol. Olimpia arranca con Gastón Oliveira en portería.
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2: En defensa, Víctor Cabañas, Brian Blasi, junto a Javier Vallejos y Pedro Álvarez. Mitad de terreno, Rodrigo Rojas, el ex Olimpia, justamente. Rodrigo Rojas comenzó todas las inferiores, jugó en Olimpia, ¿verdad?
5: Sí.
2: Este es un, como dice el español, es canterano de Olimpia.
5: Totalmente.
2: Exactamente. Apareció un partidazo hoy.
5: Canterano de Olimpia.
2: Y Willy Mendieta, de titular, junto a Cristian Núñez, Elías Alfonso, Rodrigo Ruiz Díaz y Sergio Prete. Willy Mendieta canterano en Libertad.
3: Libertad.
5: Libertad.
3: Y estuvo él siendo muy joven, estuvo Prete Morruño, ¿se acuerdan?
5: Sí, exacto.
3: Él casi termina su carrera ahora, no sé si la termina, pero muy joven en aquel Rubio Ñu de Camacho.
4: Derly González,
3: Pablo, Pablo Velázquez, muchos jugadores de Libertad que le dieron un gran
5: Robin
3: nivel.
5: Ramírez.
3: Aquel Robin Ramírez, aquel Rubio Ñu tiene un
5: Anthony
3: ataque
5: Silva.
3: Muy bueno en aquel momento.
4: Lo de Derly, inclusive a los 15 años, ya que él le puso en primera a Chiqui Arce.
5: Él es canterano de Rubio Ñu.
4: Sí, y pero Willy Mendieta estuvo en la parte dulce del Olimpia, ¿se acuerdan, verdad?
5: Claro,
4: qué pucha aquel equipo, era Camacho, Willy Mendieta, Roque Santa Cruz. Él es del Tetra, ¿verdad, Willy?
3: Sí. Jugaba muy bien aquel equipo y Garnero dijo, vamos a buscar un lugar en el equipo, porque no jugaba con un 10 clásico. Y le preguntaron a Garnero dónde le iba a ubicar a Mendieta, o si por no jugar con 10 en la camiseta, el volante ofensivo, el enganche, iba a perder puesto. Dijo, no, Willy le va a buscar el equipo y lo encontró como volante a la izquierda mucho tiempo, pero falso volante a la izquierda, ¿verdad? Después hacía la diagonal, se involucraba y terminaba conociendo grandes goles. Realmente muy bueno lo de Mendieta, que recordemos también estuvo en Palmeiras. Una época, estuvo un año en Palmeiras y de ahí vino.
5: Lo compró Libertad.
3: De ahí vino Olimpia, Willy Mendieta.
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3: Con su hijo, vamos a ver si se queda a hablar con nosotros. A ver, permiso. Señor, ¿cómo estás? Decime, ¿qué esperas para hoy de Olimpia?
4: La verdad que esperamos que podamos ganar, ya que tenemos dos derrotas muy dolorosas en el inicio del campeonato.
3: ¿Y el equipo viste para hoy? ¿Qué opinión tenés?
4: Vimos recién el equipo titular y esperemos, hay que darle tiempo, ¿verdad?
3: Vienen y confiar también, ¿no?
4: Sí, confiar. Hay mucha gente que está pidiendo cabezas, pero recién empieza el torneo, es largo, pero es importante que tengan ritmo de juego, ya que tenemos la Sudamericana a la vuelta de la esquina.
3: ¿Vos sabés lo que todavía le bancan, le tienen paciencia a Brian Romero y ya estás perdiendo un poco la paciencia con el delantero argentino?
4: No, hay que darle partido. Para que agarre ritmo de juego hay que darle partido, entonces es un cuestión de paciencia y esperemos que dé resultado.
3: Nombre, señor.
4: Luis Peralta.
3: Gracias, Luis.
4: Dale.
3: El hinchado Olimpia.
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0: Chapa Azul, que lo van a ver en YouTube, La Gran Jugada en vivo. A propósito, antes de cerrar con Iván Bogado, Nico, decime, ¿cuál es la meta? ¿Cómo estamos? YouTube, La Gran Jugada en vivo para el transmitir el fútbol.
1: Sí, señor, la gente que se sigue sumando al mejor equipo deportivo del país, casi 720 personas que se suman al YouTube de La Gran Jugada en vivo, 263 likes tenemos, hay que llegar a 300 y ya regalamos el primer pack. Y como hoy estoy de tan buen humor, mi querido Bruno, voy a sumar otro pack de Conti Cero Grau. Tres en total para la audiencia de La Gran Jugada en YouTube. Así que a dejar el like correspondiente. Se van tres packs de Conti Cero Grau, se va la camiseta del Olimpia, nombre, apellido, tres últimos de cédula y el gordito para Carlín, que llevó hoy su remera de La Roca.
0: No juega Tim Payne en la banca Richard Ortiz, Sebastián Ferreira, Sandoval, con los hombres en punta, Romeo Benítez, Fernando Cardoso, y bien arriba Brian Romero. Así arranca Olimpia. Iván Bogado, por tu sector.
2: Gracias, Bruno. Acabo de verle a un hincha del Olimpia con la bandera de Nueva Zelanda. Estoy enviando justamente apoyo al grupo. Tenemos pocas señales, por eso que justamente están retrasándose los materiales. Y me voy a acercar aquí a este caballero. Aquí, caballero, ¿cómo le va? Estamos en vivo para la Rock and Pop, Grupo Ñanutí, La Gran Jugada. Bueno, linda tarde para ver al Olimpia. Tuvo un arranque poco esperado.
3: Y sí, la verdad que no era lo esperado. Para Olimpia no es normal eso. Pero bueno, siempre confiado que vamos a salir adelante. Vamos a ganar hoy como sea.
2: En Olimpia siempre es pasar la página y apuntar para lo que venga.
3: Así mismo, dar la vuelta a la página rápido. No perder tiempo en lamentarse y ir para frente.
2: Pero desde tu punto de vista como hincha de Olimpia, ¿qué le pasa al equipo de Vitamina?
3: Yo creo que todavía no se entienden del todo, ¿verdad? Faltan más toque, más concentración y hablarse un poco y no tan pases largos, centro. Hay que jugar.
2: Bueno, me imagino que la presión ya no la tiene tanto el equipo Olimpia porque ya ganó la apertura, pero se viene la Copa Sudamericana, se viene Vasco, un rival sumamente complicado.
3: Así es, sí, ahí está la clave. El partido hoy es para tranquilizar, tenemos que ganar y que nos dé esa confianza para llegar bien al partido contra Vasco, que va a ser importante, sobre todo vamos a jugar de visita allá y pelear por lo menos el empate.
2: ¿De dónde viene?
3: De Asunción, no me pido.
2: Gracias, caballero.
3: Gracias a vos.
2: Ahí está, el aficionado del Olimpia.
0: Bueno, Federico, Carlina, a esta altura hay que decir, en la zona preferencial, muy buena presencia de público. Lo que no entiendo es, vayan ingresando ya, muchachos, ¿por qué hay un acordonamiento
4: de los vitalicios?
0: Ah, de los vitalicios.
4: Y vienen poco.
0: Pero
4: vienen
0: muy poco. ¿Y por qué no habilitan ya esa parte de México?
4: Y le dejan los vitalicios. Pero vos sabés que cuando hay partidos de mucha convocatoria, terminan abriendo esa parte. Pero me acuerdo una vez averiguamos por qué estaba coronado y pertenece a los vitalicios, que ya no vienen con mucha frecuencia al estadio, pero le acordonan igual el lugar en la zona central de la preferencia. Esa zona creo que va a estar 900.000 guaraníes para
5: Boca,
4: Recoleta Boca.
5: Sí.
4: La zona central.
5: ¿Y el pasado?
4: Y la de Platea VIP, ¿verdad?
5: Platea VIP tiene otro precio.
4: ¿500.000?
5: Sí, o 450. Pero es menor que el precio de la preferencia central, que es el más elevado. Nos había hablado Luis Vidal de 500.000, la más alta, finalmente era 900.000.
4: Exactamente, sí, así fue.
5: Y con respecto a ese sector, el domingo pasado se llenó contra Libertad, ¿eh? Evidentemente dejaron pasar a gente que no estaba en el vitaliciado del Olimpia.
4: Sí, así es. Por eso decía, cuando hay más convocatorias, ese sector ya no se respeta, no se marca con la soga, con la separación como ahora.
5: Pero hoy hay la mitad de gente que frente a Libertad, ¿eh? Porque la platea estaba muy nutrida el domingo pasado y hoy está muy despoblada. Incluso la gradería sur, que se había llenado el domingo pasado, hoy no se va a llenar.
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1: Bien, Olimpia Rubio, yo dirige Blas Romero. Ameliano 2 de mayo 1-1. Cerro le ganó a Sportivo Luqueño por 3-0. Más tarde Guaraní Libertad 18:30, mañana 4 de la tarde. Para Trinidense Sportivo San Lorenzo 18:30, para Recoleta ante Nacional. Comentario en el Radio del Fútbol de Federico Arias. Carlin Correa lo presenta.
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4: Porque el norte también terminando, muy poca gente, toda gente de Olimpia. Rubio Ñu, muchos parientes jugadores, vemos porque tiene la camiseta de los jugadores. Señoras, padres, hijos. Entonces, son dos aficiones golpeadas, cada una con su el número. Está claro, pero lo de Rubio Ñu también no atrae mucho. Queda que recuerdo del partido en el torneo de apertura cuando apenas Olimpia le pudo ganar a Rubio Ñu, atajando aquel penal Olveira. Justamente había puesto de tan mal humor, había sido empate, se salvó de la derrota Olimpia, de muy mal humor en el torneo de apertura el hincha franqueado, que tiene varios apuntados dentro de este equipo titular. A Cardoso le toleran poco, a Franco le toleran poco, a Brian Romero lo vienen tolerando poco, y muy poco porque recién jugó dos partidos, pero no entró bien. Él es Vélez, que vino de fútbol argentino. Ventaverri sí, porque la gente siempre le va a valorar a aquel que se entrega, y Ventaverri se entrega mucho. A veces se pasa de revoluciones, pero eso realmente de su parte es una garantía que el público siempre lo va a reconocer. Al uruguayo, repite Raúl Cáceres, Ventaverri con Mateo Gamarra, el tercer central, decíamos que juega en esta campaña porque debutó Vera contra Libertad, Vargas estuvo contra Nacional, y ahora aparece Ventaverri. Repite Coyote, esperando que se ponga bien seguramente el chileno, que fue incorporación en la semana. Franco, como decíamos, con Alfaro, que fue el mediocampista que más aceptable rendimiento tuvo hasta ahora. Fernando Cardoso a la derecha, del más suelto. Romeo, otro que también ha rendido bien dentro de lo discreto que fue el rendimiento individual de muchos de los jugadores de Olimpia. Y adelante Brian Romero con urgencia, justamente que le pide el gol. Cabañas, Blas y Vallejo Álvarez, con pasado en Cerro los laterales. Carlos Servín, el veterano. En el medio campo, Elías Alfonso. No es un equipo muy defensivo el de Felipe Jiménez, porque Mendieta no marca. Frente ese rápido, Alfonso rápido. Y aparece Rodrigo Ruiz Díaz. Rojas y Núñez para la contención. Rodrigo a esta altura tiene un recorrido mucho más corto. Da buenos pases todavía, porque técnicamente era de aceptar para arriba lo de Rodrigo. Y Cristian Núñez, un volante que sí, bastante marcador. El esquema de Felipe Jiménez para lo que se viene aquí cuando salen los árbitros. Y Olimpia hará la gran rotación recién el fin de semana que viene.
5: Fernando Cardoso, novedad, al igual que Ventaverri. Franco y otra oportunidad. ¿Cuántas oportunidades para Franco, que últimamente había sido suplente o ha sido suplente? Y hoy tiene otra chance. Vamos a ver si asume o no. Realmente da la impresión que se va a quedar como está. Ojalá me equivoque, porque Vitamina tiene que mover el equipo, porque Richard no puede jugar dos partidos cada tres días hoy. Lo de Lescano fue muy pobre, por eso vuelve a ese Cardoso aguerrido, o va a tratar de que vuelva, que no estuvo bien en el debut. Hoy vuelve a tener su chance, y por lo visto el primer central todavía no lo está llenando a Vitamina Sánchez. Mateo no se mueve, por más que ha tenido algunos partidos con vacilaciones, vuelve a tener la posibilidad de ser titular. Hablo de Mateo Gamarra en el conjunto de Olimpia, que está obligado, más que obligado, a ganarle a este pálido Rubio Ñu, que hizo un punto de 6, que realmente la pasó muy mal en el segundo tiempo ante Ameliano, que está muy comprometido con el descenso, con jugadores conocidos que ya no tienen evidentemente la capacidad de desarrollar un juego como en otros tiempos. Los años no pasan en mano. Por eso hablaba Bruno de la gente conocida, de Servín, de Rodrigo Rojas, de Willy Mendieta. Tiene a Rodrigo Ruiz Díaz, que está en una buena edad, que puede complicar a Olimpia, a diferencia de aquel partido en la apertura, en donde tenía jugadores arriba sin mucha experiencia. Hoy Rodrigo Ruiz Díaz, con un recorrido interesante en Sol de América en 2 de mayo por el fútbol ruso, le puede generar complicaciones al elenco de Vitamina si es que no están bien parados atrás. Evidentemente, Olimpia es el gran favorito a quedarse con el triunfo. Debe ganar hoy. por lo que viene haciendo Libertad. Cerro también ganó ayer, mirando un poco desde la perspectiva franjeada. Y vamos a ver de vuelta del MAS, que tiene otra chance. No hizo el partido esperado ante Nacional a mitad de semana. De vuelta lo coloca Vitamina, porque Lescano no asume, porque todavía no tiene a un jugador que garantice jugando detrás de Brian Romero, que también tiene otra chance en la cabecera del área rival, en detrimento de Sandoval y de Seba Ferreira. Sigue teniendo la prioridad Brian Romero. Hoy un rival en donde se supone le van a tocar varias pelotas a Romero, no sé qué tipo de balones. Hablábamos y debatíamos en la gran jugada, es un futbolista que necesita recibir por bajo, porque por arriba no es su fuerte. Vamos a ver si entendieron eso en Olimpia y si Brian Romero puede llegar a lo que tanto busca, el gol, Federico.
4: Sí, porque se le nota la ansiedad, más en el primer partido, donde incluso le privó de un gol a Cardoso, otro a Romero Benítez. En el segundo ya no tuvo casi contacto con la pelota, le fue muy difícil porque estuvo encajonado por los dos marcadores tan buenos, Coronel y Gutiérrez. Pero hoy creo, con el equipo que presenta Rubio Ñu, que a diferencia de lo que fue aquel Rubio Ñu de Gustavo Mourinho, que jugó prácticamente con dos líneas de cuatro muy defensivas, este sale un poco más suelto, ¿eh? Y por ahí Cardoso del MAS tiene más posibilidad de acercarse a Romero.
5: 5 fue Federico aquella vez.
4: Rubio Ñu. Y 3 volantes.
5: Sí,
4: y no ahí pegado.
5: Chance. No tenía chance de, sí, de inquietar.
4: Ahí el saludo entre Willy y Richard Ortiz.
5: Sí. En
4: medio campo. Que ahí Willy saluda a la preferencia, que le aplaude. Willy con Vitamina. Sánchez también abrazo. Merecido entonces. Se acercó a saludar a Richard Ortiz, la preferencia que está atrás. Todos los aplausos para el último o uno de los últimos enganches que tiene el fútbol paraguayo.
5: Fretes y Alfonso, por ejemplo, por afuera, son muy ofensivos. El Willy también, Rodrigo Ruiz Díaz, es decir, un Rubio Ñu osado que va a poner a prueba a este Olimpia de Vitamina Sánchez. Sí, señor.
4: Bueno, Romero, que no tenga problemas. Hasta ahora no hay problema con este nuevo arbitraje, nuevo entre comillas, digo, que estamos teniendo en el torneo de clausura. Los partidos realmente de aceptables para arriba. Ayer Juan Gabriel Benítez bancó su decisión con el VAR. Romero, recordemos, ha tenido problemas recientes con Olimpia, que ya está presionado por las dos derrotas consecutivas con las que llega a este partido, que arranca 20 segundos aquí en el Defensores.
1: Comentario en los premios de fútbol de Federico Arias. Carlin Correa lo presentó.
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1: tomando nuestra señal, Radio Itapirú en Ciudad del Este, 96.1 660M, también en Radio Itapúa para toda la zona del sur, Imburucuyá de Pedro Juan Caballero. Mueve la pelota junto a todas las emisoras, mueve la pelota Rubio Ñu arriba el telón. Tarde de sol, tarde de domingo, tarde de la tercera fecha del torneo clausura. Campanada, ya largaron Olimpia Rubio Ñu.
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1: El narrador de la mayoría. Taberri, golpe de cabeza, va en el rebote, le queda a Willy Mendieta, que le ha sentido fuerte choque, cabeza con cabeza, cae Bentaberri, cae el jugador de Rubio Ñu. Qué mal comienza este partido con Ruiz Díaz al piso. Bentaberri fue y lo atropelló desde atrás. Para mí, entran inmediatamente los médicos. Jardín Correa.
5: Sí, fue a buscar Bentaberri esa pelota, le ganan el juego aéreo, pero también hay un choque de cabezas. Bentaberri cabecea la cabeza, la pelota, y después la cabeza de Ruiz Díaz, que se llevó la peor parte. Luego el uruguayo no soportó el dolor y también cayó.
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4: Siento en la parte frontal, rodilla en la parte posterior. De hecho, el uruguayo ya está parado. Se espera por el delantero, el único punta que tiene, que sale con dolor de cabeza. También deberá salir Bentaberri. Ambos deberán estar un minuto afuera, por más que el golpe haya sido en la cabeza, algo que cuida mucho hoy el fútbol actual.
1: Y habrá suelta favorable a Rubio Ñu, porque fue el último equipo en tener la pelota. Ya recibe el balón, va sacando Cristian Martínez. El conjunto de Rubio Ñu jugando ahora con Pedro Álvarez, va por el medio. La salida rápida de Rodrigo Rojas. Rodrigo Rojas entregando bien sobre la punta derecha. Avanza Víctor Cabañas, vuelve atrás. Tarde soleada, la temperatura actual, YouTube cínico.
6: La temperatura en Asunción, 27 grados. conectados en YouTube, La Gran Jugada en Vivo, liderando en streaming. 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
1: Vallejo con Cabaña, pelota en lo alto. Golpe de cabeza, saca Mateo Gamarra, va sobre la mitad del terreno. Roba bien Rodrigo Rojas, está encendido Rojas. Para Willy Mendieta, con Fretes, atención, ataca, cabecera del área con peligro. Rubio Ñu, Ventaverri, Ventaverri era un buscapié para Ruiz Díaz, Federico.
4: Esto demuestra lo que decíamos en la previa, ¿eh? Ofensivo Rubio Ñu, con mucha gente llegando, porque Rodrigo Rojas también pisaba junto a Ruiz Díaz, buen desborde de Fretes.
1: Cristian Núñez domina de nuevo, mirá, todos los rebotes ahora le pertenecen, las segundas pelotas a Rubio Ñu, que comienza siendo el que tiene la pelota. 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
1: Vallejos a distancia, Brian Romero para presionar, sale Vallejos, el zaguero central ahora sobre costado izquierdo para Fretes, entregando para Álvarez, pelota al vacío, corre Ruiz Díaz, primero Ventaverri, Ruiz Díaz vuelve a desviar, mucho trabajo de Ventaverri en el comienzo del partido, Carlín.
5: Sí, lo está cuidando bien a Ruiz Díaz, Primero choque de cabeza, después cortó el centro de Fretes y ahora lo anticipó de vuelta a Ruiz Díaz.
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1: Rodrigo Roja, bien para entregar sobre la banda derecha, subiendo Víctor Cabañas. La posesión de la pelota es para el conjunto de Rubio Ñu. Elías Alfonso tirado por derecha. Ya nos van a contar los comentaristas cómo están parados ahora, ya que arrancó el fútbol. Tácticamente, tanto Rubio Ñu como el conjunto del Olimpia Pollo.
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1: Lenta, pausadamente, Blasi ahora deja para Vallejos, desde el fondo, totalmente de verde, con vivos negros, con el short negro aparece Rubio Ñu, camiseta tradicional para Olimpia, con la franja del tricampeón de América y campeón del mundo. Va el balón para Ruiz Díaz, atención, corre Mateo Gamarra, sale primero Olveira. ¿Cómo se para Rubio Ñu? Comenta Peña. Carlín Correa lo presenta.
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5: Cuatro en el medio, por derecha Alfonso, en el medio Rodrigo Rojas, junto a Cristian Núñez, que es el más retrasado. Por izquierda Sergio Fretes. Media punta al Willy Mendieta y el punta a punta Rodrigo Ruiz Díaz.
1: Va sobre la izquierda Romeo, Bernardo Romeo, así se llama, el jugador Benítez del conjunto de la Olimpia, más conocido como Romeo Benítez, tocando desde el fondo Mateo Gamarra, la salida para el conjunto de la Olimpia. 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
1: Fernando Cardoso recibe, ataca para Olimpia, banderín arriba, se anula todo, se anuló todo, señores. Tim Bay en la banca, ¿quién es más en la banca del Olimpia? Móvil Nueva Amaro V6, sí, Néstor Beltrán.
7: Sí, señor, también está Lentinelli, Richard Ortiz, Hugo Sandoval, Sebastián Ferreira, Tutu Vargas, Víctor Quintana, Rubén Lescano, Juan Vera, Pedro Zarza, Thiago Caballero y Franco Alfonso.
1: Con toda la bandeja sur, señores, se mueve, alientan, la barra más grande de Paraguay, dice el banderín extendido a lo largo. Va Rodrigo Rojas, mitad de campo, extiende el pase para Blasi, la salida ahora sobre la presencia de Vallejos, la tiene Rubio Ñu, como se para Olimpia, comenta Pina, Federico Arias lo presenta.
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1: Porta Cáceres, comenta Berry, vuelve atrás. A ver, le dio esa pelota comprometida. Qué increíble lo que hizo Eduardo Delmas. Igual vuelve a girar. Va tocando Olimpia ahora para Coyote sobre costado izquierdo. Este para Mateo Gamarra. ¿Cómo se para Olimpia, Federico?
4: El clásico parado hasta ahora de Vitamina. Cáceres como lateral derecho. Ventaverri y Mateo Gamarra a los centrales. A la izquierda Coyote. Alfaro, el volante más retrasado. Franco pasa bastante al ataque. Cardoso a la derecha, Delmas en el medio. a la izquierda Romeo Benítez y como punta a punta Brian Romero.
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1: La posición de Pedro Álvarez, cubre bien el hombre de Rubio Ñu, saca primero Ventaverri de cabeza otra vez, posesión para Delemás, este baja para Cáceres, la tiene sobre la punta derecha, mitad de terreno para el conjunto del Olimpia, muy atrás para Mateo Gamarra, soleado, campo espectacular del defensor del Chaco, va para Romeo Benítez, a sus espaldas su de Coyote, prefiere por el medio, está Juanfer Alfaro, adelante, atención, no puede Delemás, le roban la pelota, Rubio Ñu inquietante, señores, intenta la salida rápida, toca de primera Cristian Núñez, retrocede para Blasi, levanta el balón, nadie de Rubio Ñu arriba, ahora sí se hace con la pelota al conjunto de Olimpia, Carlin.
5: Le quitó el protagonismo rápidamente el elenco de Vitamina al de Felipe Jiménez. No es profundo, no ha llegado, pero tiene el control del balón.
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1: Ya, vuelve atrás para Mateo Gamarra, entra a la cancha, vuelve a salir, está realmente muy, muy exigente, muy activo el técnico Felipe Jiménez de Rubio Ñu. Por ahora, Vitamina observa con mayor tranquilidad Fernando Carposo. Ataca para el conjunto de Olimpia, qué lindo pase extraordinario, cortito, casi con el taco, para Raúl Centro, que va para el primero, está... Delemás, el remate arriba y afuera, Federico.
4: Estas son las jugadas que le hacía falta a Olimpia, la triangulación. Es muy bueno el taco de Cardoso, es muy bueno el centro de Cáceres y le da con la menos hábil, ¿eh? Con la derecha Delemás apenas arriba del travesaño. Es cierto, Olimpia ahora se volvió dominador e hizo una muy buena triangulación desde la derecha.
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1: Mateo Gamarra para cortar oportunísimo y va a la contra ahora para Olimpia. Atención, se mete la contra para Olimpia. Fernando Cardoso pica con todo, cruza mitad del terreno, tiene panorama. Deja ahora por el medio. Se demoró demasiado Olimpia. Cuando ya estaban esperando el resto de los compañeros para atacar, no llegó Brian Romero ni siquiera a picar porque se demoró demasiado Olimpia la salida. Vuelve atrás con Mateo Gamarra. La salida ahora para Juanfer Alfaro, a ver si construye algo. El ex nacional la manda por derecha ahora con Ventaverri. Sube Raúl Cáceres y va nomás Raúl. Fernando Cardoso para ahora tocar la cortita. Vuelve para Ventaverri. A ver, manda el centro o no. Pelota al vacío. Qué lindo balón. Está el primero para Olimpia. Sube Cáceres. Tiro libre de esquina. Ah, no, banderina arriba. Se anula todo, Carlín.
5: Estaba adelantado Cáceres, dice el asistente Julio Aranda. Cuando de todos modos Álvarez ya le había ganado, había punteado esa pelota al córner, pero la jugada no valió.
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1: Va sacando Carlos Servín, arquero de Rubio en Universidad Autónoma San Sebastián.
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1: De Rubio Ñu por la mayor fuerza que tiene, deja para Pedro Álvarez. Este con Servina. Vuelve el balón a lo alto. Saca Ventaverri. Corre Rodrigo Rojas, mitad de terreno. Bien para quedarse con la pertenencia del balón. Desde atrás lo tocaron. Foul. Sí, señor. Infracción, no se discute esto. Falta de Fernando Cardoso. Tiro libre para el conjunto ñuense.
2: Viendo tiro con Bob, el tiempo de juego. 10 minutos en esta primera etapa y el marcador Energy. 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
1: Rock and Pop, Mianduti. 0 para Olimpia, 0 para Rubio Ñu. Rodrigo Rojas con Fretes. Marca bien Raúl Cáceres, le queda Juanfer Alfaro con Ventaverri. Retrocede, mira cómo aprieta Rubio Ñu. Hace pressing Rubio Ñu cuando tiene el fondo de Olimpia.
4: Con cuatro hombres, hasta Núñez, que es volante, se sumó al área de Olimpia para tratar de poner problema a la salida del equipo de Vitamina.
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1: Viene desde la derecha, saliendo Cabañas, se abre Elías Alfonso, recibe bien el balón, pero va Juanfer Alfaro, desde el piso roba, bien para dejar sobre Romeo Benítez, ataca Romeo, la tiene Romeo, aguanta por ahora, va por el medio Olimpia, linda sesión de pase que dio Delemás, con mucha técnica para salir del hombre de Rubio Ñu, para Cáceres, abre con Fernando Cardoso, ataca tándem derecho, la tiene sobre la orilla derecha, conjunto del Olimpia, bandeja sur, gana Fernando Cardoso, centro que va desvía Álvarez, la tira el Onofre para limpiar.
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1: 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Brian Vares, que la Cardoso, el rebote, está el primero, gira y le pega al y está el más. Uy, a la cabeza de uno de los hinchas, bandeja sur, Federico.
4: No pudo, Brian. Primero que era el mejor perfilado, le quedó abajo. Después se la saca Cardoso, que no puede rematar porque lo cierran justo. La pelota también para Romero, que la retrasa para Delmas, y Delmas le pega muy mal. Pero es otra buena llegada a Olimpia desde la zona derecha.
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5: Esa es la filosofía de Felipe Jiménez, no es un técnico defensivo y está haciendo bien el trabajo, ¿eh? Se defiende con la pelota, inquieta Olimpia poco arriba, pero se la esconde por momentos.
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1: Frete con Willy traslada. Mendieta, el capitán del conjunto de Rubio Ñu. Descarga sobre el mito de terreno para Cristian Núñez. Ataca, qué buen flanco abierto por derecha para que se venga Elías Alfonso para el conjunto de Rubio Ñu. Intenta la conexión, va con Rodrigo Rojas, puntea Rojas. Línea de fondo, saque de meta para Olimpia.
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1: Para las estadísticas, Emiliano, 2 de mayo, 1-1, Cerro le ganó a Fortín Luqueño por 3-0.
2: Estadística con Fortín
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1: A ver, Gil, ¿cuándo aparece por San Lorenzo Almagro? Anda muy bien Gil, ¿eh? Va a ser transferido probablemente en poco tiempo, nos decía Federico Arias. Con el pecho mata bien, saca, va viejos, entrega ahora sobre mitad de terreno la salida para que gire ahora bien Núñez, entrega por izquierda, corre Álvarez, se va el balón puntado por el hombro de Olimpia. Lateral, tocó Alfaro, lateral para Rubiño.
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1: Franco, Alex Franco, conexión que va a ver para Romeo desde atrás del más, vuelve a recomenzar, entrega de nuevo para Franco, distribuye por derecha, sube con todo Olimpia, ahí está Raúl Cáceres, la manda con del más, se junta con Fernando Cardoso o no le permitió Frestes, corta bien, obtura Sergio Frestes, falta desde atrás, infracción de Raúl Cáceres en su campo costado izquierdo, frente a las preferencias habrá tiro libre para Rubio Ñu.
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4: Y ahora ya dejó la técnica. Y tiene un asistente que tiene un auricular y un micrófono bien grande. Se nota que le van cantando algo desde arriba. Y va y le dice a Felipe Jiménez, le cuenta todo, le hace gestos. Siempre se ve algo nuevo, ¿no? Asistente entonces con auricular y micrófono allí en el banco de Rubio Ñu.
2: Yendo tío, Rock and Pop, el tiempo de juego 15 minutos. De esta primera etapa y el marcador MRG combustible de calidad del presupuesto indica Bruno.
1: Carga Olimpia, se mete el primero, está Romero. Apareció el delantero goleador con el que fue su presentación en el tricampeón de América, en el campeón del mundo. Y llega nomás Brian Romero, señores. El hombre traído de la República Argentina. Había jugado por Vélez enfrentando a Olimpia. Nos impresionó muy bien. Y ahora llega, se saca esa mochila, levanta los dos brazos. Lo siente, sabe que está en un grande, sabe que está en un glorioso, sabe que está en el Olimpia. Brian Romero, anota este gol, señores. Tremendo. Centro va. y de cabeza para Romeo Benítez. Y ahí saca el remate de cabeza, Servín abre los brazos, pero no, ya fue tarde porque Brian lo clavó, Brian lo metió, Brian lo encajó. ¡Qué grande que sos, Olimpia! Su primer gol en el campeonato.

0: del mundo. Ahora lo gana 1-0. Lo hizo el esperado Brian Romero.
1: Avanza el Coloso, el preso de Cano, con rumbo a la meta del triunfo final.
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0: Federico Arias.
3: Había estado cerca Olimpia por los costados del gol antes de esta de Romero. Y sigue de Romeo a Romero porque es muy bueno el centro. Primero engancha hacia adentro y tira el centro desde la izquierda. Y Brian está detrás de su marcador. Estamos hablando de Vallejos, para cabecear con mucha potencia. No fue muy esquinado el cabezazo, pero sí mucha potencia. No se esperó tanto finalmente el debut goleador de Brian Romero, con su estilo, empujando la pelota a la red, y siendo felicitado por todos los compañeros que habrán sabido la ansiedad del número 31 para que Olimpia arranque con victoria.
0: Carlín Correa.
4: Y atacó por el lugar en donde hay más desequilibrio, con los pies de Romeo Benítez, el pase de Alan cortito. Y Romeo lo hizo fácil, ¿eh? Dejó pagando a Víctor Cabañas y metió un centro muy preciso. Romero libre de marca, hizo lo suyo para que Olimpia, en un buen momento del partido, ponga el 1-0 a su favor.
0: El primero de Olimpia.
5: A los 15 minutos. Primera etapa, Bruno.
6: Es el gol 36 del torneo Clausura 2026. Primera anotación de Brian Romero con la camiseta del Olimpia.
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0: Y llegó el gol esperado, señores, el de Brian Romero. Primer gol de Olimpia en el torneo Clausura. Ataca por derecha, levanta el centro. Cabaña se desvió lateral. Ofensivo no ofrecerá para el conjunto de Rubio Ñoo.
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0: Para las estadísticas de Fortín Emiliano, 2 de mayo 1-1, Cerro le ganó a Sportivo Luqueño por 3 goles contra 0.
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0: Más tarde estaremos con Wilson González, con Fabio Martín para Guaraní Libertad. 18-30, gana Olimpia 1-0. Centro que va, gol de Brian Romero de cabeza. Fue un realmente el famoso testazo, que solemos utilizar, un golpe de cabeza con mucha fuerza, Carmen Correa.
4: Sí, porque como decía Federico en su comentario, no fue esquinado. Hasta te diría que fue al medio. Servín se tiró, o venía siguiendo la jugada hacia la izquierda, y Romero la agarra de contrapierna, fuerte al medio. Toca levemente la pelota, pero no puede desviarla del todo.
0: Olimpia gana, señores. Y se encienden todos en el YouTube, en el Facebook cínico.
6: Liderando solamente en el YouTube, 1.600 personas conectadas a través del YouTube, 400 personas en Facebook. El mejor equipo deportivo del país en streaming aplastante. Vamos, Olimpia, por fin llegó el gol. Hola, dice también Agustín Domínguez. Aguanta Olimpia, dice Pablo Cáceres. 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
0: Brian va por el segundo. Recibe, le pega de derecha. Bajó con el mulo de derecha, se desvía. Sufre Rubio Ñu con Brian Romero. Tiro libre de esquina, Federico.
3: Y lo que es cuando los extremos andan, porque el gol es de un gran centro de Romeo. Ahora el pase de Cardoso. Muy bien para Brian, que iba a sacar el derechazo cruzado. Y cortó Blasi para el córner.
0: Tiro libre de esquina, córner. Apostará para Olimpia.
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0: Centro que va. Lo buscan a Mateo. Sube Ventaverri. Va Fernando Cardoso. Cabeceate último. Cardoso arriba y afuera. Saque de meta para Rubio Ñu.
5: Saque de meta 3.
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5: Bruno.
0: Lo gana el tricampeón de América, el campeón del mundo. Olimpia, gol de Brian Romero, centro de Romeo Benítez. Gana Olimpia, Olimpia 1, Rubio Ñu 0.
6: Fútbol argentino, hoy juega Boca, visita a las 5 de la tarde a Newell's. Más tarde juega River, de local 19-15, digo bien, ante Rosario Central. Fecha 3 del fútbol argentino. El lunes, sí señor, mañana juega San Lorenzo de Orlando Gil, de visitante Central Córdoba.
0: Ventaverri para Fernando Cardoso. Amortigua la pelota, pero va desde atrás. Lo marca, lo encima bien Álvarez. Saca, cae Fernando Cardoso. Fútbol rápido, señores. No hay pausa ahora. Lateral que va a corresponder Onofre al conjunto de Olimpia.
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0: Romeo, a ver, esperaba el pase de Brian Romero. Romero porque te pisó el balón, pero estaban demasiados jugadores de Rubio Ñu. Cayó, pero no hay falta. Fretes recibe, ataca para Rubio Ñu. Dispara de derecha, Olveira. Se extendió Olveira. O si no, estaba ahí cerca Ruiz Díaz, pero fue segura hacia el palo izquierdo, Federico.
3: La armada la podrida. Para mí, falta contra Romero. Para mí le dio un guadañazo de atrás, no cobró nada el árbitro, y lo de Frente fue el remate más peligroso de Rubio Ñu, porque parecía que la pelota no era tan complicada, finalmente fue muy a la esquina y terminó salvando Olveira.
0: Sale mano limpia, atención, salió mal, Alfaro va al remate, Willy Taco para Ruiz Díaz, y saca. ¿Cómo puede Raúl Cáceres sofocón en el fondo de Olimpia? Carlín Correa.
4: Sí, el error en la salida. Es que Rubio Ñu presiona, no siempre, pero de vez en cuando no está así. Logró forzar el error y Raúl Cáceres terminó salvando cuando se podía complicar el fondo franjeado.
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0: Gana Olimpia 1-0, golazo de Brian Romero, golpe de cabeza, el sabor es de Mickey.
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0: Minutos 1-0, Rodrigo Rojas, bajó la intensidad de Rubio Ñu, retrocediendo la hora para Blasi con la pelota, señores. Descargala de Petrosur.
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0: Es Cáceres, lo encima. Muy atrás para Álvarez. Pelota que la manda ahora en la salida para la presencia de Cabañas. Está abierto Elías. A ver si recibe Elías Alfonso. Pelotazo para Ruiz Díaz. Corre, va contra Mateo Gamarra. Bien, Gamarra ganó. Le queda Alfaro. La salida para Delemás. Le vuelven a apuntar. Bien, Rodrigo Rojas. Roba la pelota. Carga Rubio Ñu cerca del área. Atención, espera Willy Mendieta el pase, pero no va. Tranca otra vez, mete presión a Elías. Incita el conjunto de Rubio Ñu. Pica por derecha. Cabañas para presionar. Pelota encostado. El lateral. No ofrecerá para Olimpia.
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0: 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Vamos al casino.

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3: Cambiante, Rubio Ñu cuando adelanta las líneas. Es Rodrigo Rojas el que lo hace, el que marca donde se para Rubio Ñu. Lleva cierto peligro, amenaza la salida limpia que intenta Olimpia desde el fondo. Pero el más profundo el equipo de Vitamina, por lo que dijimos, Cardoso, también Brian, Romeo Benítez, están enchufados, no así del más hasta ahora.
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4: Las que caen mal, Franco, pasen muy mal dado, realmente que repetir estos señores. Créeme esta salida para Rubio Ñu. Avanza, vamos con Kenton.
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4: Segundo premio cívico.
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4: Va mitad de campo. A ver, Cristian Núñez deposita sobre Pedro Álvarez. ¿Se desinfló Rubio Ñu, Carlín? Pregunto.
8: No, para mí que asimiló muy bien aquello del gol de Romero. Parece que está 0-0 el partido sin llegar 100 al estadio. Es decir, mucha madurez del equipo de Felipe Jiménez.
4: Va Elías Alfonso, cruza bien para Cabaña, desborda por derecha, viene el centro. No, horrible, mal. Va hacia un fotógrafo, señores, una fotógrafa en realidad. Saque de meta para Olimpia.
1: Saque de meta, tres leones.
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4: La camiseta, Nico, mostrarle a la gente de YouTube lo que vamos a regalar. Mostrame, que quiero verlo, quiero tocar, Nico.
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4: Alternativa del Olimpia, Carlín.
8: Yo quiero que la gente gane.
4: ¿Vos querés tocar también la camiseta alternativa del Olimpia, Federico?
3: Cuidado, está.
4: Fretes, ataca para el conjunto de Rubio Ñu. Centro, Olveira. No te salva ni la campana, Federico.
3: No. Se mira, no se toca, dice el dicho, ¿no? Se mira, no se toca, prefiero mirar.
4: Es para los oyentes, ¿no?
3: Claro.
7: A propósito, Bruno, de los oyentes que siguen dejando sus mensajes. Saludos, Bruno. Excelente relato. Vamos, Olimpia, por fin parió la burra. Dice otro oyente también a través del WhatsApp. No te olvides del WhatsApp. 849-55-000.
4: Sí, señor. Va con todo a marcar bien Franco ahora. Pelota que se desvía levemente sobre las posiciones de Cristian Núñez. Va a Ventaverri. Le queda otra vez a Ventaverri. Golpe de cabeza con Raúl Cáceres. Amagó y salió perfectamente. Qué lindo pase para Franco. Habilita, lo pica. Contragolpe para Olimpia, atención, se abren los de Olimpia, se abren los defensores de Rubio Ñu. Cae Franco, reclama, falta, el árbitro deja seguir al faro, entregando bien para Raúl Cáceres. Ataca Olimpia, posición de ofensiva, va Romeo, espera, pero se tira Brian primero, Carlín.
8: Viene Raúl Cáceres con ese pase de la muerte, porque ese balón, si no lo hace tu compañero, lo puede hacer en contra al rival, y casi ocurrió el gol en contra, el cruce de Blasi, muy riesgoso, el balón se fue al córner.
4: ¿Sabes que fue Romeo el último en tirarse, pero que no alcanzó?
8: Romeo, sí, Romeo el que se tira, detrás de él estaba Romero.
4: Corner, apostala, punta derecha para Olimpia.
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4: Mateo se desvía, va sacando Rubio Ñu a las apresuradas. Y así también Coyote resuelve mal, manda centro con la zurda. Venía Romeo de la posición de tiro libre de esquina y estaba en posición adelantada. Vamos, señores, a la pausa de hidratación. Olimpia le está ganando Rubio Ñu 1-0. 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
3: Liderando la gran jugada, Nico.
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3: Comentan, opinan, radiografía, le ponen lupa al partido. Señores, gana Olimpia 1-0. 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
5: Rubio Ñu, buen manejo. Rodrigo Roca mete buenos pases. Cuando presiona la salida le trae problema a Olimpia, pero no tiene punch, no tiene fuerza, no tiene remate al arco, solamente uno de fretes, muy controlable para Olveira. Y Olimpia, ráfagas. Cardoso realmente está haciendo un buen partido, Raúl Cáceres también. El mejor lugar es en la derecha. De vez en cuando se enciende Romeo. Y creo que Brian Romero está más liberado ahora por haber marcado su primer gol. El partido es bueno, buen trato de pelota. Intentan cada uno a su manera, tanto Rubio Ñu como el equipo de Vitamina Sánchez.
6: No se desespera Rubio Ñu. Por eso decía yo, metafóricamente parece que está 0-0, porque cualquier otro equipo entraría en errores. Tampoco está haciendo un partido perfecto Rubio Ñu, lo está perdiendo. Pero mantienen su esencia, la esencia que desde el principio del juego llevó a cabo el equipo del Barrio Trinidad. Manejo de pelota, sin desesperarse, jugando lado a lado, con Rodrigo Rojas como líder desde atrás, con Willy Mendieta y su experiencia. A pesar del gol recibido, trata de seguir jugando igual.
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0: Tiempo de juego, 32 minutos de esta primera etapa y el marcador Energy. 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
3: Que está ganando el tricampeón de América, el campeón del mundo, señores. Por ahora, su primera victoria. Primer gol también en el campeonato. Clausura, los números, las estadísticas. Gana Olimpia 1-0.
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3: Servín con el pelotazo. Va para Elías Alfonso. Coyote gana de cabeza. Pica ese balón para Brian Romero, pero no, se adelanta muy bien Blasi, marcando antes Núñez, perdona, sacaba Núñez, toca Rodrigo Rojas, lentamente sale el equipo Ñuense.
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3: Señores, fuerte abrazo para nuestro querido Luis María Morinio, siguiendo la transmisión del fútbol por la 1020, la aplicación de la 1020 AM en los Estados Unidos, sacando la pelota Vallejos. Ahí está avanzando. Después se vendrá el partidazo, señores, también no menor. Guaraní Libertad. Libertad que es uno de los punteros del campeonato. Picando ahora por la zona derecha. Elías Alfonso. Ruiz Díaz se abre. Prefiere atrás. Deja para Cabañas. Señores, ahora 33. Primer tiempo. Gana Olimpia 1-0.
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3: Salida de Rubio Ñu, con dudas por ahora, ¿eh? Lo veo más con dudas ahora Rubio Ñu. Toca. A ver, Brian Romero casi le saca ese balón a Rodrigo Rojas. Vuelve, se recupera Rodrigo Rojas. Volvió sobre Vallejos. Este con Rodrigo Rojas. Cambia por izquierda. Se mete con toda la salida. Álvarez para Fretes con Rodrigo Rojas. Devolución para Fretes. Pica y marca Alfaro. Va al piso bien para recuperar del más que recibió del esfuerzo de Alfaro. Este deja para Cardoso. Ataca sobre flanco derecho. La tiene el conjunto de la Olimpia. Mete balón para... A ver, mira dónde se metió Romeo. Romeo se cayó, no hay falta. Y va a sacar Rubio Ñu, Carlín.
6: Sí, extraño lo de Romeo, ¿eh? Ya había marcado que él fue el que se tiró en ese buen centro por bajo de Raúl Cáceres. Ahora de vuelta aparece. Y ahora está corriendo como loco para recuperar su posición.
3: Sí, va de derecha a izquierda. Buen partido Romeo Benítez. Sacando el balón ahora. Rodrigo Rojas para Rubio Ñu con Willy. Sobre círculo central. Viene con esa estampa extraordinaria y técnica. Pelota que va. Mira, justo cuando dije eso, da un mal pase. Timing de relator, Federico.
5: Suele pasar también al comentarista. Se dio esta vez con Mendieta liberado, ¿eh? porque el que más pasó ofensivamente es Rodrigo Rojas, antes que Menetra, que estaba solo, y realmente su pase a frente fue malo.
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0: Luego 35 minutos de esta primera etapa y el marcador Energy. 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
3: Señores, lo gana Olimpia, el tricampeón de América, el campeón del mundo. Gol de Brian Romero, golpe de cabeza. El centro fue de Bernardo Romeo. Gana ahora Olimpia la posición con Coyote, cruza el telecampo. Va la conexión, Bernardo. Ahí se mete justamente Romeo Benítez, perdón, Bernardo le iba a decir. Romeo, pelota cruzada, va a la marca. Despeja Blas y tiro libre de esquina, será para Olimpia.
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3: Bernardo Romeo Benítez, de buen partido, tiro libre de esquina, va pintando para figura, Brito, el cabezazo, atención, se mete con todo, cabeceó Alfaro, le queda en el rebote a Cardoso, impulsa Cardoso con la zurda, se desvía, marca bien por ahora Álvarez, insisto, Olimpia, en Taberri, centro que va a buscar el cabezazo, el rebote está, le va a pegar Romeo, el arquero Servín Carlín.
2: Servín, el remate de Benítez fue al medio, lo encontró bien ubicado al experimentado Servín, que sacó la pelota, Olimpia cerca del segundo.
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5: Según lo pronunciado del árbitro Romero, se levantó todo el Banco Olimpia. El quite de Franco fue limpito, no lo toca el hombre Rubiño y sanciona falta en la salida del equipo de Trinidad.
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3: Onofre para Olimpia.
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3: 37 de fútbol, gana Olimpia, 1-0, pinturas, Bambi.
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3: Romeo giró, pase forzado, se equivoca, le queda Fretes, va girando el hombre de Rubio Ñu, entrega sobre la punta derecha, buen pase para que Elías Alfonso reinicie el ataque de Rubio Ñu, la mande ahora por derecha para Cabañas, pierde la raya, frente a las plateas, impulsa, se desvía, marca Coyote lateral, no, prepara Rubio Ñu.
4: Después de tantos idas y vueltas, Bocinha ya está rumbo a Chile para sumarse a Colo Colo.
3: Ojo Ramola tipo,
4: llega hoy 20:30 a Chile. Bocinha.
3: Bueno. Personaje, y este es nuestro Bocinha, ¿eh? Vamos a hacerle un seguimiento. Fretes, pelota, Díaz, atención, ataca con todo. Se mete Ruiz Díaz, levanta, centro peligroso, va. Y marca Coyote, despeja de cabeza Rodrigo Rojas. Vuelve a recuperar el rebote tras la salida del área de ese balón. Pelota que va Fretes de cabeza, se desvía, corre Ruiz Díaz, Olveira con la pelota, Carrillo.
2: Seguro Olveira, ¿eh? Leyó bien la jugada, salió a cortar porque atropellaba a Willy Mendieta, atropellaba a Ruiz Díaz. Si soltaba la pelota, el gol de Rubio Ñu, bien Olveira.
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3: Le queda Fernando Cardoso en este contragolpe, Olimpia, que para mí hubo falta, ¿eh? Yo no sé la
5: Romero, no, esta vez no cobró la falta de Franco, que le pisa desde atrás, lo desestabiliza totalmente al central. Estamos a Álvarez, al lateral. Cayó, le está pidiendo eso al asistente. Lo pisó claramente, dejó seguir y estaba al segundo Olimpia, ¿eh? Casi se vino.
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2: El VAR va, claro, el VAR lo va a llamar si es que hubo infracción.
3: Para mí me falta Carlín.
6: Para mí también, es raro que un central caiga así, un lateral en este caso.
3: Carga, va la contra para Rubio Ñu. Ojo, atención con esto, se mete contra Darío Alfonso. Alfonso espera la subida de Cabaña, mal pase de Borda, cruza, centra media altura. Y va sacando Ventaverri. Alfaro se antepone a Ventaverri. Alfaro termina sacando la esquina a Willy Mendieta. Insiste con todo. Willy filtra con Rodrigo Rojas. Puertas del área. Peligroso ataque. Cruza mal Rodrigo Rojas. Muy retrocedido. Se recupera Olimpia.
0: Yendo tiro, campamba, el tiempo de juego, 40 minutos. En esta primera etapa y el marcador Energy. 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
3: Willy atrás, remata Cabaña. Mal arriba y afuera. Pero vos sabés que está teniendo claros Olimpia en el fondo. Federico Carlín, por eso Willy está muy destapado frente también. Ahora Cabaña solo frente al área. Es que como hay espacio para la gente de Rubio Ñu, es impresión mía.
5: Y viste por dónde viene, por el sector del Coyote. Por la derecha es lo mejor ataque de Rubio Ñu. Y como mencionaste, está Alfaro, ¿eh? Alfaro la sacó del área chica a esa pelota cuando podía ser conectada por Fretes en el segundo palo.
6: Es que llega con mucha gente Rubio Ñu. Se equivocan o no, pero ataca con mucha gente cuando ataca.
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3: El más para Ale Franco. Olimpia con la pelota. Fernando Cardoso en su territorio va hacia el campo antagónico, hacia el campo adversario, hacia Rubio Ñu. Franco atrás. Ventaverri cambia para Cáceres. 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
3: 42, domingo de sol, domingo del tricampeón de América, domingo del campeón del mundo, gana Olimpio 1-0.
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3: Cardoso, aguantame, Toby, Cachi, la tiene, señores, sobre la izquierda, Fernando Cardoso, hoy la opinión del hincha, no te olvides, el pelotazo abierto, busca Coyote, está de más, le puntearon antes, sin Tobías, Nicolás Sosa.
4: Fútbol de Brasil, Copa de Brasil, octavos de final, partido de ida, minuto 42 de juego, Palmeiras, Fortaleza empatan 0-0 en el equipo titular de Palmeiras, Mauricio y Ramón Sosa, no están ni en la banca por lesión muscular, Gustavo Gómez.
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3: Son González de Fabio Martín, Guaraní, Libertad, La Gran Cueva 1830. ¿Cómo estamos con los likes, con los me gusta, deditos gordos, Nico?
4: En el YouTube de La Gran Cueva en vivo, a seguir dejando los pulgares arriba en este preciso momento, 485. 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
3: Ventaverri, Ventaverri. Bien, Romeo espera. Brian protege el balón. Ahora aguanta. Descarga para Franco. Mete presión Raúl Cáceres. Ataca Fernando Cardoso. Raúl para Cardoso. Ataca Olimpia. Se mete con peligro. Punta derecha. Está al buscapié. Casi en contra. Casi en contra. Cuando Del Más atropellaba. Vallejo saca a Carlina.
6: Sí, el centro allí de Cardoso. Vallejo mete la pierna, una pelota que casi se le mete por encima a Servín, el balón va al techo del arco, es córner para Olimpia.
3: Córner apostada, punta derecha para Olimpia.
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3: Centro que va, marca Cabañas, golpe de cabeza del defensor lateral del que el conjunto de Rubio Ñu, en el rebote le queda a Romeo, centro y casi en contra. Vallejos estaba atento. Servín desvía el hombre de Rubio Ñu, Federico.
5: Era Paco que metía la pelota allí. Por la derecha está trabajando muy bien Olimpia, ¿eh? Se cambió Romeo circunstancialmente, que fue el que metió el pase, pero el anterior de Cardoso, hay otro de Raúl Cáceres que casi termina el gol en contra. Está cruzando muy bien la pelota desde la derecha el conjunto franqueado.
3: Willy intenta un túnel contra Mateo, no le deja pasar Mateo, firme, férreo en la defensa, el hombre de Olimpia. En el rebote le va a quedar a Rodrigo Rojas, campo del Olimpia, controla bien por ahora, levanta Cristian Núñez, cambia por izquierda para Willy, golpe de cabeza, saca Mateo, le queda Dermás y viene la contra para Olimpia, es rápido Dermás, enciende el turbo, cayó, falta de Cristian Núñez, tiro libre para Olimpia, Carlín.
8: Sí, Dermás que intentaba la contra, él quería acomodarse para asistir, ya sea Romeo Benítez que estaba tirado por derecha en esta contra, pero no lo dejó el hombre de Rubiñú, que ahora es amonestado.
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0: A ver el tiempo de juego, ahora 46 minutos de esta primera etapa y el marcador Energy, combustible de calidad del precio justo, indica Bruno.
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3: Lo gana el tricampeón de América, el campeón del mundo. Primera victoria, primer gol de Brian Romero, señores. Primer gol de Olimpia, de hecho, Olimpia 1, Rubiñú 0.
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3: A ver, ¿qué está pasando? Romeo se tiró a la derecha ahora.
8: Sí, y le cometieron infracción, hombro y espalda. Falta para Olimpia frente a la preferencia.
5: Núñez, que recién fue amonestado, le metió ahí el hombrazo.
8: Y él, exactamente, ya tiene amarilla.
3: Carga Olimpia con Romeo, tirado ahora sobre la banda derecha. Levanta centro pelota que va hasta el segundo remate.

Olimpia. Está a decir que el tricampeón se va a despertar. Del Más está a decir que Olimpia va a pelear el clausura. Del Más está a decir que es tarde de domingo, que es la tarde de Olimpia, que es la tarde donde el Olimpia se despierta. Espera al Vasco en la Sudamericana. Va a sumar sus primeros tres frente a Rubio Ñu. Y arriba nomás el tricampeón de América, el campeón del mundo. Llega el segundo gol. Del Más lo hizo, señores. Del Más está a decir, ¡qué grande que sos Olimpia! ¡Olimpia 2, Rubio Ñu 0!

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1: Final del primer tiempo. Carlín Correa.
2: Por la derecha y otra vez con el mismo protagonista del primer gol. Romero Benítez, que amagó dársela a Raúl Cáceres y metió el centro al área. El rechazo muy en corto. Me parece que fue Lácil que intentaba cerrar y la pelota le queda del más. Qué gran decisión, ¿eh? Fuerte, la pelota pega en el travesaño, en la línea, vuelve a pegar en el travesaño y se mete espectacularmente para que Olimpia marque el segundo. Hay olor a pleito definido en el Defensores. Golazo de Del Bosque para el 2-0.
1: Federico Arias.
3: Justo el jueves se estaba pidiendo a la mesa de la gran jugada. ¿Por qué no le pega más al arco del más? Tenía que el antecedente de golazo en Capiatá contra Guaraní. Y qué bien le pega, ¿eh? Es un lugar imposible para cualquier arquero. Allí cerca del travesaño y del poste izquierdo. Tras otra buena acción de Romeo Benítez, que decíamos, estaba cruzando bien la pelota Olimpia. Desde la derecha, el rebote corto. Y del más que le rompe el arco a Servini. Un duro castigo para Rubio Ñu, que tuvo tenencia, pero muy poco peso ofensivo. Y para Olimpia, dos goles en el primer tiempo, tras no marcar en las dos primeras fechas. Es saludable, por eso se retira con aplausos el equipo de Vitamina.
1: El segundo de Olimpia.
4: A los 47 minutos. Primera toma, Bruno.
5: Es el gol 37 del torneo Clausura 2026. Primero en este campeonato de Eduardo Del Mas. Su tercer tanto en liga con la camiseta del tricampeón de América.
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1: Señores, final del primer tiempo. Gana Olimpia por 2-0. Un saludo para San Amiglio. Olimpia gana frente al conjunto de Rubio Ñu por 2-0.
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5: Móvil Amarok V6. Néstor Javier Beltrán.
6: Gracias, Tobias, Nicolás. Campeón, este primer tiempo sí, ¿no?
7: Sí, por fin llegó el primer gol antes de los 20 minutos. Es lo que esperábamos, nuestro primer gol. Y bueno, después, al terminar el partido, o sea, al terminar el primer tiempo, o sea, que no he visto, pero bueno. Bien, segundo tiempo, yo creo que vamos a empezar más tranquilos, vamos a empezar a movernos más. Necesitamos que Juanfer recupere el nivel.
6: La intensidad,
7: necesitamos que Franco también se ponga las pilas. Entonces, yo pienso que estamos bien. Arrancamos ahora.
6: Tranquilidad, que al 9 le llegó el gol, ¿no? Que yo se lo veía un poco ansioso, apurado.
7: Sí, estaba ansioso, peleaba todas las pelotas, se sentía solo, pero bueno, ahora con el respaldo del gol, yo pienso que va a ser la cosa mucho más tranquilo, con menos ansiedad, pero bueno, necesitamos más siempre.
6: Gracias. ¿Vale? Ahí está, el aficionado Olimpia hoy con los suplentes del franjeado, Lentinelli, Tim Payne, Toto Guarda, Juan Vera, Richard Ortiz, Víctor Quintana, Hugo Sandoval, Thiago Caballero, Sebastián Ferreira, Rubén Lescano, Pedro Zarza y Franco Alfonso Sosa Capdevila.
5: Muchas gracias, Néstor Javier, ahí con el móvil Amarok V6. Vamos hasta el otro sector del estadio Defensores del Chaco. Adelante, Héctor Iván Bogado, móvil Amarok V6.
8: Gracias, Nico. Me voy a acercar a don Guido Mendoza, el secretario general de Rubio Ñu. Vamos a hablar un poquito con él sobre este presente del conjunto albiverde.
9: Una victoria o unos puntos, ¿verdad?
10: Me sorprendió un poco cómo jugó el equipo en este primer tiempo, más que nada antes del gol de Rean Romero, el primero de Olimpiada.
9: Sí, pero no solamente por el equipo, por el partido mismo. Me pareció un partido muy, muy aburrido, muy, muy abúlico para eso. Pero a ellos les tocó meter ese primer gol y ahí se abrió el partido.
8: Don Guido, ¿qué le parece el nivel colectivo de Rubio Ñu en este caso? En estos dos primeros partidos donde no se pudo sumar a tres, hoy toca jugar contra Olimpia, un primer tiempo donde se arrancó bien, pero se terminó siendo pálido el nivel futbolístico del equipo.
9: Para mí Rubio Ñu juega bien hasta cerca del área. Le falta ser un poco más incisivo, digamos, en la parte delantera, porque llegamos muy poco. Y ojalá que te podamos sacar un poco más de... Veo que van a hacer cambios, ¿verdad? Ojalá que sean cambios ofensivos como para tratar de llegar más al área de ellos.
8: Se hizo un esfuerzo muy grande justamente para este segundo semestre. Se trajeron jugadores del 2 de mayo de Pedro Juan Caballero. La idea es de reforzar, obviamente, subir de nivel y mantener la categoría, que es el objetivo número uno.
9: Sí, se trajeron una buena cantidad de jugadores. Algunos jóvenes, ¿verdad? De otros clubes también, creo que de muy buena calidad. Y ojalá que les toque a ellos mostrar sus cualidades también cuando el técnico así lo decía.
8: Gracias, Guido.
9: Gracias a usted.
8: Ahí está. Guido Mendoza, secretario general de Rubiño, hablando un poquito también del presente del conjunto aliverde. Te digo los suplentes, mi querido Nico: Tomás Cantero, José Díaz, Mauricio Roldán, Mariano Ramos, Jorge González, Marcelo Acosta, Maximiliano Garrone, Lucas Gómez, Octavio Alfonso, Mauricio de Carvalho, Carlos Jiménez y Steven Pérez. Cuando seguramente Felipe Jiménez preparará variantes para la complementaria, Nico.
5: Muchas gracias, Héctor Iván, con el móvil Amarok V6. Está ganando parcialmente Olimpia por 2-0. 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Nos quedan dos. Se va la camiseta del Olimpia. Goles de Brian Romero. El primero para Olimpia. El segundo de Delmas en el Estadio Defensores del Chaco. El decano, el tricampeón de América, está sumando sus primeros tres puntos en el campeonato del último lugar, escalando a la octava posición. Van a comentar Federico Arias y Carrín Correa lo que ha sido esta primera etapa del conjunto franjeado. Defensores del Chaco comentan, opinan Federico Arias, Carrín Correa, en una presentación de
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3: El 2-0 sobre el final cierra una buena sensación para el hincha de Olimpia, que despidió con aplausos, para el equipo, para Delmas, que no había aparecido y que aparece con un golazo, y debe atreverse más, pues como decíamos después del partido con Nacional en la mesa de la Rock and Pop, tiene un remate de zurda importante, y el que no se anima no aprovecha. Y Delmas tapado, porque estaba tapado por un jugador, le probó igual y se transformó en un golazo. El segundo, Romero hizo su gol, va a estar más tranquilo, más relajado. El hincha de Olimpia por fin ve al número 9 marcando. Defensivamente tuvo problemas en la salida. Ventaverri quita, pero por momento parece que se desordena mucho. No queda muy bien parado, pero suele quitar mucho. Mateo Gamarra estuvo más solvente, sacó varias a diferencia de los partidos anteriores. Coyote siempre tiene problema en la marca, porque por ahí subió Cabañas, Elías Alfonso, alguna que tuvo, pero más el 2-1 con Cabañas para Coyote, que no es solo propiedad de él, ¿verdad? Porque si bien es cierto, tiene problema en la marca cuando le hacen el 2-1, Romeo Benítez no acompaña, entonces paga tributo a esa superioridad numérica del rival que lo encara. Pero Rubiño tiene un problema, porque no, quizá el volumen de juego que mostró no sea para estar perdiendo 2-0, pero realmente tiene muy poco en ataque. A Ruidía ya lo conocimos en 2 de mayo, y es de esos número 9 que nunca queda de cara al arco como para probar, no pateó ni una vez. Corre mucho, pero no encuentra la posición como para liberarse de la marca. Hoy lo marcó más que nadie Mateo Gamarra. Frente es un remate que controló Olveira, que parecía menos peligroso de lo que fue. Y después varias pelotas a la tribuna. Una de ellas de Cristian Núñez. Muy poco de Willy Mendieta, más de Rodrigo Rojas. Los centrales de Rubio Ñu tampoco dan mucha garantía. Tuvieron mucho problema con la pelota cruzada. Estuvieron a punto de hacerse un gol en contra. En las dos, en el juego de costado, apareció hoy lo que decíamos, ¿no? A Brian Romero no lo puede matar a bochazos. Frontales. Sí, centros buenos, como fue el de Romeo, que arrancó a la izquierda y que terminó a la derecha, y que en las dos acciones aparecen las jugadas previas al gol o a los goles, marcando la importancia que tiene Romeo Benítez ya totalmente estabilizado en este equipo. Y me parece que ponerlo a la derecha es una buena prueba para el momento que tenga que jugar el chico Zarza, que rinde más a la izquierda. Por eso esa alternancia ahí de casi los últimos 10 minutos del primer tiempo jugando Romeo Benítez. Tuvo otra Romero, Brian, que fue cortada por Blasi, un remate de derecha que iba a cruzar el segundo palo. En otra acción en la que Cardoso, que alternó muchas, pero tuvo más buenas que malas, le dio presencia al sector derecho. Raúl Cáceres muy bien realmente, cruzando la pelota, ganando las espaldas. El sector derecho fue el más importante que tuvo Olimpia, más allá que el gol de Romero. Vino de la zona izquierda, una acción totalmente individual más que colectiva por parte de Romeo Benítez. El partido estaba lindo porque la intención de Rubio Ñu salir a apretar la defensa de Olimpia, salir a jugar con extremos, hacía que el partido sea ligero. Y en esa ligereza apareció Romeo, cabezazo con mucha potencia, sin ser esquinado, el remate de cabeza de Brian Romero, primer gol de Brian, primer gol de Olimpia en el campeonato, lo gritó de esta forma Bruno Pón para la audiencia de la Roca en Puebla, gran jugada, el grupo Ñanotín.
11: Carga Olimpia, se mete el primero, está...

0: apareció el delantero goleador con el que fue su presentación en el tricampeón de América, en el campeón del mundo. Y llega nomás Brian Romero, señores. El hombre traído de la República Argentina. Había jugado por Vélez enfrentando a Olimpia. Nos impresionó muy bien. Y ahora llega, se saca esa mochila, levanta los dos brazos, lo siente, sabe que está en un grande, sabe que está en un glorioso, sabe que está en el Olimpia. Brian Romero anota este gol, señores, tremendo. Centro va y de cabeza va Romeo Benítez. Y ahí saca el remate de cabeza, Servín abre los brazos, pero no, ya fue tarde, porque Brian lo clavó, Brian lo metió, Brian lo encajó. Qué grande que sos, Olimpia. Su primer gol en el campeonato clausura, y lo hizo Brian Romero. Olimpia va por su primera victoria, el tricampeón de América, el campeón del mundo. Ahora lo gana 1-0, lo hizo el esperado Brian Romero.
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2: 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Lejos de milanarse Rubiañó, siguió jugando igual, como ya les contaba Federico, moviendo bien la pelota, a tal punto que Fretes contestó con un remate al poste izquierdo, en donde Olveira tapó bien, una pelota que pudo haber metido el centro, pero trató de sorprender el extremo izquierdo de Rubiañó. El partido siguió con similares características, con Olimpia teniendo la pelota por momentos, siendo más profundo, y Rubiñó también trataba de ser ordenado cuando tenía el balón en los pies, sin mucha profundidad. Había tenido un remate Cabañas, alto mal afuera. Olimpia tuvo aquel de Romeo que tapó Servín, y una jugada en donde Vallejo casi marca un gol en contra. Las características eran similares hasta que Romeo va a la derecha. Primero aparece tras un centro de Raúl Cáceres, se arroja al césped, casi marca el segundo. Y después él mete el centro que termina en el golazo de Delmas. Se tiró a la derecha Romeo, amagó darle a Raúl Cáceres, metió el centro, rechazo corto, creo que fue de Blasi, apareció Delmas para romperle el arco a Servín y poner el 2-0 y empezar ya a marcar diferencias determinantes, ya diría a esta altura, porque no veo cómo Rubiñó pueda remontar un 2-0 en contra a este Olimpia ordenado, que tiene falencias, algunas carencias, pero se mostró más sólido que los partidos anteriores. Golazo de Delmas, minuto 46 del primer tiempo, en el relato de Bruno Pont.
0: Carga Olimpia con Romeo, tirado ahora sobre la banda derecha, levanta el centro pelota que va hasta el segundo remate. Decir que el tricampeón se va a despertar. Delmas está a decir que Olimpia va a pelear el clausura. Delmas está a decir que es tarde de domingo, que es la tarde de Olimpia, que es la tarde donde el Olimpia se despierta. Espera el Vasco en la Sudamericana. Va a sumar sus primeros tres frente a Rubiñó. Y arriba nomás el tricampeón de América, el campeón del mundo. Llega el segundo gol. Delmas lo hizo, señores. Delmas está a decir, ¡qué grande que sos, Olimpia! ¡Olimpia 2, Rubiñó 0!

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1: Bueno, está el árbitro Blas Romero, que de los arbitrajes que vengo transmitiendo, no puedo hablar de todos los partidos porque no lo vi con la misma intensidad, pero debe ser el peorcito, está el tema de dejar jugar, que nos parece muy bien, pero aquí, por ejemplo, tuvo o jugó dos veces con fuego Romero. ¿Por qué? Porque el primer gran error es una falta clara contra Brian Romero, que le dan en los dos tobillos o los talones, desde atrás guadañazo Álvarez de Rubio Ñu. Dejó seguir el Banco Olimpia, casi entró a la cancha, y Frete tuvo un remate que fue el más peligroso, que atajó Olveira sobre el poste izquierdo. Y después, cuando faltaba poco, le pisa los talones el hombre de Olimpia a Álvarez, justamente también, el lateral izquierdo, y termina en una acción que se perdió el segundo Olimpia en ese momento, porque fue minuto antes de el gol de Delmas. Está claro que después el VAR podía corregir, pero fueron errores en ese tema de dejar jugar, que siempre decimos. Hay una delgada línea, ¿verdad? Una cosa es no cobrar cualquier contacto, otra cosa es no cobrar patadas que son bastante claras, elocuentes. Olimpia ya entró en el campo de juego, recibido con aplausos, el equipo que va tomando forma. Cardoso demostró que es más influyente que Lescano, también con algún error. Hay una donde increíblemente da para la contra y se frenó, y la gente de preferencia lo empujaba. Delmas no apareció hasta el golazo. Y si va a ser así, qué bien aparecer con algún remate tan importante que pueda, no digo cerrar, pero ayudar a cerrar un partido. Alfaro otra vez un partido serio. Franco le reclama mucho, corrió mucho pero produjo poco. Coyote tiene problemas 2-1 que le mencionamos. Y Ventaverri parece desordenado, pero realmente cubre bien. Tiene los recursos físicos como para llegar a algunas pelotas importantes. Olveira solamente una tapada, Servín una tapada, a Romeo Benítez en lo que pudo haber sido un golazo, y Romeo Benítez realmente en lo que hizo en la parte final de lo que fue el semestre pasado, y este semestre es el más desequilibrante que tiene Olimpia. ¿Quién iba a pensar, no? Que en un momento estaba afuera. Me acuerdo, preguntábamos, ¿por qué Romeo no tiene interés? ¿Cómo no va a aprovechar la posibilidad en Olimpia? Y hay un partido que es fundamental, justamente el de el Auda Italiano, el de Matus, donde conocimos a Matus, Romeo Benítez la rompió y realmente tuvo mucho como para después ganarse la titularidad, y hoy por derecha, por izquierda, es inamovible. Se vienen dos cambios, Rubio Ñu, El 40 estuvo trabajando ya desde bien temprano, los dos cambios que va a meter Felipe Jiménez.
2: Un saludo a Julio Mariño, a su señora Norma. Nos siguen desde Long Island.
1: Qué grande, qué lindo lugar.
2: Sí, señor.
1: Julio Mariño tiene un cine.
2: Exacto.
1: Y ahí toda la familia mira, y él mira arriba en el patio. Sigue con la gran jugada. Y cuando hay gol, él está adelantado, pues. Y exacto. Baja donde está la pantalla gigante y dice, va a venir el gol Mariño. Y al principio la familia pensó que era un adivino. Pero después se dio cuenta que jugaba con ventaja grande. Norma la señora, ¿verdad?
2: Sí, señor.
1: Y el niño, un niño hermoso también.
2: Exacto.
1: Gran saludo para la familia.
3: A ver, señores, arrancará el segundo tiempo. Comentario entre tiempo de Federico Arias. Carlin Correa lo presentó.
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3: el conjunto de Rubio Ñu, sin cambios, sin variantes. El equipo de Olimpia, ya estamos con los cambios. Movió la pelota Brian Romero arriba, el telón campanal. Alargaron un segundo tiempo, tercera fecha de clausura. Olimpia 2, Rubio Ñu 0.
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3: A ver, los cambios en Rubio Ñu, Cucho.
6: Dos cambios en Rubio Ñu. Se retiraron Elías Alfonso y Sergio Fretes. Ingresó con la camiseta 18 Marcelo Acosta, mediocampista él. Y camiseta 40 Steven Pérez, centro delantero.
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3: Alfonso y Sergio Frente, sin cambios, Olimpia, que volvió mucho antes que Rubio Ñu, inclusive lo que muestra un poco el ímpetu, el termómetro, ¿verdad? Marca un poco, un equipo que estaba perdiendo entra, el que pierde entra primero normalmente, ¿no?
1: Sí, y se está enchufado Olimpia. Eso pasa con el equipo está enchufado, cuando va perdiendo ya quiere que se reanude rápidamente, pero este equipo quiere que siga el fútbol porque terminó muy bien la primera etapa después de los dos primeros partidos.
3: Vallejos Álvarez, mitad de terreno, la conexión con el Willy Mendieta, vuelve atrás. La pelota ahora sobre la presencia, va Blasi, recibe la pelota Blasi, Blasi con el control del esférico, va a presionar levemente Brian Romero, cambia por izquierda. A ver, YouTube, la gran Juana en vivo, ¿cuántos likes necesitamos? Se va un Troconti, cero grado, tenemos la camiseta alternativa del Olimpia, Nico.
0: Sí, señor, la camiseta oficial del Olimpia que se va. Necesitamos 10 pulgares más y se va otro pack de Conti Cero Grau. 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
3: Gamarra para sacar, sortea bien, señores. El intento de ataque de Willy Mendieta para Rubio Ñu. Cuando hay marca ahora, pelota muy atrás para Olveira. Recibe Olveira. Ya va la salida del conjunto del Olimpia, entregando sobre el costado izquierdo. Ahora sobre Romeo. Qué bien Romeo para enganchar con Delmas. Y se viene Olimpia con mucha técnica. Delmas intenta un túnel, salió de primero. Ahora roba, viene y ya va con todo para presionar al equipo de Rubio Ñu. Pica con todo, metiendo presión. Vamos a ver si Steven Pérez hace algo ya en la ofensiva del conjunto de Rubio Ñu. Con dos delanteros ahora, Carlín, con Ruiz Díaz y con Pérez.
2: Sí, dos puntas bien definidos. Los dos son puntas. Tira la carne al asador, como se dice Felipe Jiménez.
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3: Nico Sosa, estaremos con eso, avanza el equipo de Rubio Ñu, pelota abierta, pica con todo Marcelo González. Marcelo Acosta, perdón, Acosta para intentar, sale primero, corta bien Gastón Olveira, bien Olveira, lo he visto muy bien en el primer tiempo, Federico.
1: Porque le dan pelota complicada, Es más que con la mano, con los pies. Realmente, especialmente a la derecha. Ahí está de vuelta Raúl Cáceres. Complica bastante a Olveira, que ahora sí está saliendo jugando. Pero entre Cáceres y Ventaverri le dieron un par de pelotas sucias.
3: Mateo Romeo, qué bien para picar sobre costa de izquierdo. Se autoexige demasiado. Un autopase muy largo. Es que es muy rápido Romeo. Impresionante lo rápido que es Carlín.
2: Sí, rápido y ligero. Ligerito, salta fácil. Él te puede saltar medio metro y seguir corriendo. Ligero, rápido y está muy bien físicamente.
0: Estaremos con la opinión del hincha, por supuesto, después del fútbol. Fútbol argentino, Bruno. Minuto 10 de juego, fecha 3 del fútbol argentino. Newell's Boca 0-0. En la banca de Newell's, Alan Soñora. En la banca de Boca, el paraguayo Ángel Romero.
3: ¿Quién está caído en Olimpia? ¿Delmas?
5: Eduardo Delmas cayó mal.
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3: Se reanuda con Rodrigo Rojas, mandándola atrás para Vallejo. Se te intenta el pelotazo con Ruiz Díaz, cubre bien por ahora. Está trabajando en el fondo Raúl Cáceres, que recibía antes de Ventaverri. Este para Olveira, pelotazo en lo alto. A ver, baja muy bien Delmas, se mete con todo, pica sobre la zona derecha. A ver, ataca para el conjunto del Olimpia, pelota abierta Delmas, recibe atención de Cardoso, la manda por izquierda para Romeo, está el segundo, está el tercero, perdón, el disparo, golazo. Enamora, no puede esperar, señores, para celebrar también su gol. El que enamora al hincha de Olimpia, el que enamora con sus gambetas, el que enamora con sus corridas y el que enamora ahora con este disparo, créanme, fuera del área, arqueado, colocado al ángulo. Técnica pura de Olimpia, porque Delmas le da un pase finito a el hombre que enamora a los hinchas del Olimpia. Romeo lo hizo al ángulo, le pega de derecha, el tirado por izquierda, pierna cambiada, señores. Tremendo gol del tricampeón de América, del campeón del mundo. Y pido nomás que debute ya Tim Payne para que sea fiesta completa, porque esto está liquidado. Lo hizo Romeo, el que enamora al hincha, el tricampeón de América, el campeón del mundo. Marca el tercero, primera victoria dentro del bolsillo. Olimpia, qué grande que sos. Olimpia lo hizo. Olimpia 3, Rubio Ñu 0.
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3: Federico Arias.
1: Una tarde dulce para el hincha de Olimpia. Sí, ya está sentenciado. Aparte hay golazos, ¿eh? El de... del MAS. Ahora, Romeo, que historiamos brevemente en el entretiempo sobre lo que era en Olimpia, en qué se convirtió en el jugador más importante en ofensiva. Y si le agrega el gol, estamos hablando de un alto nivel. Bien por Franco, que limpió el camino. Desde la derecha en diagonal, sacó gente de encima. Le dio la pelota del MAS, que con mucho sentido cruzó ese balón para Romeo, que ingresó como tantas veces en diagonal. Pero esta vez no eligió el centro, eligió el golazo. Cara interna del pie derecho, comba por encima de Servine. El mejor de Olimpia con el mejor gol de la tarde para 3-0.
3: Va más del MAS! ¡Afuera! ¡Afuera del MAS! Era el cuarto, recibió limpito. Mira que salió el arquero, pero le pegó mal del MAS, señores. El tercero de Olimpia, Carlin Correa.
10: Tanto había probado, ¿no? Porque Romeo había pateado una pelota similar a la de su gol reciente y Servín le había dicho que no. Después probó, lo trabaron y en esta sí, tenía campo para hacerlo. Me da la impresión que se desvía levemente, engaña a Servín esa pelota al techo del arco para que Olimpia baile, festeje, farré en el defensores. Romeo con la aparición en los tres goles. Ahora como protagonista directo, antes con el centro a Romero, el centro que se desvía, que fue el mal rechazo para el gol de Del Paz. En los tres goles, Romeo, golazo para el 3-0.
3: El tercero de Olimpia.
11: A los 5 minutos, segunda etapa, Bruno.
12: Es el gol 38 del clausura 2026. Primera anotación de Romeo Benítez con la camiseta del Olimpia.
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3: Señores, señores, señores, solo quiero el debut de Timpey. Nico, decile a nuestra CM o a nuestro CM o como se autoperciba, que ponga si quiere que ya entre Timpey. Partido liquidado, para que sea la fiesta completa, Nico, te pido por favor.
12: Cómo no, mensaje recibido del CM y me hace la aprobación.
3: Bueno, ¿vos la estás viendo o viendo a él?
12: Yo le estoy viendo, sí, hoy le estoy viendo. Está del otro lado de la ventana.
3: ¿Y qué es? ¿Hombre, mujer? ¿Qué es? ¿O es pansexual?
12: No sé, parece que tiene pinta de pansexual.
3: Ataca Rubio Ñu, va Álvarez Centro, cruzado. Ruiz Díaz contra el área. Carga Rubio Ñu buscando el descuento. Willy Mendieta se mete. Cae un hombre de Olimpia, no hay falta, dice el árbitro. Y ahora sí, pone la pausa correspondiente. Cayó Mateo Gamarra, falta, tiro libre. Es para Olimpia. Timpey tiene que entrar, Federico, para que sea la fiesta completa.
1: Sí, sí, sí, que se dan los aplausos para el neozelandés. Un Olimpia que realmente estuvo cerca del cuarto hace minutos nada más. Hay que ver cuánto administra, porque Olimpia, ¿qué le quedan debajo de la gama? Recordemos que debe viajar a Pedro Juan Caballero. Juega el sábado Olimpia, el mismo día de Cerro. Los dos juegan sábado.
13: A las 4 en Villeta.
1: Y Olimpia, Olimpia a las 6:30 en Pedro Juan Caballero, exactamente.
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11: Los paraguayos quedan todo por el país.
3: Va Olveira, se desvía el balón. Tiro libre de esquina. Rojas, Rodrigo disparaba. Tiro libre de esquina. Corre la postala para Rubio Ñu.
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3: Por favor, el centro pelota que va, sondeo ya, encuesta en nuestro YouTube. ¿Cuál es nuestra siguiente meta? ¿Cómo estamos en YouTube, Nico?
12: Sí, señor, 1900 personas conectadas. Claudio Ruiz, 588, se llevó el segundo pack de Conti Cero Grau. Hay que llegar a 700 pulgares. Se va el último pack, nombre, apellido, tres últimos de cédula. YouTube, la gran jugada en vivo. ¿Es momento de Team Pain? 95% dice que sí.
3: Bueno, perfecto. ¿Y en qué momento se va la camiseta del Olimpia? Aguantame, Raúl Cáceres. Picando sobre la banda derecha. Va al piso. Marca Vallejo. Se lanza lateral. Onofre para Olimpia.
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3: Lo gana Olimpia por 3-0. Del más que estuvo cerca del cuarto. Y corre ahora. Va a presionar. Gana primero. primero Blasi, sacando al ex Nacional. Entrega para Servín, después se vendrá el trabajo de Wilson González junto a Fabio Martín. 18:30 para Guaraní Libertad. Después del fútbol, más fútbol. La opinión del hincha hasta la medianoche. 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Sí, señor. 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
3: Sí, señor, con toda esa potencia, con esa gran potencia que tiene Radio Itapúa, un fuerte abrazo a toda la gente del sur del país, y va con todo a presionar. A ver, no puede en esta ocasión, corre, va de nuevo Alfaro, Alfaro lucha mano a mano, roba Rodrigo Rojas, va al pase al vacío, y se mete Ruiz Díaz, encara Ruiz Díaz, a ver si lo ve destapado a Pérez, que ingresa en el segundo palo, va al centro justamente para él, se queda con el balón, avanza sobre la punta derecha, se mete Rubio Ñu, ojo con Rodrigo, puerta del área, la manda por derecha, buena habilitación, carga Rubio Ñu, centro, segundo palo, ¡tá! Y hay una marca de Raúl Cáceres para sacar Federico.
1: Sí, cuando se podía venir, les cuento, ¿eh? Estaba para pegarle Steven, el centro de la derecha le acompaña el hombre en el segundo palo, hay una salvada, envió al córner, en dos ocasiones ya Rubio Ñu cerca del descuento.
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3: ¡Ah, cabezazo! Arriba, afuera, toca el hombre de Olimpia. ¿Cuál es el Rubio Ñu? Para mí marcó, o sea, que le meta el árbitro de partido, Carlín.
2: Sí, señor. Ganó Vallejos cerca del punto del penal, pero cabeceó arriba y afuera.
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3: Por el pecho, Brian Romero para Fernando Cardoso de nuevo. Brian Romero que anotó el primer gol para el conjunto del Olimpia. Danos la hoja de ruta de Olimpia, por favor. Que se viene para la cuarta fecha, para la quinta, el torneo de la Sudamericana. Ya nos cuenta Nico. Prendete al YouTube, dale like, dale me gusta, porque se va la camiseta oficial. 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Ya hubo dos ganadores. Ahora con Rodrigo Rojas. Pelota al vacío para Ruiz Díaz. Va la marca. Mateo despeja de zurda lateral. Onofre para Rubio Ñu.
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3: Engancha bien Cristian Núñez, sacando la marca. Va, pase cortita ahora sobre la presencia de Blasi. Este va entregando para que suba Cabañas, que no puede porque cierra Romeo Benítez. Había otros hombres de Olimpia también, un poquito más atrás. Prefiere jugar por costado izquierdo ahora para Rodrigo Rojas. No, le pasa, increíble. El balón ya está cansado, Rodrigo Rojas. Me parece por eso que no puede alcanzar ese balón que era muy sencillo, aparentemente, por lo menos desde acá. Lateral para Olimpia.
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3: Pierra Costa, Marcelo Costa, y va a la contra. Brian Romero recibe Dermás. Brian lo ve otra vez a Dermás, a ver si alcanza. Apunte a Núñez, Carlín.
2: Qué buena contra, ¿eh? Romero, que fue muy evidente, por eso lo descubre el hombre de Rubio Ñu, la saca a un costado cuando Dermás se disponía a buscar el cuarto gol. Buena contra de Olimpia. Se expone Rubio Ñu tratando de buscar el descuento.
3: A ver, ¿viene o no Tim Payne, por favor?
5: Aún no, señor. Lo que sí se vienen son el 18, Víctor Quintana, y el 19, Rubén Lescano.
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3: Pero la gente me quiere ver la tinta, hermano. No, no, ya le conocemos ni a Víctor Quintana, a Rubén Lescano, a Fiesta. Olimpia gana 3-0. Tiro libre de esquina para Olimpia.
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3: Por favor, quiero la imagen, la foto
8: del momento en el que Tim Pei es llamado. Seguimiento video, por favor, te pido, Néstor, cuando se saque la camisilla y esté por ingresar. ¿En Catupio, Néstor?
5: Claro que sí, señor. Se van del MAS y Alfaro para que ingresen Quintana y Lescano.
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8: Yo, si no debuta Team Pain, me voy a ir con un sabor agridulce. Sinceramente, Federico.
1: Es el momento. Yo sé que tiene mucha posibilidad que sea el sábado, pero porque es el partido previo a Vasco da Gama, pero hoy en la tarde. Lo pone a Quintana justamente para eso, porque Quintana hasta ahora entró con viento en contra, ahora entra con viento a favor el hijo del animal.
8: Va en cara con todo Steven Pérez sobre la zona izquierda para el conjunto de Rubiñú. Ingresaron Rubén Lescano y Víctor Sebastián Quintana, se fueron Eduardo Dermas y Juan Fer Alfaro. Los cambios en el conjunto de Olimpia.
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8: 4-0 y esperamos nomás el ingreso de Tim Payne o algún cuarto gol del Olimpia. Rubiñú ahora controla con Willy Mendieta. Mendieta tres cuartos de terreno. Luego Guaraní Libertad tras Dintre Fútbol, junto a todos los compañeros Wilson González y Fabio Martín. La tiene sobre la zona derecha. En cara ahora, metiéndose Cabañas. Cabañas no puede. Viene Romeo, el hombre que enamora a los hinchas. Ahora extiende el pase para que salga rápidamente. El pelotazo abierto. Vamos a ver. En cara Raúl Cáceres, perdió. A ver, vuelve Cáceres. Bien para recuperar. Cáceres con la pelota.
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8: 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Ataca Olimpia, contragolpe. Va por el cuarto. Cuarto en camino. Cuarto en camino. Cuarto en camino. Qué lindo balón. Pelota por derecha. Va en cara Olimpia. Rubén Lescano. Centro. Romeo le pega más. Sale el arquero, pica el balón, sigue la acción, está el gol, tiró. Se anula. No se anula, ¿qué pasó?
1: No sé por qué no cobró ante la falta de Cardoso, que fue muy, muy clara contra Servín. Y esperó que la pelota entre, lo que le dice Servín. Porque Romeo le quiso pegar de aire, le pega muy mal. Queda la pelota picando y Cardoso, que ahora sí le pide disculpas a Servín. Le cometió una clara falta.

0: Llegaron Javier Vallejos y Juan Rodrigo Rojas. Ingresó con la camiseta 14 Mariano Ramos, defensor, y camiseta 36 Carlos Jiménez, delantero este.
1: ¿Cuánto dijiste? 33.
0: 36, señor. Carlos Jiménez y el 14 Mariano Ramos, que ascendió con Rubioño.
1: Bueno, correcto, perfecto. Ataca el equipo de Rubioño sobre la izquierda con Álvarez. Levanta el centro de pelota que va para Steven. Cabezazo cerca del palo, Federico.
2: Sí, otra acción para Rubioño. Está el partido para un gol más. Porque Olimpia había tenido esa a pesar de la falta de Cardoso. Aquella del más. Y Rubioño también con un centro muy peligroso. Apenas toca la Ruiz Díaz con la cabeza. Se fue afuera, pero está para un gol más en estos 25 que quedan.
3: Yendo tiro, campo, papel, tiempo de juego. Ahora 21 minutos de esta segunda etapa y el marcador Energy, combustible de calidad del brazo justo, indica
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1: Gana el tricampeón de América. Primer triunfo de Cano en el torneo de clausura. Gana el campeón del mundo, señores. Triplete Olimpero. Triplete de Cano Olimpe 3, Rubio Ñucero.
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1: Tiro libre de salida será Olveira el encargado. Pelota para Olimpia.
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1: Mira, a ver, ¿cuál es el camino del Olimpia? Hoja de ruta del decano. A ver, Nico.
7: Fecha 4 del torneo clausura el próximo sábado. Visita 2 de mayo, 18:30 en Pedro Juan. La semana, Copa Sudamericana, partido de ida, octavos de final. Jueves 13 de agosto, visita Vasco da Gama, 19 horas en Río de Janeiro. Fecha 5 del clausura, domingo 16 de agosto, Olimpia Meliano, defensores del Chaco 18:30. El jueves 20 de agosto, Copa Sudamericana, vuelta, octavos de final. Olimpia Vasco, 19 horas, defensores del Chaco. El clásico, el fin de semana del 22 y 23 de agosto.
1: O sea, 2 de mayo, Vasco a Meliano, Vasco da Gama.
7: Exactamente, señor, correcto.
8: Bruno.
1: Sí.
8: Atención.
1: Que suene la sirena. Se viene Team Pay. Se viene Team Pay. A ver, quiero escuchar sonido ambiente. Se viene Team Pay. Escucho.
8: Ya se sacó el chaleco y fue llamado el 4. Team Pay en Olimpia.
1: Estás grabando, Néstor.
8: Estamos haciendo el contenido, señor. Ahí al lado del capitán, quien también va a ingresar. Repito, 4 Team Payne, 6 Richard Ortiz.
1: Team Payne. Se viene Team Payne. Debut histórico, un neozelandés en el fútbol paraguayo en los 100 años. Y un jugador mundialista, Federico.
2: Nada más y nada menos. Ya conocemos la historia. Cómo se dio el rebote mundial que tuvo este lateral derecho de Nueva Zelanda que vino a parar a Olimpia. Y bueno, llegó el día, ¿eh? 2 de agosto, domingo 2 de agosto, justo no, pero seguramente esta noticia va a salir en todo el mundo. Y miren con quién entra, con el capitán, ahí ese dúo que elige para la segunda ventanilla de cambios, el técnico Vitamina.
1: Richard con todo se mueve, ¿qué hace Team Payne? A ver, vamos a captar el momento, lo vamos a tener en redes, y Néstor.
8: Sí, señor, ansioso, inquieto, Team Payne, le preguntó ahora a Richard Ortiz. Ya está ahora el momento donde Richard Ortiz levanta el brazo. Y en este momento se confirma el ingreso del neozelandés, del mundialista Team Payne, con la camiseta 4 en lugar del 27, Raúl Cáceres. Sonido ambiente. Team Payne, Richard Ortiz por Alex Franco.
1: Team Payne a la cancha. histórico, tercera fecha, debuta Tim Payne, lateral para Tim Payne, Carlin Correa.
4: Tim Payne, con toda la expectativa que se generó, cómo lo aplaudió la gente, qué bien lo recibió, y qué mejor, quién mejor que Richard Ortiz para arroparlo en este su debut en el fútbol paraguayo como compañero de ingreso.
1: Ya está Tim Payne en la cancha, señores. Ingresó exactamente a los cuantos minutos, Nico, por favor, a los

0: ¿Cuánto, Edgar? Carlín, si tenemos, a ver.
1: 24 del segundo tiempo.
2: 69 de juego, 24 segundo tiempo.
0: Bueno, anotado, apuntado, Tim Payne a la cancha, saque de meta para Olimpia.
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0: Ahora, con las medias bien bajas, mirá, fíjate, Federico. De crack el que tiene sí. las medias abajo, ¿eh? Porque es un crack.
4: El que usaba la número 10 siempre andaba con medias bajas.
0: Exacto, tipo Orteman. Avanza Quintana, Víctor Sebastián, dan a Tim Payne, remata. ¿Por qué yo no le digo a Tim Payne? ¿Qué pasa, Federico?
4: Estaba lejos, Tim Payne.
0: Igual, Federico.
4: Otro compañero mejor ubicado ahí, Cardoso y Brian Romero. Tim Payne se entusiasmó y siguió la jugada.
0: Carlín, ¿por qué no le dio a Tim Payne?
1: Porque estaba más atrás que Lescano. Quiso hacer su gol Quintana, era Lescano o Romero, los mejores receptores. Pero Tim Payne viene, epa.
0: Roba Víctor Sebastián Quintana otra vez, pelota que va. ¡Atención! ¡Está para Tim Payne! ¡Está el disparo! ¡Ah, no! ¡Golazo! ¡Lescano! Goles, carnaval de Olimpia, fiesta redonda, fiesta completa, señores. Entró el Capi, entró Tim Payne, marca el cuarto Fernando Cardoso. Espectacular partido de Romeo. ¿Qué más se le puede pedir al tricampeón de América, al campeón del mundo, que ahora va por la Sudamericana, que ahora se prende la Clausura? Señores, marca el cuarto gol Olimpia, lo hizo Fernando Cardoso. Ya con la mirada del Leo Serandés, el hombre del mundial, Tim Payne a la cancha. Carnaval de Cano, fiesta de Olimpia, del tricampeón de América, del campeón del mundo. ¡Qué grande que sos, Olimpia! Olimpia 4, Rubio Ñu 0.

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1: Carlín Correa.
2: Bien Quintana en la presión. Le puntea la pelota a Blasi, se escapa, mete el centro al medio. Lescano con un gran criterio le baja la pelota con el pecho a Cardoso, que saca un bombazo. A pesar de tener la marca de Álvarez que le pone la pierna, no lo puede festejar como quiere porque terminó dolorido Cardoso. Pero le rompió el arco.
3: Aguantame, Timpey se va. Aguantame, déjame, por favor. Timpey se mete su brazo a la derecha. Caria para el conjunto de Olimpia. Le cedió el pase porque no siguió Tin. Para mí lo tocaron a Payne. A ver, se cayó al piso. Disculpame, Carlín.
2: Golazo de Cardoso para poner el 4-0. Olimpia se divierte, le dice a Cerro, vos hiciste 3, nosotros hacemos 4.
3: Federico Arias.
4: Bueno, bien Brian Romero en darle la primera pelota a Tim Payne, que le había pedido a Fernando Cardoso para sacar un lateral y Cardoso no se lo dio. Golazo de Fernando con esa bajada de pecho así de su compañero allí, que Lescano, que fue muy buena para dejarlo de frente al arco. Pobre Servín, le rompió en el ángulo primero del más en aquel gol en la inicial. Ahora Cardoso, el ángulo superior izquierdo. Hay reconciliación. Olimpia gana, gusta, golea. Y encima debuta Tim Payne.
3: El cuarto de Olimpia.
5: A los 26 minutos. Segunda etapa, Bruno.
3: Tim Payne, aguantame un pase de primera. Un crack Tim Payne. Para Cardoso, de evolución, le cometen falta, cayó Tim Payne, ¿viste lo que hizo Tim Payne, Carlín?
2: Y salió muy bien, Después le trabaron, le quitaron la pelota, pero con muchas técnicas le dio la pelota a Cardoso.
3: No, pase de primera, Federico.
4: Le pegó de cachetada, De aire venía la pelota de cachetada, le dio el pase a su compañero.
3: El cuarto de Olimpia.
5: Gol 39 del clausura 2026. Primero de Fernando Cardoso en este campeonato. 14º en liga con la camiseta de Olimpia.
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3: ¿Se va Romeo?
7: Sí, señor, se fue Romeo Benítez, ingresó en su lugar el 35, Franco Alfonso.
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3: Carga Olimpia, abre, va, abrevíame eso, muñeco, por favor. Atención, carga, va con todo, Olimpia, Tim Payne. A ver, se mete por derecha, le pica el balón. A ver, Olimpia golea por 4-0. Qué reconocimiento para Romeo Benítez. ¿Cómo le aplaudió la zona preferencial? ¡Federico Carlín!
4: Sí. El hincha Olimpia sabe que es diamante de oro, porque es joven, está rindiendo muy bien internacionalmente, también mantiene ese poder de desequilibrio. Entonces, es la figura con mayúscula ahí que tiene la ofensiva franqueada.
3: ¿Marca o no marca Tim Payne? Siguiente sondeo en el YouTube. ¿Cómo estamos? En streaming, Nico.
5: 2.500 personas que se conectan al YouTube de La Gran Jugada en vivo. Hay que llegar a 750 pulgares. 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También queda la camiseta del Olimpia. Ya el CM con el sondeo.
3: ¿Marca o no marca Tim Payne? ¿Qué pensás, Federico?
4: En esta te dijo, no,
3: creo que el partido está,
4: No, pero está muy lejos de la línea. Ahí hay otras opciones de pase. Hay otras opciones de pase que
3: le den a Tim, Federico. Carlín, ¿vos crees que marca o no?
2: Yo creo que no. Queda muy poco tiempo.
3: Bueno, muchachos, qué agua fiestas son, No sé si están con Wilson ustedes, pero Wilson estará bajo.
2: No
3: estará bajo.
2: Yo ya tengo la primera de Wilson para mañana.
3: No, estará bajo el pupitre de la transmisión de Guaraní Libertad. No sé si se fue a la cancha de Rubio Ñu, no sé si llega Wilson, Tim Payne en la cancha, gana Olimpia, golea el tricampeón de América 4-0.
6: Yendo tío, Rock and Pop, el tiempo de juego, 31 minutos de esta segunda etapa y el marcador Energy, combustible de calidad al precio justo, indica Bruno.
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3: Señores, goleo Olimpia 4-0. Yo tengo una esperanza. Creo que hay una posibilidad que le va a tocar a Tim Payne. Me da la impresión, señores. Esto está para un quinto gol. A ver, el cambio. Hubo un cambio más en Rubio Ñu, muchachos.
8: El último cambio, Bruno, se retiró William Mendieta. Ingresó con la camiseta 30, Mauricio de Carvalho, ex futbolista de Cerro Porteño.
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10: Val, pelotazo sobre costado izquierdo. Para Franco Alfonso, lateral de salida, no prepara el equipo de Rubio Ñu. Entonces es Ameliano Vasco. Después, perdón,
11: 2 de mayo primero.
10: Para Mesías, Nico.
11: 2 de mayo, Vasco, Ameliano y Vasco aquí en el Defensores.
10: Perfecto. ¿Y el clásico?
7: Después de Vasco.
11: Exactamente, 22 o 23
10: lindo,
11: de agosto.
10: Qué lindo, qué lindo lo que se le viene a Olimpia. La tiene por derecha Cabañas. Vayan pensando en la figura Bristol del partido.
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10: Para las estadísticas, Cerro le gana Luqueño 3-0, Meriano 2 de mayo 1-1.
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10: A ver, lateral o no prepara Rubio Yucínico.
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10: Centro para Pérez. El cabezazo que va antes se mete, señores. Quiere sorprender. Olveira extendió los brazos. Ya salió la pelota. Partido liquidado. ¿Qué más se puede esperar? Ya está Tim Penta. Viene la cancha, Federico.
4: No sé, algún otro gol de Brian que mantiene la posición y hablar si es Tim Penta, ¿verdad? Pero está lejos del arco. Lo de Quintana, decíamos que antes entraba con el equipo perdiendo, con mucha tensión. Hoy se lo vio mucho más vertical, pateó al arco, le tapó una Servín. Totalmente descomprimido el ambiente cuando Olimpia tiene esta ventaja para unos jugadores que la pasaban mal en partidos anteriores. Z Quintana de vuelta, mucho más ofensivo. Un volante que aprecia mucho el técnico Vitamina Sánchez. Los que están con Vitamina todos los días dicen que sí, que aprecia mucho. De hecho, lo había pedido cuando lo vio jugar en Luqueño.
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10: Avanza por la zona derecha, Steven Pérez, pelotazo abierto. Quintana se lanza al piso, cubre bien, pero en el rebote le va a quedar a Mariano Ramos. Centro que va, cubre otra vez Olimpia, le va a quedar ahora a Brian Romero. Pase muy cortito, no alcanza a Richard Ortiz, ataca ahora Rubio Ñu. Vuelve a meter Mariano Ramos, pelotazo en el área, ángulo, recibe. Qué bien Olveira, recibe esa pelota, Carly.
13: Bien Olveira, bien Olveira. Una pelota que gana por el segundo palo, metiéndola al medio, y Olveira muy bien. Pregunta los compañeros, ¿de dónde los bocaditos mañana, Bruno?
10: ¿Cómo?
13: Los bocaditos de la apuesta tuya con Héctor Beltrán.
10: ¿Y qué? ¿Cuál era la apuesta?
13: Y que si empataba perdía Olimpia. ¿Cómo era, Néstor?
7: El cartelito no tuvo efecto.
10: ¿Y cómo quedó?
4: Ah, el pare.
13: Tiene amnesia, Bruno.
4: Ah, el pare,
10: no,
4: sí.
10: No, no, yo pago, pero ¿cómo es el tema, muchachos?
13: Empatado
10: Tim Pei, aguantame. No, espera. Tim Pei con la pelota. Se lleva Tim Pei, que pasa espectacular. Extraordinario lo de Tim Pei. Corre. Le dio el pase. Franco Alfonso se mete. Está Tim Pei. Está el remate. ¡Oh, carajo! ¡Le dije Tim Pei! ¡Le dije que iba a marcar la puta madre Tim Pei! ¡Gol! ¡Grande que es Olimpia! ¡Trae un jugador mundialista! ¡Trae un jugador de Nueva Zelanda! ¡Y marca este gol solamente! ¡El hincha de Olimpia puede recibir una alegría así! ¡Quinto gol, señores! ¡En el récord Guinness!
3: Tim Payne que le va a contar a sus nietos alguna vez que jugó en un club que se llama Olimpia, que es el glorioso y tricampeón, campeón del mundo, campeón intercontinental de la Interamericana, de lo que tenga que ganar, le falta la Sudamericana solo. Viene, señores, marca el gol y es el quinto. ¡Qué fiesta! ¡Qué bien se va a emborrachar hoy el hincha de Olimpia de la alegría! ¡Es el quinto! ¡Qué grande sos, Olimpia! ¡El tricampeón de América! ¡El campeón del mundo ahora! Con el gol, escuchen bien, de Tim Payne, Olimpia 5, Rubio Yusen.

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1: Federico Arias, histórico. Este gol va a recorrer el mundo. Y mañana me comprometo a asumir el 50% de la deuda de Bruno, porque la verdad que se jugó una carta muy difícil, ¿eh? El gol de Tim Payne. Y es un golazo. Y parece que José Landés también pensaba, creía, soñaba con eso, porque arranca y le da un muy buen pase a Franco, que pica sobre el sector derecho. Estamos hablando de el ingresado en el segundo tiempo, Alfonso, que tiene la visión de mirar de reojo a Tim Payne, que venía y le dio un excelente pase. El reto a cargo del pie derecho de Leo Zelander, que decíamos tenía buena pegada, pero qué golazo se manda. Dominó la pelota antes de pisar la media luna, remate a media altura hacia el poste derecho, inatajable para Servín. Golazo de Tim Payne, momento histórico. Qué terrible lo que acabamos de ver, de asistir aquí en el Defensor del Chaco.
2: El gol histórico, Carlin Corra de Tim Payne.
3: Una jugada que le inició él. Y el partido estaba 4-0 y él pudo haberse quedado porque ya está. Sin embargo, subió, buscó bien Alfonso, Eso de querer apoyar al compañero, lo vio bien ubicado al neozelandés y le devolvió la pelota. El gol más limpio de la tarde. Sacó el remate, ni una chance para Servín. La pelota cerquita del poste derecho. Golazo del mundialista Tim Payne para que explote el Defensores. Olimpia gana 5-0.
2: El quinto de Olimpia.
4: A los 36 minutos.
5: Gol 40 del Clausura 2026. Primera anotación de Tim Payne con la camiseta del Olimpia.
2: ¿Cómo estamos en YouTube, Nico?
5: 3.100 personas que se conectan al YouTube, liderando la gran jugada, liderando en streaming. La gente festeja el gol de Tim Payne, Bruno.
2: Nico, voy a hacer algo extraordinario. Se baja Wilson González. No va a relatar el partido Guaraní Libertad.
5: Epa.
2: Prepárate, Nico, con Fabio Martín. Wilson no puede aparecer. Wilson no puede aparecer en escena. Mañana vamos a esperarlo mañana.
5: Bueno, perfecto.
2: Te pido con mucho respeto a Wilson, Con mucho respeto, poneme la grabación de Wilson. Pero no puede relatar a este muchacho. Yo sé que él anímicamente fuerte, pero no. Mentalmente le va a hacerle jugar a cualquiera. Porque dijo lo que dijo, que no iba a jugar en las 11 fechas del torneo Clausura y Acata. Tim Payne, debut y gol. Se baja Wilson. También, discúlpame, esto es histórico, histórico. Pero yo como jefe de deporte lo bajo a Wilson. Lo siento mucho. Nico se prepara para el relato. Mañana que vuelva con la cabeza fría. Que no me salga con otra paparruchada. Con cualquier cosa, Tim Payne con la pelota. Avanza Tim Payne, tocándola. Espectacular pase de Tim Payne. Dejando para Franco. Federico, discúlpame, esto es histórico. Con todo respeto lo hago. Yo le respeto mucho a Wilson, pero no está en condiciones.
1: Pero lo entiendo, sí. Muy fuerte. La reacción debe ser muy fuerte, seguramente.
2: Yo quiero que se vaya, que moje una toalla, se ponga sobre la cabeza, sobre los huevitos y se quede ahí.
3: Sí, para bajar la temperatura elevada. En 12 minutos, entró en 12 minutos, hizo el gol, 12 minutos engancha a Tim Payne.
2: Por eso, entonces que se baje Wilson, por favor. No, lo estamos bajando. Nico va a relatar, ya llegó Wilson a la cancha.
5: Sí, ya está Wilson en la
2: arbolea. No, hace voz de estudio con Fabio.
5: Bueno.
2: Y que él se quede ahí en todo caso y quiero ver su cara. Vamos a verlo en el YouTube, pero no puede relatar. No, en estas condiciones es imposible. Poneme SR7 la grabación.
6: 12:09 de hoy, lunes 13 de julio del año 2026, antes de que arranque el torneo. Recién llegado Tim Payne. A mí me parece y estoy convencido de que en las primeras 11 fechas del Clausura no va a tener minutos, no va a jugar.
2: Ahí está. Nico va anotando los equipos de Guaraní Libertad, en serio,
5: Bueno.
2: Y Wilson, por respeto, ya está en la cancha, le vamos a enfocar. Va a estar con Fabio, pero no, él no va a relatar. Haceme un esfuerzo, Nico.
5: Sí, señor, ya tenemos imágenes en la arboleda,
2: Poneme sondeo. Está bien que Wilson no relate. Suspendido por ahora hasta mañana por el gol de Tim Payne.
1: Lo bajaron a Wilson, así como
2: lo bajaron, ¿no? A Wilson, ahí está.
1: Sí.
2: censuraron a Wilson, y decía una censura, directamente, y si quieren publicar así, lo siento mucho, pero es censura directa. Pero ya llegó él a la cancha.
0: Sí, ya está en la arboleda.
2: Pero ya está en escena o no.
0: Ya está, podemos enfocarlo a Wilson,
2: No hubiese expulsado Rubio Ñu, que era con 10. Se complica Rubio Ñu, Federico.
1: Ya está más que complicado. 5-0 abajo. Y Núñez lo estuvo buscando siempre, dijimos. Él fue amonestado y en la jugada siguiente ya fue y le metió un hombrazo a un jugador de Olimpia. Y ahora una patada fuerte contra Quintana.
2: Bueno, y vamos a poner en redes, Nico, que informamos que Wilson González no va a relatar el partido. ¿Cómo es la frase que tiraste, Federico, que me gustó muchísimo?
1: Lo bajaron.
2: Lo bajaron. Lo bajaron. Wilson, después del gol de Tim Payne, no va a relatar. Mañana se prepara para hacer su descargo, su defensa. Va a estar en la transmisión, pero no va a relatar. Vamos a ver qué cara tiene, qué va a poner, qué va a hacer. Va a relatar Nico, va a comentar Fabio Martín. Así que la cosa va a ser esa. ¿Está bien, Nico?
0: Correcto, señor.
2: Richard con la pelota. Retrocede. Deja sobre Ventaverri. Figura Bristol del partido. Federico Arias.
1: Romeo, se fue, faltaron 15 minutos, pero dejó una huella en el partido, marcó un golazo. Romeo Benítez.
2: Tu figura Bristol, Carlín.
7: Romeo Benítez, comparto totalmente con Federico.
2: Romeo Benítez, figura Bristol del partido.
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2: Ya está el sondeo, por favor, lo de la bajada de Wilson. A ver, ¿qué dice la gente en el YouTube? La gran jugada, WhatsApp también. Se va el partido, 5-0 gana Olimpia. 89 minutos de fútbol, creo que mucho no se va a adicionar, máximo 3. Ahí está Richard con Víctor Sebastián Quintana. Sale el arquero, servido cínico.
5: La gente que apunta a Wilson González en el chat de YouTube. Wilson, andate Wilson. Para vos Wilson. Qué bárbaro Wilson, lamentable. Wilson, metete bajo la mesa. Juan Rivero dice, mejor Wilson que vaya para su casa. El sondeo. ¿Está bien que Wilson relate por el gol de Tim Payne? Sí, 73%, no 26%. YouTube La Gran Jugada en vivo, 3.400 personas.
2: Bueno, le pido a Tomás también que levante, por favor, en mis redes, suspensión para Wilson. Lo bajamos a Wilson, no relata el partido. Final, no va más, señores, nada que adicionar. Fiesta Carnaval de Cano. Tim Payne marcó el quinto. Goleada, justo, ganó, goleó. Primera victoria de Olimpia. Final, Olimpia 5, Rubio Ñu 0.
9: Avanza el coloso, regreso de Cano, con rumbo a la meta del triunfo final.
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2: Néstor.
11: Sí, ¿qué jornada? Y una linda jornada de Cote, que casi no vinimos con mi hijo, pero al final nos decidimos sobre la hora y bueno, disfrutamos una muy linda jornada, muy buen partido, nos reivindicamos y esto es lo que faltaba, teníamos que lavarnos la cara con una goleada, ¿verdad?
12: El chico que pudo ver el debut de Tim Payne también, importante, ¿no?
11: Sí, está muy contento por el gol de Tim Payne, un gol random, como dice, ¿verdad? Un jugador un random, ¿verdad? Bueno, vamos a ver qué nos puede aportar, ¿verdad?
12: En un momento clave también de la victoria para Olimpia, en lo anímico sobre todo.
11: Y en lo anímico, por sobre todo, es clave, ¿verdad? Como te dije al principio, teníamos que lavarnos la cara y qué mejor manera que lavarnos la cara con una goleada, ¿verdad?
12: Gracias.
11: Dale, a vos.
12: Ahí está, uno de los aficionados. Vamos a ver. ¿Cómo me querías decir algo? Decime.
13: Sí, Néstor. Hola. ¿Todo bien? Este para Wilson.
12: ¿Qué, Wilson?
13: Y porque se acordó de Tim Payne, dijo que iba a jugar...
12: Iba a jugar la 11 fecha.
13: Si Dios quiere, iba a jugar el año que viene, recién por ahí. Y el debut de Tim Payne con gol, para mí que Tim Payne le escuchó a Wilson y le dedica el gol también.
12: Algo histórico acaba de pasar en la gran jugada, tío. Te cuento vos que sos oyente. Lo acaba de bajar Bruno de la transmisión siguiente. El partido de Libertad Guaraní ahora no va a ser porque dice que está mal, entonces mejor no agregarte Nico Sosa.
13: No, y que siga así, que siga así, por favor, Bruno, haciendo el favor y que siga así, Wilson. Ya, porque cada cosa que dice, disparate. Y Pey, hoy el debut le dio en menos a un tipo que jugó el mundial, así como dijeron ustedes. Algo estuvo en el mundial y fue lateral de la selección de Nueva Zelanda.
12: Gracias, Darío. Ah. Ahí está, Darío, oyente de la gran jugada. Ahora me sigo yo. Campeón. Habla contigo.
11: No.
12: Señor, háblame lo que fue el partido de Olimpia. Joven, háblame lo que fue el partido de Olimpia.
14: Perfecto, perfecto. Al fin se dio la mano del técnico en el tercer partido, pero bueno. Estamos jugando bien sin Richard.
15: Todos los goles que no se dieron en las primeras dos fechas entraron, ¿no? Y eso es bueno también.
14: Sí, es bueno para el delantero. Brian Romero ya jugó la...
15: Romeo también marcó en otro punto. Fer Cardoso, los tres marcaron.
14: Fer cumplió hoy, cumplió.
15: ¿Y el debut de Tim Payne, cómo lo viste? ¿La sensación que genera?
14: Bien, mucha emoción, mucha emoción. Lindo gol también.
15: Gracias. Dale. A ver, caballero, háblame lo que es Olimpia.
16: Olimpia es lo más grande.
15: ¿Qué te pareció el partido hoy?
16: Y bien, por suerte pudimos ganar, pudimos gritar ya los goles y nada, feliz, feliz.
15: ¿Cómo viviste el debut de Tim Payne?
16: Y espectacular debut.
15: Algo random, ¿cómo se dice?
16: Sí, lo más random en el fútbol nacional y creo que el primer gol de un neocenal de acá en el país, quizá en Sudamérica lo creo, ¿verdad?
15: Hizo un gol de buco, un gol, ¿qué más le puede pedir?
16: Debut, gol... No sé, espectacular, domingo redondito.
15: Gracias.
16: Feliz.
15: Gracias, va.
16: Dale, va.
15: A ver, me sigo moviendo para llevar más repercusiones. Caballero, háblame del partido.
17: Excelente. Inesperado realmente el gol de Tim. Nadie le daba bola a Bruno.
15: Todos se olvidan de los otros cuatro goles hoy. Hoy queda la retina de lo de Tim.
17: No. Tim opacó totalmente el juego de los muchachos. Como dicen todos. Inesperado, pero bueno, gracias a este ya vamos ahora ya a darle duro el próximo partido y después para la Sudamericana.
15: Gracias.
18: Néstor, esperemos un ratito del Carlín, ¿qué pasa?
19: En el YouTube hay gente que quiere relate Wilson, dice, lo único que voy a decir, dice Gina Facto, es que Bruno Pong está renunciando a una gran audiencia para el partido Guaraní Libertad, porque muchísimos somos quienes íbamos a burlarnos de Wilson Simón Factos, dice.
18: Ah, o sea, quieren que relate Wilson,
19: sí,
18: para que se burlen los olimpistas de él durante su transmisión.
19: Eso es lo que dice Gina Facto, y hay un hincha de Libertad que escribe y dice, ¿qué culpa nosotros tenemos con lo que pasó en el partido Olimpia? Que relate Wilson, dice.
18: Sí. No, pues ya está la decisión tomada, ya se le bajó, ya se le bloqueó, va a estar ahí. Pueden burlarse igual si va a estar en la transmisión, tiene que cumplir. Wilson tiene que quedarse, se le va a enfocar y va a estar ahí tipo mudo, no sé, o desmayado, no sé qué le va a pasar. Hay que
19: va a estar exhibido.
20: Va a estar exhibido.
19: De la preferencia. Acá ya la primera reacción, ya ESPN ya titula lo de... Tim Payne.
18: ¿Qué dice Federico?
19: Ojo con Tim Payne, Paraguay, Sport Center, el defensor neozelandés que se hizo famoso en la Copa del Mundo, hizo su debut con la camiseta de Olimpia. Ingresó a los 69 y 13 minutos después convirtió un gol en la goleada 5-0 sobre Rubio Ñu. Y está la foto, Tim Payne debutó con gol en Olimpia. Aparece entonces el primer rebote ya de Sport Center. Hoy va a estar movido el tema también, me imagino lo que va a ser. La opinión del hincha.
18: La opinión del hincha,
19: con Nico, un domingo regado de mucha actividad, seguramente de trago.
18: Y no veo la hora ya hacer. De.
19: Ah, la pucha.
18: No veo la hora de encontrarlo en el YouTube, de verle la cara a Wilson. No para el chat de YouTube, una cosa de loco realmente. A ver, Néstor Beltrán, seguimos reacciones.
15: Perfecto, seguimos nosotros aquí en las preferencias. A ver, joven, ¿cómo estás? Háblame de Olimpia, el partido hoy.
21: No sé, fue, creo que también Rubio Ñu no puso lo de la mano, así que por eso salió un lindo partido, por suerte.
15: Entraron todos los goles que no entraban los partidos anteriores.
21: Sí, por suerte, por fin Romero acertó el arco y bueno, por suerte.
15: Gracias. Me sigo moviendo. A ver, vamos a sacar más declaraciones. Señor, ¿cómo estás? Háblame del partido.
22: Y súper bien, vino bien meter rápidamente, entonces se abrió el partido. Eso es lo que nos faltó en los partidos anteriores, pero bien, hoy estuvo bien, llegamos por los dos lados, la defensa con Ventaverri también quitó, todo estuvo más segura.
15: Otra energía parece le da a Ventaverri cuando juega, ¿no? Más agresividad, más empuje.
22: Sí, yo creo que más que nada da seguridad y pelea toda la pelota, entonces eso se contagia también en el equipo.
15: Y lo de Tim Payne, ¿cómo lo viste? Debut histórico del neozelandés.
22: Realmente metió un golazo. No hay otra cosa, no podemos decir otra cosa. Nos sorprendió a todos. Creo que nadie esperaba un gol de Tim Payne, pero se vino el gol que yo creo que va a recorrer el mundo.
15: Y lo importante es que los tres delanteros de hoy marcaron, ¿no? Tanto Romeo, Fernando Cardoso y también Brian Romero.
22: Sí, eso es muy importante. Pero yo creo que hubiera sido bueno que entre otros nueve. A jugar hoy y ver un poquitito.
15: Seba, por ejemplo.
22: Seba, o también el que vino Nacional, no recuerdo el nombre.
15: Tiago,
22: sí, para verle un poco cómo estamos.
15: Gracias.
22: Gracias.
15: Ahí está. A ver, vamos a.
18: Tim Payne ya es tendencia. Esperame un ratito. Tim Payne tendencia. ¿Dónde está Wilson? Por favor, Nico.
5: A ver, Wilson González, en la arboleda están los compañeros.
18: Tenemos, no, pero él no puede hablar, ¿eh?
5: Tenemos solamente imágenes. Gesto,
18: en todo caso, no sé.
5: Ahí estamos viendo.
18: Ustedes, pero si está bien, él. Nico, vos hacés el relato, ¿eh?
5: Está lo con bajamos, una remera blanca. Wilson. Lo vemos a Wilson con una remera blanca, con una cara no tan feliz. Fabio Martín a su lado, sonriente. Le toca la nariz, Wilson González.
18: Fabio se está riendo en la cara de Wilson.
5: Está muy feliz Fabio Martín, celebrando. Se le ríe en la cara, ¿eh? Ojo.
18: Y vos te vas a reír también de él durante la transmisión. Néstor, a ver, adelante.
3: Sí, gracias. ¿Vos me querías decir algo?
4: Sí.
3: Decime.
4: Partidazo de Timpey.
3: Partidazo de Timpey.
4: Sí.
3: Te va a comprar su remera ahora.
4: Sí, después de esto sí.
3: Tienes que pedirle que te compre la remera de Timpey.
4: Sí, sí, sí.
3: Gracias. Ahí me sigo moviendo. Vamos a buscar.
18: Es más, le digo a Nico que vaya pasando audio WhatsApp durante la transmisión del partido Guaraní Libertad. De a uno, para no entorpecer la transmisión.
19: Sí, Federico. No, Nico, Abraham Acosta está ahí en la cancha.
5: Está en la cancha, sí, señor.
19: ¿Cómo se está riendo? Él puede que festeja la gracia ajena.
20: Sí.
19: ¿Cómo se está riendo?
20: Ya se rió. Escuchó algo de Timpey y ya se está riendo. No, ahora se está riendo. ¿Cómo se ríe? No, es que ahora se está riendo. Ya se rió y todo ya.
18: Y encima de su amigo Wilson será.
20: Sí, pero Abraham tiene ese demonio dentro de él. No importa si sos su amigo. Te pasa algo y él.
18: Néstor. A sí, ver, dame audio WhatsApp, ya vas tirándome, Nico, cuando puedas. Néstor, seguimos con vos.
3: Perfecto. Señor, ¿qué partido limpio? Aguante. Ahí está, aguante. Señor, ¿qué partido limpio?
23: Bien, bien. Hay que mejorar muchas cosas, pero bueno, es importante empezar ganando otra vez.
3: Lo anímico y también lo delantero, claro.
23: Por supuesto. Ojalá, por suerte se le dio a Brian Romero también. Ojalá que empiece en la Sudamericana la rumba.
3: ¿Qué es lo de Team Bain?
23: Bien, bien, me gustó, se animó, se nota que tenía ganas de votar y bueno, ojalá que le vaya bien de ahora en adelante.
3: Gracias.
23: Dale, dale.
3: Ahí me sigo moviendo. A ver.
18: Sigue tendencia a nivel nacional, Team Pain número uno.
3: ¿Bruno escucha?
24: Un payaso, sí. Eso le pasa.
3: No, porque así...
18: A ver, poneme, dale, habla con ella.
24: Yo la mañana a QN, un fero, con Nati. Ah, no, Nati, yo le amo. Pero, payaso, hoy domingo de agosto, se volvió hasta adentro.
3: Ah, se va a poder sentar, vos decís ahora, ¿cómo decís?
24: No, el lunes no se tiene que ni presentar.
3: ¿No?
24: Ah, que se presente como pirata, como la vez pasada.
3: Que salga de su cofre otra vez.
24: Sí, que salga, estúpido.
3: Ay, no, así no, ¿eh?
24: Para Wilson.
3: Ah, bueno, ahí está la gente que viene saliendo por aquí. A ver, caballero, háblame el partido hoy.
25: Excelente, todos los que nos metimos en el partido hoy, sale largo. Seguro.
3: Era el aficionado limpio, no, pero no vamos.
18: Aguantame. Sí. Gracias, Néstor. Aguantame. Quiero el gol de Timpey. Vamos, léeme el chat de YouTube que explota, Nico, por favor. Gracias, querido Pablo Rodas, Estados Unidos, nos está escuchando. Hay muchísimas reacciones en WhatsApp, no me quiero imaginar.
19: A Luis Roberto Martínez de la Embajada de Estados Unidos, muy contento. Siempre con la gran jugada olimpista. Sofascor, Timpey es de buena Olimpia. 21 minutos jugado, un gol. 13 toques, 7 pases precisos, 7.6 notas Sofascore.
18: Ahí está, impresionante, señores, el efecto Timpey. A ver, léeme el chat de YouTube sin filtro, Nico, por favor.
5: Que haga Wilson la coordinación, dice el loquillo retro, Olimpia de mi vida, para vos, Wilson. Wilson no tiene más que predecir nada. Todo pierde, su sueldo de agosto ya no es de él, dice Celso. El chat de YouTube, más de 2.100 personas que siguen conectadas. Que relate Wilson, pobrecito, dice. Otro dice, va Epio, Wilson payaso. Saludos, Wilson, que no lea los mensajes del WhatsApp y el chat de YouTube. Que Wilson haga la... No, tranquilo, muchachos. Payaso Wilson, dice Víctor Mora. Wilson, lee los mensajes. No se olviden de Ángel. También otro payaso, dice el chat de YouTube. La gran jugada en vivo. Tenemos muchísimos audios. ¿Qué dice la gente?
26: Wilson, tranquilo. Vos enfocate en relatar los partidos de Cerro. Déjale al payaso de tu jefe.
27: Qué relate, Wilson, Bruno. Impenio.
28: La tenés adentro, Wilson. Timpey, hola, papá. Adentro, Wilson, muerto. Andate conmigo.
27: Excelente decisión, Bruno. Hay que castigarle a Wilson. Ah, la pinta, qué locura. Fuerza, Wilson.
18: Dame chat de YouTube que explota, Nico. Más audio WhatsApp. Está suspendido, señores. decisión tomada, no va a relatar Wilson, vamos a dejar que se enfríe y mañana haga su descargo al mediodía en la gran jugada a partir de las 11 de la mañana a la Roca. Va Nico para relatar con Fabio Martinsí.
0: Edilson Brites dice Wilson el mejor, tu cara Wilson, también dice Santiago Chad de YouTube, emojis de payaso también para Wilson González, Víctor Bobadilla dice aguante Wilson, le callá, no se hace eso Brunito, tu cara Wilson, cambiame esa cara, fuerza Wilson, dice Darío Recalde también, chat de YouTube, 2100 personas que siguen conectadas, el chat de YouTube está que explota, también el WhatsApp Bruno.
18: Ahora ya veo la cara de Wilson, Dios mío, parece que le dijeron que se murió alguien, será. Mirá un poco, Carlín, Federico, y Fabio se está riendo, mirá, está con el celular, la cara de Wilson, no va a poder hablar, qué fuerte para él, ¿verdad? Bueno, fuerte, no va a poder, fuerte. Va a estar ahí enfocado, no va a poder hablar.
20: Está exhibido ahí, Wilson, y sí, con un rostro serio. ¿Qué
18: exhibido?
20: Y sí, lo dejaste exhibido.
18: Vos también votaste. Esperá, Carlín.
20: No.
18: Cuando
20: yo
18: dije, no voté. ¿Cómo la hiciste? Pero le consulté a ustedes también.
20: Yo no voté, yo... acato lo que dice el jefe.
18: No, qué mal, Federico, por favor, no vamos a ser tibia a esta altura.
19: No, yo te reconozco que dijiste que iba a hacer el gol, Tim Payne, nosotros dijimos que no, pero esa parte hacia mí me pareció bien, pero no ahora en primer plano. No puedo estar en primer plano en penitencia. Parece cuando la policía te saca al lado de eso que robaste una garrafa, te saca la foto al lado de la garrafa. No.
18: ¿Y cómo está el Chávez? O sea, el sondeo, ¿está bien que Wilson no relate el partido por el gol de Tim Payne?
0: 73% dice que está bien que Wilson no relate, 27% dice que no está bien.
18: ¿Viste? Ah. No, por goleada pierde.
0: Más de 1100 votos,
19: A mí me enviaron opiniones divididas de gente que escucha la radio por diferentes motivos.
18: No había que quedar mal yo.
19: Fíjate, opiniones divididas por diferentes motivos. Están los que desde el punto de vista moral dicen pobre Wilson. Y está lo que desde el punto de vista.
18: Que se haga la víctima ahora. Y está si lo, le mandó al muere.
19: Está lo que desde el punto de vista mercantilista piensan igual que Gina Facto. Dice, están con unos números increíbles, me está diciendo.
18: Ajá.
19: Ahora nuestra transmisión. Y si Wilson entra, se va a explotar, va a volar.
0: Yo creo que Wilson.
19: Creo que opina la gente que lo apoya.
18: Está bien.
19: La gente que quiere el morbo.
18: No.
19: Escuchar a Wilson en uno de sus peores momentos como periodista.
0: Wilson debe.
20: Sí, señor. No, lo quiere ver exhibido a Wilson.
18: Bruno. Sí. Señores, es la verdad que el peor momento es un momento crítico para Wilson. Vamos a hacer lo siguiente.
0: Bruno,
18: voy a levantar la sanción. Va a relatar el partido Wilson, entonces finalmente.
19: Y apoyo la emoción.
18: Pero que le pase audio WhatsApp, que le lean el YouTube. Sin perdón, Nico.
0: Bruno.
18: Escúchame, por favor. Quiero sangre contra Wilson.
0: Que yo creo que tienen que relatar, pero que no toque el tema de Tim Payne. Le vamos a tirar todos los audios y mañana le hace su descargo.
18: No, aunque no hable, no sabemos qué va a decir este pobre muchacho.
0: Hay muchísimos audios.
18: Toalla mojada, dale, metele, vamos, echar el YouTube, audio WhatsApp, tener gol de Tim Payne, por favor, dale.
1: En serio, nomás Wilson, no le haga caso al comer chava, es una falta de respeto a su profesionalismo.
2: Wilson, payaso del periodismo deportivo paraguayo, Wilson, payaso.
6: Acá saliendo del estadio directo a Capiatá para ya ver la cara de Wilson. Para eso no me hasta Capiatá. Voy a esperar que salga la cancha, una cervecita y me han reír.
0: No.
6: Nada de violencia.
0: En la arboleda, en la arboleda.
6: Cata ese.
0: Sí, Néstor, ¿qué pasó?
7: Sí. Vino junto a mí un oyente, me quiere decir algo.
8: No, yo digo que Bruno no está mal lo que está haciendo.
7: ¿Por qué?
8: Porque Wilson ya se preparó, ya está en la cancha. Aparte, Bruno tiene que pensar en la audiencia. ¿Cómo nos vamos a burlar de Wilson?
7: ¿Van a burlar de Wilson?
8: Sí, papá, sí, papá. Así como él se burló en un momento, nosotros ahora nos vamos a burlar de
7: Wilson. Yo pensé que volía a apoyar a Wilson.
8: No, acá peté lo que se merece.
7: Bueno.
9: Bruno, no te vayas a olvidar de Ángel y anda otro payaso también. Él también dijo estupidez.
18: Cierto.
9: No te olvides él. ¿Por qué a Wilson no?
18: Mañana le vamos a atender también a nuestro diteño.
10: Chicos, ahora son un amargado, inútil, bruto.
13: Yo creo que Wilson...
29: Nico, mi total solidaridad para con Wilson González. Wilson, si me escuchás, si escuchás este audio, yo que vos, me voy directo a Recursos Humanos y presento mi renuncia. Vas a tener millones de radios, 780, 1020.
30: Bruno, que castigue a Wilson, un poco soberbiosito. Ramón Torres Cáceres de La Pastora escuchando la Rock and Pop.
31: Muchachos, ahora el tema ya no es más Alan, Alan. Ahora es Tim Payne, Tim Payne, Tim Payne.
4: Bruno, pon gente se le pase a la Olimpia, va a ganar, güey. Hasta hoy con Real Madrid va a ganar, que sea.
0: Saludos, Wilson, fuerza, que relate Wilson, pero te vamos a pegar de arriba abajo. Qué locura, Tim, dice también Francisco. Qué bárbaro, no entiendo, ahora me uní.
18: Con el gol de Tim Payne, por favor, quiero ver la cara de Wilson, primer plano, con el gol de Tim Payne de fondo. Se viene el partido, Guaraní Libertad, finalmente vamos a levantar esto, va a levantarse la sanción, va a relatar Wilson, pero con todos los mensajes habidos y por haber, sin filtro de Nico, WhatsApp y también YouTube, La Gran Jugada y Facebook. A ver, poneme la música, Olimpia, CR7, poneme la cara de Wilson, Tim Ten, no se mueve, la cara de Wilson, 2100 personas, YouTube solamente, a ver.

dijo, le dije Tim Payne, le dije que iba a marcar la puta madre Tim Payne. ¡Gol! ¡Limpia, limpia, limpia! ¡Gol! ¡De Olimpia, Tim Payne! ¡Qué grande que es Olimpia! ¡Gran jugador mundialista! ¡Gran jugador de Nueva Zelanda! ¡Y marca este gol solamente! ¡El hincha de Olimpia puede recibir una alegría así! ¡Quinto gol, señores! ¡En el récord Guinness! ¡Tim Payne que le va a contar a sus nietos alguna vez que jugó en un club que se llama Olimpia, que es el glorioso y tricampeón, campeón del mundo, campeón intercontinental de la Interamericana! ¡De lo que tenga que ganar le falta la Sudamericana solo! ¡Viene, señores! ¡Marca el gol! ¡Y es el quinto! ¡Qué fiesta! ¡Qué bien se va a emborrachar hoy el hincha de Olimpia de la alegría! ¡Es el quinto! ¡Qué grande sos, Olimpia! ¡El tricampeón de América! ¡El campeón del mundo ahora! ¡Con el gol, escuchen bien! ¡De Tim Payne! ¡Olimpia 5, Rubio Ñu 0!

0: A ver, ¿cómo estamos con la conferencia? Ganó Olimpia 5-0, Néstor.
1: Está Iván Bugado en la conferencia.
0: Bueno, pero a ver, ¿viene quién primero, Iván?
2: Ya está hablando Felipe.
3: Está hablando Felipe Jiménez.
0: Bueno, no aguantame, no, el tema Timpain. Vamos, vamos, audio, WhatsApp, dame lectura de chat de YouTube, no sé si le vas a saludar ya a Wilson, a Fabio, Federico, Carlín, preparan también su análisis, vamos, por favor.
2: Ahí estamos viendo ya los compañeros en la arboleda, la foto de Timpain también, muy cerca de Wilson González. ¿Qué dice la gente?
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0: Y arranca, el vespertino. Vequinila, te territramos, es el vespertino. Hoy domingo, 2 de agosto del 2026. 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Son las 18:05, crece la expectativa, uno salido, el primer premio a la cabeza. Este es el vespertino, hoy domingo 2 de agosto del 2026. 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Avanza el sorteo, señoras y señores. Siguiente juego de bolillas para la centena, el número 8 para la decena, el número 0 y para la unidad, número 9, 809 para él. El décimo premio. 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El décimo primer premio. 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Siguiente juego de bolillas para la centena, el número 2 para la decena, el número 0 y para la unidad, número 2, 202 para el décimo cuarto premio. 18:07 en toda la República del Paraguay. Este es el vespertino. Hoy domingo 2 de agosto del 2026. Aún no ha salido el primer premio a la cabeza. Siguiente juego de bolillas. Atención para la centena. El número 9 para la decena, el número 6. Y para la unidad, el número 9. 969.
1: A la cabeza.
0: Son las 18:07 minutos en toda la República del Paraguay. 969. 969 la cabeza, el 69 y los vicios. 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Luego se viene el nocturno. Y no te olvides, mañana, 10 de la mañana, el tempranero, por supuesto, aquí a través de las redes sociales. Siguiente juego de bolillas para la centena, el número 0 para la decena, el número 9 para la unidad, 5-0-95 para el segundo premio. 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Siguiente juego de bolillas para la centena, el número 4 para la decena, el número 7 para la unidad, número 6, 476 para el noveno premio. Parte final del vespertino de hoy domingo 2 de agosto del 2026. Resultado final. Atención. A la cabeza el 969, el 69 los vicios. Otro 20 el 095, el 313, el 237, el 241, el 360, el 878, el 662, el 476, el 809, el 660, el 058, el 992 y el 202. Reiteramos, 969 la cabeza, el 69 los vicios. Escriban a Carmen Estigarribia. ¿Está todo correcto?
2: Está correcto.
0: Muchas gracias, escribana. Son las 18:09 minutos en todo el territorio nacional. Ya tenemos en pantalla los diferentes bolilleros y arranca el nocturno de Quiniela Tete. Nocturno de hoy domingo 2 de agosto del 2026. 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Este es el nocturno de hoy domingo 2 de agosto del 2026. 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Crece la expectativa, señoras y señores. Siguiente juego de bolillas. Atención para la centena, el número 1. Para la decena, el número 0. Y para la unidad, el número 3, 103.
1: ¡A la cabeza!
0: 18:12 minutos en toda la República del Paraguay. 103-103 a la cabeza, al 03 Ancono. 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No te olvides, mañana, 10 de la mañana, el tempranero, por supuesto, aquí a través de las redes sociales. 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Son las 18:13. Este es el nocturno de hoy domingo 2 de agosto del 2026. Reiteramos, 103 a la cabeza, el 03 en cono. 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El cordial saludo para Claudio Barrero, para Leonardo Agüero Mesa, para Andrés Riveros, para Pablo Almirón y Carmen Suárez, que están prendidísimos a través de las redes sociales. Siguiente juego de bolillas para la centena, el número 8 para la decena, el número 5 y para la unidad número 7, 857 para él. El 11º premio. Son las 18:14 en toda la República del Paraguay. Este es el nocturno de hoy domingo 2 de agosto del 2026. El nocturno está siendo fiscalizado por la escribana Carmen Estigarribia. Siguiente juego de bolillas para la centena, el número 1 para la decena, el número 9 para la unidad, número 9, 199 para él. El 14º premio. 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Siguiente juego de bolillas. Avanza el sorteo para la centena, el número 7 para la decena, el número 0 y para la unidad, el número 8, 708 para el 10º premio.

0: en el último juego de bolillas que corresponde al noveno premio parte final del nocturno para la centena, el número uno para la decena, el número cuatro y para la unidad, pero 0-140 para él. Noveno premio parte final del nocturno de hoy domingo 2 de agosto del 2026. Resultado final, atención. A la que avisa el 103-103, el 03 Ancono. Otro viento, el 264, el 103, el 367, el 263, el 611, el 364, el 951, el 140, el 708, el 857, el 237, el 957 y el 199. Reiteramos, 103 a la cabeza, el 03 Ancona. Escribana de Carmen Estigarribia, ¿está todo correcto?
1: Está correcto.
0: Muchas gracias, escribana. Tenemos el repaso de los números que han caído a la cabeza en el vespertino y nocturno. Atención. En nuestro sorteo vespertino, el 969, el 69 los vicios. Y en el nocturno, el 103, el 03 Ancono. Tenemos la lista de los números limitados para el tempranero, para el vespertino y también para el nocturno. Estos son los números limitados, atención. Son el 03, 04, 14, 30, 32 y el 57. Reiteramos, 03, 04, 14, 30, 32 y el 57. Y como siempre, volvemos mañana puntualmente a las 10 de la mañana con el tempranero. Aquí a través de las redes sociales. Buenas noches, muchas gracias esta mañana. Chau, chau.

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2: Roberto Flores, Alexis Fretes, Thiago Fernández, Samuel Villalba de Biovera, Joaquín Bogarín, Iván Franco, Pedro Villalba, Iván Ramírez, Cristian Martínez. Mencionar que Campuzano no está por una molestia muscular.
3: Arrancará el fútbol. Frente a la pelota Agustín Mansur. Rodrigo Vera Acuña también. En el círculo central. Solamente esperamos la autorización del árbitro. Va a arrancar el fútbol. Y ya hablamos de Team Payne. Tranquilos que ya hablamos de Team Payne. Vamos a ver el conjunto visitante. Totalmente de rojo. Libertad. Indumentaria tradicional para el conjunto aborigen. Guaraní. De aurinegro. Va a autorizar el árbitro. Todo listo. Todo preparado. Interesante marco de público. Principalmente detrás de los arcos. Más gente de Guaraní. Aquí en la Arboleda solamente esperamos que el árbitro autorice el arranque del fútbol. 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
5: Guaraní que viene de ganar con algunos retoques en el equipo, con Thiago Romero desde el arranque, el argentino que va a ser el 9, no Ferfer, en este equipo que tiene pocos ajustes de mitad de cancha para arriba. Hoy Giovanni Gómez va a ser titular en esa media cancha. Atrás, igual que como había jugado ante San Lorenzo en Libertad, algunos también que tienen su oportunidad. Rodrigo Vera Acuña va a ser el 9 del equipo de Nelson Aedo. Lucas Sanabria titular desde el arranque para este partido. Tampoco cambia mucho Nelson Aedo porque sabe que este equipo le ha dado mucho en las primeras dos fechas.
3: Abrazo grande, querido Lucho Paredes. Comentario de Carrín Correa, de Federico Arias en el partido anterior. Los relatos de Bruno ponen lo que fue la victoria de Olimpia 5-0 sobre Rubeñú. Aquí el comentario previo al partido de Fabio Martín en una presentación de
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3: Si llegamos a 1500 likes, hablamos sobre Team Payne y ponemos audios también. Autoriza el árbitro, balón para atrás, se proyecta en los primeros segundos de esta película llamada Guaraní Libertad, torneo clausura.
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3: La pelota sobre el costado izquierdo se viene metiendo Matías Espinosa. Pelea Espinosa, no llega. Pelota por un costado y balón que le corresponde rápidamente a Guaraní. Ahí saque de arco para el conjunto aborigen.
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3: Bueno, vamos a espiar culpas. Pongamos la foto de Team Payne de manera permanente en la transmisión del fútbol. La pelota sobre el costado izquierdo. Hay saque de manos que le corresponde al conjunto aborigen. Ya sube terreno Espinosa. Va jugando para Fernández. Devolución para Espinosa.

0: Adelantado para Mansur, que llega tarde, rechaza la defensa en el rebote, pelea nuevamente, Espinosa gana, toca para Fernández, cabecera del área, a ver si le pega, le engancha, se mete contra el área, va con todo libertad, sale el arquero, oportunamente Sergio se queda con el esférico.
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2: 1300 personas en el YouTube de la gran jugada en vivo. Wilson, qué gran profesional, Wilson, la tenés adentro, dice otro. YouTube, la gran jugada en vivo. Sigan dejando sus mensajes. También en el WhatsApp 0984-955-000. Fuerza, Wilson.
0: Roca que toca al medio. Viene recepcionando de buena forma Sanabria. Tocando de primera hora para Freire. Transporta, conduce el central argentino del conjunto de Libertad. Filtra la pelota para Fernández. De primera jugando más adelantada para Mansur. Le queda atrás el esférico y pierde. Y va con todo Guaraní ahora. El balón sobre el costado izquierdo tiene Añasco. Adelantando a Añasco. Pelea Romero. Puntín por la derecha. Y va con todo Guaraní. Atención que quiere robar Espinosa y roba, escamotea, viene, luego pierde, reconquista el Pachi Carrizo, el suelo pide falta, sí, falta, dice el árbitro, se queja la gente de Guaraní, Fabio Martín.
3: Y en un partido donde arrancó mejor Libertad, o por lo menos con una propuesta más importante de peso, cargando hacia el ataque, la jugada que quiere hacer el equipo en el Ciudadano Guaraní parece, al menos, los primeros síntomas del partido, que va a esperar lo que haga el equipo Cumarelo.

0: antes, retrocediendo para Robert Rojas. Apertura sobre costado izquierdo, solicitaba Sanabria y ya la tiene, adelantando verticalmente ahora para Espinosa, retrocediendo con Sanabria, la toca más atrás para Freire.
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0: Pelea por la derecha, a ver si gana Benítez, no puede. Intentaba Villalba, sale bien ahora, pelotazo largo de tanda, a ver si llega Añasco. Corre Añasco y llega, transporta la pelota, sobre el costado izquierdo va a venir el centro, pelota media altura contra el área, está el gol. Rechaza la defensa, oportuna aparición de Sanabria, Fabio Martín.
2: Buena jugada para que Añasco, el uruguayo, recibiera destapado por izquierda al centro inmediato. Y ahí sacó la pelota roja, rebotó en Alan Benítez para que haya una confusión en el área de Libertad. Y Guaraní se gana un córner tras este avance con una pelota larga.
0: Hay tiro de esquina, córner a Postala.
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0: A ver, Dani Troche, ¿quién le pega?
3: Señor Mati López, preparado para pegarle derecha, Fernández con la izquierda.
0: Con la pierna derecha va a venir el centro de parte de López. Va a elevar el balón contra el área. Puede estar el primero del partido. Vamos a ver qué pasa. En Santísima Trinidad, toque corto para Añasco. Ahora sí, eleva el centro, al segundo palo. Se movía de cabeza. Balón afuera. Ganaba por lo alto el central aborigen, Fabio Martín.
2: Movió la pizarra en esta jugada el equipo de Ariel Galeano. La pelota para Añasco en dos toques después del córner para que vaya al segundo palo. Ahí la bajó Segovia, pero no tuvo la dirección adecuada para este intento en pelota quieta para el aborigen.
0: Bueno, mucha gente que va escribiendo a través de YouTube de La Roca, Juan Cabrera, Mr. Agus, Dimensión Oscura, Gina Factos, Daniel Acosta, Vargas, está por ahí también, Francisco Rotela, abrazo grande para todos, hay que darle like a la transmisión en vivo. Sobre costado derecho ya hablamos sobre Tim Penn, la tiene Villalba, retrocede con Benítez, se equivoca, roba bien Iván Mati López, espera Romero más arriba, Iván Mati López con la pelota, jugando al medio, toca para Tanda, transporta Patricio, jugando para Barbote, se mete entre cuartos de cancha, a ver si le pega, va transportando, escapa de la marca, gran jugada de Barbote, apertura por la derecha, va Dani Pérez, va el pase de Dani Pérez, no llegaba Fernández, de todas formas se gana el aplauso del público aborigen aquí en Preferencias. Ahí saque de meta para Libertad.
4: Ingresó al minuto 69 Tim Payne, al minuto 81 su gol, a 12 minutos en campo para el gol de Tim Payne, debut con la camiseta del Olimpia, debut con gol y dedicación de la gente del chat de YouTube para Wilson González.
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0: 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Marcamos el tiempo de juego.
1: 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Primera etapa, el marcador Energy, combustible de calidad al precio justo, indica Wilson.
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0: La foto de Tim Payne festejando su tanto con Olimpia. En la transmisión de fútbol, cuando va al centro contra el área. Ataque Libertad, rechaza Barbote. Viene recapturando ahora, reconquista Benítez. Retrocediendo para el Pachi Carrizo. No puede para adelante, la juega más atrás. Reinicia todo con Robert Rojas. Devolución para el Pachi Carrizo. Bien pegado a la raya está Benítez. La van tocando el Pachi Carrizo para Robert Rojas. En la mitad de la cancha está Sanabria. La deja pasar para Freire. Transporta Freire. Pelota al pie, adelantando diagonal para Fernández, propone el pie a pie, a ver si escapa de la marca, no, le roba Fernández, va saliendo para Guaraní.
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0: ¿Vos querés que hable sobre Tim Payne, Nico?
4: Y sí, pero tenemos que llegar a 1200 likes, mi querido Wilson, en el chat de YouTube. Wilson y Pochu, ¿por qué pio? Pregunta Mario Rojas. Saludos, Wilson, gran profesional. Otro dice, Wilson, ¿te podés sentar? Te preguntan en el chat de YouTube.
0: Voy a relatar parado, Lucho.
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0: Arriba la pelota de parte de Servio. Se mete con todo por la izquierda, Añasco. A ver si llega, no. Pica la pelota, termina en las manos del arquero Morínigo. Victoria de Cerro Porteño ayer 3-0 sobre Luqueño.
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0: Benítez, para Rojas, Rojas con Freire. Espera pegado la red de capitanes, Espinosa. Viene más corto el pase para Sanabria. Ahora sí, para Espinosa, tocando de primera, descargando para Mansur. De primera también, juega para Sanabria. Sanabria y la devolución para Mansur. Levanta la cabeza, juega bien. Limpia las acciones con el pecho y Carrizo. Callejón interno, el pase largo para Benítez, a ver si llega. Manda al centro al área, está o no el primero, golpe de cabeza. Defensivo de Imanol Segovia. La deja correr Villalba, saque de mano en lateral. Onofre para el Guma.
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4: El gráfico dice, debut viral. Tim Peymar con golazo en su primer partido en Olimpia. Clarín dice, del Mundial a un debut soñado. Tim Payne y un golazo en su estreno con Olimpia.
0: Y va Guaraní, la pelota de Bargote, toca con Romero, largo. Largo el pase, revienta Freire al córner.
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0: Mati López para el tiro de esquina.
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0: Se acerca también Diego Fernández. A ver si el turno es para el zurdo. Hace rato hicieron la corta. A ver si mandan el centro contra el área. Espera nuevamente Añasco para el pase corto. Para la jugada preparada. Autoriza al árbitro. Va a venir el envío. Si es con pierna derecha, López. Si es con pierna zurda, Fernández. Autoriza al árbitro. Aunque llama la atención primeramente a las parejitas que se vienen armando dentro del área. A ver si está el primero aquí en la arboleda. En cancha de Rubiñú. Levanta los brazos Mati López. Va a venir el centro. Autoriza al árbitro. Vamos a ver qué pasa. Vamos a ver si se viene o no el tanto. Si lo grita o no Guaraní. Que viene de ganar en la fecha pasada. Viene el centro de Fernández. Golpe de cabeza. Balón afuera. Ganaba Barbote sin necesidad de saltar en el segundo palo, Fabio Martín.
2: Y aparece otra vez Guaraní con la pelota quieta. A Libertad le está costando la pelota en movimiento. Hay imprecisiones, pases que no se coordinan. Por eso Guaraní ha salido varias veces con espacios y con la posibilidad de golpear de contra.
0: 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Marcamos el tiempo de juego.
1: 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Primera etapa, el marcador Energy, combustible de calidad al precio que usted indica. Wilson.
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0: Abrazo grande para todos los que están haciendo el reporte de sintonía. Choco Peralta, Diego Brites, Pablo Rodas, Franquito también cuando va a Libertad. La pelota dentro del área, Espinosa al remate. Muy desviado afuera, saque de portería para Guaraní.
4: Buenas noches, te saludamos desde la Penitenciaría Regional de Misiones, Fuerza Wilson. Estamos contigo, vamos Guaraní, también dice otro. Más reacciones, el diario Olé se hace eco. Tim Payne convirtió un golazo en su debut en el Olimpia de Paraguay. Recorre el mundo el golazo de Tim Payne, Wilson.
0: Elvio Ruiz Díaz también, el reporte de sintonía. Yamil, del Colegio de Héroes de la Patria. Bueno, mucha gente que está escribiendo al privado. Abrazo grande para todos de todas maneras. La pelota en la mitad de la cancha tiene Tanda. Avanza Tanda, a ver, amaga el pase. Ahora sí, tocando para Diego Fernández, gira López. Tiene López, gira, protege el esférico. La toca al medio, atención. Descoordinación, pero ahora sí, aparece Romero para retroceder con Barbote. Solicita Tanda, ya la tiene, juega de zurda para Añasco, de primera, para López. Va en tres cuartos de cancha atacando Guaraní. No puede para adelante Añasco, retrocede para Barbote y este que reinicia todo. Más atrás va saliendo Guaraní con Jaque.
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0: Fabio Martín, ¿vos querés que hable sobre Tim Payne?
2: Ya estás hablando. ¿O acaso crees que yo no me di cuenta? ¿Qué dijiste de Rubiño?
0: Un equipo de la B.
2: Ah, bueno, y estaba hablando entonces de caso.
0: Cuando va Libertad, viene el centro de Espinosa. Malo, directamente a los pies de Fernández, que va saliendo para Guaraní. La tiene Tanda, Tanda que filtra para Barbote. Cuidado con esta contra. Iba la réplica del conjunto aborigen. Espera bien pegado a la raya por la punta zurda, Añasco. El esférico para él, a ver si saca el centro o no. No se anima. La marca de Benítez, retrocediendo Añasco para que la tenga Barbote. Tres cuartos de cancha, interioriza, callejón interno. Va Tanda, Tanda que le pide al compañero que se abra. La viene tocando para que la tenga ahora Añasco. Añasco que permea para el disparo al arco de Gómez. Control gol orientado, disparo muy alto por encima del travesaño.
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0: Loquillo Retro dice, dale like a la transmisión en vivo. Papu Bazán, Fuerza Wilson, Checada Yu, bueno, Diego Arturo Almada, Alfredo Fretes, por Gil, Aníbal Ayala, mucha gente a través del chat de YouTube.
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4: Wilson.
0: Cínico.
4: Sos tendencia en X, Wilson González.
0: A la pucha, así luego, Pico.
4: Sí, señor.
0: Wilson González luego.
4: Wilson en realidad.
0: Ah.
4: Pero todos los mensajes dedicados para vos, el golazo de Tim Payne.
0: Bueno, esperamos un ratito y poneme tres audios, por favor, Nico. La pelota para la punta zurda tiene para...

0: por la derecha para el Pachi Carrizo. Más arriba esperaba Benítez, pero prefiere la devolución con Rojas.
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0: Pero tienen que ser audios cortitos, de no más de 5 segundos. Cuando hay tiro de esquina, hay córner para la Libertad por la punta zurda. Ya sube terreno Mansur, la va a colocar contra el área. Hay córner a Postala.
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0: Va a venir el centro de parte de Mansur. Se acerca para solicitar también Fernández. Está Sanabria para pegarle de zurda. Y sí, se la deja Sanabria Mansur, salvo que hagan la jugada corta. Ya sube la fuerza aérea del conjunto Repollero, que es el puntero del torneo que viene para ganar este clásico moderno. Autoriza el árbitro. Viene el centro. Pelota al segundo palo. De cabeza rechaza Jaquet. En el rebote Villalba. Transporta por la derecha. Viene el centro a media altura. Rechaza nuevamente Jaquet en las alturas, ganando para Guaraní.
2: The Sport dice: debut soñado para Tim Payne. El neozelandés metió un golazo en su primer partido con Olimpia. El video de Tim Payne, el golazo que recorre el mundo, Wilson.
3: Bueno, estamos viendo que Bocinha ya emprendió viaje rumbo a Chile. Va a jugar también en Sudamérica, en Colo Colo, el arquero de Cabo Verde.
1: 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Ñandu Tirro, Campo Papi, el tiempo de juego, 15 minutos. Primera etapa, el marcador Energy, combustible de calidad al presupuesto indica. Wilson.
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0: Cuento lo de Bocinha porque hubo un rumor a nivel internacional, de hecho que lo informaron varios medios, de un interés de un equipo de Marruecos y que por eso se estaba retrasando la ida de Bocinha a Chile, pero ya estaba viajando. ¡Epa! Sí. Cuidado con Freire. Cuidado con Freire, y se va a venir alguna variante, Fabio Martín, ¿eh? Se tomó del posterior.
5: Y ni bien caía Freire, Nelson Adam enloqueció, miró hacia la banca como diciendo: ¿qué pasa ahora? Con un jugador muy importante para lo que significa la forma de salir de Libertad desde el fondo. Sí, el cambio se confirma, va a salir el argentino. Primer cambio en Libertad va a ser en la saga central.
0: A ver, Abraham Acosta, ¿qué tiene como central en la banca Nelson Aedo?
6: Y lo tiene a Gilberto Flores, que justamente el partido anterior fue titular. También podría ingresar Néstor Jiménez, pero uno imagina que el que va a ingresar ahora mismo es Gilberto Flores.
0: Aunque la vez pasada jugó de primer zaguero central, y como Jiménez es zurdo, tal vez ingrese él, Fabio.
5: Hay que ver, sí, tenés razón.
7: Está Jiménez calentando. Para...
5: ¿Cómo?
7: Está calentando Jiménez.
5: Ok, gracias, Nico. Entonces es Jiménez por el perfil, porque Freire es zurdo, para no cambiar mucho, y aparte Jiménez también tiene buena salida, no como la de Freire, con tanta personalidad y con tanta visión de campo, pero... es un jugador ya acostumbrado a estas alturas a jugar en esa zona.
0: En esta noche de domingo, aquí en Santísima Trinidad, la conservadora está vacía. Cero para Guaraní, cero para Libertad.
2: Wilson Payaso, la tenés adentro, dice otro. Saludos, Wilson, gran profesional. Hablando de Tim Payne, Wilson, está recorriendo, es tendencia, y la gente que está enviando sus audios de WhatsApp. En el entretiempo vamos a ir con unos audios cortitos. Y también lo de Bocinha, en una hora está llegando
0: a
2: Chile.
0: A ver un poco, tirame la puntita. Tres audios así cortitos, al hilo, por favor, Nico.
2: ¿Cómo no, señor? A ver, tenemos uno aquí, a ver qué dice este oyente.
0: Pero no la puntita de Tim Payne, ¿eh?
2: No, y ya la tenés adentro.
8: Va a renunciar, viejo, que ese banque no es la macanada que dice.
0: Impresionante. La pelota sobre el costado izquierdo tiene Miguel Jaquet. Avanza Jaquet para Guaraní. Se reanuda el fútbol. Por ahora con 10 el conjunto de Libertad. Esperando el cambio. Salió lesionado Freire. Tocando en el círculo central. La pelota Guaraní con Tanda. Tanda, el cambio de frente de zurda por diestra. Se mete ahora bien Pérez, el centro de zurda que queda corto. Intercepta de buena forma. Marcelo Fernández tocando para Mansur. Mansur por la izquierda para Espinosa. Espinosa para Fernández.
9: Wilson, para vos, Wilson, para vos. 5-0, gol de Tim Payne. Dijiste que no iba a jugar, dijiste que no iba a meter ningún gol. Ahí está, para vos, Wilson, papá.
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0: Atrás la pelota para el arquero Morínigo. Se va a realizar la variante en el conjunto de Libertad. Ya está preparado con la camiseta número 4 Néstor Jiménez. Será la primera variante en estos primeros minutos del primer tiempo. Salió lesionado Freire.
10: Saludos los muchachos Heavy de Luque. Vamos cerro carajo.
0: Bueno, está bien.
7: Impresionante.
0: Lo perdido. Tenemos a Tim Payne en imágenes. En el YouTube de La Roca, Tim Payne en imágenes. El neozelandés, impresionante. ¡Sí, Lucho!
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0: La pelota sobre el costado izquierdo tiene el Guma. Todavía no salió la pelota, por eso todavía no se puede realizar la variante. Espera a un costado del terreno de juego Néstor Jiménez para ingresar en el conjunto que hoy juega de rojo. Estamos hablando del Repollero. ¿Algún gesto hace Nelson Eduardo Valdés como indicando alguna cosa para allá, dice Fabio, ¿eh?
5: Sí, porque el equipo insiste mucho en jugar a la derecha. Lo que pide es que se dé vuelta al partido y se busque por el otro sector donde Marcelo Fernández está pidiendo hace rato un cambio de frente.
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0: Vos decís que llegamos a 1100 likes, Nico, antes de que se vaya el primer tiempo. 1100 me gusta.
7: Sí, señor, estamos cerquita. Hay que llegar a 1100 pulgares. Casi 1000 personas conectadas a través del YouTube de La Gran Jugada en Vivo. Hay que llegar con los likes.
0: Bueno, arriba el esférico se equivoca. Intentaba Mansur un pase filtrado dentro del área. Sale Servio y atrapa el esférico.
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7: Alice Pereira también se acordó de vos, Wilson. ¿Qué decías, Wilson? Sos una máquina de hablar pelotudeces. Mira que muchos hablan vos pelotudeces, pero vos te pasás, dice Alice Pereira en el Instagram y todos te están pegando, ¿eh?
0: Bueno, un besito para Alice. La pelota por la punta derecha, gran pase de Jaquet. A ver si llega Fernández, no. Ni en moto, muy largo finalmente. Balón por línea final, habrá saque de meta para Libertad.
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0: Juan Armoa, Víctor Franco, José, nos escriben en YouTube Miguel Romero, Emilio González. Mucha gente que va haciendo el reporte de sintonía. ¿Qué hora tenés, Lucho? Marcamos el tiempo de juego.
1: Y Andutirro con Popo Pio, el tiempo de juego 20. Ahora 21 minutos. En primera etapa, el marcador Energy Combustible de calidad al precio justo indica Wilson.
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0: 0-0 el partido. ¿Qué tal el marco de público, Fabio Martín? ¿O vos sobre Tim Payne no más querés hablar?
5: No, me parece que podía haber más gente, ¿eh? La gente de Guaraní vino, respondió, pero para este escenario debían de traer más gente. Fíjate, en ese sector no se llenó, plateas, hay demasiados espacios. Los de Libertad mejor, son visitantes y prácticamente llenaron su sector en esa zona detrás del arco hoy por hoy de Sergio. Le quería preguntar a Nico si cómo lo vio a Tim Payne en cuanto al look. Está como hace 10 días, ¿se acuerdan que hace 10 días se fue a la barbería y todo eso, Nico?
7: Sí.
5: ¿Será que más conservó ese mismo look o fue otra vez a la peluquería para salir en todas las tapas de los diarios del mundo?
7: Vos sabés que estaba ya con la barba un poco larga, Fabio Martín, pero el pelo se mantiene, ¿eh? El cortecito. Pero la barba sí ya tiene que ir a marcarse nuevamente Tim Payne. A propósito de Tim Payne, la Copa Mundial de la FIFA se hace eco, Wilson. Hay Payne, el goleador. Y la foto de Tim Payne y una pelotita de emoji.
0: Impresionante. Con amigos como Fabio Martín, ¿para qué quiero enemigos, verdad? Durmiendo con el enemigo se llama. La pelota de Robert Rojas. La juega al medio para el Pachi. El centro de zurda frontal. De pecho la vasca con mucha técnica Barbote. Jugando para Añasco. Añasco que complica a Gómez. Pero sale limpiamente. De manera limpia. Pero también así la va perdiendo después. Porque el pase de Imanol fue muy malo. La tiene el Pachi Carrizo. Jugando para Mansur. Mansur se mete al medio. A ver si le pega acá del suelo. Falta. Falta, falta, falta de Gómez. Giovanni Gómez le puso el antebrazo en la cara. Hay tiro libre que le corresponde a Libertad.
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0: Ángel Zapatú, un lado ABI, dice uno acá en el YouTube. Impresionante. Sentido Mansur. Sentido Mansur. Se va a recomponer y le va a pegar seguramente. Aunque el Pache Carrizo también tiene buena pierna derecha. Ya marcó goles de tiro libre. Hay justamente una pelota parada que le corresponde al Guma.
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0: ¿Tenés un audio por ahí, Nico?
7: A ver, con los audios de WhatsApp, el de la gente, uno cortito, 8 segundos, a ver qué dice este oyente. Nuestro WhatsApp, lo escuchamos. Bueno, eso nos escucha más a nosotros que al propio oyente. A ver, vamos con otro.
10: Wilson, Tim Peña hizo más que tu Viejetti en 20 minutos de juego. La tenés adentro.
0: Bueno, ayer marcó también Vecchetti. Hay tiro libre. Cuidado con Agustín Mansur, que toma carrera. Va a buscar directamente el arco de Servio. Se conocen bien porque fueron compañeros. También de zurda se prepara para entrarle el capitán Matías Espinosa. Autoriza el árbitro. A ver si con tiro libre se viene primero. Le pega Mansur. Desvío y afuera Fabio Martín.
5: Es que era difícil que otro le pegue si no fuera Mansur, porque juega contra su ex equipo, él se fabricó la falta y él tenía que pegarle este tiro libre. No lo hizo de buena forma, se desvió la barrera para que se convierta en córner para el repollero.
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0: Hay tiro libre de esquina, hay córner Apostala para el conjunto de Libertad. Puede estar el primero, le va a pegar Mansur. Viene el centro, cerrado de cabeza, Gómez despeja y sale disparado ahora Fernández, levanta Fernández para Ñasco, a ver si llega, si lo hace, espera en el segundo palo Dani Pérez y va con todo, desordenado, pero va con todo Guaraní, gran caño de Añasco, calzo, falta de Benítez, le tiró la carrocería encima, Fabio Martín.
5: Buena jugada de Añasco, tirado sobre el costado derecho para que Guaraní salga de en contra buscando los espacios, buena jugada del uruguayo, después la falta exigió de Alan Benítez, no para amarilla, bien en esa corriente de Rey López de no amonestar hasta ahora.
0: Mañana va a ser un largo día para Wilson, dice acá Diego Brites. Impresionante, gracias por el apoyo. ¿Qué hora tenés, Lucho? Marcamos el tiempo de juego.
1: Y Andutirro con Popovi, el tiempo de juego 25 minutos. Primera etapa, el marcador Energy, combustible de calidad al presupuesto, indica Wilson.
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0: 0-0 el partido, pero hay tiro libre que le corresponde a Guaraní. Va a venir el envío de zurda de parte de Diego Fernández. Mati López se prepara también para entrarle con pierna derecha. En tres cuartos de cancha el tiro libre, ligeramente sobre diestra. Va a venir el envío, va a venir el disparo contra el arco o el centro. Me parece que lo segundo, va Fernández para enviar la pelota contra el área. Detrás del arco de Morínigo está el grueso de la barra de Guaraní. Autoriza el árbitro, viene el centro de zurda. ¡Ah! En el primer palo despeja para Fernández, balón por un costado lateral, Onofre para el aborigen.
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7: Las tendencias, Wilson, número 1, Tim Payne, 2, Olimpia, 3, Rubio Ñu, 4, 90, 0, 9, y en el quinto lugar ya viene usted, Wilson.
0: ¿Tendencia mundial?
7: Sí, señor, tendencia nacional.
0: Ah, impresionante. No, mundial ya debe ser demasiado. Demasiado. Fabio.
5: Mundial puede ser Tim Payne, ¿verdad? Por lo que pasó, ¿verdad?
7: Es Tim Payne mundial. Wilson, sí. Nacional.
5: No, claro.
7: Igual, te están dando con todo, ¿eh? Te apoyo. Yo, Tim Payne.
5: ¿Por qué te referiste a Rubio Ñu como equipo descendido ya? ¿Por qué así?
0: ¿Y está en zona de descenso, Fabio? ¿Con San Lorenzo?
5: ¿O es para bajarle puntos al gol de Tim Payne?
0: No, pero perdió 5-0, ¿verdad? Yo estoy mal, 5-0 perdió.
5: Sí, pero ese gol que hizo Tim Payne le iba a hacer a... ¿Cómo se llama el arquero de España? Unai Simón.
0: No.
5: Le iba a hacer a él, también un golazo. Wilson acepta que es un golazo.
0: Espera,
5: ¿cómo
0: ya?
5: ¿Cómo le pega la pelota? Va a un costado imposible para el arquero. Benny Hill va a llegar a esa pelota.
0: Ya hablo sobre eso. Arriba la pelota de Benítez. Nos llega a Acuña Vera. Sí lo hace Imanol Segovia. De cabeza para un costado lateral. Onofre para Libertad.
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0: Impresionante. En una transmisión de Libertad Guaraní, un jugador de Olimpia, en foto principal de la transmisión de La Roca, Tim Payne, cuando intentaba el pase filtrado, Mansur para nadie, Silva Tinas que caen el balón a las manos de Servio.
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5: Hablaste, yo estoy preguntando periodísticamente, ¿no ha de ser el mejor gol del Team Paine?
3: Igual, no ha de ser muy difícil revisar, habrá sido su tercer gol en su carrera. La pelota por la punta derecha, ataca Guaraní, golpe de cabeza de Segovia. En el área chica, rechaza, Rojas de arriba, intenta López, a ver, de zurda al arco. El remate de Jaquet, inusitada aparición del central, remate rasante afuera, Pablo Martín.
5: Es que se estaban peleando por el balón, forcejeando los hombres de Libertad y Guaraní. Y apareció ya que atrás de todos para sacar ese remate. No quiso saber nada, a punto de sorprender a Morínigo cerca del palo izquierdo.
7: 21 minutos jugados, un gol, 13 toques, 6 de 7 pases precisos, 86% de efectividad, 7,6. Team Paine, golazo, debut con Olimpia, goleada del franjeado 5-0 Rubio Ñu.
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3: Y va Libertad con Mansur, tres cuartos de cancha adelantando para Benítez. ¿Va a sacar el centro o no? Primeramente amaga, jugando para Mansur, retrocede un poquito con Rojas, pero todo pasa en territorio de Guaraní. La colocan al medio para Benítez, va saliendo Jiménez, Jiménez que juega por la punta zurda, aparición de Sanabria, Sanabria que retrocede para Jiménez nuevamente, viene apoyándose ahora con Mansur, se van a generar de la pelota, ya lo hace sobre el costado derecho, avanza Libertad con Rojas, va a sacar el centro, no, diagonalmente adelanta la pelota para Benítez, Benítez con Villalba, recibe la embestida de Barbote, gran jugada, pase de Pachi para Benítez, se mete contra el área. La picó en vez de tirar el centro de primera, Fabio Martín.
5: Increíble lo que pasó con esta jugada. La embarró totalmente Alan Benítez cuando se proyectó muy bien. En ese 1-2, donde el mismo lateral le daba a su compañero y le descargaron otra vez a la derecha. Y mala decisión, no era picar, era meter el centro. Quizás se desviaba en el hombre guaraní, por lo menos para que sea un córner para Libertad.
3: A darle like a la transmisión en vivo. A darle el me gusta correspondiente. 1000 personas ya lo hicieron. Vamos por los 1100 likes en la transmisión en vivo de YouTube. ¿Qué hora tenés, Lucho? Marcamos el tiempo de juego.
1: Yanduti, Rocampopopi, el tiempo de juego, 30 minutos. Primera etapa, el marcador. Energy, combustible de calidad al precio que se indica. Wilson.
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3: Nico.
7: ¿Sí?
3: Te pido disculpas, hoy no te voy a escuchar en la opinión del hincha, tampoco a Lucho. Cuando avanza, bueno. Libertad, levanta la pelota Fernández, en el rebote Mansur de cabeza, gran jugada de pecho para Mansur, el disparo, pifiado afuera, de pecho se la bajaba Espinosa, Fabio Martín.
5: Buena posibilidad para Libertad, pero hay apuros muchas veces en el equipo de Nelson Aedo, que trata de ser un equipo dominante en lo que es el juego, pero hasta ahora muy pobre el desarrollo del partido. Ahora una cosa, el partido va a terminar a las 8:30, aproximadamente 9:15, 21:15, ya le vamos a entregar a Nico. ¿Tan temprano vas a dormir, Wilson, o qué pasó?
3: No, yo no dije que iba a dormir.
7: Va a ir a emergencias, dice un oyente.
5: No, pero ¿y por qué? ¿Por qué? ¿Cuál sería el motivo de no escucharlo a Nico?
3: Y tengo mi cosita, Fabio Martín.
5: Ah, bueno, está bien.
3: Todos tenemos cosas que hacer en algún momento, ¿verdad? No podemos estar con la radio 24-7.
5: No, perfecto, pero lo de Nico es un programa que se escucha siempre los domingos.
3: No, y yo lo escucho siempre, Nico. Solamente hoy voy a pasar de largo.
13: Podés comentar en YouTube también, Wilson.
7: Justo hoy, Wilson, que la gente te va a enviar audios a vos.
5: No te vaya a borrar.
3: No, y justo coincide nomás que tengo alguito. Por eso nomás, Nico. No te enojas, ¿verdad?
7: No, por favor. Yo estoy más que feliz.
3: ¿Sí?
7: Estoy más que feliz hoy. Amanecí muy bien hoy, Wilson.
3: Ah, mira. O por el gol de Team Paine también, tipo Bruno.
7: No. ¿Eh?
0: Saque lateral, Onofre para Libertad.
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0: Hay que darle la derecha a Bruno Pons. No, no, no hay nada que decir, porque imagínate que vaticinar que un lateral por derecha va a convertir un gol es mucho, es demasiado.
5: Muy complicado. Porque, salvo el arquero, los 10 jugadores, los laterales difícil que marquen. Los centrales sí, por una cuestión de pelota quieta, ¿verdad? Pero los laterales realmente es muy difícil. De 10 jugadores, te digo, 10% de que pueda hacer gol un lateral.
0: Y yo me estaba riendo porque, no sé, estaba muy excitado Bruno cuando Néstor contaba que iba a ingresar, que se sacó la camisilla, se sacó la perchera. ¿Cómo que le dicen el chaleco? El chaleco. Y enloqueció Bruno, pero bueno, al final hay que reconocerle que tuvo razón. La pelota sobre el costado izquierdo, tiene Jiménez, ya hablo sobre Tim Payne, ¿eh? Tiene Jiménez jugando, soltando ahora para que la tenga sobre el costado izquierdo Espinosa. Devolución para Jiménez, Jiménez con Rojas, Rojas que abre la cancha, por diestra tiene el Pachi Carrizo, no puede para adelante, retrocede con Rubén Rojas.
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0: ¿Puedo revisar algún animal característico de Nueva Zelanda, Nico? De por ahí, no sé. Voy vestido de canguro mañana. En tres cuartos de cancha tiene el Pachi Carrizo. Va el Pachi, el centro de zurda. Está Fernández, a ver si llega. No llega. Siempre falta un poquito para que dentro del área lleguen los de Libertad, Fabio Martín.
5: Sí, hay una falta de precisión en ese último pase que busca Libertad, pero no es el mismo equipo que contra Recoleta, que tenía un fútbol más fluido, de mayores argumentos. Hoy el juego de Libertad está enredado, con un Guaraní que prioriza más la marca, que trata de salir de contra. Hay un animal muy característico de ahí, ¿eh?
0: ¿Así?
5: No sé si va a encontrar el disfraz, pero...
0: ¿Qué animal es?
5: Y ahí te va a decir Nico, seguro ya habrá encontrado rápidamente.
0: Pero el canguro no, ¿verdad? Porque el canguro es de sus vecinos, de Australia.
5: Claro.
0: Cuando va la pelota por la derecha, Villalba que quiere no puede. De cabeza gana y sale muy bien Guaraní. Tenía Barbote para Tanda. Tanda para Barbote, la marca de Villalba. Puntín por un costado lateral que le corresponde en salida al aborigen lateral Onofre.
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0: Acá me dice Dani Antunes que el kiwi es el animal que representa a Nueva Zelanda. Yo pensé que el kiwi era una fruta.
7: Es una fruta y una salada. Una fruta y un animal. Después está Kea, Guátara, Delfín de Héctor. También dice otros animales emblemáticos: pingüino de ojos amarillos.
0: ¿Y si me voy vestido de pingüino, Nico?
7: No. Ahí te va a salir todo.
0: ¿Mucho ya va a ser?
7: No, encima Olimpia, pingüino, no.
0: Ah, bueno. ¿Qué hora tenés, Lucho? Marcamos el tiempo de juego.
1: Ñandutirro, Campo Popi, el tiempo de juego, 35 minutos. Primera etapa, el marcador Energy, combustible de calidad al precio justo, indica Wilson.
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0: Ya reconozco algo, ya lo reconozco. Esperen un ratito, a través de chat de YouTube. Intenta Mansur, no puede. 0-0 el fútbol. Iba Añasco, quiso jugar de memoria, pero le salió mal. Se la regaló a Sanabria, pero pelea a su compañero López y le gana. Roba López para Añasco. Añasco con López. Todo lo que roban los compañeros, Añasco termina entregando mal, Fabio.
5: Increíble. Tiene esa obsesión, hasta si se quiere, de tratar de descargar siempre con el compañero que roba. Y el compañero que roba le cede la pelota a él, porque él sabe más con el balón para que juegue más en posición ofensiva, pero él quiere devolverle a ese que se va a quedar para darle el equilibrio al equipo. En este caso, Tanda era el que le devolvía la pelota.
0: Cerca del final del partido elegiremos a la figura, Bristol.
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0: Ya me reitera, Nico, por favor, la tabla de posiciones con este empate parcial de Libertad, que venía como uno de los tres equipos en ganar sus dos primeros juegos en este segundo torneo del año, el torneo clausura. Hay tiro libre sobre el costado izquierdo, tiro libre para Guaraní.
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0: Arriba la pelota de López por la derecha dentro del área, golpe de cabeza de Miguel Jaquet. En las alturas se impone, no pudo darle dirección a la pelota, balón afuera, saque de portería para Libertad.
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7: 0984955000, que se vaya de pingüino, la estatura ya tiene viene, dice un oyente también a través del WhatsApp 0984-955-000. Y después otro oyente dice, Capo Wilson, Kiwi le va a quedar bien también a Wilson, dice otro oyente.
0: Bueno, pegado sobre la raya izquierda tiene Espinosa, filtrando para Fernández. De primera se la rebota Espinosa, retrocediendo para Jiménez, el hombre que ingresó en esta primera etapa en sustitución de Freire, quien salió lesionado. Sobre diestra tiene Alan Benítez tocando el medio, no llega Villalba, pero aparece el Pachi Carrizo para el puntín correspondiente. Villalba que distribuye bien, tocando la pelota para que la tenga en salida. Libertad, viene el centro de Fernández. Balón contra el área, rebote. La calza de aire el Pachi Carrizo. Balón muy alto, arriba, afuera, saque de meta para Guaraní.
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0: 900 personas conectadas en el YouTube de La Roca. Hay que llegar a 1100 me gustas antes de que termine esta primera etapa, a darle like. Ya hablo sobre Team Payne. Arriba la pelota de parte de Jiménez, se mete Fernández, rechaza la defensa, le queda a Tanda y va Tanda por la derecha, pisa el esférico, pone el cuerpo al suelo, cae, pide una falta, el árbitro no cobra, roba, escamotea y va bien Fernández, roba, escamotea y va bien Fernández, y va bien Fernández, cerca del vértice del área se frena, espera compañía, retrocede la pelota con Mansur, pisa, se la muestra al rival, Tanda que lo tira al suelo, piden falta, sí, cobra el árbitro, le llama la atención a Tanda, lo tiró al suelo directamente a Mansur, tiro libre para el Guma.
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0: 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Cuando ataca el Pachi, va el Pachi, el Pachi, el Pachi, amaga pegarle, escapa de la marca, toca para Villalba, Villalba le enganche, cae al suelo, pide falta, no pasa nada, dice el árbitro que no pasa nada, y sale disparado ahora Barbote, media bicicleta para escapar de la marca del Pachi, va el Pachi, se arroja, estira la pelota, la puntea por un costado lateral, Onofre en la mitad de la cancha para el aborigen.
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0: Pedían falta de Acuña Vera, el árbitro que da ley de ventaja le sobra a López, López para Barbote, va Barbote, levanta de zurda contra el pecho de Alan Benítez que sale jugando, la pelota para Mansur, anticipa bien Segovia, la tiene Sanabria ahora, tocando para Benítez, Benítez para Mansur, Mansur se la lleva con la mano pero el árbitro no cobra, Giovanni Gómez que va tocando para Guaraní, juega con Añasco, a ver si le pega, el disparo bloqueado por Robert Rojas, Fabio Martín.
5: Y algo le pasa también a Mansur, no le están saliendo las cosas, parece que hay ansiedad en el bueno, en el que tiene origen argentino para jugar el partido contra su ex club. Aquí perdió increíblemente la pelota, hizo una mano que sí, terminaba sacando, iba a ser de amarilla para el hombre de Libertad.
0: ¿Qué hora tenés, Lucho? Marcamos el tiempo de juego.
1: Miando Tirro como móvil, el tiempo de juego, 40 minutos. De primera etapa, el marcador Energy, combustible de calidad al precio justo, indica Wilson.
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0: Que hay córner, apostala para Guaraní, viene el centro de Fernández. Saca la defensa, le queda Segovia, mano. Mano en ataque, le cobran a Segovia, no reclama, tiro libre en salida para Libertad. 0-0 el fútbol en Santísima Trinidad.
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0: Me gusta el mensaje de Blas Celso Bogado Vera en el YouTube, dice, hola, buenas noches, ¿cómo estás? Espero que estés bien, bendiciones para todos y saludos a todos. Bueno, muchas gracias, en esta noche, en donde hay mucho hate, está bien recibir un poco de bendición. La pelota en la mitad de la cancha, en el círculo central, tiene Rojas, tocando para Mansur, Mansur que limpia bien sobre el costado izquierdo para la subida de Jiménez, pegado a la raya, espera Fernández, primeramente por Espinosa, pasa el esférico, el puntín de parte de Fernández, el otro Dieguito, estoy hablando, tocando la pelota. Espinosa para Robert. Robert que distribuye para el Pachi. Levanta la cabeza, toca al medio para Villalba. Villalba con el Pachi. El Pachi que tiene en territorio adversario. Campo antagónico en el patio vecino, jugando Libertad con Jiménez. Jiménez para Mansur. Mansur, control orientado. Toca bien ahora para Fernández. Encara la marca. Libertad que quiere el primero. Antes de que se vaya el primer tiempo aquí en la Arboleda.

0: video estaba Barbote. Le queda a Villalba de zurda para atrás con Rojas.
1: 900 personas en el YouTube de La Gran Jugada en Vivo. Víctor Franco dice, Wilson, te falta una tableada, payaso. Saludos, a seguir dejando los likes. Hay que llegar a 1100. Estamos cerquita de la meta, Wilson.
0: Bueno, a darle me gusta, a darle like. Estamos cerca de llegar al objetivo de los 1100 me gustas. Bueno, la tiene Villalba. Recibe el empujón de parte de López. El árbitro le dice que lo vio, pero continúa la acción. Va tocando para que la tenga Espinosa. Espinosa que abre con pierna derecha para Fernández. Va a sacar el centro, no. Se mete al medio, jugando para Sanabria. Sanabria para el Pachi. Toca bien Libertad. Por ahora solo la ve pasar Guaraní, Fabio Martín.
2: Sí, porque es un equipo de prevención. Un equipo que se muestra cauteloso. Cierra todas sus líneas. El delantero más adelantado, que es Romero, está jugando en su propio campo. Así se mueve Guaraní, buscando neutralizar.
0: Y va Mansur. El disparo de primera en las puertas del área grande. Balón arriba, afuera. Ahí saque de meta para Guaraní.
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0: Nico.
4: ¿Sí?
0: ¿Vos sabés que parece que me quiero engripar? No sé si mañana voy a la radio o me tomo un descansito, ¿verdad? Porque si uno está enfermo, tiene que reposar, ¿verdad, Nico?
5: Pero Ángel vino engripado, así que tenés que venir.
0: Ah, bueno, está. La pelota en la mitad de la cancha, recupera Guaraní. Iba con todo con Pérez, Pérez para Gómez. Él le rebota para ese Tanda. Tanda que juega para López, a ver si le pega. Va López, no tiene espacio, filtra bien. Iba Fernández, cabecera del área. Va saliendo de la misma, tocando más atrás para Tanda. A ver si Tanda le pega, dispara al arco. ¡El arquero! El arquero Morínigo que desvía. No se disipa el peligro porque la tiene Barbote. La mete contra el área, no llega. Corta de buena forma Rojas. Complementa Sanabria, Fabio Martín.
2: Primer disparo al arco en todo el partido. Hay que decir que no fue del equipo que domina el juego, que es Libertad, sino que de Guaraní. Tremendo disparo de Tanda para forzar a Morínigo a que saque a un costado esa pelota. La posibilidad la tuvo el equipo de Guaraní. Primero López trató de asistir a Fernández. A Diego le quedó un poco atrás la pelota y de ese rebote se encargó Tanda de sacar ese remate para buscar someter a Morínigo.
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0: Y ya tenemos 1100 likes en el YouTube de La Roca. Cuando avanza Sanabria para Libertad, tocando para Rojas, que se mete casi como puntero derecho. El descargo de parte de Alan Meritas hacia la mitad de la cancha para Villalba. Villalba que toca bien con Jiménez. Encuentra destapado a Espinosa, manda al centro. ¡Golpe de cabeza! ¡Gol! ¡Gol! ¡Gol! ¡De Libertad! ¡Rodrigo Vera Acuña! ¡La pelota arriba! ¡El centro desde la izquierda! ¡De parte de Espinosa! ¡Y el delantero, que casi no estaba apareciendo en el partido, lo hace en el momento cumbre! ¡Cuando estamos cerca del final del primer tiempo! ¡Para de cabeza someter al arquero serbio! ¡Gran cabezazo! ¡Colocado con fuerza al poste derecho! ¡Y Libertad! ¡Libertad que es cosa seria! ¡Libertad que ruge con su técnico Nelson Ado Valdés y con el cabezazo de Rodrigo Vera, que lo festeja con el León Guaraní! Vaya abraza a su técnico que le dio la confianza de ser titular y de cabeza. Libertad en lo más alto del torneo clausura. Libertad, insisto con esto, tiene chapa de ir directamente por el título. Es cosa seria este conjunto gumarelo. De cabeza Rodrigo Vera, balón adentro y el clásico moderno por ahora es para el repollero. Libertad derrota 1-0.

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2: Y despertó Libertad cuando Guaraní fue y buscó su gol a través de tanda con ese remate de media distancia. Inmediatamente vino la respuesta para un equipo que estaba anestesiado, que no encontraba su mejor versión de juego. Pelota sobre la izquierda para Espinosa, el centro al corazón del área, y Rodrigo Vera Acuña, que tiene la posibilidad de ser titular hoy. No, Iván Ramírez sacó ese testazo abajo, le duele a Servio, va hacia ese sector, se vuelve imposible. Libertad con poquito, un equipo económico hoy en lo futbolístico, gana con este gol de Vera Acuña, lo celebra con el León Guaraní. Claro, ahí hay mucha enseñanza de por medio para que llegue el gol del puntero del campeonato. Libertad lo festeja en la Arboleda ante un Guaraní defensivo, pero que parecía que buscaba el empate en este primer tiempo. Salió con la suya el Gumareno.
1: El gol de Libertad
3: a los 45 minutos. Primera etapa, Wilson.
4: Es el gol 41 del torneo Clausura 2026. Primera anotación en este campeonato de Rodrigo Vera.
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1: Final, final del primer tiempo aquí en la Arboleda. Libertad con el tanto de Vera Acuña, de Rodrigo, le gana 1-0 Guaraní.
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4: Breve, breve, breve con los móviles porque tenemos audios. Adelante, Dani Troche.
5: Gracias, Nico. Sí, Fausto Ríos, directivo Aurinegro. Fausto, buenas noches. Bueno, qué lástima. Esa última pelota, la última jugada prácticamente del partido y el gol de Libertad, ¿no?
6: Y sí, encima era un partido que parecía que ambos equipos estaban cuidando mucho todos los detalles, y es un descuido cuando ya se iba el primer tiempo, viene el cabezazo casi solo ahí en el área y el gol de Libertad.
5: Bueno, y esto invita también, Fausta, a que el equipo salga un poquito más, busque un poquito más en este segundo tiempo.
6: Sí, claro, vamos a ver cómo ajusta en este segundo tiempo el profe, pero yo le vi muy bien a Guaraní, inclusive mejor que los anteriores partidos, mucho más enterito que Libertad, incluso más que Libertad hizo el gol.
5: Parece hasta más rápido el equipo, ¿no?
6: Sí, mucho más ensamblado y más rápido. Creo que ahora se están empezando a conocer los muchachos y ojalá que esto influya mucho para el segundo tiempo.
5: Gracias, Fausto. Dale. Ahí está, Fausto Ríos, directivo de Guaraní. Nico.
4: Perfecto, Abraham Acosta, Móvil Amaro, V6.
7: Gracias, Nico, lo escuchamos muy brevemente. A Dante López, es futbolista.
8: Perdón, Guaraní, va a tener que salir a buscar el partido.
9: ¿Te parece, Dante, que se está viendo ya el fruto de las nuevas reglas de juego que se están implementando en este torneo Clausura?
8: Sinceramente sí, eso es bueno para todo el fútbol, ¿verdad? Que tenga más dinamismo, que bueno, creo que son reglas muy puntuales que le van bien al fútbol paraguayo.
7: Verlo a Nelson Valdés como entrenador aquí en el fútbol paraguayo, ¿qué genera eso, Dante?
8: No, sin duda, una grata felicidad, ¿verdad? Para los que fuimos contemporáneos de él. Ustedes saben de la capacidad que tiene él como jugador y como persona, así que es muy bueno para los técnicos paraguayos que se están formando, ¿verdad? Que él tenga, que ella tenga una buena experiencia acá en el pueblo paraguayo.
7: Así lo escuchábamos. Dante López, exfutbolista aquí presente en la Arboleda.
4: Gracias, muy amable. Vamos, la gente que está enviando audios de WhatsApp. Ahí lo vemos a Tim Payne. Lo vemos también a Wilson González, que de momento se para, que de momento saca su cremita. A ver, la gente que dispare contra Wilson. Marco
10: Wilson, Tim Payne. Aguante Wilson, carajo. El macho de la Rock and Pop.
4: Bueno, este le apoya a Wilson, como Tim Payne lo hizo hoy.
11: Wilson tiene el apoyo de la mitad más uno, no le da caso a estos payasos.
4: Otros dicen que no se olviden de Ángel Elian, Fabio Martínez. Ángel Elian, otro apuntado también a través del YouTube y el WhatsApp.
12: Te metió bien adentro el jaca Tim Payne, Wilson.
4: Le bastaron 12 minutos para marcar su primer gol a Tim Payne con la camiseta del Olimpia. Ingresó al minuto 69, al minuto 81 su gol.
13: Wilson, mañana no se va a salvar de mí, ni a la mañana, ni a la tarde, ni nunca.
14: Wilson, transmitiendo mal partido porque es una falta de respeto a los equipos de Guaraní y Libertad y a los público también de Guaraní, le está con falta de respeto de hablar. de otro equipo.
4: Parcialmente está ganando Libertad 1-0 con gol de Rodrigo Vera. Está en la cima el conjunto gumarero, el conjunto de Nelson Aedo Valdés.
15: Hola Wilson, yo no quería estudiar matemática hoy, entonces lo obligué a mi papá que me lleve por primera vez a la cancha. Y Tim Pei metió gol.
16: Bueno, acá en tu casa estamos pingüineando con tu pendeja necornudo, Wilson.
4: Tranquilo, hasta los niños se le dedican a Wilson González. Una cosa increíble, pasó el gol de Tim Payne.
17: Se están olvidando de otro payasito que tampoco dio una por Tim Payne, que es Ángel Elian, la viuda de Raúl Cáceres. Gran puta, cómo lloró porque cuando dijeron que tenía que jugar Tim Payne.
18: Pero cómo le vas a sacar a Raúl,
17: otro mongólico.
4: Impresionante.
19: Wilson, paga tu apuesta y pagaré todo el asado a la radio.
20: Wilson, que escucha en cualquier momento de sacar la popularidad a Bruno Pong. A punto de ser el conductor número uno del país.
4: Tim Payne es el tema, señores. Recorre el mundo. Tim Payne, su primer gol con la camiseta del Olimpia. Tendencia nacional. Tim Payne. Olimpia en el segundo lugar y ojo, escaló posiciones Wilson, esto es como el ranking FIFA, del quinto lugar pasó al tercero, le están dando con todo, Tim Payne 1, Olimpia 2 y ya viene nuestro compañero Wilson en tercer lugar, tendencia nacional.
21: Acá tenés Wilson de payaso, que jugador amateur, que donde está Wilson, si jugó un mundial inútil. Oye, hola de Cuñaina.
22: Fernández.
23: Te manda saludos, Tim Payne.
22: Y sí,
23: Wilson payaso.
24: Wilson. Te veré de Mercurio.
25: Wilson payaso. La tenés bien adentro. El único que es de la vez o vos, payaso.
4: Olimpia sumó sus primeros 3 puntos. El gol de Tim Payne cerró la goleada de Olimpia dedicada a Wilson. La gente que escribe, la gente que manda su audio.
26: Buenas. El gurú Wilson Pio sigue con ustedes, el adivinador. Así nomás.
27: Pesaje Wilson. Échenle al Wilson ese. Que no relate más ningún partido. Fuera, fuera.
28: A Rubio Yuma le ganaron, dice. Y los dos partidos en el apertura con le rompió el culo a Cerro Rubio Ñu. Recontra cogido por Rubio Ñu.
29: A la gran puta. Rubio Ñu de Colombo en Guiaja. O Cuarupá y es la Team Peña.
30: Ay, Wilson y su disfraz de pirata gay.
31: Hola Wilson, hey, Wilson va a llorar, Wilson va a llorar.
32: ¡Qué grande Wilson, qué grande tenés tu ojete carajo!
33: Wilson, te metió sin vaselina, Tim Payne.
34: Yo no le voy a atacar a Wilson, ya que todo el mundo le está atacando a Wilson. A Ángel Elian, para vos, Ángel Elian, el golazo de Tim Payne. Seguro está ahí con la chica superpoderosa y nadie te come traba.
4: Debut soñado, el golazo de Tim Payne en su primer partido con la camiseta del Olimpia, dice The Sports. Golazo de Tim Payne en su debut en Olimpia ante Rubio Ñu, también titula TIC. Dice la agencia AFP, el debut mundialista neozelandés. Tim Payne en Olimpia llega con un golazo. El gráfico también titula Tim Payne marcó un golazo en su primer partido en Olimpia. Infobae, el golazo de Tim Payne, el fenómeno viral del mundial en su debut como jugador del Olimpia. Un cuento de hadas. También

0: Pablo Vegetti, amante de Wilson, que lo...
1: Ningún partido fuera.
2: Che, Wilson, si llora o mañana falta cualquier gripe, fiebre, iba a inventar. ¿Qué puta te van a hacer los perros, Wilson? Te regalaste.
3: No. Acá en un circo, acá cerca de Encarnación Posada, necesita un payaso. Se quedó sin payaso, entonces ya tiene un trabajo.
4: Atención, Wilson, ya hay beca de vacantes, vacantes para el trabajo, dice este oyente.
5: ¿Qué tal, Wilson? No le hagas caso a nadie de Duplán. Si te vas a enojar con alguien, enojate con tu papá que te hizo el cerro de tortillero, digo.
6: Hola, Wilson. Yo te apoyo, Wilson. Yo soy olimpera, pero te apoyo porque no hay que discriminar a nadie ni tampoco odiarle a nadie. La vida es corta, hay que ser felices. Si hoy gana Olimpia, feliz. Si mañana gana Cerro, feliz. Así nomás nos vamos. Yo no te voy a odiar. Seguí nomás así, Wilson.
4: Qué buen compañero que es Fabio Martín. Opuca, Pepe, dice otro oyente también a través del chat de YouTube.
7: Wilson, me sorprende tu capacidad de hablar sin aportar nada.
8: Sencillo, para el clásico tiene que ser una apuesta con Bruno. Wilson va a apostar por Vegetti y Bruno por Team Pine.
4: Wilson, ya están pidiendo que regales la camiseta de Team Pine a la audiencia. Impresionante esto, ¿eh?
9: Que regale camisetas a Olimpia de Team Pine como castigo. Dale, Wilson, regala la camiseta.
10: Buena Sorena, apoyo a Wilson, va en el de you love.
11: Wilson, no queremos salir de vacaciones unos días, yo te pago las vacaciones.
12: Seguí nomás adelante, Wilson. Así, hoy soy feliz, mañana soy feliz también. Tú se te cabre la vieja, parece que está mandando audio.
13: Che, Wilson, ¿cuándo va a caer el bocadito y la sosa ahí para el grupo? Mínimo tenés que echar eso, mínimo. Claro, lo de que ahí no te desafiaron, pero vos como buen hombre tenés que echar para toda la radio. Bocadito y gaseosa.
14: ¿Qué será que se siente ser cerrita?
15: Wilson, venimos otra vez mañana al programa con tu programa de Pirata la Loca Gay.
16: Wilson y Ángel la tienen adentro. Consumen de la leche de Team Payne ahora.
4: Esta
16: calladito
4: la
16: nomás, ahora, por favor.
4: Primera no parte. La primera parte de los oyentes a la opinión del hincha. Va a estar más caliente que nunca hoy. Todos contra Wilson.
17: Wilson. Deja nomás que ellos sigan festejando. Ese iPod Team Pain que ni no figura. Eso va a ser como Lescano nomás. Lescano así empezó sus dos, tres partidos y después murió. Team Pain va a ser lo mismo, Wilson. Aguante, Wilson, le calla.
4: Se fue la primera etapa en el Estadio de la Arboleda. Está ganando Libertad por 1-0 con gol de Rodrigo Vera. Vamos a escuchar el comentario entre tiempo de Fabio Martín. La gente que puede seguir enviando sus audios de WhatsApp. Todos los audios en la opinión del hincha. Dedicado a Wilson. Marcó Team Payne. Victoria de Olimpia. Ahora lo está ganando Libertad. Llegando a la cima del campeonato. Puntaje ideal para el Guma. Comenta, opina Fabio Martín en una presentación de...
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19: Cuando parecía que el plan de Guaraní de neutralizar al rival, de que no lo dañe, que no lo lastime en todo el desarrollo del primer tiempo, cuando parecía que eso salía a la perfección, llegó el único gol hasta ahora del partido. Golpeó Libertad, un equipo que decíamos que hoy no tuvo las luces de otros partidos, no tuvo la intensidad del partido contra Olimpia, no fue el mismo equipo que acorraló al rival con un fútbol en donde participaban todos de un juego colectivo de mucho peso contra Recoleta. Hoy es distinto y pueden haber varias explicaciones, entre ellas la que tiene que ver justamente con esta situación de los partidos seguidos, de repetir prácticamente el equipo, salvo algunos retoques que hizo Nelson Aedo, que fueron para bien. Porque hay que decir que hoy le dio la confianza a Rodrigo Vera Acuña para que sea el 9, no Iván Ramírez, no Lorenzo Melgarejo, que obviamente está lesionado también. Y Acuña no defraudó, porque Vera Acuña terminó haciendo el único gol del partido. Cuando se animó el juego después de superar los 40 minutos de la primera etapa, donde se había visto muy poco en el partido, llegó un zapatazo de tanda que sacó muy bien Morínigo a un costado después de un disparo desde unos 25 metros. Apareció después.

0: la jugada de Libertad. Se iba al partido el primer tiempo, el centro de Matías Espinosa del costado izquierdo, directo a la cabeza de Vera Acuña, que marcó el gol. Vamos a recordar ese momento en el relato de Wilson González.
1: Villalba, que toca bien con Jiménez, encuentra destapado a Espinosa, manda al centro, golpe de cabeza, ¡gol! ¡Gol! ¡Gol! ¡De Libertad! Rodrigo Vera Acuña, la pelota arriba, el centro desde la izquierda, de parte de Espinosa, y el delantero, que casi no estaba apareciendo en el partido, lo hace en el momento cumbre, cuando estamos cerca del final del primer tiempo, para de cabeza someter al arquero serbio. Gran cabezazo, colocado con fuerza al poste derecho, y Libertad, Libertad que es cosa seria, Libertad que ruge con su técnico Nelson Aldo Valdés, y con el cabezazo de Rodrigo Vera, que lo festeja con el León Guaraní. Vaya, abraza a su técnico, que le dio la confianza de ser titular, y de cabeza, Libertad en lo más alto del torneo clausura. Libertad, insisto con esto, tiene chapa de ir directamente por el título, es cosa seria este conjunto gumarelo. De cabeza, Rodrigo Vera, balón adentro, y el clásico moderno, por ahora, es para el repollero. Libertad derrota 1-0 Guaraní.

0: Así lo gana Libertad a término de los primeros 45 minutos. Guaraní tiene que ser un equipo más ambicioso en esta etapa complementaria si quiere salir rescatando por lo menos el punto en este partido aquí en La Arboleda.
1: 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Cuando van a ver los cambios, a ver, adelante, móvil, Amaro G6, Abraham Acosta, los cambios en Libertad, primero Guaraní, adelante Dani Troche.
2: Gracias, sí señor, se retiró Dani Pérez para que ingrese el 38, Patricio Coronel, lateral izquierdo, él, a la cancha.
1: ¿Abraham Acosta?
3: Sí, dos cambios en Libertad, se retiraron Agustín Mansur y Marcelo Fernández, ingresaron camiseta 13, Joaquín Bugarín, y con la 14, Alexis Fretes.
1: Bueno, va a arrancar el segundo tiempo, vos te estás riendo, Abraham, ya me contás, el árbitro autoriza, segundo tiempo en marcha, se proyectan los segundos 45 minutos de esta película llamada Libertad 1, Guaraní 0, aquí en La Arboleda, torneo clausura.
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1: La pelota por la punta derecha, ataca Guaraní, intentaba Romero arriba, rechaza la defensa, le queda Barbote, que ahora está tirado por la derecha, tras el cambio de Pérez, también Añasco, va Añasco para robar, no puede, sale bien Fretes, tocando para el Pachi Carrizo, gana Libertad por 1-0, por ahora, puntaje perfecto, 3 partidos jugados, 3 ganados, toca Sanabria, retrocede con Rojas.
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0: Buena posibilidad que tuvo Guaraní, bien Añasco para ganar ese sector derecho, el centro inmediato y Lucas Sanabria, que fue a cubrir esa zona para que Libertad no quede muy descompensado, termina punteando el balón para atrás, es cierto, pero con eso anula la posibilidad de que Guaraní pueda activar el juego ofensivo.
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1: Arriba, pelea Romero, no puede en el rebote López, retroceden para el arquero Morínigo, la levanta, vuela por cielo de Santísima Trinidad, y va con todo, ahora por la izquierda Fretes, recientemente ingresado, tiene combustible, la pelota por la punta siniestra, viene el centro de Zurda, la peinada, rebote Villalba, tiró el arquero, Sergio se queda con el balón, Fabio Martí.
0: Estuvo el segundo de Libertad, se anima el partido, Guaraní tiene que salir a buscar el empate, lo hace con las armas que tiene Libertad, con los espacios que ahora ya puede tener a su favor, también tiene la posibilidad, disparo fuerte, iba a una esquina la de Rodrigo Villalba, pero bien parado estaba Sergio, el arquero de Guaraní.
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1: ¿Cuántos minutos decías, Nico, que le tomó a Tim Payne en cancha a marcar?
8: 12 minutos, solamente 12 minutos.
1: La pelota
8: minutos.
1: Para la derecha va Villalba, se mete con todo para Libertad, avanza Villalba a toda velocidad, está dentro del área, por la derecha pisa la pelota, sale del área, tocando para Benítez, cerca del vértice, retrocede. No encuentra a nadie para adelante. La tiene Roja, pero siempre en campo de Guaraní. Todo pasa en campo aborigen. Le pide a Sanabria que se abra. La toca para Sanabria, se la rebota Rojas. Roja de primera para Sanabria, Sanabria para Rojas.
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1: Apretón de manos para todas las personas que se conectan a través del Facebook, fanpage de Bruno Pont. También, evidentemente, el reporte de sintonía a través del WhatsApp de La Roca, 0984-955-000. En el YouTube hay que darle like, hay que darle me gusta. Arriba la pelota para Flete, que la pierna de la peina bien, se mete Rodrigo Vera. No va a llegar a las manos del arquero Sergio el balón.
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1: Un saludo para la señora Janet Alvarenga, directora de Radio Revelación, retransmitiendo la señal de la gran jugada de La Roca del grupo Ñanduti para todo el Chaco Paraguayo. Un saludo para la señora Janet Alvarenga, Radio Revelación, desde ayer con nosotros también en la gran cadena nacional de deportes. Cuando la tiene Imanol Segovia, tocando el medio para Tanda, adelanta de zurda para Segovia, levanta la cabeza, pone el pase filtrado para Añasco, de taco va jugando bien para Barbote, Ivo Barbote, no se la puede meter contra el área, mete el centro pifiado, se apuró Barbote Fabio Martín.
0: Se apuró, buena jugada de Añasco para descargar sobre la derecha, puede haber buen entendimiento con Barbote que salió de ese costado izquierdo para jugar en su puesto natural.
1: Revelación Radio, un abrazo grande para todos en el Chaco Paraguayo, Revelación Radio con nosotros, amarilla, amonestado López, ¿o quién?
0: Primero fue amonestado Vera Acuña, en Libertad, y después López aparentemente por protestar.
1: A ver, ¿quién fue amonestado ahora, Ana Costa?
3: Rodrigo Acuña Vera, Libertad, Wilson.
1: Bueno, porque yo lo veía a Vera Acuña medio lejos.
8: ¿Vos
1: no,
8: sabes
1: no,
8: que
1: no fue
8: Wilson?
1: Vera Acuña, ¿eh? No fue Vera Acuña.
0: El 30. No, la falta existió. Yo no veo Libertad.
8: El 30.
1: Ah, bueno, sí, Vera no Acuña. Vera Acuña amonestado. ¡Epa! ¿Lo llaman al VAR?
8: Sí, Wilson.
0: Puede ser roja.
8: Para mí
0: Vera
8: roja.
0: Acuña, Nico.
8: Sí, para Acuña Vera, Rodrigo Vera, un pisotón, realmente le pisó muy mal. Para mí es un planchazo, Wilson. Tiene que ser tarjeta roja, ¿eh?
1: Y va a ser roja, ¿eh? Va a ser roja porque Derlis López ya tiene la decisión tomada. Se mete dentro del terreno. Le borra la amarilla a Acuña Vera. Le muestra la roja y el delantero que marcó el gol para Libertad se va sin protestar. Se queda con 10 Libertad. Expulsado Rodrigo Vera, Fabio Martín.
0: Increíble lo que le pasa a un chico que estaba siendo y apuntando tal vez para figuras del partido porque está haciendo el único gol. Lo que vale ese gol para Libertad a estas alturas, no jugando bien, pero marcando la diferencia con ese gol de Vera Acuña. Ahora, increíble lo que le pasa a este chico, metió mal la pierna en ese sector para lesionar al hombre de Guaraní, porque también fue amonestado López justamente por la manera en que va y le protesta López, el árbitro del partido, por decirle tiene que ser roja, y estaba acertado el jugador de Guaraní, pero se ganó ya la amarilla por protestar.
1: Ah, no, acá nos pasa Cristian Rivarola, tremenda plancha, pero ¿qué le pasó al chico? Mirá cómo entró. Le torció el tobillo al hombre de Guaraní, que de hecho sigue siendo asistido. ¿De qué se trata?
0: Terrible patadón.
1: Dani Troche, ¿quién está sentido?
7: Sentido Barbote. Tanda. No, perdón.
0: Barbote.
7: Te confirmo quién está sentido.
8: Barbote.
7: Barbote, sí señor, gracias.
1: Barbote.
7: Y se prepara, se está preparando aquí a un costado.
0: René Rodríguez
7: es lateral derecho, pero creo que es por precaución. Y también fue llamado Juanchón García. Juan Manuel García, más conocido como Juanchón García, camiseta 11, también preparado para ingresar.
1: Bueno, se quedó con 10 Libertad, por ahora lo está ganando, pero va a ir en busca del empate del conjunto aborigen, algo que evidentemente también le conviene, tanto a Limpia como a Cerro Porteño, que van a ser los que van a disputar junto con Libertad seguramente este título del torneo clausura.
8: 9 puntos para Libertad, 2 de mayo con 7, Trinidense con 6, solamente Trinidense. Si gana mañana le podrá alcanzar al conjunto Gumarelo.
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1: Y definitivamente Barbote no va a poder continuar. Dani Troche móvil Amargo 6.
7: No va a poder continuar, se va bastante sentido, incluso con lágrimas en los ojos del dolor. Achibarote, en su lugar ingresa el 14 René Rodríguez, ya va a ser sustituido Achibarote, de hecho ya está en el banco, 14 para René Rodríguez.
2: y se queja serio porque los 10 segundos que está consumiendo lo está consumiendo el señor de traje, que está bastante lento. O sea, Guaraní no tiene ninguna culpa si es que se consume más de los 10 segundos supuestamente.
0: Este es un error administrativo.
2: Sí, totalmente.
0: Claro, acá no va a pasar nada, se van a hacer los cambios.
1: No, pero ahí se empieza a contar desde ahora, desde que el cuarto muestra el cartel. Anterior a eso no hay conteo. Bueno, los cambios, veo que se va Gómez, Dani, ¿nos contás?
2: Sí, Giovanni Gómez, ingresa a García el 11 por él, se va Giovanni Gómez, 14 ya decíamos, para que se vaya Barbote, 14 para Rodríguez, y el 18, Romero, para que ingrese el 40, Fernando, Fabián Fernández, goleador histórico, 300 partidos con esta camiseta, ya está en el campo de juego.
1: Y todos se retiraron rápidamente, no solamente por el reglamento, sino porque entienden que tiene chance de empatarlo Guaraní. Viene el centro de Añaco, segundo para Estaña, que es golpe de cabeza al medio, rechaza la defensa, Perfer que le pega, falta. Offside, ya había posición adelantada. Se invalida la acción. Guaraní irá con todo en busca del empate.
4: Ñandutí recompuso el tiempo de juego, 10 minutos. Segunda etapa, el marcador Energy. 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Wilson.
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1: Que por ahora, pero vamos a ver cómo termina esto. Por ahora, la victoria es de Libertad. Con el tanto de Rodrigo Vera, recientemente expulsado. El conjunto Gumarelo aquí en la Arboleda derrota 1-0 Guaraní.
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1: Si sos de Guaraní y querés que empate el partido, poneme aplausos en el chat de YouTube y te leo. Aplausos en el chat de YouTube si sos de Guaraní y querés que lo empate. La pelota sobre el costado derecho tiene Rodríguez. El saque lateral Onofre que viene para Segovia. Solicita la pelota, tanda y transporta. Conduce el número 5 de Guaraní. Bien abierto sobre la derecha está Rodríguez. A ver si viene el pase largo para él. Sí, el pase va para Rodríguez por la derecha. De cabeza al medio. Atención, Añasco. De perfilado, ahora sí le pega de zurda. Posición adelantada. Muy ansioso Rodríguez, no tuvo en cuenta la posición del último zaguero, ahora salido para el Guma.
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1: César Recalde nos escribe en el YouTube de La Roca también, Mónica Ortiz, Jesús, todos hinchas de Guaraní, Cambio Libertad. Móvil Amaro Güesey Sabrán.
3: Se retiró el Pachi Carrizo, ingresó camiseta 5. Gilberto Flores, cuarto cambio en Libertad.
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1: Levanta por la izquierda, sacando la pelota Patricio. En la mitad de la cancha revienta Robert Rojas. El saque de manos que rápidamente se efectúa. Guaraní entiende que lo puede empatar. No pierde tiempo, no solamente por el reglamento, sino porque quiere la paridad en el fútbol. Aquí en la Arboleda estamos. Libertad derrota por 1-0 el conjunto aborigen en este clásico moderno. Bueno, la tiene Segovia. Interioriza para Tanta que filtra para Ferfer de primera descarga. Va con todo para la derecha Rodríguez. En la marca está Fretes. Roba Fretes con el cuerpo. Cae solo falta. Falta de Rodríguez por ahora, errático Fabio Martín.
0: No entró bien. Y aparte no se le puede pedir mucho con respecto al oficio de ser un lateral de proyección. Es más defensor, tiene más capacidad defensiva, pero va constantemente al ataque, obligado por la situación que vive Libertad. Con 10 hombres, Gilberto Flores en una posición diferente a partir de ahora, jugando de volante central en este Libertad con 10 hombres. Lucas Sanabria tirado a la izquierda, Joaquín Bogarín a la derecha, y arriba con dos extremos, pero sin delantero. Ahora juega Libertad con la presencia a la derecha, en este caso de a la izquierda, perdón, que Alexis Fretes para jugar por ese sector, y la presencia de Rodrigo Villano por la derecha.
1: Ya me imagino lo que va a hacer mañana bien temprano AQN, antes que nadie mañanero por La Roca, ya me lo espero. La pelota dentro del área, va atacando Guaraní, refuta de zurda Rojas, en el rebote aparece Tanda, se la lleva de cabeza, espera más al medio Ferfer, pelota para él, de primera descargando otra vez con Tanda que levanta la cabeza, Perqueña, planifica qué hacer, va tocando con Ferfer y la apertura para Jaquet, ataca con todo Guaraní, el balón sobre el segundo palo, va con todo, viene el centro de Coronel, muy pasado, demasiado pasado, se pierde el lateral.
8: Hubo gol paraguayo, Mauricio anotó para el Palmeiras, victoria del Verdão 3-0 sobre el Fortaleza en el partido de ida de los octavos de final de la Copa de Brasil.
1: Nico, estaba viendo una imagen, no me quedó claro si era Mauricio, que se tomaba del hombro y estaba llorando. Si es que podemos ver, él fue cambiado. Y si fue cambiado, si fue por lesión, porque no me quedó muy claro, como que la cara estaba distorsionada porque estaba en llanto, pero tenía el bigotito, pero no me quedó muy claro si era o no Mauricio. También estaba con un nuevo peinado, en caso de que sea él, para estar atento también a esta información, porque Gustavo Gómez también está fuera por una cuestión de lesión. ¿No están jugando Gustavo Gómez o no jugó, verdad, Nico?
8: No jugó, ni siquiera estuvo en la banca por lesión justamente.
1: Sí, señor, gracias, Nico. Ya me contás lo de Mauricio cuando va con todo Guaraní. La pelota de tanda, el cambio de frente, de buena forma, orienta por la derecha para Rodríguez, la viene bajando con pierna derecha, tocando para Tanda, que le pega a Tanda, manda el centro por arriba, está Ferfer de cabeza, está el empate, no, dispara al arco, rechaza la defensa de Zurda, Coronel afuera, primeramente Juanchón, Fabio Martín.
0: Sí, Juanchón, y la posibilidad para García, que saca el remate, lo bloquea un hombre de Libertad, y después Patricio Coronel, que tiene amplia capacidad ofensiva, está jugando de lateral izquierdo, aparece con este remate inquietando el arco de Morínigo Guaraní, sigue apretando arriba.
1: La tenés adentro, Wilson, dice César Aranda, impresionante. ¿Qué hora tenés, Lucho? Marcamos el tiempo de juego.
9: Ñanduti Rocambopo vio el tiempo de juego, 15 minutos, segunda etapa, el marcador Energy, combustible de calidad al presupuesto indica, Wilson.
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1: Libertad derrota 1-0 a Guaraní, pero está con uno menos. El conjunto comparelo, se fue expulsado Vera. La pelota por la izquierda y va Guaraní por el empate. Se equivoca Coronel, aparece la marca de Benítez, puntín por un costado. Ahí saque lateral Onofre. Rápidamente Coronel retrocediendo para Jaquet. La pelota ubicada en la mitad de la cancha con Tanda. Tanda que se enajena de la pelota. Ya la tiene ahora Segovia. Devolución para Tanda.
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1: Levanta Ferfer para Rodríguez. Corre por la derecha a ver si llega René. No. Muy largo el pase. Balón por línea final. Habrá saque de meta, saque de arco para el Guma.
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1: Acá te estoy viendo a lo lejos, Aurán Acosta. No sé por qué estás tan risueño desde que arrancó el partido. ¿Qué te da tanta gracia, Aurán?
3: Y sabes cómo soy, Wilson. Me conoces muy bien.
1: Bueno, está bien.
10: No, hay que decirle también a los oyentes que cuando entró Abraham a saludar, entró con una risa tremenda. Hola, ¿qué tal? ¿Cómo están? Estaba así pasando la mano y se fue.
1: Parece el Joker. Una cosa rara.
10: No, si te cuento cómo se reía de vos, se burlaba de vos después de los 200.000.
1: ¿Ah, sí?
10: Yo vine de Cancha de Libertad con él. Nos quedábamos los semáforos y de repente miraba a su volante y una carcajada de aquella soltada.
1: ¿Cómo hacía? La pelota por la derecha, ataca René Rodríguez. Siempre hay revancha en todas las facetas de la vida. Cuando va Ferfer el centro, rechaza la defensa, pelea Ferfer nuevamente. Le queda Sanabria, que no la puede controlar de buena forma. En el rebote aparece Rodríguez, rechazando a Rodríguez. Primeramente retrocede para Imanol Segovia, tocando para Tanda. Tanda que ubica el balón al medio, adelantando diagonalmente para Ferfer, descargando sobre costado izquierdo para Jaquet. Jaquet que toca al medio con Tanda. Toquetea la pelota en la cabecera del área Guaraní, que alguien se anima a pegarle, tiene Imanol, jugando para Tanda, Tanda escapa de la marca de Sanabria, jugando para Imanol, va a levantar el centro, no, tocando para Rodríguez, Rodríguez de zurda para Añasco, gran devolución, le queda atrás la pelota, Rodríguez se recompone, reconquista, viene el centro, dispara al arco, ¡gol! ¡Gol! Coronel, coronel, coronel. Patricio Coronel, para que todos se encuadren, para que esté de Franco Guaraní, para que aparezca con pierna zurda en el segundo palo. Gran atropellada, qué determinación, con qué convicción se fue a buscar esa pelota sin saber probablemente que iba a llegar a sus pies. Se tuvo que arrojar, así lo hizo, remate fuerte finalmente, arrojándose para empatar el partido, para aprovechar el hombre más en el terreno de juego. Festeja el público aborigen este flechazo del indio aquí en la Arboleda. Lo empata Guaraní con el tanto de Patricio Coronel, para bajar a este Gumarelo que venía embalado, que venía ganando todos sus partidos. Por ahora empate, pero irá en busca de la victoria. Guaraní por Coronel lo empata. Ahora Guaraní 1, Libertad 1.

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1: Fabio Martí.
2: Lo buscó y lo encontró, porque fue un equipo que fue con todo al ataque, porque se jugó también Daniel Galeano, porque Patricio Coronel es extremo sobre la izquierda, al no tener otro lateral pensó en él para ponerlo en ese sector con la presencia de René Rodríguez, que se estaba equivocando mucho, principalmente a la hora de decidir en función ofensiva. La jugada, varios toques por ese costado derecho con Añasco, con Rodríguez, que se frena oportunamente. Y ahí sí decide meter el centro, que no fue muy arriba, sino que iba picando a media altura. Pasa de largo Juanchón García. Y del otro lado, Coronel se tira, ensaya una especie de tijera para marcar el gol, para sorprender a Morínigo. Y es el lateral izquierdo de Guaraní el que hace el gol de la paridad. Jugando mucho mejor el aguinegro. Quiso aguantar Libertad estando con 10 desde muy temprano. Y lo sufrió un Guaraní que fue con todo, con fútbol, arriba, al ataque. Y Coronel se vuelve figura del Indio para marcar la igualdad en la goleada.
1: ¡El empate de Guaraní!
3: A los 18 minutos, segunda etapa, Wilson.
4: Gol 42 del torneo Clausura 2026. Primero en este campeonato de Patricio Coronel, su segundo tanto en liga con la camiseta del aborigen.
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5: Les dije que pongan aplausos en el chat de YouTube para que se venga el gol del empate. A los hinchas aborígenes que así lo hicieron. Ahora el aplauso correspondiente para festejar el tanto. Y si se viene el segundo, porque el que va en busca del segundo es Guaraní. Totalmente replegado Libertad. Uno menos en el terreno de juego, expulsado Vera. La pelota por la derecha para Rodríguez. Retrocediendo con Fernández. La tiene el zurdo. Más atrás para Imanol Segovia. Va tocando de zurda al medio en el círculo central. La tiene Tanda.
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5: Añasco cede para Fernández. Fernández para Tanda. Tanda que adelanta con Perfer. Perfer, el cambio de frente que queda corto. No la puede controlar por la derecha el hombre liberteño. Estamos hablando de Joaquín Bogarín. Ahí saque lateral Onofre que rápidamente coloca para atrás Coronel. Y todavía más atrás con el arquero. La juega Jaquet, la tiene Servio.
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4: Wilson, 700 personas que se conectan. Ya sobrepasamos los 1100 pulgares, vamos por 1200. Saludos, Wilson. Libertad solamente le gana a equipos chicos, dice otro también. Ah, pedile en poca hora que te atienda el celular, a ver si lo hace. Pero para reírse bien.
5: Epa, qué bombita, Bueno, la tiene Tanda, Tanda para Ferfer, levanta Ferfer, Juanchón que no llega. Sí lo hace, para defender Jiménez. Jiménez con Sanabria, Sanabria que la toca para Fretes. Fretes que avanza, avanza, avanza, toca para Libertad. Por la izquierda, falta. Falta, falta, falta. Le cometen falta al número 13, Bogarín. Al suelo, Bogarín, tiro libre. Hay tiro libre en propio terreno para el Guma.
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5: Abraham Acosta, cambio Libertad.
7: Sí, señor, se retiró Rodrigo Villalba. Camiseta 33 para Cristian Martínez. El último cambio en Libertad.
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2: parece que decide a Edo sufrir, ser sometido por un Guaraní que tiene mucho tiempo la pelota y que lo quiere ganar en este segundo tiempo.
5: Dani Troche, cambio en Guaraní.
0: Sí, señor, pidió cambio. Molestia en el aductor izquierdo. Miguel de aquella se retiró. Quinto y último cambio en Guaraní, el 17, Víctor Céspedes.
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5: Este resultado le conviene a Olimpia, también a Cerro cuando va Céspedes. Recientemente ingresado, recorte centro de zurda, Juanchón para Fernández. Está el gol, le pega. El bloqueo oportuno. Impresionante, otro rebote, dispara al arquero. Y se anula. Se anula la acción. Coronel otra vez de zurda. Ya había posición adelantada en primera instancia Fernando. En realidad Fernández, Diego. Juanchón que no llegó. En el segundo palo Fernández, Fabio Martín.
2: Sí, apareció Diego Fernández en el segundo palo y parecía que lo iba a fusilar a Morínigo. De hecho, sacó ese disparo quemante, pero bloqueó el hombre de Libertad que se la jugó con todo en cuanto a esa posibilidad de lanzarse con el cuerpo, no con el brazo. Sacó Rojas la posibilidad de gol para el equipo de Guaraní.
5: ¿Qué hora tenés, Lucho? Marcamos el tiempo de juego.
6: Y Andutirro Campopadí, el tiempo de juego ahora 26 minutos. Segunda etapa, el marcador Energy. 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
5: Empate 1-1, pulsamos el G5, actualizamos el marcador. Con el tanto de Coronel lo empató Guaraní. Y va a Libertad, hay balón sobre el costado derecho, lateral Onofre. Lindo partido tenemos en Arboleda. Juega con uno menos el conjunto gomarero. Expulsado en el arranque del segundo tiempo Vera Acuña. La pelota de Benítez, levanta Benítez dentro del área. Va Martínez, el centro. Rechaza la defensa, en el rebote está Joaquín Bogarín, cae al suelo. Desde arriba lo chocaron, lo tiraron dentro del área, no pasa nada. Se recompone rápidamente, el pase para Benítez con fin del terreno, centro al área, cerrado y afuera, el centro se cerró tanto que casi se metió en el arco de Sergio Fabio.
2: Es que no midió definitivamente Alexis Frente. Si él medía la trayectoria de la pelota, porque metió a Alan Benítez un centro muy cerrado que sobrepasó a Sergio, inclusive si Alexis entendía que la pelota podía caer y sobrepasar al arquero de Guaraní, metía la cabeza con todo. Qué jugada, en donde llegó con solo dos hombres Libertad, estuvo a punto de lastimar.
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5: Céspedes que toca para Añasco. Añasco que va tocando de buena forma también ahora para Fernández. Fernández que ubica el balón para Tanda. Tanda y la devolución para Fernández. Pisa la pelota. Iba Fernández acompañándose con López a ver si le pega. Filtra, pase. No se entendió con Añasco. Balón muy al fondo. Y ya la tiene el arquero Morínigo.
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5: Yo creo que los cerristas y olimpistas estarán siguiendo este partido y lo estarán viendo de buena forma. Digo, el empate, Fabio, que no gane Libertad.
2: Sí, que no gane Libertad, bueno, y que quizás no gane Guaraní también sería bueno, ¿verdad? Quizás están alentando por ese gol de Guaraní para que se vaya frenando Libertad. De hecho, lo está haciendo. Yo veo difícil. No sé cómo hará Libertad para hacer un segundo gol. Como usted que recién estuvo a punto de lastimar, pero se somete al juego de Guaraní.
5: Cuando va Céspedes, el picante por la punta derecha, viene el centro, Juanchón de cabeza. Nunca llega bien Juanchón, la termina peinando. Diego Fernández que quiere, sobre costado izquierdo, rechaza mal la defensa de Libertad y le queda Coronel. Coronel al medio con López. López que filtra para Juanchón de primera con Fernández, a ver si le pega bien el centro. Y Espinosa refuta, quiere Fernández de cabeza, se niega a jugar López. Estaba en posición adelantada, va saliendo Libertad.
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5: Se levanta el público aborigen aquí en la huerta. Se levanta el público de Guaraní apoyando al equipo. Cuando va López, López para Fernández, que le pegue, desenfunda, gol. ¡Gol! ¡Gol!

flechazo, recibió la pelota en la cabecera del área, de zurda, rasante, cruzado, balón adentro, se saca la camiseta, un hombre que está acostumbrado a marcar goles importantes, aquí en la Arboleda lo festeja con todo, a boca llena, Guaraní lo da vuelta, Guaraní que consigue por ahora su segunda victoria en el torneo, y Guaraní que se está quedando con el clásico moderno. ¡Qué golazo de Diego Fernández! ¡Sablazo de zurda! ¡Desenfundate, dije! ¡Lo hiciste! ¡El balón adentro! ¡Para someter al arquero Borínigo y que lo festeje! ¡La parcialidad aborigen aquí en la Arboleda! ¡Explota la preferencia! ¡También la gradería! ¡La platea! ¡Y en todo el país! ¡Donde hay un hincha de Guaraní! ¡Lo festeja Cerro! ¡Lo festeja Olimpia! ¡Se baja uno de los líderes y candidato serio a pelear por el título! ¡Lo pierde el Gumba por ahora con el tanto de Dieguito Fernández! ¡Guaraní no dio vuelta! ¡Guaraní derrota!

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1: Bobby Martín.
2: Qué pegada fantástica de Diego Fernández. ¿Cómo puso ese balón en una esquina? Lejos del alcance de Morínigo, con ese remate guaraní. Estaba insistiendo, lo quería ganar. Los cambios eran para un equipo que buscaba ese triunfo. Ante un Libertad que se metió atrás. Y Fernández, que es un especialista en hacer goles en esta cancha, en la Arboleda. Otro gol de colección para el hombre de Guaraní, que de esta manera cambia la historia del partido. Primer tiempo con victoria del equipo de Nelson Aedo. Segundo tiempo todo del equipo del Indio para que pase a ganar el partido. Lo alentaba la hinchada, empujó al equipo a este segundo gol. Tremendo disparo cruzado de zurda, palo izquierdo de Morínigo para el 2-1 del Aurinegro.
1: Lo dio vuelta Guaraní el segundo Burique.
3: A los 29 minutos, segunda etapa, Wilson.
4: Es el gol 43 del torneo Clausura 2026. Primero en este campeonato de Diego Fernández, su gol número 2 en liga con la camiseta de Guaraní.
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1: Cuando va ahora Libertad, del pase de Martínez en profundidad, se mete con Tomo Bogarín. El arquero serbio atrapa la pelota, se queda en el suelo.
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0: Velasco no llega, rechaza Mourinho, le queda Flores, Flores que toca con Jiménez, pelea Añasco, balón por un costado, hay saque lateral que le corresponde al Guma, se queja Ariel Galeano, el técnico del conjunto aborigen, reclama que era pelota para Guarani, lateral Onofre para el conjunto liberteño.
1: Onofre, la caña auténticamente paraguaya, con gol que cada momento tiene más imagen, más sonido, más emoción, gol que más lo que esperas, con el respaldo garantizado de RGA.
0: 800 personas conectadas en el YouTube de La Roca, hay que darle like a la transmisión en vivo, tenemos 1100, hay que darle 1200, aplausos en el chat de YouTube y les mando saludos. La pelota sobre el costado derecho, viene el saque lateral Onofre y quiere el tercero para liquidarlo Guaraní, viene el balón para Juanchón de cabeza, repele bien Rojas, el rebote aparece Fernando Fernández, tocando para López, corre López, levanta el esférico, la marca de Flores, va a caer al suelo, no, ahora sí, y hay falta en ataque, tiro libre en salida para el Guma.
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0: El que no salta se va a la B. Canta el público aborigen en la arboleda, revoleando las camisetas. Es fiesta total, porque son mayoría aquí en Santísima Trinidad. ¿Y cómo cambió Fabio Martín la historia del partido?
2: Sí, porque hay que decir, en un partido así, que ya se volvió el clásico moderno, quedarse con 10 es una fatalidad, porque hay una ventaja ya para el otro equipo. Guaraní se infló de motivación después del empate a través de Patricio Coronel, y desde ahí todo fue del equipo de Ariel Galeano ante un Libertad que entendió y eligió ser sometido por Guaraní. Esperó atrás, ya no tuvo armas importantes, no los tiene desde luego hasta ahora tampoco, ya no tiene un 9 en el área.
0: Cerca del final del partido elegiremos a la figura, Bristol.
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0: Rechaza de zurda a René Rodríguez, en el rebote queda sentido y Ferfer que va a falta. Falta de Jiménez, amonestado el hombre Gumarelo, hay tiro libre para el aborigen. Marcamos el tiempo de juego, Lucho.
1: Y Andutir Rocampo movió el tiempo de juego, 35 minutos. Segunda etapa, el marcador Energy. 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
0: Pulsamos F5. Actualizamos el marcador. Atención, hincha aborigen. Lo dio vuelta al equipo. El conjunto del Indio arriba en el clásico moderno sobre Libertad. Con el tanto de Diego Fernández, Guaraní derrota 2-1 a Libertad.
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0: Uy, entró fuerte Tanda, queda sentido el hombre de Libertad y amonestado. Amonestado Tanda, Fabio Martín.
2: Llegó tarde a esa pelota en donde que fue a disputar buscando la dividida y puntear el balón sobre el hombre de Libertad. Comete la falta el hombre de Guaraní, que de esta manera es amonestado en el partido. A ver cómo va a ser Libertad. Lo ubican ahí arriba a Fretes, al mismo Bogarín en zona ofensiva. Ninguno tiene la capacidad de jugar en el área. Y por ahora me parece que entre Imanol Segovia y la presencia por ahí también del otro hombre de Guaraní en zona defensiva, en este caso, con la presencia ahí ya ahora también de... ¿Quién es que está jugando de central ahora? Es Rodríguez. Sí. Rodríguez está jugando de central, claro, con la salida de ella que Rodríguez pasó a jugar de central y Guaraní ha ganado estatura ante el poco oficio que está teniendo los hombres de Libertad.
0: La tiene Mourinho, va tocando para Rojas, la presión de parte de Añasco, Rojas se equivoca y surte efecto la presión arriba, totalmente extenuado Añasco, pero ya no tiene cambios Guaraní, va a tener que permanecer en el terreno, lo que resta de fútbol, unos 10 minutos aproximadamente, hay saque de manos para Céspedes, levanta con Juanchonca al suelo, pide falta, se recompone, se la lleva. va en la marca Rojas que rebobina con Morínigo.
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0: 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Cuando va con todo por la izquierda, Espinosa. La marca de Rodríguez. Balón por un costado lateral, Onofre para el Buma. Y ya pide la pelota Jiménez, la va a mandar directamente contra el área.
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0: Y sube la fuerza aérea del conjunto liberteño, que juega con uno, expulsado Vera Cuña. Viene el centro de Jiménez. Rechaza la defensa, complementa Ferfer. Va saliendo el arquero Morínigo. En la mitad de la cancha la tiene el portero. Jugando sobre la izquierda para Martínez. Avanza Martínez, amaga el cambio de frente. La juega cortita ahora para Jiménez. Jiménez al medio con Sanabria. Control orientado, toca para Rojas.
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0: Sanabria que toca para Benítez. Alan al medio, se equivoca. Intercepta bien Ferfer. Pelea Añasco, no puede. Gana bien Joaquín Bogarín. La tiene ahora Jiménez. Jiménez para frente, frente para Jiménez. A ver si le pega o saca el centro. Envía la pelota contra el área. De cabeza saca y Manuel Segovia. Le queda en el segundo palo, reconquistando ahora Benítez. Benítez al medio para Sanabria. Dispara el arquero Servio que la saca el córner. Fabio Martín,
2: buena pegada de Lucas Sanabria. Apareció la zurda del hombre de Libertad para dificultar a Servio un trayecto del balón que parecía vivoreante hasta que lo puede sacar el arquero argentino.
0: Hay tiro de esquina, córner. Va a venir la pelota contra el área. Vamos a ver si lo empata o no Libertad. Viene el centro, segundo palo, la saca la defensa, le queda Benítez, el envío contra el área de cabeza y Manol, y complementa Añasco, la va sacando de cabeza, recupera Libertad con Martínez, va a sacar el centro, envía el balón, ubica el segundo palo, está solo, le queda atrás la pelota Bogarín, la reconquista, viene el centro, llovido contra el área, golpe de cabeza, afuera de parte de Rojas, un desvío en el camino, tiro de esquina, córner apostada.
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0: Procede con Perfer, de primera limpia bien para Coronel, iba Coronel, le pega, afuera, arriba y afuera Fabio Martín.
2: Qué oportunidad desperdiciada por Maxi Añasco, el uruguayo que sacó un bombazo, se estrelló en el palo derecho de Morínigo, era el tercero de Guararí, qué bien limpió el camino Perfer. Ya Libertad se juega con todo el ataque, se regala atrás, no aprovechó esta primera situación clara Añasco para ir asegurando el partido.
0: Lo gana Guaraní por 2-1 en el clásico moderno sobre Libertad.
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0: Y va la prenda a la mitad de la cancha con Tanda, distribuye por la derecha para Fernández, Fernández que toca con Ferfer, Ferfer que levanta para Juanchón, pelea Juanchón, gana, se la lleva de cabeza, choque de cabezas, queda sentido Juanchón en el suelo, a Rojas le duele, pero no se tira Fabio Martín.
2: Sí, hubo choque de cabezas, ganaba en ese sector Juanchón García, para una posibilidad, parece que hay corte, por eso lo llaman a la asistencia para esta situación que vivió otra vez en ataque, ganaba el hombre de Guaraní en el cabezazo, después se produce el choque con Rojas.
0: 1000 personas conectadas en el YouTube de La Roca, hay que darle like, hay que llegar a 1200 me gustas, estamos cerca, Víctor Franco. Falco, Grok Grok, escribe el Joseca, también Gina Falco como siempre, por ahí también RM Session, está también Víctor Ferreira, Cristian Gómez, veo también Jorge Bogarín, Cristian Velázquez, está Sandra Rojas, mucha gente escribiendo en el chat de YouTube.
6: Y con este resultado, victoria de Guaraní parcialmente, 6 puntos en la cuarta posición en el equipo aborigen.
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0: Cuando va por la izquierda Jiménez, se reanuda el fútbol, levanta la pelota Jiménez, sale el arquero, Servio, Servio, Servio, Servio, determinante, con mucha seguridad se queda con el esférico.
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0: Festeja el público de Guaraní, se le escapa la pelota a Espinosa, por la punta derecha va a haber saque de manos, estamos entrando en el tramo final del partido, René Rodríguez que retrocede, va jugando la pelota para Segovia, Segovia ante la presión de Flores, la toca por la izquierda, retrocede Coronel, rebobina con Servio.
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0: ¡Qué partido aquí en la Arboleda! Frenético, cambiante, lo gana Guaraní por 2-1. Expulsado Vera en el arranque de la segunda parte. De cabeza viene despejando Martínez. En segunda instancia otra vez Martínez. En el rebote le queda Tanda. Avanza Tanda, levanta para Diego Fernández. Se la lleva de cabeza la marca de Rojas. Pone el pecho, revienta de zurda. Balón por un costado, no. ¿Por qué no la dejó pasar Rodríguez? Era Céspedes. ¿Iba a ser saque de mano para Guaraní? Ah, ya la pelota estaba afuera, dice.
2: Bueno, se salvó Céspedes, porque era dejar pasar la pelota. Es cierto lo que decís, pero ya como el balón no estaba en juego, se termina dando lo que no entendió Céspedes en la jugada.
0: Y Galeano que le dice tranquilo a Céspedes. La tiene Rodríguez avanzando para el conjunto de Guaraní. Levanta Rodríguez, pelea a Juanchón. A ver si Juanchón se la lleva, comete falta, no. Cae el suelo roja, no hay falta. Se le escapa la pelota por un costado lateral. Onofre para David, para el conjunto local guaraní.
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0: Rodríguez que toca de cabeza, la baja Fernández y va con todo López. López para Ferfer, no encuentra espacio para pegarle. Entonces toca con Tanda. Tanda que levanta y permea la defensa de Libertad. Para atrás el esférico, gran jugada. Qué elegancia de Ferfer, escapa de la marca al centro. 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Marcamos el tiempo de juego.
1: 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Segunda etapa, el marcador. 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
0: 6 más y se va el partido. 6 minutos más es lo que adiciona el árbitro. 90 tenemos. Hasta los 96 vamos. Guaraní derrota 2-1 Libertad.
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0: Juanchón y el pase que queda corto. Roba y va con todo Benítez. Y va a lanzar Roca Coronel. Tranca, gana, le escamotea. Le queda Juanchón. El pase en profundidad para Fernández. Y va con todo Dieguito. Lo liquida Guaraní. Lo liquida o no Guaraní. Pone pausa Diego. Espera compañía. Aparece López. Va a sacar el centro. No. La pone dentro del área. La marca de Sanabria. Limpia de buena forma para salir tranquilo con Martínez.
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0: Y va Libertad con Benítez, cabecera del área, pase para Martínez, devolución para Benítez dentro del área. Algo reclaman bien el centro. Se desvía en el camino, córner. Tiro de esquina, córner, apostala para el Guma.
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0: Y suben todos, va a venir el centro. Viene el centro, ¿qué pasó? ¿El VAR intervino, Fabio Martín?
2: Sí, intervino el VAR porque los de Guaraní protestaban, era saque de arco, y es lo que termina sancionando Derlis López.
0: Y Martínez que quiso apurarse para el tiro de esquina.
2: Claro.
0: Y finalmente no lo hizo.
2: No, exactamente.
0: Porque intervino, si se jugaba, el VAR no podía intervenir, no, más.
2: Claro, pero Derlis también estaba esperando esta situación porque fue una jugada muy dudosa, confusa.
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0: Vamos, que falta poco. Retroceden para el arquero Morínigo. Revienta Morínigo. Vuela por el cielo de Santísima Trinidad al esférico. La baja con mucha técnica. Espinosa. Pero estaba bien Rodríguez en la marca. Desvía la pelota por un costado. Va a haber balón para el Guma. En ataque, saque lateral Onofre, cerca del Bandrín. Rápidamente Espinosa para Martínez. En el vértice, el centro. Le pega en la nuca o en la parte de atrás de la cabeza Ferfer. Balón por un costado, lateral Onofre para Libertad.
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0: Después del fútbol, más fútbol con la opinión del hincha Nico Sosa y Lucho Paredes. Viene el centro de Jiménez. Rechaza Segovia. Complementa bien Diego Fernández. Revienta de zurda. El público de Guaraní quiere que se termine el partido. El de Libertad que lo empate el equipo. Viene el cambio de frente de Sanabria. Pelota al segundo palo. Y Añasco gana las alturas. Luego pierde por abajo. De cabeza. Retrocede Benítez. La va teniendo Martínez. Martínez que toca para Sanabria. Tres cuartos de cancha va Sanabria. Pelota frontal al área. De cabeza Rojas afuera, Fabio Martí.
2: No le queda mucho a Libertad. Realmente hay que decir que es un equipo que, con lo que le sobra de resto físico, porque me parece que la seguidilla también está haciendo mella en un equipo que ha tenido que sacar a sus referentes en cuanto a creación. Pachi, primero Mansur se había ido, y así termina el partido metiendo pelotas al área el equipo de Nelson Aedo cuando queda muy poco.
0: 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Se prepara CR7 al final del encuentro. La pelota de cabeza viene despejando bien. Desde arriba, Imanol Segovia. Sobre la derecha le queda a Dieguito Fernández. Iba Fernández, le pasa por adelante Céspedes. El balón para el picante. Espera Juanchón dentro del área. Va a venir el centro. Va el picante, el centro de Céspedes. Quedó corto. A los pies de Rojas que va sacando con fletes.
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0: Cambio de frente de Espinosa. El balón para Benítez. La pone al medio. Levanta bien. Y va Bogarín. Y va Bogarín. Retrocede Bogarín. Reclama el público de Libertad. Tiene que ser para adelante, dice. Le queda ahora Sanabria. Sanabria para Benítez. Benítez que adelanta dentro del área. Quiere Martínez. Va Martínez. Va Martínez. Sale el arquero. Pero Segovia no quiere complicaciones. La revienta por un costado.
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0: En el centro al área de cabeza López, refuta este resultado, lo festeja Olimpia, este resultado lo festeja también Cerro Porteño, está perdiendo su primer partido en el torneo Libertad, venía de dos victorias consecutivas, a ver si lo empata, le queda a Benítez, viene el centro, nadie para poner la cabeza, Fabio Martí.
2: Increíble, esta fue una buena ocasión para que Libertad aproveche y busque la posibilidad de meter a todos en el área. De hecho lo está haciendo. Ya Gilberto Flores es un delantero más atendiendo las necesidades que son muy urgentes para poder encontrar un referente en el área que no lo tiene Libertad en este final de partido.
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0: Ahí saque de manos lateral el nombre para el Guma. Martínez que rápidamente retrocede con el arquero Morínigo. Morínigo que coloca por la derecha. Iba con todo Martínez. Martínez con el esférico, el número 33. Adelantando diagonalmente para Benítez. Alan que toca al medio se equivoca, a ver si pierde. Pierde, pero en el rebote estaba bien Sanabria. Sanabria que distribuye por la izquierda. Iba con todos Jiménez. Levanta a Néstor, pelotazo frontal al área. Robert Rojas como un centro delantero que no llega. Segovia refuta, se va al partido. Se va al partido. Va a terminar el partido. Va a terminar el partido si el VAR no indica otra cosa. Amarilla. Amarilla para Martínez. 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
2: Diego Fernández, el autor del segundo gol.
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0: Final. Final del partido en la Arboleda. Marca el árbitro del encuentro, Denis López. Cuando se calienta Benítez con Servio. Se calienta Alan Benítez con Servio. Se mete también Martínez. Lo empuja Jiménez. Se calienta todo en el final del encuentro. Final del partido. Guaraní le acaba de ganar 2-1 a Libertad.
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0: Y otra vez arriba la gran jugada. Gracias por el respaldo a todos los oyentes, las amigas y los amigos de YouTube, por sus likes, por conectarse siempre. 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Adelante, Dani Troche.

0: Bien, bien. Yo estaba muy tranquilo. Para mí el gol de Libertad fue un accidente, nada más.
1: Gracias, ingeniero. El ingeniero Leite por este sector. Y el festejo que se da hacia la cabecera. ¿Dónde está la raza aurinegra, Wilson?
2: Sí, señor. A ver, Aurán Acosta. Impresionante el festejo del público y de los jugadores de Guaraní detrás de uno de los arcos. Aurán Acosta.
3: Totalmente, Wilson. Aquí vamos a conversar con algunos hinchas del aborigen, señor.
4: ¡Rumba que está muerto!
3: Gran victoria, señor.
4: Sí, gran victoria. Por fin se nos dio lo que no se nos dio en la primera fecha, así que llegamos muy contentos a la victoria.
3: Bueno, se sufrió un poquito, pero estos partidos de auto ganar contra Libertad sobre todo.
4: Sí, es un clásico moderno, como se le dice, así que estamos muy contentos con el trabajo del profe y vamos a llegar muy lejos hoy este torneo.
3: No se arrancó de la mejor manera, pero bueno, dos victorias al hilo, se confía en este equipo.
4: Sí, sí, sí, sabemos lo que teníamos, así que con la llegada del profe se prendió nuevo viento y sabemos que vamos a llegar muy lejos.
3: Muchas gracias.
4: Muchas gracias.
3: Bueno, así lo escuchamos al hincha y directivo de Guaraní, Samuel Moyano, Wilson.
2: Bien, seguimos contigo, Dani Troche, festejo del
1: gracias, punto. Gracias. Familia de Patricio Coronel por este sector. Está la tía, creo que es la tía. ¿Cómo está, señora? La prima, ¿cómo está, señora?
5: Súper bien.
1: ¿Su nombre?
5: Rosy Arce. Me quedé sin voz.
1: ¿Sin mí? ¿O sin vos? Ah, ya, ya, sin vos. Ah, yo pensé que me decía sin mí. Bueno, qué golazo el del primo.
5: Sí, la verdad que gracias a Dios le dio la oportunidad y pudo meter el gol tan alenado.
1: Bueno, te tengo consideración y voy a pasar al señor, porque tu voz se fue totalmente. ¿Qué tal, señor? ¿Cómo está?
6: Todo bien, súper bien. Muy contento con el gol de Patricio. Estamos viniendo a alentarle acá con toda la familia. Y bueno, contento con él porque es una persona muy sacrificada que está tomando esta profesión de ser futbolista con mucha responsabilidad, así que tiene muy merecido el gol que hizo hoy, es fruto del esfuerzo que está haciendo.
1: Bueno, Patricio, que hoy fue al banco, ingresó, marcó y me imagino muy importante para la familia. ¿De dónde son ustedes?
6: Ellos son de oriundo de Curuguatú. Yo soy esposo de la prima. Y no, nosotros somos acá de la zona de Asunción.
1: ¿Zona de Asunción?
6: Sí.
1: Los que le dan contención, digamos, familiar a Patricio, me imagino.
6: Sí, Patricio está, como su familia está en Curuguatú, él está de repente batallando aquí solo y bueno, tratamos de darle una contención familiar para que pueda sobrellevarlo de manera un poco más tranquila todo el sacrificio que está haciendo.
1: ¿Su nombre?
6: Félix.
1: Gracias, Félix.
6: Placer, a la orden.
1: Igualmente. Ahí está la familia del goleador, uno de los goleadores del equipo, el primero lo marcó Patricio Coronel, el zurdo que vino a saludar aquí a la familia.
2: Excelente, Dani Troche. Cuando los jugadores del conjunto de Guaraní se van retirando hacia la zona de las plateas, recibiendo la salutación de sus hinchas, que realmente se van a ir muy contentos a casa. Segunda victoria consecutiva del conjunto aborigen, que había arrancado dubitativo contra Luqueño, perdiendo inclusive en Capiatá, ahora regalando camisetas al público del Indio, aquí en Santísima Trinidad. Victoria de Guaraní por 2-1, dando vuelta al encuentro. El equipo de Ariel Galeano, que suma 6 puntos en estas primeras 3 fechas del segundo torneo del fútbol paraguayo, el torneo clausura. La victoria de Guaraní 2-1 sobre Libertad en el Clásico Moderno y la opinión final de Fabio Martín en una presentación de
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8: Y es un triunfo significativo para Guaraní. No es cualquier partido este el que jugó el Indio, porque hay que decir que detrás del Clásico Moderno hay tantas cuestiones, por eso terminó caliente la gente de Libertad, porque Servio seguramente pegó un grito de alguna u otra manera, un grito de euforia, porque, repito, un triunfo que tiene un sabor especial para el equipo de Guaraní, por lo que ha sido siempre este tipo de duelos, por cómo está arrancando el campeonato, y porque definitivamente en el partido, ese gol de Libertad al final del primer tiempo, no digo que era un acto de injusticia, pero parecía mucho premio para un Libertad económico, para un Libertad que buscó, quizás equivocando los caminos hoy, pero había encontrado demasiado premio con ese gol al final del primer tiempo. porque Guaraní estuvo ordenado, si bien no fue un equipo muy ambicioso, lo esperó a Libertad, le cerró los espacios, eso casi le salió bien a la perfección, pero llegó el gol de Rodrigo Vera.

0: Acuña, para que así vaya la primera etapa. Increíble. De héroe a villano, lo del chico de Libertad, que ha tenido la oportunidad por parte de Nelson Haedo. Inclusive en su gol, vino hasta la banca para celebrarlo con su entrenador, que le dio la confianza. Y eso se apagó inmediatamente porque en el segundo tiempo metió un patadón. Una plancha para partirlo en dos, literalmente, a Alcides Barbote, que tuvo que salir del campo de juego. No pudo abandonar de manera normal el campo de juego. Hay que ver después, seguro Dani Troche nos va a reportar qué pasó con él. Pero se fue muy bien expulsado Veracuña, quedó con 10 Libertad y a partir de ahí eligió retroceder, ya entendió que el partido con un hombre menos se iba a hacer cuesta arriba y a partir de ahí todo fue de Guaraní, los cambios oportunos de Ariel Galeano también, cambios ofensivos por sobre todo la presencia de Patricio Coronel de lateral izquierdo siendo extremo, fue a la cancha Ferfer, fue a la cancha Juanchón García para darle más fuerza al ataque. Ingresó también Víctor Céspedes como lateral derecho después porque tuvo que salir lesionado Jaquet para que René Rodríguez termine jugando de central junto a Imanol Segovia. Así se plantó Guaraní en terreno rival. Empató con ese gol de Patricio Coronel tras una jugada donde metió el centro al área René Rodríguez. Le pasó a todos y en el segundo palo atropelló el lateral. Y el segundo gol, una más de Diego Fernández en esta cancha, donde le sienta bien al zurdo ex luqueño para que de esta manera se convierta en la figura del partido. Remate cruzado desde unos 25 metros, Morínigo va hacia ese sector, pero la capacidad que tiene Diego Fernández de pegarle así cruzado al remate desde media distancia hizo que la situación de esfuerzo haya sido en vano por parte del arquero de Libertad. Festeja toda la parcialidad aurinegra, los hinchas del sector de graderías detrás de uno de los arcos se sigue quedando, los de plateas también, aquí en el sector preferencial hay aplausos por todos lados. Dani Troche, te escuchamos,
1: sí,
0: adelante.
1: Sí, sí, sí, Dieguito, mientras caminamos hasta el vestuario. Bueno, qué golazo metiste, Diego.
2: Ese es mi arco.
1: Ese es tu arco, claro, varios goles importantes allí.
2: Ahí dijo Freddy, ese es mi arco.
1: No, pero lo que dice Freddy no hagas caso nomás, por las dudas. Bueno, qué golazo. Miraste, apuntaste y la pelota se coló ahí.
2: Y vos sabés que cuando lo primero que pensé cuando recibí la pelota es chutar colocado, pero después se me vio ahí cruzado más.
1: Bueno, felicitaciones, tu gran triunfo.
2: Gracias.
1: Ahí está, Diego Fernández, uno de los goleadores. También el segundo gol lo marcó Diego Fabio.
0: Perfecto, excelente, Dani. Ya vamos a tener a Abraham Acosta en instantes también, ya en la zona de conferencia. Lo vi desgastado a Libertad. La seguidilla de partidos ha pasado factura. Hoy terminó Libertad del partido sin sus referentes de creación, aquellos que se lucieron, principalmente contra Recoleta. Mansur se fue temprano. Me parece que no le vino bien jugar contra Guaraní, porque estuvo ansioso, realmente estuvo ansioso. Era como que le quería hacer un gol a Servio. Y muchas veces se apuró a patear al arco, tomó un tiro libre, que era su perfil, es cierto, pero pateó mal. Y así como que el partido en sí lo fue consumiendo a Agustín Mansur y se tuvo que ir inmediatamente. Fue el primer cambio que hizo Nelson Haedo. Después también se fue Pachi y ya con 10 hombres el partido fue de un dibujo táctico defensivo totalmente diferente. Los que podían hacer daño o atacar eran Joaquín Bogarín por un lado, Alexis Fretes por el otro, sin ningún 9. Ya no tenía un referente de área, con un mediocampo combativo, con Cristian Martínez que había ingresado, con Lucas Sanabria. Y así trató de pararse como un equipo de contención, Libertad. Y atrás, claro, tratando de aguantar. Pero Guaraní no fue solo un equipo de empuje, de orgullo, de carácter para poder ganar, sino que lo hizo con fútbol. Lo hizo con mucho fútbol para poder encontrar los espacios, encontrar las situaciones para poder llegar a después el segundo gol que fue de victoria. Con una serie de manejo de pelota, de tanda, que hoy hizo muy buen partido también, hay que decir. No hay ninguna duda de eso. Ferfer retrocediendo metros para jugar de 10 prácticamente. Le dio a Guaraní un volumen interesante, diferente. Y de tanto que profundizó Guaraní buscando hacia los costados, abrir la cancha, meter el centro al área, Fernández como que se sacudió de eso y prefirió el remate de media distancia y sacó ese sablazo. Tremendo disparo para el 2-1. Le decía a Dani Troche, es su arco, sí, su arco preferido. Aquí había hecho un gol sobre la hora contra San Lorenzo, si no me equivoco, cuando Guaraní disputaba por el campeonato también el año pasado. Y la verdad que Diego Fernández en este aspecto pudo ser un jugador diferencial que pudo sacar provecho Guaraní a su favor. Porque siempre hablábamos, contra Luqueño no fue un juego muy bueno el suyo. Contra San Lorenzo se ganó, Fabio, es cierto, pero Fabio, faltaba esa imagen de mejoría. Y aquí se vio un Guaraní diferente en el día de hoy. Sí, escucho.
1: Con la disculpa del caso, este es el ambiente y el cántico no es usted vario de Guaraní. No sé si se llegó a escuchar, se llega a escuchar.
0: Perfectamente, perfectamente, Dani. Excelente. Así es, no es un, por eso decía, no es un triunfo cualquiera. Para Guaraní, para sus jugadores, ellos sabían que tiene un toque especial este partido. Así también para Libertad, seguramente ganar de vuelta iba a ser pleno de puntos, ganarle a Guaraní y todo lo que conlleva ese tipo de situaciones en un partido como este. En un partido de alto voltaje, porque esto siempre nos ofrecen Guaraní Libertad en cualquier escenario. Y realmente se cumplió con las expectativas de traerlo aquí. Yo esperaba más gente de Guaraní, pero igual fue mayoría en este partido. Los del aborigen fueron mayoría para hacer la fiesta, para seguir celebrando, porque hay que decir que aún retirándose del estadio hay muchas fiestas en los alrededores de lo que ha significado este partido. Volviéndolo de Libertad, sin duda estamos hablando de un equipo fatigado, un equipo que no encontró más frescura en el partido de hoy, muchos cambios ya en el segundo tiempo, sobre todo para proteger primero la diferencia mínima, después el empate, que era también jugando con 10 hombres contra Guaraní, era un buen resultado para el equipo de Nelson Aedo, pero no aguantó, llegó ese golazo de Diego Fernández y después había que poner la pelota arriba para Gilberto Flores, que entró a jugar de volante central, poner la pelota para algo que pueda bajar Rojas. Como les decía, ya no tuvo un referente de área, un 9 no tuvo Libertad. Así terminó el encuentro, empujando, pero sin un fútbol convincente, para que Guaraní, con esa defensa segura que mostró solidez, despejando todas las pelotas desde Servio, con algún manotazo saliendo de su arco, o alguna pelota que sacó Segovia de cabeza, lo mismo también René Rodríguez, hasta donde pudo jugar Jaqued, y Guaraní se multiplicó en cuanto a la solidaridad para poder sostener un resultado favorable como el 2-1 y de esta manera ganar su partido. Vamos a ir un rato hasta Nico Sosa a ver los números, cómo están los números del campeonato. Fabio, festejan Cerro y Guaraní, esto que significa que Libertad no haya ganado, no haya sumado de a tres. ¿Sí, Abraham?
2: Sí, aquí ya está el entrenador Nelson Aldo Valdés, nos acomodamos, él también ahora se sienta y ya va a arrancar la conferencia de prensa de Nelson Aldo Valdés, entrenador de Libertad.
3: El entrenador Nelson Aedo Valdés.
4: Profe, buenas noches. Bien, bien. Profe, ¿por qué pensás que hoy tu equipo lo pierde de la forma en la que lo hizo? En un partido en donde fue totalmente superior, en donde jugó mucho con la pelota, en donde hasta me parece que cuando perdiste a tu mejor elemento en defensa, habló de Freire en el primer tiempo y con la expulsión también como que se desdibujó todo lo que estabas planificando en la semana, ¿no?
5: Sí, así mismo. Yo creo que cuando tenemos una expulsión cambia todo el plan que uno tiene. Es parte también del proceso. Le dije a Rodrigo Vera también que está muy dolido y que son cosas que pasan, que hay que aprender, que la ansiedad le jugó a lo mejor una mala jugada. Y no obstante, creo que perdiendo a Nico, aún así pudimos tener estabilidad con Kaiser, con Néstor. Y de mi parte nada más agradecerle al plantel que dejó hasta el último minuto todo, hasta que hicimos conseguir el empate, nunca dejó de creer. Eso es lo importante, o sea, es parte del proceso. Nunca nadie dijo que iba a ser fácil y bueno, hoy nos tocó lastimosamente tener que remarlo desde muy temprano.
6: Nelson, acá. Buenas noches. Tony Rodríguez de la tribu Superdeport. Quiero hacerte una pregunta táctica. En el ingreso de Gilberto Flores, ¿qué le pediste? Porque más o menos yo le miré mirándole de afuera, no sé en qué lugar quería meterse, si en la línea defensiva o estar como volante de marca. ¿Cuál fue la función que le pediste a él?
5: No, la función es estar como seis. Le metimos un 4-1-4, detenerle a él por si vienen los pelotas para cubrir los espacios. Para no entrar en una línea de cinco ya automáticamente atrás, le metimos a él enfrente de los centrales.
7: Buenas noches, profesor Rubén Sosa, para Versus Sport Universo 9. ¿Cuál es de gravedad la lesión de Nicolás? ¿Y por qué no haber optado también por el Biobea, que lo vimos justamente intensificar junto a Fretes y Joaquín en el entretiempo, que aparentaban que iban a hacer los cambios de entrada en el segundo tiempo?
5: ¿Me hablas de la entrada del segundo tiempo?
7: Sí, que estaban como intensificando Joaquín, Alexis Fretes y Elvio. ¿Por qué no, sí, el no ingreso de Elvio? Y también si la lesión de Freire es de gravedad.
5: Bueno, la verdad que la lesión todavía no puedo decir nada. Y respondiendo a los cambios, teníamos pensado cambiar toda la delantera para darle un poquito más de frescura, porque noté que están un poquito cansados los tres adelante. Y bueno, cuando tu número 9 marca en la primera un gol, no le quiere sacar, entonces era Elvio el cambio, o Iván Ramírez. De hecho, ya hablé con ellos la función que iban a hacer, pero nos decidimos solo por dos cambios, por el hecho de que ya teníamos ya un cambio y nos quedaban solo dos después. No queríamos nosotros arriesgar porque sabíamos que podían pasar cosas, ya sea lesiones, cansancio de jugadores que a lo mejor podía pasar, por eso no queríamos quemar otro cambio.
8: Profesor Abraham Acosta para la gran jugada Roca Poñanotti. Y consultarte nuevamente el día de hoy por Lorenzo Melgarejo. Se siente mucho la ausencia de él, ¿cómo está su recuperación? Y hoy en el segundo tiempo faltó ese centro delantero, justamente lo que ya dijiste antes. ¿Decidiste que no entre justamente Iván Ramírez?
5: Sí, así mismo. Yo creo que un jugador como de la categoría de Lorenzo siempre va a hacernos falta, independiente de cómo va el resultado, de cómo va el partido. Él va evolucionando bien, va a tomar su tiempo todavía, entonces nosotros todo lo que planeamos lo estamos planeando independientemente a Lorenzo. Como dije, en el segundo tiempo quería darle unos minutos más a Rodrigo Vera. Yo creo que con el golazo que hizo se mereció. Y bueno, son cosas que pasan, es un muchacho joven que tiene que aprender y bueno, ahora a remarlo.
9: Profesor, acá Roberto, yo para la 180M, consultarte la situación de Rodrigo Vera justamente, ¿pudiste hablar con él? ¿Cómo se sintió? Porque se vio que estaba muy emocionado al momento de meter el gol, inclusive fue a agradecerte obviamente por la titularidad. ¿Qué te mencionó después ahora en el vestuario?
5: Y Rodrigo es un muchacho muy, muy sensible, diría yo, porque no quiero hablar de lo que está teniendo, tiene también un inconveniente familiar o un problema familiar, pero su mamá está muy mal, entonces es un muchacho que de por sí está emocionalmente, estaba así. Le dije que por el trabajo que iba haciendo, que estaba haciendo, le iba a dar una oportunidad y hoy tocó darle la oportunidad. Yo creo que con el gol demostró que está también como para jugar, como para ayudarnos, entonces merecido por el esfuerzo que estaba haciendo en los entrenamientos y bueno, yo creo que como dije ya es un error que se comete por la emoción, por la ansiedad que tuvo de querer hacer todo bien.
10: Buenas noches, profe, en directo para ABC Quinal. Finalmente, tras el partido ante Recoleta mencionaste que estaba en búsqueda de un centro delantero, el tema de la lesión de Melgarejo, la recuperación de Aguilar, ¿hay todavía posibilidades de reforzar en esa zona ofensiva? Gracias.
5: Sí, nosotros seguimos todavía en la búsqueda, y si al final no se da, no pasa nada, vamos a remar con lo que tenemos, no es ninguna excusa, no es nada, o sea que, como digo, nosotros creo que en el primer tiempo, según me dijeron, estábamos 70% de posesión, ya íbamos ganando 1-0 y dijimos que en el segundo tiempo, con todos los cambios que teníamos, que podíamos hacer con Elvio, con Iván Franco, con Alexis Frete, Joaquín, eran jugadores que nosotros podíamos refrescar nuevamente y bueno, lastimosamente cambió todo el esquema eso, pero como te digo, es parte del proceso, no hay excusa, hay que seguir.
10: Gracias, profe.
8: Así lo escuchábamos a Nelson Aedo Valdés, entrenador de Libertad.
0: Perfecto. Gracias, Abraham. Hasta la próxima.
8: Hasta la próxima, Fabio.
0: Muchas gracias. Abraham Acosta, con la conferencia de Nelson Aedo, reconociendo que hizo los cambios arriba buscando justamente la frescura que veíamos que ya no tenía Libertad. Y sobre todo con el desgaste de jugar con 10 y correr detrás de la pelota. ¿Qué fue lo que le pasó al equipo de Aedo? Hablaba de la situación familiar también delicada que está viviendo el jugador Rodrigo Vera Acuña, que fue expulsado con roja directa, autor del gol de Libertad. Parecía una noche mágica para él, linda. Abrazo de por medio con el técnico, con el responsable de ponerlo en campo de juego. Pero sin embargo, todo eso se vino abajo con la expulsión, porque entró muy mal. Increíble cómo metió esa plancha, los tapones bien expuestos. Y habría que ver después, hacer el seguimiento a través de Dani Troche, de cómo terminó Alcides Barbote. porque realmente tuvo que ser ayudado para salir de la cancha. Y me imagino que si no fuera por la espinillera, algo peor se podía venir. Pero de igual manera, fue brutal lo que pasó en esa acción. Y por eso, después de la amarilla que exhibió en cancha de Luis López, para ver en el VAR que era jugada de roja, lo terminó expulsando, rectificando la situación que se vivió. Y a partir de ahí lo que estábamos hablando, un Guaraní en mejoría constante, teniendo la pelota, manejando con criterio, buscando de un lugar a otro. Empezaron a activarse jugadores que tenían que aparecer, como el mismo Diego Fernández. Ferfer se convirtió en el conductor natural. Apareció por derecha René Rodríguez, si bien se equivocó muchas veces, en el momento en que llega el gol del empate, hace lo correcto él porque espera, hace una especie de cortina, Fabio, un autopase, y él mismo mete la pelota al área para que llegue el gol de Coronel, el empate parcial. Sí, adelante.
11: Sí, habla Ariel Galán.
12: ¿Cómo evaluás el funcionamiento del equipo?
13: Hola, Freddy, buenas noches. Primeramente, decirte que fue un partido que lo pudimos llevar muy bien, estudiado. Sabíamos que Libertad tenía un muy buen trato de pelota, lo venía demostrando en los últimos dos partidos. La verdad que venían jugando muy bien y nosotros hicimos un planteo defensivo donde podíamos neutralizar todas sus fuerzas e impedir que puedan llegar a hacer daño en nuestra área. También tienen su jerarquía, porque en esa última, prácticamente la última jugada del primer tiempo, desestabilizan el marcador en nuestras contras. Pero bueno, era justamente el plan de neutralizarle y poder atacarle de contragolpe, porque vimos muchos espacios que dejaron en los dos partidos cuando sus mediocampistas tomaban el inicio del juego ubicándose como stopper, ya sea del lado derecho o del lado izquierdo. Entonces nosotros recuperando pelota en medio era nuestra intención de poder atacar a su espalda. De hecho lo hicimos muy bien en varias ocasiones donde no pudimos concretar en las transiciones, ¿verdad? Desde luego en el segundo tiempo, bueno, eso generó un desgaste natural, ¿verdad? Y en el segundo tiempo sí, de vuelta volvimos al plan con pelota del partido, similar al partido anterior con San Lorenzo, donde buscamos ser un poco más protagonistas con la pelota y no esperar a que ellos cometan un error. De ahí deriva la expulsión, que me pareció bien sancionada, donde nosotros ya estábamos buscando someter al rival en su propio campo, y ahí esa expulsión también nos ayuda a poder tener un hombre más en el campo y implantar todavía mucho más en otro juego.
14: Ariel, buenas noches. Para ese Cardinal, felicitaciones. Ariel, explicabas que fue parte de la estrategia darle así tanto protagonismo a Libertad, o más bien también fue en virtud del equipo contrario. Y después en el segundo tiempo, a mí me dio la sensación que este equipo salió a devorar a su rival. ¿Usted también vio de esa manera? ¿Qué le dijo en el entretiempo para que salgan así?
13: Sí, porque ellos transforman su sistema, dejando, sobre todo los partidos anteriores, se quedaba mucho Pachi Carrizo como stopper, prácticamente iniciando la jugada de ataque. Los laterales se van hasta zona de extremo y los extremos se meten por dentro. Entonces nosotros tratamos de cerrar por dentro para recuperar pelota y justamente atacar a la espalda de Pachi cuando él tenía que retroceder, ¿verdad? Ahí es donde nosotros sacamos un poco de diferencia en cuanto a las oportunidades que tuvimos en el primer tiempo. Si bien ellos tenían más la pelota, queríamos nosotros cerrarle los caminos para poder dañar con más tiempo y espacio, ¿verdad? Y no tanto así ir construyendo. Por eso los saques de arco, por ejemplo, si te pones a mirar, fuimos más directos que en el segundo tiempo. En el segundo tiempo salimos jugando todas las veces, y también, como te decía, la expulsión después, de forzar esa expulsión, a nosotros nos ayudó para poder hacer un partido mucho más posicional en campo contrario y de mucho más participación de juego asociado, ¿verdad? Nosotros somos un equipo que supo reconocer un poco hoy que somos un equipo que está menos trabajado y que teníamos que ser súper estratégicos para poder sacar el resultado a favor. Y bueno, Dios quiera que ahora podamos, con esta confianza, ya entrar en una seguidilla de victoria que nos permita seguir en la búsqueda del campeonato, ¿verdad?
15: Buenas noches, profe. Luna Costa para el Kiosco del Indio. Profe, me pareció ver dos tiempos. Exactamente, ¿cuáles fueron tus palabras en el vestuario para cambiar todo el juego?
13: Bueno, que ya íbamos a cambiar un poco la presión, porque nosotros queríamos presionar a Libertad en mano a mano. En el primer tiempo la situación no se dio, porque por situaciones de ahogo de tanto trabajar defensivamente, no se sentían bien los muchachos para ir a presionar, pero eso pusimos como regla para el segundo tiempo. Cuando entra el gol que desestabiliza el marcador, hablamos con los jugadores y bueno, dijimos, vamos a ir a presionar hombre a hombre y dispuesto a morir, y el que tenga que ser cambiado será cambiado por cansancio, pero ese fue el plan, ¿verdad? Y a partir de ahí tratar de tener más la pelota, cuidar más la pelota, porque estábamos también haciendo un partido muy de ida y vuelta cuando recuperábamos y atacábamos a esos espacios que ellos dejaban. Entonces el partido tomó otro rumbo, ¿verdad? Por eso el cambio tan drástico, pero realmente estaba dentro de los planes.
16: Profe, buenas noches, Agustín Benítez, la tribu de por 1120 y 650 AM. Con relación a Alcides Barbote, ¿cuál es la lesión a priori? Y lo otro, ¿tiene un sabor especial este triunfo ante Libertad?
13: La primera pregunta, ¿me puedes repetir?
16: Lo de Barbote.
13: No sabemos todavía, vamos a ver seguramente entre mañana y pasado, todavía no tenemos informe. También el cambio de Miguel fue obligado porque sentía una molestia en el aductor y bueno, vamos a saber únicamente después de los estudios que se tengan que realizar, ¿verdad? Lo más importante de todo es que a pesar de cambios obligados, también el equipo se supo reponer, ¿verdad? Y tuvimos muy buen resto físico porque jugamos con un equipo muy joven en el primer tiempo y en el segundo tiempo cuando hacemos los cambios sí, ahí ponemos gente de más experiencia como Fer, como Juan, que saben manejar esos tiempos también y bueno, realmente el plan salió perfecto.
17: ¿Y el triunfo? ¿Tiene un sabor este tiempo,
13: ¿no? No, por supuesto, porque es un clásico, un clásico, y uno como entrenador siempre va a apuntar a tener que ganar todos los clásicos, ¿verdad? Tiene mucho peso perder un clásico y tiene un sabor especial y muy lindo el ganar un clásico, ¿verdad? O sea, no hay un punto medio realmente, pero bueno, creemos que hicimos un muy buen partido y que este es el camino.
18: Profesor, muy buenas noches. Buenas noches a todos los presentes. Les quiero hacer dos consultas. Uno, sobre Fabián Fernández. ¿Por qué no ingresó en la titularidad? Y también, ¿qué balance hace usted acerca de estos tres partidos en estas tres fechas, considerando que empezaron perdiendo en el apertura?
13: Gracias. Bueno, justamente lo mencionaba recién, nosotros decidimos plantear el partido así en el primer tiempo y por ende poner gente que por su juventud e intensidad nos pueda dar esa capacidad de defender con intensidad y bueno, dejar después contra un Libertad un poco más cansado la oportunidad de que Fer, por ejemplo, pueda entrar a manejar más la pelota, que lo hizo perfectamente. Es un cambio estratégico, no un cambio por obligación, porque él también llegaba muy bien al partido. Y bueno, nosotros en cuanto a balance de los tres partidos, creemos que no merecimos perder contra Sportivo Luqueño. Y venimos de dos victorias que son realmente muy importantes para crecer la autoestima y continuar por el buen trabajo que estamos haciendo.
19: Profesor, felicidades primeramente y buenas noches. Facundo Galeano para Radio Monumental y Fútbol a lo Grande. ¿Cómo vio estos tres partidos también, como mencionaba, y cómo busca suministrar las cargas por los tres partidos seguidos que tuvieron y la larga pretemporada que tuvieron los muchachos?
13: Bueno, ahora tenemos una semana un poco más tranquila donde tenemos que continuar con los trabajos, hacer mejorar el equipo. Esto es un proceso, es un paso a la vez, es solamente un partido ganado, claro que es especial, pero tenemos que ir paso a paso por el objetivo más grande que nosotros nos ponemos en la mente, que es ganar el campeonato, y no es cómo empieza sino cómo termina. Y me hacías una pregunta similar a la de tu compañero, donde vuelvo a reiterar lo mismo. Nosotros contra Luqueño no merecimos perder y venimos de dos victorias bastante satisfactorias.
20: Profe, buenas noches. Felicidades por el triunfo. Ernesto Jiménez para Radio Primero de Marzo, Deporte Total. Dos victorias importantes que consigue su equipo. Tomó el equipo prácticamente en la parte final de la pretemporada. No arrancó de cero, por decirlo de alguna manera. ¿Qué falta para ver al Guaraní que pretende Ariel Galeano en este campeonato?
13: Bueno, un poquito más de tiempo, ¿verdad? Como decía, necesitamos que con el correr de los partidos nosotros también vayamos encontrando la base, vayamos encontrando el equipo. No tuvimos tiempo, lo tratamos de suplir con mucho análisis de video y con entrenamientos muy tácticos, más que por ahí físico o técnico. Encontramos al equipo en buena forma en lo físico, pero le dimos mucho cambio a la parte táctica, ¿verdad? Eso también genera cierto estrés. Si bien a los futbolistas les gusta la manera en la cual nosotros queremos proponer jugar los partidos, pero nosotros queremos proponer partidos similares a lo que fue el segundo tiempo. Eso siempre gusta para el jugador, porque lo que a uno lo enamora siempre es la pelota. Y bueno, hoy tuvimos que hacer un partido distinto,
1: donde hablando con los jugadores un poco antes de el trabajo táctico para este partido, yo les mencionaba, ¿verdad? Y que iba a hacer varios cambios, que hablamos de la historia un poco de lo que fue cuando Fernando Alonso venció a Schumacher en la última curva, en la última vuelta de la Fórmula 1. Le hicieron una consulta por qué se jugó en la última vuelta a adelantarse, porque hizo un adelantamiento muy brusco y dijo que Schumacher no iba a cerrarle el camino porque tiene una esposa y dos hijos que le están esperando en su casa y que él estaba dispuesto a morir. Entonces nosotros estábamos hoy dispuestos a morir en el primer tiempo y sabíamos que el partido se iba a presentar así y sabíamos nosotros que teníamos que neutralizar su arma en el medio, porque ellos realmente demostraron muy buen nivel de juego en el último partido contra Recoleta y han superado en mitad de campo a su último rival, y nosotros queríamos cerrar todos esos espacios para después tener un equipo que con pelota pueda tener mejor claridad de juego tras el desgaste y hacer los cambios correspondientes, ¿verdad? Por eso les mencionaba que nos jugamos realmente mucho a poner jugadores de más dinámica por ahí que de experiencia, y resultó bastante bien. Van a haber otros partidos donde vamos a cambiar seguramente esa estrategia y tenemos que ir jugando un poco con las piezas. Tenemos un plantel excelente que trabaja en forma espectacular, que corre de manera brillante, y eso se ve porque no es el primer partido que los que ingresan realmente demasiado bien, ¿verdad? El primer partido, la primera fecha contra el Luqueño, recuerdo que, por ejemplo, Juan García ingresa y ya conecta un cabezazo que el arquero de Luqueño tapa en dos oportunidades con un centro de Dani Pérez que había ingresado en ese partido. El partido contra San Lorenzo ingresaron demasiado bien los que ingresaron, Matías, Carlos, Giovanni, que hoy le tocó arrancar, y hoy de vuelta ingresaron demasiado bien Fer, Víctor, Patricio Coronel, que hace el gol, también Juan, entonces no recuerdo ahora mismo cuál fue el... Perdón, René Rodríguez también hizo un partidazo, ¿verdad? Entonces, esto habla de que Guaraní realmente se está preparando demasiado bien, de que están los futbolistas capacitados para lo que nosotros buscamos, y con mucha fe, con mucha humildad y mucho trabajo, creemos que vamos a seguir avanzando por esta senda.
21: Buenas noches, profesor Rubén Sosa, para Universo 970 y Versus Sport. ¿Cómo estás viviendo desde tu punto de vista, desde tu lugar, desde el banco, así la aplicación de las nuevas reglas en este torneo clausura, que hoy ya se aplicaron en un par de ellas?
1: Bueno, echa la ley, echa la trampa a veces, ¿verdad? Me parece bien en cierto modo porque se agiliza mucho el fútbol, pero sí, capaz hay que tener cuidado con las adiciones. Esta es la primera vez que nos toca tener una adición de más de 5 minutos. Nosotros no estamos disconformes con eso, a pesar de que estábamos ganando en el partido. O sea, yo no te voy a decir que me gusta que se adicione mucho cuando estoy perdiendo y que me gusta que se adicione poco cuando estoy ganando, ¿verdad? Hoy creo que se adicionó el tiempo justo. Lo que sí, no se tiene que jugar menos de lo que adicionan, porque el otro día nos tocó a nosotros, por ejemplo, jugar 5 minutos de adición o 4 minutos de adición, 5 minutos, y se jugó 4 minutos con 50 segundos. Entonces, la regla dice que el tiempo adicionado es el tiempo mínimo a jugarse. Entonces, deberíamos apuntar un poco a tener un poquito más de cuidado con eso, que no terminen los partidos antes. Creo que ayer se dio lo mismo, tenía un córner Ameliano, me parece, contra 2 de mayo, y se da una situación de que termina el partido antes de que tienen el córner, ¿verdad? Entonces, vamos a apuntar a agilizar el juego y vamos a apuntar también a tener escenarios donde los árbitros también tengan riesgo, ¿verdad?
22: Finalizamos la conferencia.
23: Así termina la conferencia de prensa de Ariel Galeano, técnico de Guaraní, el técnico ganador de la fecha en este clásico. Sí, sinceramente se agarró de esa manera este partido. Fabio, si estás por ahí, Nico, Wilson.
0: Dale, Dani. Excelente, Dani. Fabio, muchísimas gracias.
22: Abrazo, abrazo.
0: Un abrazo. Dani Troche con la conferencia de Ariel Galeano, el técnico ganador, técnico de Guaraní. Aquí en la Arboleda ganó Guaraní, le ganó a Libertad en el Clásico Moderno 2-1. Ya tiene 6 puntos. El Indio lo festejan también Cerro y Olimpia. Cerramos aquí con el trabajo de todos los compañeros, con el trabajo de Alberto, de Víctor. Como siempre, muchas gracias a la asistencia técnica. Gracias por acompañarnos. Se viene la opinión del hincha. A continuación, Nico Sosa, junto con Luis Paredes, con Lucho. Ahí, junto a CR7 en los controles. Gracias por acompañarnos, como siempre. Aquí la gran jugada y hasta estudios en Eusebio Ayala.
24: Muchísimas gracias, Fabio Martín. Fue la victoria de Guaraní en el Clásico Moderno. El conjunto aborigen que se quedó con la victoria ante Libertad. Habilitamos rápidamente el 0984-955-000 aunque no cerramos luego el 0984955000. Bruno quería sangre contra Wilson González. Yo también quiero sangre contra Wilson González. Marcó Tim Payne. 0984-955-000. Victoria del conjunto aborigen en el clásico moderno. Pero